aquellos que perturban familias, naciones, Señor. Padre, guarda nuestra nación Colombia, guarda al gobierno, al nuevo presidente, Señor.

momento en cada pueblo, Dios. Todo aquel que está pasando soledad, culpa, todo aquel que ha perdido un familiar en estos días, Señor, no es un adiós, es una

dice: ten misericordia de nosotros, ten misericordia, Señor, de tu pueblo, ten misericordia de Colombia, de Cúcuta, de Norte, de Santander, Padre, en estos días, esos terremotos que sacudieron.

vida hay oportunidades. Cuando todo parece perdido, es cuando Dios comienza a escribir una nueva historia. Cuando lo hemos hecho a nuestra manera, a nuestras fuerzas, Señor, pero ahora

Sácalo del desierto y que esas situaciones que has pasado es para forjar en ti ese verdadero carácter, ese guerrero que hay en ti. Diga al débil, fuerte soy. En nuestras debilidades tú te glorificas, Dios. Pero ten misericordia, Señor, de los errores de la humanidad, de la gente que se ha apartado, que se ha enfriado, que ha entristecido tu presencia, Dios. De aquel que no volvió, de aquel que solamente recibió un milagro y no ha vuelto a la casa tuya.

Padre, hoy hay cielos abiertos. Hoy bendecimos, Dios, a esos misioneros que les toca duro allá en otros lugares donde el evangelio no es tan fácil. Padre, guarda.

no temas, porque yo estoy contigo, dice el Señor. No desmayes, porque yo soy tu Dios, que siempre te ha ayudado y que siempre te he sustentado con la diestra de tu justicia. Los que confían en Jehová, oh, levantarán las manos como las águilas, correré.

al único que merece toda, pero toda, pero toda, pero toda la adoración. Ahí donde estás, levanta tus manos al cielo. Levanta tus manos al cielo y dile gracias, Espíritu de Dios, porque qué bueno que tengo un día más para adorarte. Qué bueno, Dios.

Levanta tus manos al cielo. La Escritura dice: si tú dispusieres tu corazón y extendieres a Él tus manos, si alguna iniquidad hubiere en tu mano y la echares de ti, y no consintieres que more en tu casa la injusticia, entonces levantarás tu rostro limpio de mancha, serás fuerte y nada temerás. Olvidarás tu miseria o te acordarás de ella como de aguas que pasaron. La vida te será más clara que el mediodía, y aunque oscureciere, será como la mañana. Tendrás confianza porque hay esperanza. Mirarás alrededor y dormirás seguro. Te acostarás y no habrá quien te espante, y muchos suplicarán tu favor. Padre, te damos gracias. Gracias por tu amor, por tu misericordia y por tu bondad. Palabra dice: Jehová es mi pastor y nada me faltará. En lugares de delicados pastos me hará descansar. Junto a agua de reposo me pastoreará. Confortará mi alma. Me guiará por senda de justicia por amor de su nombre. Y aunque ande en valle de sombra de muerte, no temeré mal alguno, porque tú estarás conmigo. Tu vara y tu cayado me infundirán aliento. Aderezas mesa delante de mí, en presencia de mis angustiadores. Unges mi cabeza con aceite, mi copa está rebosando. Ciertamente el bien y la misericordia me seguirán todos los días de mi vida, y en la casa de Jehová moraré por largos días. ¡Aleluya! ¡Oh, gloria a Dios! Tome su asiento. Bienvenido, bienvenida a la casa de Dios. La casa de Dios es puerta del cielo. Y si es puerta del cielo, los ángeles descienden y suben llevando las oraciones y regresan trayendo las respuestas. Porque los ángeles son espíritus ministradores a favor de los hijos de la salvación. Amén. Y recuerde que Dios vive en usted, habita dentro de usted. Por eso usted tiene que decirle: Dios, gracias, porque tú estás dentro de mí y a tu presencia no falta nada. Amén. Cuando nosotros entendemos la grandeza de Dios en nosotros, dejamos la mendicidad de estarle pidiendo a un Dios lejano, sino al Dios que está dentro de nosotros, al que habita dentro de nosotros, al que corrige todas las cosas, al que sana todos nuestros órganos. Amén. Estamos el lunes pasado, iniciamos una palabra que a mí me ha llamado la atención poderosamente, y es que Jesucristo, Jesús, es el modelo nuestro para un discipulado profundo. Lunes de Milagros es un culto 100% evangelístico. Por lo regular, siempre hay personas nuevas. Y hay mucha gente que ha estado
caminando. Algunos llevan días, otros llevan meses, otros llevan algunos años. Pero por lo regular en Lunes de Milagros, las personas venimos es a buscar el favor de Dios. Venimos a buscar un milagro del Señor. Venimos a buscar sanidad de parte de Dios. Pero a veces no estamos muy claros de quién es Jesús para nosotros. Y a veces nos confundimos y no podemos enfocarnos en Jesús, que es el autor y consumador de nuestra fe. Y es necesario porque Jesús es el modelo para nosotros. Es el modelo para todos los pastores. Es el modelo para todo el liderazgo. Y es el modelo para la iglesia. De un discipulado profundo, no es algo somero, sino es algo que va a lo profundo, allá donde no puede llegar el psicólogo, allá donde no puede llegar el psiquiatra, donde no puede llegar la pastilla. Allá llega Dios y llega con un bisturí para operar, para extirpar cualquier anatema que haya en nuestra alma, que produce corrupción en nosotros, produce pus, que a la vez nos produce dolor. Y a veces esos dolores que sentimos en nuestros cuerpos son más del alma que del mismo cuerpo. Y allá, ¿quién llega? Solo Dios. El que nos hizo, dice la Biblia, que nuestro embrión lo vieron sus ojos. O sea, cuando estábamos apenas siendo una larva, un gusanito, ya Dios nos estaba mirando. Y dice, todas las cosas que fueron escritas de nosotros fueron hechas. Yo me imagino a Dios cuando me vio a mí, dijo, este muchacho, a este le queda bien el bigote. Y dijo, a este me hace el favor y me le ponen bigote. Porque es que el bigote no le queda bien a todo el mundo, hermano. Usted no ve que no le queda bien a todo el mundo. Pero hay otros que si se lo quitan, se les va la gracia. Usted fue hecho con la gracia de Dios. Usted tiene gracia. Aunque no hay bonito sin su pero, ni feo sin su gracia. O sea que no hay feos. Fuimos hechos a la imagen y semejanza de Dios. Nosotros nos parecemos a Dios, hermano. Entonces, Él es el que se encarga de arreglar todos nuestros desperfectos. Dice que un hombre se averió con su carro en una carretera y estaba con el capó de su carro subido cuando paró un carro y se bajó un hombre elegante y le dijo, ¿qué le sucede? Y él le dice, tengo problemas para que el carro encienda. Y el hombre va y mira, por allá toca algo y le dice, préndalo o dale encendido. Y el hombre fue y le dio vueltas al switch y prendió el carro. Y le dice, ¿usted quién es? ¿Es un brujo? ¿Es un mago? Dijo, no, yo soy Henry Ford, el que hizo este carro. Y yo sé qué es lo que le,
lo que le falta y qué es lo que hay que arreglar. Mis amados, el Henry Ford nuestro se llama Dios y Padre de nuestro Señor Jesucristo. Una vez yo estaba sentado ahí con una hernia cervical ya comprobada, ya había ido al fisiatra, y el predicador no sabía nada, porque hay cosas que uno las calla para no preocupar a los demás. Y el predicador dice: Dios está sanando a alguien de una hernia cervical. Y yo dije: ese soy yo. Y estoy hablando delante del Espíritu Santo. Y desde ese instante desapareció la hernia cervical. Eso hace como 3 años. Mis amados, el que lo hizo a usted sabe cómo arreglarlo. Así se haya torcido usted, Él lo endereza. Así los médicos le estén dando diagnósticos sin esperanza, Él tiene la última palabra. Y la Biblia dice que si Él quiere, viviremos. Así es que es necesario que nosotros nos dejemos formar por Él, porque el Evangelio no es un programa de domingo o de lunes de milagros, no, es toda una vida. En estos días oía yo que alguien decía en la televisión: las Fuerzas Armadas han hecho de su vida un servicio, de su vida. O sea, ellos viven para servir. Y nosotros vivimos para servir a Dios. Somos el ejército de Dios. Somos las huestes del Señor. Y Él es el general, el generalísimo del ejército de Dios. En la historia de Bolívar dice que en una ocasión estaban atrincherados en un lugar y no había escapatoria. Y los soldados le dijeron: general, sálvanos. Y Bolívar dice que alzó los ojos al cielo y dijo: clamo al generalísimo Jesucristo que nos salve. Y dice que las cosas cambiaron de una manera sobrenatural y salieron ilesos de esa situación. Porque por encima del alto hay uno más alto, y encima del más alto está el Altísimo, y el Altísimo es nuestro Dios. Amén, hermanos. Entonces, el modelo de Jesús en el discipulado profundo y responsable, o sea que Dios no quiere solamente sanarlo, para Él no es difícil, ni de pronto se va a negar a sanarlo o a liberarlo, pero Dios no quiere solamente eso. Dios quiere que usted viva para Él, que no sea algo solamente temporal, sino que sea para siempre. Entonces, el modelo de Jesús en el discipulado, Jesús se constituye en el modelo para el discipulado. ¿Qué es el discípulo? Es el que toma la doctrina de su maestro, la asimila y la pone en práctica. Por eso nosotros somos llamados cristianos. Cristianos porque practicamos la doctrina de Cristo. Pablo dice: no seáis solamente oidores, sino hacedores de la palabra de Dios. Y en algunas partes
habla recio y dice: debiendo ser ya maestros, todavía hay que darles leche, porque no tienen los sentidos ejercitados en la palabra de Dios. ¿Cuáles sentidos? Los ojos, los oídos, el gusto, el tacto. Porque es el, nosotros, esos son los que nosotros a veces nos alimentamos de lo exterior, de lo que vemos, lo que oímos, lo que olemos, lo que comemos y lo que tocamos. Entonces los sentidos se vuelven ventanas del alma, puertas del alma. Y a veces somos invadidos por asuntos que no son de Dios. Y ahí es cuando nos emproblemamos. Entonces, la pregunta que Jesús le hizo a los discípulos: ¿quién dice la gente que soy yo? Mire lo que dice Mateo 16, 15. Mateo 16, 15. Hay una pregunta que merece una respuesta. Cuando la pregunta es correcta, la respuesta es correcta, ¿verdad? La pregunta es el protocolo de la sabiduría. Y cuando uno pregunta es porque no sabe y quiere saber. Entonces él le pregunta, quiero que por favor me coloque el versículo Mateo 16, 15. Entonces les preguntó: ¿y ustedes quién dicen que soy yo? Porque él le pregunta primero: ¿qué dice la gente? ¿Quién soy yo? Dice: no, pues la gente dice que usted es Juan el Bautista, que usted es Elías, que usted es profeta. Entonces Jesús le dice: ¿y ustedes quiénes? ¿Quién dice que soy yo? Una pregunta del millón, ¿verdad? Y el texto siguiente aparece una respuesta. Dice: Simón Pedro, bendito Simón Pedro, dice. Simón Pedro contestó: tú eres el Mesías, el Hijo del Dios viviente. Mire qué extraordinaria respuesta. Pareciera que no había una respuesta para esta pregunta tan profunda. Pero Pedro que se la pasaba con las antenitas atento, él suelta esa expresión. Y es una expresión que sorprende a sus compañeros. Hay gente que a nosotros nos sorprende con lo que saben de Dios, hermano, con lo que Dios les ha mostrado. Yo a veces me pongo a hablar con personas que me edifican a mí y no, uno no espera que tanto de esa persona, pero hay profundidad en ello. El texto siguiente dice: Jesús respondió: bendito eres, Simón, hijo de Juan, porque mi Padre que está en el cielo te lo ha revelado. No lo aprendiste de ningún ser humano. Óigalo. Lo que él está respondiendo no era de un humano. Era que el Padre se lo había revelado. Entonces Pedro sobresalió del grupo. ¿Sabe, mis amados, que Dios ama a los que sobresalen? Y ama también a los quedaditos, pero Él ama a los que sobresalen, ¿verdad? Porque a veces hay enanismo espiritual. Enanismo, ¿no? Porque no hay término medio. O usted crece o usted decrece. O usted sube o usted baja. Pero usted no puede decir: ahí regular, en el Señor voy regular.
Yo le pregunté a un hermano por los hijos. Le dije, hermano, ¿y sus hijos cómo están? Dijo, están helados. Ni siquiera me dijo que están fríos. Dijo, están helados. Porque el Señor dijo, o los prefiero fríos o los prefiero calientes. Porque tibios los vomitaré de mi boca. Entonces la expresión del apóstol es algo extravagantemente poderoso. Cuando usted y yo logramos entender quién es Jesús en nuestras vidas y quién es Jesús para nosotros, la vida se transforma, hermano. La vida se muda de una manera que la persona puede ser otra persona. Puede ser otra persona. Una ocasión me contaba un hombre que él vino a un culto de domingo por la mañana, oyó la palabra, venía drogado, oyó la palabra, pasó al frente a recibir a Cristo, oraron por él, le pusieron las manos encima, y dice que él sintió que cuando estaba orando por él, algo descendió de sobre él desde la cabeza y bajó todo su cuerpo y salió por la punta de sus dedos. Dijo, pero era como una escama que salió de mí. Dijo, y quedé bueno y sano. Dijo, y salí del culto y me fui bajando para Guaymaral. Por ahí en Santa Lucía me dio por sacar un cigarrillo y prenderlo. Dijo, cuando yo prendí el cigarrillo y le pegué la primera bocarada, dijo, yo sentí que el mundo se me vino encima y tuve que botar el cigarrillo. Dijo, ahí yo entendí que había nacido de nuevo. Ahí yo entendí que había nacido de nuevo. Porque con Dios no se juega. Con el Señor es sí y amén. Y punto. Por eso es determinante que conozcamos quién es Jesús. ¿Quién dice usted que es Jesús? Si le preguntan a usted, ¿quién es Jesús? ¿Usted qué diría? Tiene que haber una respuesta con convicción, con certeza. Entonces, ahí cuando usted se da cuenta quién es Jesús, empieza un discipulado se hace un discipulado profundo. Miren, mis amados, si la gente que se ha convertido, que ha recibido milagros, de lunes de milagros, realmente se quedara, no cabía la gente aquí. Pero la gente, el ser humano es impredecible. La gente quiere el milagro, pero no quiere el santo. Y no toman la linda oportunidad que Dios les da de oportunidad de vida. No sé si me estoy haciendo entender, mis amados. Pero Jesús quiere hacer en nosotros un algo profundo. Yo a veces que llevo a lavar el carro, me dicen, ¿cómo lo quieres? ¿Solo por fuerita o algo profundo? Yo le digo, ¿qué es profundo? Y ellos me explican por debajo, y luego ponerle el grafito a la... por debajo, como engrasarlo, después por dentro, al aspirarlo bien, le sacan la mugre a los cojines, a los pisos, y luego dicen, y la renovación. Yo le dije, ¿qué es la renovación? Dice, todas las cosas negras se le aplica un líquido que hace que el cuero
se reviva. Y cuando uno sale, sale con el carro nuevo. Entonces, ¿usted qué quiere, hermano? ¿Solamente por encimita o quiere algo profundo? ¿No oí nada? ¿Está bueno el sonido? ¿Aló, aló? ¿Aló? ¿Usted qué quiere, hermano? ¿Algo por encimita? Como dijo alguien, una polichada, ¿o quiere algo profundo? Lo que pasa es que la sola polichada solo vale 25 mil pesos y lo profundo vale 85 mil pesos. O sea, tiene un costo. Tiene un costo. Y el costo para nosotros es permanecer en Él. Ese es el costo, permanecer en Él. Jesús dijo: señores, yo soy la vid verdadera, vosotros sois los pámpanos. Si vosotros permanecéis en mí y mi palabra permanece en vosotros, dice, pidan lo que quieran. Ese es el costo. El costo es permanecer. No es que medio lo polichan a uno y ya, ya, no vuelvo. La iglesia no es un centro de rehabilitación. Y cuando la persona deja de fumar marihuana, entonces no vuelve. Ah, ya, ya. No es asunto de alcohólicos anónimos. Dijo alguien, es mejor que ser un alcohólico que lo conozcan que un alcohólico escondido. Yo es como así, dijo, sí, anónimo. Hay gente que dejan de tomar, entonces ya no vuelven a la iglesia porque ya, ya el Señor me quitó el vicio. Si el Señor le quitó el vicio es para que le sirva sobrio. Entonces ya no necesita de ese tipo de cosas, ni droga, ni alcohol, ni promiscuidad, ni nada de eso, porque ya eso no es lo suyo, porque el Señor se metió en su vida, sea hombre o sea mujer, el Señor se mete en lo más profundo y le llega allá donde nadie ha llegado y extirpa. Mi mamá decía, cuando uno tenía un hinchón, decía, eso hay que sacarle la madre, mijo. La madre era un gusanito. Llegaba y le apretaban a uno y eso lo hacían ir al cielo y volver, hermano. Cuando ¡pa! ¡Pum! Salía el gusano. Decía, bueno, ya le saqué la madre, ahora sí se sana. ¿Sabe qué? A veces el Señor llega hasta allá donde está el hinchón y lo agarra, hermano, y lo aprieta hasta que le saca la madre. ¡Pum! ¿Y sabe qué es la madre? El espíritu inmundo que sustenta esa enfermedad, ese vicio. Y usted queda libre. Pero eso no lo puede hacer un bisturí cualquiera, eso lo hace el bisturí de Dios. Amén. Y algo que nosotros debemos entender todos en Lunes de Milagros es que nosotros tenemos un llamado primero para ser salvos. Para ser salvos. Jesús dijo: señores, yo soy la verdad, yo soy la vida. Nadie va al Padre si no es por mí. Y todo el que cree en su corazón y confiesa con su boca que Jesús es el Señor, será salvo. Ese es un llamado. El Señor está llamando a las naciones a la salvación. Todas cosas que están aconteciendo no es otra cosa que el Señor está timbrando a la puerta
y está diciendo: aquí estoy yo, estoy de vuelta, señores y señoras. El que es malo, sea más malo todavía. Pero el que es santo, santifíquese más todavía. Porque si el justo con dificultad se salva, ¿a dónde quedará el impío? O sea, todas las cosas que están sucediendo. Ayer estábamos almorzando y una amiga de mi hija mayor le hizo una llamada y le preguntó: ay, pero mamita, es que ¿qué es lo que va a pasar? Estamos asustados, terremotos e incendios por todos lados, inundaciones, esto está loco. Y Mayra, ahí sentada, le explicó por la Biblia. Porque si hay alguien que debe tener una respuesta para este tiempo, somos los hijos de Dios. Que debemos disfrutar de una paz profunda en Cristo Jesús. Entonces tenemos un llamado para ser salvos. Es una elección específica. O sea, Dios lo llamó a usted, lo eligió específicamente. No es algo temporal, sino es para siempre. Dice que el llamamiento de Dios y sus dones son irrevocables. Ese llamamiento es como un avión, no tiene reverso, ni no hay dónde bajarse tampoco. Que se subió, se subió. Entonces, de ese llamado nosotros debemos estar claros. Usted no viene aquí para que le pongan una varita mágica y usted, ay, ore por mí, porque a usted sí lo oye Dios, a usted también. El Señor dice que todo el que clama al Padre en el nombre de Jesucristo, el Padre le responderá. Y eso no es solamente para un grupo de personas, es para sus hijos, para los lavados por la sangre de Jesús y limpiados por la palabra y regenerados por su Santo Espíritu. Entonces, ese llamamiento para nosotros, mire lo que dice Marcos 1, 16 al 17. Ese llamado dice: cierto día, mientras Jesús caminaba por la orilla del mar de Galilea, vio a Simón y a su hermano Andrés que echaban la red al agua porque vivían de la pesca. ¿Qué eran? Si vivían de la pesca, ¿qué eran? ¿Ganaderos? No, pescadores. El 17 dice: Jesús los llamó: vengan, síganme y yo les enseñaré a pescar personas. Persona, eso se llama un llamado con una asignación. Un llamado con una asignación. Mire, mis amados,

ahí. Y yo dije, yo me llamo Pedro. Yo yo no quiero negar al Señor. Y ese día yo levanté la mano. Fue el primero que salí adelante a recibir a Jesús. A los 8 días el pastor estaba diciendo, necesito obreros para Campos Blancos. O sea, eran, hoy en día serían las unidades de evangelismo o los puntos de predicación o las congregaciones. Y yo ese día, a los 8 días de convertido, hermano, yo salgo y me paro delante del pastor y le digo, pastor, ¿será que yo sirvo? Y el pastor me miró arriba abajo. Yo venía con unas texanas, unos jeans que me los ponía con mantequilla, una camisa arremangada, tenía el síndrome de Schwarzenegger. Y el pastor me dijo, bautícese primero. Y yo entré a las clases de bautismo. A los 3 meses estaba bajando a las aguas bautismales. Hay gente que lo piensa para bautizarse, hermano, que hay que ponerle abogado para sacarlo de ahí. Lo piensa. Ay, es que yo no sé si esta es la religión verdadera. Es que esto no es religión, hermano, esto es salvación, esto es vida eterna en Cristo Jesús. Y cuando estuve bautizado, volví otra vez al altar y le dije, pastor, ¿será que yo sirvo? Pero ya venía con otro pantalón, con otra camisa blanca. Mi esposa, que estaba estudiando en el SENA, sabe que cuando las esposas estudian alguna cosa, ensayan en el esposo. Si es peluquería, le dicen, no se peluquee que tengo una tarea. Y ensayan en uno, por eso más de uno llega trasquilado a la iglesia. Por eso llegan con gorra. No, ella me hizo la camisa, ella misma me la hizo. Me hizo el pantalón, y del pantalón azul marino sacó la corbata. Delgadita, eso parecía un silbido culebra la corbata. La primera corbata que yo me puse no fue comprada en un salón, en una boutique. Fue hecha por mi esposa. Por eso, hermana, apoya a su esposo. Cuando su esposo se convierte a Cristo, apóyelo. Porque usted se sacó la lotería, usted se sacó el baloto. Y de ahí el pastor, cuando llego, entonces el pastor se queda mirándome y me dice, usted está bueno para portero. Yo pensé que me iba a poner de florero, no, me puso de portero. Eso se llama llamado con asignación. Usted ya le preguntó a Dios, ¿para qué sirvo yo, Señor? Decía mi padre, hay gente que no sirve ni para tacos de escopeta porque están mojados. Hay que preguntarle a Dios, Señor, ¿para qué sirvo yo? Por ejemplo, ahorita estamos necesitando ujieres, personas para entrenarlos para ujieres. ¿A cuánto le gustaría empezar de portero en las puertas? No levanten todos la mano porque no me dejan ver bien. Aquí están los ujieres, allá está el hermano que coordina, que entrena a los ujieres. Usted puede acercarse y dice, yo quiero servir en Lunes de Milagros. Empezar como ujier. ¿Y sabe qué duré yo de portero? 7 años siendo el portero de la iglesia. A los 7 años el pastor me dijo, lo necesito de tiempo completo. Yo le dije, ¿qué es eso, pastor? Me dio como nervios, hermano. Dijo, lo necesito de pastor en Chinácota. Y yo le dije, pastor, yo tenía un taller de ornamentación,

Veía puertas, rejas, ventanas, estructuras. Y yo le dije, pastor, ¿y qué hago con la herramienta? El pastor ni me miró. Solo dijo, Eliseo mató los bueyes y quemó el arado. Y yo fui, vendí la herramienta y compré ropa y me fui para Chinácota. Eso se llama llamado con asignación. Usted ya le preguntó a Dios, ¿para qué es bueno usted, hermano? Porque algo importante hay que tener en cuenta, en mi cabeza siempre hay un organigrama. Y el organigrama le dice a usted cuál es su posición. Si usted está en la casa, usted tiene que saber cuál es la posición suya en su casa. Porque la posición tiene que ver con el ser. ¿Quién soy yo? Por eso hay gente que anda preguntando, ¿usted no sabe quién soy yo? Pero el Señor le puede aclarar a usted quién es usted. En Dios. ¿Quién es usted en Dios? Porque estábamos muertos en delitos y pecados, pero fuimos levantados y puestos en lugares celestiales en Cristo Jesús. O sea que la posición nuestra es lugares celestiales en Cristo Jesús. Entonces yo tengo que estar claro quién soy yo. Y luego es cuál es mi función. ¿Qué hago yo en el cuerpo de Cristo? ¿Qué soy yo? La iglesia es un cuerpo y el cuerpo tiene muchos órganos y muchos miembros en el cuerpo, pero el cuerpo es uno solo. Pero todos están en armonía: los riñones, el hígado, el páncreas, los pulmones, los bronquios, las manos, los brazos, las piernas. ¿Usted se imagina que un día se levante uno y una pierna le diga, hoy no voy? Hoy no lo puedo acompañar. Y uno le dice, ¿cómo que no me va a acompañar? Vámonos, así se arrastra y se la lleva. Porque es parte del cuerpo. Este dedo mío es pequeñito, pequeñito. ¿Para qué sirve? ¿Para qué puede servir este dedo, hermano? Pero es el único que cabe aquí. No hay otro dedo que quepa aquí. Este zaporretico, sin este zaporreto, la mano pierde la fuerza. La mano la cierra. Y si usted no le mete candado con este dedo, le abren la mano con falta. Este es el que cierra y no deja abrir. O sea que el zaporretico hace falta. Quiere decir que todos somos importantes, necesarios e imprescindibles en la casa de Dios y en el cuerpo de Cristo. ¡Aleluya! Por eso yo tengo que, ¿cuál es? ¿Quién soy yo en el Señor? Primero, ¿quién es Cristo para mí? Y ahora, ¿quién soy yo en el Señor? ¿Y cuál es mi función? ¿Y cuál es mi radio de acción? ¿Cuál es mi radio de acción? El Señor me hizo creer a mí que los más importantes, las dos personas más importantes en un culto, es el pastor y el portero. Porque puede haber un altar fuerte con palabra sólida, pero si no tenemos un buen portero, en cualquier momento alguien puede entrar y hacer algo que no. Pero si hay un buen portero. Yo pesaba 90 kilos en ese tiempo. Yo alzaba pesas. Y yo tuve que sacar a más de uno así, mire. Con la palo de coco así, afuera. Un día llegó un médico borracho. Quiero hablar con Satirio. No, señor, él está ocupado. Yo voy a donde Satirio. Le dije, no, usted no va. Quiero hablar con Satirio. Y no va. Usted no va. Y el doctor Nocua, que vivía ahí en la esquina. Y era un señor grueso.
Y yo me le paré en la puerta y no lo dejé entrar. El portero juega una posición muy, muy poderosa. Tiene una función muy poderosa. Por eso los sugieres, a ellos hay que amarlos. Hay que respetarlos. Hay que quererlos. Y si en algún momento Dios le toca a usted el corazón de darle una ofrendita, no millones, una ofrendita, tome hermano, eso, el cielo lo aplaude y el universo lo recompensa. ¡Aleluya! Entonces, mis amados, y han pasado 45 años así, y luego 11 años en Chinácota, allá 11 años, pastoreando Chinácota, Don Juana, Bochalema, Ragombalia, Pamplona. Eso no son lenguas angelicales, son municipios. Y yo atendía todos esos lugares. Cuando salí de allá, en cada lugar quedó un pastor. Y eso yo lo hacía solo. A veces hacía hasta 3 cultos en el día, 4 cultos en el día. Se me movía de un municipio a otro. Se construyó el templo de Chinácota, el templo de la Don Juana, se compró la propiedad de Bochalema, se fundó Pamplona, se sostuvo la llama encendida en Ragumbalia. Y pasaron 11 años. A los 11 años me dice el pastor, lo necesito de misionero en Nicaragua. Yo no quería ir a Nicaragua, ¿para qué les digo que sí, si no? Pero después que fui a Nicaragua, yo no me quería venir de Nicaragua. Porque el tiempo se cumplió y tuve que regresar. Entonces, mis amados, eso se llama llamado con asignación. Llegué en el año 2001, estamos en el año 2000, ¿qué? ¿26? ¿Han pasado cuántos años? 25 años en Lunes de Milagros. ¿Cómo le parece, hermano? Eso se llama llamado con asignación. Llamado con asignación. Somos soldados disponibles, sin discutir las órdenes o el mandato de Dios a través de nuestro pastor. Dios no lo quiere a usted desocupado. Por lo menos haga una casa de vida familiar. ¿Qué es una casa de vida familiar? Reúnase con su familia. Haga un devocional, eso no es de una hora ni de dos horas, como un culto. Empiece con 15, 20 minutos. Pero hágalo, reúnase con su esposa, con sus hijos, con las personas que están en la casa, reúnase. Y si puede, repórtelo, reporte, casa de vida familiar, repórtelo. O si su casa, usted puede abrirla para una casa de vida grupal, o sea, para reunir a los vecinos, a los amigos. Hágalo. ¿Cuál es el miedo? Cuando mucho tiene que cambiar los muebles, no. Poner sillas adecuadas. ¿Sí? Si tiene una empresa, quiero que en mi empresa me hagan casa de vida empresarial. O sea, que vaya alguien y me haga una casa de vida empresarial. Es un devocional, que a veces es corto, igual, 25, 20 minutos. Entonces, yo tengo que saber para qué yo me convertí, para qué yo estoy en el cuerpo de Cristo. ¿Para qué sirvo yo?
Y eso le va dando a usted seguridad de vida en el Señor. Porque si hay algo que da vida, es el servicio en la obra del Señor. ¿Cómo se llama? Llamado con asignación. ¿Desocupado? No. Dígale al que está al lado, ¿desocupado? No. Dígale, yo no quiero estar desocupado en la casa del Señor. Ah, pero yo puedo también traer personas para los cultos, para que reciban a Jesús. También, eso se llama evangelista, ser evangelista, un evangelista. Usted sabe que venirse uno solo al culto, hermano, yo creo que eso hay que pensarlo bien, sabiendo que tanta cosa que acontece. El Señor dijo: y predicar el evangelio, el que creyere y fuere bautizado será salvo, mas el que no creyere ya está condenado. Y nosotros nos venimos solo, a veces nos venimos hasta escondidas. Ay, que no sepan que yo soy evangélico, que el vecino no se cuenta. Y envolvemos la Biblia en un paquete de cemento para que no piensen que esta es la Biblia. No, la gente debe saber que usted tiene un llamado con asignación. Y usted se vuelve el consejero de la cuadra. Mis amados, pónganse de pie. No sé si me he hecho entender. Jesús les llamó y dijo: vengan, síganme, y yo les enseñaré cómo pescar personas. Cuando el Señor llama, Él enseña, Él capacita, Él nos da la fuerza, el vigor, la sabiduría, la ciencia, la prudencia. Y lo hacemos en el Señor. Lo que hacemos para el Señor, lo hacemos en Él. Y lo que hacemos en Él es un éxito total, de principio a fin. De principio a fin. Estamos viviendo tiempos determinantes, mis amados, tiempos decisivos, donde no podemos andar jugando con nada, ni estar coqueteándole a nada ni a nadie, solo amándolo a Él, caminando con Él, con el rostro erguido y puesto los ojos en Jesús, el autor y consumador de la fe. Padre, en el nombre de tu Hijo amado Jesucristo y en el poder de tu Santo Espíritu, yo te doy gracias. Vamos, levante la voz y dígale: Señor, yo te doy gracias porque tú me hablas y yo puedo oírte y puedo digerir la palabra y puedo entenderla y puedo determinar que si tú habitas en mí, tu presencia, no hace falta nada, Señor. Tú entras en lo más profundo de mi ser. Tú tocas las fibras más recónditas de mi ser. Tú te llevas la ansiedad. Tú te llevas la depresión y tú te llevas toda falta de algún bien que esté, Señor, quitándome la bendición. Dígale: Señor, sin ti no me falta nada. Yo soy un canal para recibir las riquezas de Dios y repartirla a los que están a mi alrededor, empezando por los míos, por mi casa,
El que es casado con su esposa, con su esposo. El que es padre con sus hijos. Y dígale: Señor, yo quiero servirte. Quiero ser fiel a ti. Y más en este tiempo. Líbrame de la tentación. No me dejes caer en la tentación. Aparta de mí la tentación, Señor. Y permíteme, Señor, que yo sea libre y pueda levantar mi rostro erguido, sin ninguna pena, sin ninguna vergüenza, que no tenga nada de qué avergonzarme delante de ti, oh Dios. Y si hay alguna cadena en mí, que se rompa. Si hay alguna atadura, que se suelte en el nombre de Jesús. Y me declaro libre por la palabra. Y respondo al llamamiento con asignación, Señor. En el nombre de Jesús. Quiero servirte. Quiero caminar contigo tomado de la mano. Quiero asimilar la doctrina de Cristo. Quiero vivir para Cristo y con Cristo y por Cristo. Aleluya. Y renuncio, Señor. Vamos, dígalo con fuerza. Renuncio a todo lo que se opone a mi fidelidad al Dios y Padre de nuestro Señor Jesucristo. Renuncio a la maldad. Renuncio a la perversidad. Renuncio a todo aquello que no me deja crecer. Y en el nombre de Jesús me levanto con fuerza, con poder, con autoridad en Jesucristo nuestro Señor. Dígale: Señor, reprende por mí a las tinieblas, Dios amado. Toca mis huesos. Toca mis coyunturas. Toca mi sangre. Toca mi piel, Dios amado. Toca mi cabeza. Toca mis ojos. Toca mis oídos. Toca mi nariz. Toca mis bronquios. Toca mis pulmones, Dios. Toca, Dios amado, el hígado, el páncreas. Tócalo, Dios, en el nombre de Jesús. Toca los riñones, Dios, en el nombre de Jesucristo, el Hijo de Dios. Toca, Señor, mis rodillas. Toca todo mi ser, Señor, en el nombre de Jesús. Toca mis tobillos, fortalece mis piernas. Dame la fuerza del cielo. Dame el poder y la autoridad de Dios, en el nombre de Jesucristo, el Hijo de Dios. Quiero ser un vencedor. Quiero ser una persona victoriosa. Renuncio a la ruina, a la miseria, a la pobreza, al fracaso, a la escasez, a la enfermedad, a la dolencia, a la depresión, a la ansiedad. La he hecho fuera de mi vida, fuera de mi casa, fuera de mi ser, en el nombre de Jesucristo. Por el poder de la sangre del Cordero de Dios, que quita el pecado del mundo. Brujería, hechicería, te reprendo en el nombre de Jesús. Vamos, póngale fuerza a la voz. Dígale: brujería,

nombre de Jesucristo, el Hijo de Dios, y me declaro libre, libre, libre, libre, en el nombre de Jesucristo, el Hijo de Dios. Rómpanse las cadenas, pódranse los yugos del infierno, la mentira, el engaño del diablo, caiga por tierra, fuera de mi vida, fuera de mi mente, fuera de mis pensamientos, fuera de mis sentimientos, fuera de mis emociones, en el nombre de Jesús de Nazaret, me declaro libre, me declaro libre, me declaro libre.

llamado con asignación en el nombre de Jesús. No soy un desocupado en el cuerpo de Cristo. Me levanto para servir a Dios en las cosas pequeñas, en las cosas medianas, en las cosas grandes. A donde Dios me lleve, iré con Él. Aleluya. En el nombre

Señor. Aleluya. Si tu presencia conmigo no va, yo no quiero ir a ningún lugar. Aleluya. Levanta tus manos al cielo y ahí en su murmullo hable con Dios. Hable con Dios, mi hermano. Yo no soy mejor que ustedes, solo que un día determiné amar a Dios sobre todas las cosas.

y te daré por herencia las naciones. Señor, danos las naciones, misericordia de las naciones, Dios. Cubrimos las naciones con el manto de nuestra oración, aleluya. Auxilio, Dios, salva las naciones, Dios. En

0: gloria a Dios. Tome su asiento. Vamos a servir a Dios con nuestros diezmos y con nuestras ofrendas. Hemos recibido de Dios. Ahora demos de lo nuestro a Dios. Las hermanas, los hermanos pasan. Ellos llevan los sobres. Si usted necesita un sobre, lo solicita. Las hermanas van. Están también Fénix con el datáfono. Está el doctor Henry también, que nos ayuda en esta parte. Usted solamente levanta su manito y ellos le atienden. Y allí en su casa reciba la información para que de esta manera se una con nosotros y todos juntos honremos a Dios. Y Dios honra a los que lo honran.
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0: Gloria a Dios. De esa manera nos ayuda a llegar más lejos. Tenemos 515 personas presencial y 494 virtual, para 1009 personas en el culto. Gloria a Dios. Dios es el que lo hace, amén. Esperamos que esta palabra haya ido hasta lo más recóndito, allá en el último rincón de la tierra, en las clínicas, en los hospitales, en los cuartos, en las cárceles. Hasta allá llegue la palabra de vida abundante. Recuerden que el ladrón vino para robar, vino para matar y vino para destruir, pero Cristo vino para darnos vida y vida en abundancia. Y esa vida en abundancia la vivimos el día que recibimos a Jesús como el Salvador de nuestras almas. Ahí todo cambia, porque el que está en Cristo, nueva criatura es. Las cosas viejas pasaron y aquí todas son hechas nuevas. ¿Cuántos pueden creer a la palabra? Aleluya. ¿Cuántos necesitan un milagro en sus finanzas? Mejor, voy a cambiar la pregunta. ¿Cuántos creen en milagros financieros? Yo creo en milagros financieros. Yo he recibido milagros financieros. He sido sorprendido por el Señor con los milagros financieros. Porque para el que cree, todo es posible. Los pescadores estaban ya lavando sus redes y el Señor le dice: préstame la barca. Y sube a la barca, toma un tiempo para predicar y luego le dice a los pescadores: lanza la red de nuevo. Y ellos dicen: no, ya no es tiempo, ya no es la hora. Y el Señor le dijo: lanza la red a tu derecha. Y ellos como diciendo: no es tiempo, no es momento. Pero le dijeron: Señor, en tu nombre lanzaremos la red. Y la lanzaron. La sorpresa es que las redes se llenaron de peces y se dio la pesca milagrosa que es tan famosa. Donde uno va, hablan de la pesca milagrosa. Y dice que las redes se reventaban de tanto pez. Y tuvieron que llamar a los compañeros: vengan, ayúdenos, porque no nos damos abasto. Diría Jesús: no que no. No que no. Mis amados, donde usted menos se imagina, ahí está tu milagro. Si puedes creerlo. Pero Jesús le dijo: préstame tu barca. Cuando nosotros tomamos una ofrenda, tomamos el diezmo y ponemos en el alfolí, le estamos diciendo: Señor, aquí está mi barca, yo te la presto. Y Jesús no se queda con nada. Él devuelve, y devuelve con intereses, con réditos. ¿Usted puede creer eso? Bueno, levanta tus manos al cielo. Padre, yo te doy gracias por la vida de todos y cada uno de tus hijos, tanto los que están aquí como los que están en la virtualidad, que también se unen para hacer sus aportes y sus donaciones, Señor, a través de la virtualidad. Aquí hay personas, aquí hay 500 y más personas, Señor. Y en la virtualidad hay otro tanto, Dios mío. Todos estamos a la expectativa de un milagro en las finanzas. Toca, toca las manos de todos y cada uno. Llévate la ruina, la miseria, la pobreza, el fracaso, la escasez, Dios. Llévatela, apártala, Dios. En el nombre de Jesús de Nazaret, toda maldición generacional de vicios se corta en el nombre de Jesús. Toda herencia de maldición se corta en el nombre de Jesús. De enfermedades congénitas se corta en el nombre de Jesús. Toda herencia de maldición, de brujería, de hechicería, se corta en el nombre de Jesús de Nazaret. Y las manos se llenan, Señor. Así como se llenó las redes de los pescadores, allí en Lucas 5:11, Dios. Dios mío, llena las manos de tus hijos. Llena los negocios de tus hijos. Llena las casas de tus hijos en el nombre de Jesús. Gracias, Señor. Dígale a Dios: gracias, Señor. Gracias porque tú estás dentro de mí y desde Dios. Declaro la palabra: soy canal de la riqueza de Dios para repartirla con la gente que está a mi alrededor. Mi casa primero, Señor. La esposa, los hijos. Gracias, Dios mío. En el nombre de Jesús. Amén y amén. Los hermanos pasan y de esta manera le servimos a Dios. Mientras cantamos, adoramos aquí al Señor en el altar, le servimos con nuestros bienes.
2: Tu fidelidad,
0: aleluya,
2: es grande.
0: Dios es fiel.

0: Aleluya. Regáleme unos minuticos. Usted que vino por primera vez y al oír la palabra dice: yo necesito a Jesucristo en mi vida. Si usted vino por primera vez, repita conmigo esta oración. Diga conmigo: Padre que estás en los cielos, he oído tu palabra y yo sé que es la verdad. Abro mi corazón y recibo a Jesucristo como mi único y suficiente salvador de mi alma. Escribe mi nombre en el libro de la vida y séllame con tu Espíritu Santo para el día de la redención. Yo reconozco que soy pecador y te pido perdón por todos mis pecados. Dame la vida eterna en Cristo Jesús y prospérame aquí en la tierra. Amén. Si usted hizo esta oración, déjeme ver una de sus manos levantadas, por favor. Dios te bendiga, Dios te bendiga, Dios te bendiga, Dios te bendiga, Dios te bendiga, Dios te bendiga. Aquí por el centro, allá atrás, mueva las manos para verle bien. Dios te bendiga. ¿Alguien más? Dios te bendiga. Por aquí, una niña, una bebé, Dios te bendiga. ¿Alguien más? Dios te bendiga. Voy a pedir a las personas que se pusieron de pie, perdón, que levantaron sus manos, pónganse de pie ahora. Aleluya. Gloria a Dios. Usted que se puso de pie, venga aquí al altar que yo quiero hacer una oración especial por usted. Venga. Y usted, mi hermano, si usted trajo un amigo, un pariente, un familiar, y a él le da pena venir solo al altar, dígale: vamos, yo lo acompaño. Mientras la iglesia ora, la iglesia debe estar en oración en este momento, porque es un momento determinante, es un momento de vida o de muerte. Dice que el que cree es salvo y el que no cree ya está condenado. Venga al altar. Gloria a Dios. Si alguien está aquí en esta noche y dice: yo caminé con el Señor un tiempo, pero me aparté del Señor, pero hoy quiero reconciliarme con Dios. Hay alguien allá sentado en su asiento y dice: yo quiero reconciliarme. Póngase de pie y venga aquí al altar. No demore. Venga. Venga. Aquí están viniendo. Una dama, dos damas, tres damas, cuatro damas, cinco damas. Puras damas. Otra dama. Un caballero. Aleluya. Aquí viene otro caballero. Steven. Dios te bendiga, Steven. Qué bueno verlo. Aleluya. Aquí viene otro joven. ¿Alguien más? Voy a cerrar la invitación. Aquí viene una dama por el centro. Viene caminando elegantemente. Dios te bendiga. ¿Alguien más? ¿Alguien más? Bueno, aquí viene gente por el centro. ¿Vienen para acá? Levante la mano si está viniendo. Ajá. Aquí viene una dama. Esta es una noche inolvidable, hermano. Inolvidable. A mí no se me olvida el día que yo recibí a Jesús. Para mí es inolvidable. 2 de febrero del año 82 a las 12:30 del día recibí a Jesús. Así que usted no se le olvide que usted tiene a Cristo ahí adentro. Así que no juegue. Dígale al que está al lado, conmigo no juegue. Apártese de mí, dígale, apártese. Si quiere jugar conmigo, no. Conmigo no juegue. Qué bueno. Dios te bendiga. Bienvenido. Dios te bendiga. Dios te bendiga. Dios le guarde. Cierren sus ojos por un momento. Dios te bendiga. ¿Qué tal la iglesia si la iglesia se pone de pie un momento? Y por el respeto y por la reverencia a estas almas preciosas que están aquí en el altar. Vamos a orar por ellos para que Dios camine con ellos y para que tengan un llamado con asignación, que no sea algo pasajero, algo efímero, algo emocional, no, que sea algo profundo y que trascienda, que trascienda, que trascienda, que trascienda. Aleluya. Que trascienda, Dios. Calabasor y ribequea. Que trascienda, mi Señor. Tú lo hiciste conmigo. Vuélvelo a hacer ahora, Dios. Vuélvelo a hacer, mi Dios amado. Rompe las cadenas, Dios. Pudre los yugos. En el nombre de Jesucristo, el Hijo de Dios. Obra poderosamente, Dios, en estos varones y en estas mujeres. En el nombre de Jesucristo, Dios. Determina, Dios, con ellos. Ábrele los cielos, Dios. Derrama de tu gloria. Trae de tu espíritu sobre ellos, Señor. En el nombre de Jesucristo, el Hijo de Dios. Manifiéstate, Dios, en el nombre de Jesucristo, el Hijo de Dios, en el poder de la sangre del Cordero de Dios que quita el pecado del mundo. Obra, Dios amado, en el nombre de Jesucristo, el Hijo de Dios. Quema, Dios, lo que no es tuyo, Señor. Toca la sangre, la piel, los huesos, las coyunturas, los tuétanos, los ojos, los oídos. Tócalos, Dios. Arranca de ellos toda tiniebla en el nombre de Jesús. Ellos han determinado amar de Dios. Y tu palabra dice: determinarás una cosa y esta te será firme y habrá luz en tu camino. En el nombre de Jesús. Diga conmigo: Padre que estás en los cielos. Lo más fuerte que pueda. Padre que estás en los cielos. He oído tu palabra y yo sé que es la verdad. Abro mi corazón, recibo a Jesucristo como mi único y suficiente Salvador de mi alma. Escribe mi nombre en el libro de la vida. Séllame con tu Espíritu Santo para el día de la redención. Yo reconozco que soy pecador y te pido perdón por todos mis pecados. Dame la vida eterna en Cristo Jesús y prospérame aquí en la tierra. En el nombre de Jesucristo, renuncio a Satanás, a los demonios, en el nombre de Jesús de Nazaret, y me abro para Dios, en el nombre de Jesús. Dígale: Dios, soy un canal de la riqueza del cielo para enriquecer a los que están a mi alrededor. Mi casa primero, mi familia, Señor, en el nombre de Jesús de Nazaret, por el poder de la palabra. Amén. Ustedes están callados y lloro por ustedes. Padre, en el nombre de Jesús. Aquí hay unas vidas preciosas, aquí hay jóvenes, aquí hay adolescentes, hay adultos, hay mayores, Dios. Tú no haces acepción de persona. Entra a lo más profundo de su ser. Lávalos con tu sangre preciosa. Escribe sus nombres en el libro de la vida. Séllalos con tu Espíritu Santo para el día de la redención, Señor. Perdona sus pecados, que ellos puedan nacer de nuevo. Tú lo hiciste conmigo, Señor, hace 45 años. Vuélvelo a hacer con ellos. Tómalos, Dios, en tu regazo. Tómalos en tus manos. Que ellos caminen delante de ti, Señor. Que nadie se equivoque con ellos. Que ellos no se equivoquen con nadie. Que la sangre de Jesús los cubra. Que el Espíritu Santo les dé paz. Y que el ángel de Jehová acampe a su alrededor y lo defienda desde ahora y para siempre. Gracias, Señor, en el nombre de Jesús de Nazaret. Mire, nosotros queremos seguir orando por ustedes. Déjenos su nombre, por favor. Queremos seguir orando por ustedes. Con toda confianza, deje su nombre. Fénix, mire, tómeme el nombre de este caballero. Aleluya. Gloria a Dios. ¿Cómo es tu nombre? Giancarlos. Dios te bendiga, Giancarlos. Hay un llamamiento con asignación para usted. No es en vano haber venido esta noche. Hoy se da un antes y un después. Yo no soy mejor que usted, solo que un día determiné amar a Dios sobre todo eso. Y ahí fue en donde todo cambió. No tema, no está solo. El que se levante contra ti viene solo. Viene sin Dios. Y si viene sin Dios, delante de ti caerá. En el nombre de Jesucristo, el Hijo de Dios. Hoy empieza una nueva vida para ti. Gracias, Dios. Llénalo de ti, Señor. Este es un vaso, Señor. Hazlo de nuevo, Señor, en el nombre de Jesús. En el nombre de Jesús. Todo temor, todo miedo se va en el nombre de Jesús. Por la sangre de Cristo. Yo lo bendigo en el nombre del Padre, del Hijo y del Espíritu Santo. Gracias, Señor. Gracias, Señor. Pongo mis manos sobre esta bebé. Y la bendigo en el nombre del Padre, del Hijo y del Espíritu Santo. Y declaro sanidad sobre su cuerpecito en el nombre de Jesús. Gracias, Dios. En el nombre de Jesús. Gracias, Dios. Póngase de pie, iglesia. Yo sé que ustedes se quieren quedar aquí. Pero yo no puedo dejarlos aquí. Ustedes tienen que ir a dormir porque mañana hay que trabajar, ¿verdad? Levanta tus manos al cielo. Ella quiere oración. Padre, en el nombre de Jesús de Nazaret, ponemos las manos sobre la vida de esta mujer que ha venido hasta el altar a pedir oración. Tú conoces la necesidad que hay en ella. Tu presencia está dentro de ella ahora, Señor. Y cuando tu presencia está, no hay necesidad de nada, Dios. En el nombre de Jesús de Nazaret, yo la bendigo en el nombre del Padre, del Hijo y del Espíritu Santo, y la declaro libre, sana por el poder de la palabra, en Cristo Jesús, Señor nuestro. Amén. Ella también quiere oración. Padre, en el nombre de Jesucristo, el Hijo de Dios, oramos por esta vida preciosa. Tú conoces, Dios mío, lo más profundo de su ser. Llega allá donde no puede llegar el médico, donde no puede llegar, Señor, los profesionales. Llega tú con tu Espíritu Santo, sánala, cicatriza las heridas del alma y sana la de su cuerpo. En el nombre de Jesucristo, el Hijo de Dios. Gracias, Dios mío. Levanta tus manos al cielo. Padre, te damos gracias por tu amor, por tu misericordia. Recibimos la palabra, tenemos un llamado con asignación, Señor. Lo recibimos y vamos a caminar en el precioso y maravilloso nombre de Jesús. Salimos de tu casa, mas no de tu presencia. Llévanos en paz, danos una noche tranquila, un sueño apacible. El día de mañana y toda la semana la ponemos delante de ti. La agenda, Señor, de la semana la ponemos delante de ti. Protección, Señor, en el nombre de Jesús de Nazaret, Señor. Cobertura espiritual en la vida nuestra y de nuestra familia. Guarda la ciudad, guarda la nación, guarda el departamento. Desde ahora y para siempre. Dios les bendiga. Salude a su hermano y ofrézcale una sonrisa. Próximo lunes.
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4: Hola, bienvenido a tu programa De Corazón a Corazón. Doy muchas gracias a Dios siempre que me acuerdo de ustedes, como dice la palabra, y mis oraciones por sus hogares, por sus familias, por sus empresas, y por este medio que Dios nos permite llegar allí a tu casa, a tu oficina, a tu lugar de trabajo, tu vehículo, siempre agradecidos con Dios porque Él nos presta la vida, Él nos da el gozo, Él nos da la sabiduría, Él nos da cada día lo mejor que Él tiene para nosotros. Y la palabra de Dios dice que nuevas son las misericordias de Dios cada mañana, cada día la misericordia de Dios está para ti, está para mí, está para todo aquel que confía en Él, que lo busca de corazón, que lo ama con todo su ser. Acá estamos en tu programa de Corazón a Corazón y hoy en compañía de nuestra hermana amiga Betty González. Betty, bienvenida a De Corazón a Corazón.
5: Gracias, pastora. Un saludo muy especial a todos y cada uno de nuestros oyentes, de las personas que nos sintonizan. Qué bendición tener esta oportunidad de establecer estos programas de vida, programas que llenan nuestro corazón para tener un desarrollo espiritual, un desarrollo personal, que es lo que más queremos, hacer las cosas para que usted pueda ver muchos errores en su vida y más que eso poder tener herramientas para poder echar fuera todo lo que nos ata cada día. Pero qué bonito este programa de Corazón a Corazón y qué bendición que podamos establecer un tema muy importante como lo vamos a hacer el día de hoy.
4: Bueno, sí, y quiero dejar una pregunta allí. Espero que tú tengas tu agenda, tu lapicero, tu Biblia para que juntas podamos compartir cada pasaje bíblico y refiriéndonos al tema de que vamos a compartir con ustedes acerca de los miedos, ¿sí? ¿Cuántas veces usted ha sentido miedo en su vida? Escríbalo allí, escríbalo. Baja en tal fecha, en un examen, en una entrevista de trabajo, cuando tenía que decir una verdad y me daba miedo decirla. De pronto, ante un diagnóstico médico, de pronto, un hijo que no me contesta al celular. Y empezó a sentir miedo, miedo, miedo, miedo. Entonces empieza a escribir esa partecita, qué bueno, que podamos mirar por qué. Porque todos en algún momento.

0: de una de las cosas que me identificaba eran los temores, y pues mi madre me decía eso, que era que ella me había traspasado esos temores. Pero cuando ya llegué a Cristo, pude trabajar esas áreas y para la gloria del Señor, yo me sané de eso. Sí, señora.
1: Bueno, y de eso se trata el día de hoy, de que nosotros podamos aprender a cómo gestionar esos miedos, a cómo sacarlos de nuestra vida, a cómo romper con esto que muchas veces viene a nuestra vida para detenernos, ¿sí? Y se apoderan de nosotros hasta muchas veces enfermar a las personas.

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cuando yo muera, no hagas 100 oraciones por quedar bien. Haz un rosario, y más que leerlo inconscientemente, aplícalo. Un Padre Nuestro con el pleno convencimiento de cumplirlo contigo y con tus semejantes. Un Dios te salve, reconociendo el verdadero poder de Dios y pidiendo perdón con hechos, no con palabras. Cuando yo muera, no lleves flores a mi tumba, que al fin ya no me sirven. Repártelas entre los tuyos, como si fuera tu corazón dividido en pétalos. Cuando yo muera, no llores. ¿Para qué? Si en mi existencia me ofendiste, me humillaste, me criticaste, me ignoraste, sin reconocer el verdadero valor de las personas. Cuando yo muera, no recuerdes mis faltas y defectos como algo malo. Recuérdalas como algo de lo que no se debe hacer, pues nos hace infieles a Dios y a nosotros mismos. Cuando yo muera, no demuestres lo que no eres después de mi muerte. Demuestra con hechos el cambio que deseas en ti, para que cuando tú mueras, el mundo recuerde tu completa lealtad para con nuestro Dios.

0: Son las 10 en punto.
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Palabras de vida, te habla tu amigo el pastor Juan Gracia. Es una alegría estar una vez más con todos ustedes para seguir aprendiendo de la poderosa palabra del Señor y todo lo que el Señor quiere hablar a nuestras vidas. Así que dispón tu mente, tu corazón, porque sabemos que algo Dios va a hacer en tu vida mientras escuchas. Recuerda que soy supervisor de red de la red 05 del Ministerio Multiplicador y estamos para servir, coordinador también del Lunes de Milagros. Cualquier petición que usted tenga, escríbanos, déjenos su comentario, su petición, para que podamos estar siempre orando por todas sus necesidades. Y en esta oportunidad quiero hablar un tema que Dios ha puesto en mi corazón, llamado la armadura de Dios. Diga conmigo, la armadura de Dios. Y antes de explicar la importancia de la armadura de Dios en un guerrero, tenemos que hacernos una pregunta, y es: ¿cómo estamos vestidos espiritualmente? ¿Cómo estás vestido espiritualmente? Porque en el mundo espiritual nos pueden ver. ¿Y cómo estamos vestidos? ¿Cómo nos ven los ángeles? ¿Cómo ve el cielo? ¿Cómo nos ven en el campo espiritual? Porque hay una armadura que a veces no la usamos, a veces está desgastada, y a veces armadura tenemos que ponerla en acción. Y mira lo que el apóstol Pablo dice a la primera carta de Timoteo 4, verso 14 al 16. Lo leo en la versión Reina Valera. Dice: no descuides el don que hay en ti. Vaya ahí conmigo, por favor. No descuides el don que hay en ti. Es impresionante eso. Después dice: que te fue dado mediante profecía con la imposición de las manos del presbiterio. Verso 15: ocúpate en estas cosas, permanece en ellas para que tu aprovechamiento sea manifiesto a todos. Ten cuidado de ti mismo y de la doctrina, persiste en ello, pues haciendo esto te salvarás a ti mismo y a los que te oyeron. Mire que me llama la atención el verso 16 cuando dice: ten cuidado de ti mismo, de la doctrina, ten cuidado de lo que nosotros mismos a veces reflejamos a los demás. Entonces, todas estas cositas hay que prestar atención para ver cómo realmente estamos vestidos espiritualmente. Y hay unas cualidades de un verdadero guerrero que quiero que usted las pueda tomar nota y a medida que va escuchando. Y son varias, solamente voy a nombrarlas para que usted mire un perfil de un guerrero y las cualidades que debe tener. Una, debe tener discernimiento. Si un guerrero no tiene discernimiento espiritual, está grave, porque tiene que pedirle al Espíritu Santo que le active ese discernimiento de espíritu para saber discernir el problema de lo que está ocurriendo a su alrededor. Segundo, palabras de fe. Debe ser una persona que debe tener fe violenta, fe que le crea al Señor, una fe atrevida, una fe donde su confianza está plena y completamente hacia Dios. Tercero, una buena doctrina y conocimiento. Es importante que el guerrero conozca palabra, conozca doctrina, capacítese. Por eso nosotros en nuestro ministerio queremos siempre brindar a las personas la facilidad de que pueda adquirir nuestros libros de guerra espiritual, nuestros manuales. Ya tengo 4 libros que son muy buenos de guerra espiritual que te pueden servir mucho para aprender. Son series y todos los temas especialmente son de liberación y de guerra espiritual. Desecha lo malo. También debemos desechar todo lo malo que nos inquieta. Ser disciplinados es importante, una cualidad de un guerrero. Enseñar con autoridad. Si usted no enseña con autoridad, se va a quedar.

habilidades de un guerrero. Ahora sí entramos en materia a estudiar lo que el apóstol Pablo escribió a la iglesia de Éfeso en el capítulo 6 de Efesios, verso 13 al 18, en la Reina Valera. Y vamos a leer la escritura donde el apóstol Pablo se inspira al ver que un cristiano tiene una armadura, viendo a un soldado romano, viendo si tiene esos implementos, porque nosotros los guerreros no también tenemos. Entonces empieza a inspirar y empieza a escribir este capítulo. Dice: por tanto, verso 13 del capítulo de Efesios 6, tomad toda la armadura de Dios para que podáis resistir en el día malo, y habiendo acabado todo, estar firmes. Estad pues firmes, ceñidos vuestros lomos con la verdad y vestidos con la coraza de justicia, y calzados los pies con el apresto del evangelio y la paz. Y sobre todo, dice, tomad el escudo, subraya ahí, de la fe, con que podáis apagar todos los dardos de fuego del maligno. Tomad el yelmo de la salvación y la espada del Espíritu, que es la palabra de Dios. Y orando en todo tiempo, en toda oración y súplica en el Espíritu, dice, y velando en ello con toda perseverancia y súplica por todos los santos. Entonces, cuando uno lee este versículo, me llama la atención de que la armadura de Dios no es algo que usted se quita y se pone antes de echar fuera un demonio, ¿sí? O a veces cuando vamos solamente a hacer guerra espiritual. No, la armadura de Dios es una forma de vida que caracteriza a aquellos quienes viven sus vidas de acuerdo a la instrucción divina, ¿sí? Personas que dependen totalmente de Dios y no de ellos para el diario vivir. Así que la lucha del cristiano ocurre cada día, en todo momento. Por eso la Biblia dice que el diablo anda como león rugiente buscando a quien devorar. La guerra espiritual, familia que me oye hasta ahora, es todo tiempo, en todo momento. Y el cristiano debe conocer su posición y su batalla, debe saber cuál es su función, su acción. Y algo que yo siempre he dicho, cuando el apóstol Pablo está diciendo tomad la armadura de Dios, es una orden. Colócatela, actívala. Tomad la armadura de Dios. Es una orden celestial. También cuando dice para que podáis resistir en el día malo, es una advertencia. Porque debemos estar advertidos, vigilantes, como atalayas, porque habrán días difíciles, habrán días malos, habrán días de tentación. Por eso tengo en el primer libro de Guerra Espiritual, escribo cómo vencer la tentación antes, durante y después de la tentación. Pero también cuando la escritura dice, y habiendo acabado todo, estar firmes. ¿Qué quiere decir eso? Esperanza. Diga conmigo: orden, advertencia, esperanza. Orden, advertencia y esperanza. ¿Y la esperanza quién es? Cristo. Él es Cristo para nosotros. Entonces, vamos a desmenuzar esta enseñanza en tres puntos claves que sé que pueden ser de gran ayuda y de bendición para tu vida. Y diga amén, lo creo en el nombre de Jesús. Y el primer punto es: tomad la armadura. Toma la armadura. Y verso 13, vuelvo y lo leo, dice: por tanto, tomad toda la armadura de Dios para que podáis resistir en el día malo, y habiendo acabado todo, estar firmes. Así que qué interesante que los guerreros de Dios deben estar alerta, aprovechar el tiempo para cuando venga el día malo. Y el día malo va a venir. Ahora, el cristiano también está en una lucha hasta que haya acabado todo. Y cuando Pablo está diciendo que haya acabado todo, ¿qué está diciendo? O es decir, que el final de su vida o está, o hasta que Cristo regrese por nosotros, o en el final de su vida. Porque cuando estemos en esta tierra, todo el tiempo va a haber guerras, todo el tiempo va a haber problemas, todo el tiempo estaremos ahí en la batalla, en la pelea. Entonces la única manera, cuando ya haya acabado todo, es cuando partamos de esta tierra o cuando Cristo venga por nosotros. ¿Cuánto dicen amén a eso? Entonces es interesante que usted y yo podamos, como siervo de Dios, mirar la importancia de tomar la armadura, de usarla, de activarla a favor de cada uno de nosotros. ¿Para qué? Para que podamos estar firmes, para cuando vengan esos días difíciles, esos días complejos, usted pueda activar y sacar ese guerrero que usted tiene por dentro y forjar y levantarse, como dice la palabra, diga al débil, fuerte soy. Usted se levante y empiece a pelear por todas las

0: áreas de su vida en el nombre de Cristo Jesús. Amén y amén. Hacemos una pausa musical y ya regresamos con tu programa Palabras de Vida.
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0: Tu programa Palabras de Vida. Estamos hablando de un tema muy interesante sobre la armadura de Dios. Hemos visto cómo estás vestido espiritualmente, cómo vemos las cualidades de un verdadero guerrero. Leímos Efesios 6 del 13 al 18, donde Pablo empieza explicando cada parte de la armadura de Dios y entendiendo que cuando habla de tomar la armadura es una orden, cuando habla sobre resistir el día malo es una advertencia, y cuando dice y habiendo acabado todo, estar firme, es una esperanza. Amén. Entonces analizábamos el primer punto de tomar la armadura de Dios, de que habrán días malos, de que la lucha habrá terminado cuando partamos de esta tierra o cuando Cristo venga por su iglesia. Lo segundo que quiero que usted tenga claro es estar firmes antes de comenzar la pelea. Mira lo que dice el verso 14 de Efesios 6 en la Reina Valera. Estad pues firmes, ceñidos vuestros lomos con la verdad y vestidos con la coraza de justicia. Qué interesante que el ser un soldado, yo siempre he dicho, requiere firmeza, requiere carácter, tanto en su identidad, tanto en sus decisiones y en su fe. Diga conmigo, un soldado requiere firmeza, tanto en su identidad, carácter, decisión y fe. Y es importante que todas estas cosas pongámosla en acción y mirar y entender que todo esto va a ser de gran ayuda para nosotros. Porque yo siempre he dicho, un ungido sin carácter es un desastre. Una persona que no tiene firmeza en estabilidad emocional, firmeza en sus decisiones, radicalidad, compromiso, entrega, decisiones, de que diga sí, cuenta conmigo y que tenga fe, va a ser de gran ayuda dentro del reino de Dios. Pero una persona de doble ánimo, que se desanima, una persona que no es comprometida, una persona que no tiene carácter, que no tiene identidad en el Señor, pues va a flaquear y cualquier cosa lo va a tumbar, lo va a desbaratar, lo va a destruir. Entonces debemos tener claro en quién está puesta nuestra mirada y nuestra fe, y sobre todo nuestra confianza. Amén. Lo tercero, aquí ya empiezo a explicar, son las piezas de la armadura que el apóstol Pablo empieza a escribir. Pero es importante tener claro que de las seis piezas que Efesios habla de la armadura, que él nombra en la escritura, cinco de ellas son defensivas y otra es ofensiva, para atacar al enemigo. Y que la espada que tenemos los guerreros, y es el arma más poderosa, llamado la palabra de Dios, es el arma ofensiva que tenemos como siervos de Dios. Entonces vamos a ir estudiando cada parte para que usted tenga claro sobre cada una, como Pablo escribe. Y la primera es el yelmo de la salvación. Diga ahí y escriba y renuncie y diga conmigo en voz alta: el yelmo de la salvación. Cuando Pablo habla sobre el yelmo de la salvación, hace referencia al casco. Dice el verso 17 de Efesios 6 en la parte A: tomad el yelmo de la salvación. Y el yelmo es un casco, cubre nuestra cabeza. El apóstol Pablo le está hablando a los creyentes para que no dejen que el diablo ponga dudas en su cabeza acerca de su salvación. Y el enemigo ataca primero nuestros pensamientos para alejarnos de Dios. Por eso recuerde que muchas batallas de cristianos son libradas en la mente. El mayor enemigo del ser humano se llama la mente, el yo, el ser interior. Y ahí tenemos que mirar que es un campo de la mente. Incluso en el primer libro de Guerra Espiritual hablo sobre los cuatro campos de la guerra espiritual, y uno de ellos es la mente, pero hoy no me voy a enfocar en eso. Solamente es como un abreboca donde debemos saber que es el campo más bravo para derribar gigantes, ¿sí? Debes derribar la guerra más violenta, que es la mente. Es importante tener cuidado, familia que me escucha hasta ahora, con los pensamientos, con la mente, con lo que usted permita a veces de que vengan pensamientos a su mente. Tenga cuidado porque el enemigo ataca mucho a la mente, bombardeos, impulsos, impresiones, pensamientos, etcétera. Y mire lo que dice el apóstol Pablo con referencia a eso en la segunda carta a los Corintios 10, 4 y 5 en la Reina Valera. Porque las armas de nuestra milicia no son carnales, sino poderosas en Dios para la destrucción de fortalezas y derribando argumentos y toda altivez que se levante contra el conocimiento de Dios y llevando cautivo todo pensamiento a la obediencia de Cristo. En estos dos versículos encuentro tres palabras claves que usted tiene que tener claro. Habla de fortalezas, habla de argumentos y habla de altivez. Fortalezas que se quedan en nuestra mente. Fortalezas, muchas fortalezas, estructuras de tradiciones, de cosas que vienen del ayer. También vienen argumentos. Todo lo cuestionamos, todo lo queremos debatir, argumentar. Sí, argumentos que a veces decimos, ¿y por qué? Y por la Biblia dice, y no creo, y no entiendo, ¿y por qué? O sea, todo lo queremos debatir. Y altivez, pues cuando le damos cabida a la soberbia, al orgullo, a la vanagloria. Acuerde que Satanás fue orgulloso y se rebeló contra nuestro Padre Celestial. Entonces a veces el conocimiento también genera altivez en las personas, los que son pues muy estudiosos, ¿sí? Los que son, mejor dicho, personas que han estudiado y eso, y yo digo a veces como que esas personas hay que tener cuidado porque el conocimiento también a veces llega a poner altivez en las personas. Entonces acá son lo que Pablo está haciendo referencia a estas tres palabras claves, es que son bloqueos mentales, las fortalezas, los argumentos, la altivez que se levanta contra el conocimiento de Dios. Y recordemos que para entrar a nuevos niveles tiene que haber rompimientos de paradigmas, ¿sí? De costumbre religiosa. Dios no derrama, escúchame, una nueva unción en odres viejos. La pregunta es, ¿tú eres un odre viejo o un odre nuevo? Porque el odre nuevo almacena todo lo que viene de parte de Dios, lo nuevo. El odre viejo se rehúsa, se resiste a los cambios, a lo nuevo. Ahorita que estamos trabajando con el plan Vida Abundante, ¿pero por qué cambiar? ¿Pero por qué modificar? ¿Pero por qué cambiar vocabularios, palabras, etcétera? Entonces chocamos, ¿sí? A veces a la tecnología, a los cambios que van avanzando en la cultura, en todas las áreas de la sociedad. Entonces a veces vemos que se cierran a todo eso. Entonces cuídate con todo ese tema, porque en otras palabras yo siempre he dicho, debemos de bloquear nuestra mente para recibir lo nuevo de Dios. Y si haces lo mismo que los demás, pues no marca la diferencia. Si eres igual que el montón y no marcas diferencia y no eres una persona distinta, pues ahí te vas a quedar como el montón. Entonces debemos salir de las costumbres, ¿sí? En el reino de Dios no se trata de religiosidad, de costumbres, sino de revelación. Se trata de fundamento en la poderosa palabra de Dios. Y todos esos cambios, Dios primero empieza en ti. Tú no puedes transformar a otros, cambiar a otros, si no permites al Espíritu Santo que transforme y empiece haciendo la obra en ti mismo. ¿Cuánto dicen amén a eso? Así que un paradigma muy común de algunas personas es que la gente cree que ser humilde es ser pobre. Y yo le digo con todo amor y respeto, quítate las cucarachas de tu mente. Renueva tu mente en Cristo. Podemos ser bendecidos, prosperados y a la vez ser humildes de corazón. Lo conozco, he visto personas que tienen mucha estabilidad económica, pero son muy sencillos y muy humildes, hasta generosos. Entonces, son cosas que a veces vamos formando en nuestra mente, creciendo con esos tipos de opiniones, de pensamientos, y debemos saber que hay cosas que no llegan a tu vida porque estás trancado por dentro. Hay cosas que quiero decirle de parte de Dios, a los que me escuchan a esta hora, hay cosas que no has recibido del cielo por tu interior, porque aún no es el momento y no estás preparado. Así que tienes que tener una actitud de esperar siempre lo nuevo de Dios, tener expectativa de que algo el Señor pueda hacer en tu vida, de un milagro. Porque es que a veces ya nos acostumbramos al mover de Dios, a los milagros, y nada nos sorprende. Entonces ahí tenemos que ver qué está pasando en mi vida. Estoy cayendo en un letargo, una frialdad espiritual, porque no veo respuesta a mi vida. Entonces hay un punto de guerra y es cambiar nuestra manera de pensar. Y ahí tienes que hacer guerra por tu mente, tu forma de hablar, tu forma de tu lenguaje. Debes cambiar y pedirle al Espíritu Santo que te ayude en el nombre de Cristo Jesús. Amén y amén. Hacemos una pausa musical y ya regresamos con tu programa Palabras de Vida.
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0: con tu programa Palabra de Vida. Estamos hablando de un tema sobre la armadura de Dios y cómo esta armadura nos ha ayudado a que tú y yo podamos usarla, ponerla en acción y empezar a trabajar en ello. Y entendiendo que Pablo empieza explicando todo lo que tiene que ver con la armadura y todo lo que tiene que ver con el tema de las funciones y las partes de cada uno. Entonces hablamos sobre el yelmo de salvación, lo explicamos, las batallas que tenemos en la mente y todo lo que Pablo enfatiza en cuanto a los pensamientos, que son fortalezas que a veces tenemos que llevarlas cautivo a la obediencia de Cristo, y pues cosas que tenemos que trabajar en el ser interior. La segunda parte que el apóstol Pablo empieza haciendo énfasis es la coraza de justicia, los lomos. Y aquí me llama la atención el verso 14 en la parte C de Efesios 6, dice: vestidos con la coraza de justicia. ¿Y qué quiere decir justicia? Es símbolo de santidad, es un atributo de Dios, la cual el creyente debe poseer. Es la gracia la que salva, pero la santidad es la que te protege. Estamos en la dispensación de la gracia, pero la santidad nos protege cuando somos obedientes. Recuerda que a Dios le agrada más la obediencia que los sacrificios. Entonces hay que aprender a ser justos. Sabemos que es un atributo de Dios la justicia, Él es juez justo, pero debemos, cuando estamos colocándonos las corazas de justicia, debemos procurar en todos los ámbitos, el jefe con su empleado, ¿sí?, ser justo con el sueldo, con los pagos, y así el que vende, pues no pedir tanta rebaja porque es algo que la persona también está ganando. Entonces debemos saber que la justicia se va a probar cuando somos íntegros. Mire lo que dice Filipenses 1:11 en la NBI: llenos de fruto de justicia que se produce por medio de Jesucristo, para gloria y alabanza de Dios. Y también Mateo 6:33 en la Reina Valera dice: buscad primeramente el reino de Dios, ¿sí?, y su justicia. Así que vemos aquí en esta parte de armadura de la justicia que el creyente le ayuda a eso, a andar en amor, a estar pegado al Señor, y eso protege tu corazón. Un soldado herido, cuando tiene cosas ahí que no ha sanado, yo digo que se convierte como un Absalón, porque debemos ver que personas que hicieron estragos en la Biblia fueron personas que, por causa de no cuidar su corazón o no cicatrizar heridas y no perdonar o no recibir el perdón, están gente dañada y golpeada. Entonces, los puntos más débiles, para siempre he dicho, para matar a un soldado es la cabeza y es el corazón. Así que debemos cuidar nuestra cabeza, nuestros pensamientos y nuestro corazón, porque Satanás es experto en atacar nuestras emociones, nuestra confianza en la palabra, en Dios, y sabemos que Él es el acusador, como lo dice Juan en Apocalipsis, de que nos hace sentir culpables, nos hace sentirnos indignos delante de Dios, y Él todo el tiempo está atacando y juzgando nuestras vidas. La tercera parte que encontramos en la armadura de Dios es el cinturón, el cinto de la verdad. Y debemos saber que todo cristiano que desea ganar la batalla contra el enemigo debe comenzar siempre diciendo la verdad. Recuerde que Cristo murió por la verdad. Y cuando caemos en las mentiras piadosas, caemos en la duda, en toda la, incluso vemos mentirosos, perdemos credibilidad y perdemos esa sinceridad y esa integridad. Y debemos entender que no es, cuando aquí la armadura dice del cinturón de la verdad o el cinto de la verdad, no es una sinceridad emocional, es vivir alineado con la revelación de la palabra de Dios, es estar alineados con la escritura y que la misma escritura vaya haciendo efecto en cada uno de nosotros. Por eso Proverbios 23:23 en la parte A de la Reina Valera dice: compra la verdad y no la vendas. Qué interesante eso, compra la verdad y no la vendas. O sea, en otras palabras, la verdad es Cristo, la verdad es el Evangelio. La verdad no es un destino, es un camino, en cual es un proceso donde usted va siendo transformado por ello. La verdad es la base principal de un creyente, es lo que te da credibilidad en tu vida. Andar en mentiras, en otras palabras, es andar en pecado. Andar en mentira es convertirte y compararte con el enemigo, que es el padre de la mentira. Un creyente que anda en mentiras no va a poder tener una relación buena con Jesucristo, no va a poder tenerla. Y por eso Satanás es el padre de mentira, y que siempre atacará a un guerrero, siempre con mentiras, diciéndole cosas o haciéndole creer cosas que no son. Entonces, qué interesante aquí de que en todo momento tenemos que siempre decir la verdad, y Cristo vino a eso, a exponer la verdad a esta tierra. La cuarta parte de la armadura de Dios, aquí el apóstol Pablo habla sobre el escudo de la fe. Y mire lo que dice Efesios 6:16 en la Reina Valera. Sobre todo, tomad el escudo de la fe para apagar los dardos del maligno. Mire, para apagar los dardos del maligno. Me llama la atención porque el escudo de la fe. Ahora, el escudo es un escudo grande, un escudo rectangular, no un escudo así como las películas de acción. Un escudo grande porque te protege a ti y a los tuyos. Y más cuando tú mezclas la guerra con la intercesión, te vuelves un intercesor guerrero o un guerrero intercesor, pero eso va a ser de gran ayuda para tu casa, tu familia, y vas a creer todo lo que las proezas que están ahí escritas en la Biblia, plasmadas en ella, cuando dice que ninguna arma en contra de los hijos de Dios prosperará. Así que la fe no es una emoción, es una convicción bíblica y firme. Por eso cuando usted activa el escudo, usted resguarda, cuida a los suyos. La fe es un arma de defensa y de protección para el creyente, y es un requerimiento para todos los que somos cristianos. Así que tenemos que usar el escudo de la fe, tenemos que ponerlo en acción. Por eso Hebreos 11:1 dice, la fe es la certeza. Lea conmigo ahí, ¿la fe es la qué? Es la certeza de lo que se espera y la convicción de lo que usted y yo no vemos. ¿Sabe que es importante entender que el ejército romano poseía una táctica muy efectiva y muy original en el uso de sus escudos? Cuando los enemigos lanzaban flechas u otros tipos de proyectiles, los soldados cerraban filas en formación rectangular, llamado tortuga. Esta operación se llamaba así. Aquellos que estaban en los bordes de la formación usaban sus escudos para crear una muralla a su alrededor. Entonces, quienes se encontraban en medio sostenían sus escudos sobre sus cabezas y de esta manera protegían todo el grupo de los misiles aéreos. O sea, era una estrategia bastante poderosa. O sea, el resultado era informidable, era prácticamente un resultado casi perfecto. Un tanque humano que solamente podían ser detenidos mediante un tremendo esfuerzo que el enemigo hiciera. Y cuando el ejército romano juntaba sus escudos, se convertían en una fuerza casi imparable. Entonces mira que si esto sucedía en el campo natural, ahora imagínate un escudo en el campo espiritual. Así que en el mundo espiritual debemos protegernos de los dardos de fuego del maligno, que constantemente quieren debilitar nuestra fe con cosas pasajeras. Quieren debilitar nuestra vida que ofrece este mundo con dardos, impulsos, pensamientos, malos pensamientos, impresiones. Y el enemigo pues muchas veces va a atacar con insultos, va a atacar con traición, con blasfemia, con crítica, con murmuración, va a atacar con duda, va a atacar con la culpa y va a atacar con la confusión, va a atacarte con el desánimo e incluso hasta con la misma tentación. Entonces, el enemigo está siempre ahí acechando a los guerreros, y nosotros tenemos esta armadura y el escudo de la fe para poder usarla y empezar a trabajar en ella. Así que debemos aferrarnos a la esperanza en Cristo, y es negarse a creer todas las mentiras del diablo. Y la quinta parte que el apóstol Pablo habla es la espada del Espíritu, que es la palabra de Dios. Esa va en la mano derecha y el escudo va en la mano izquierda. Efesios 6:17 en la parte B en la Reina Valera dice, tomar la espada del Espíritu, que es la palabra de Dios. Así que la espada es la única arma de ataque que el cristiano tiene, una arma ofensiva. La Biblia narra y dice que los otros implementos son de protección, pero este es de ataque. Y Jesús venció al diablo no con gritos, sino con la escritura, con la misma palabra. Cuando usted mira en Mateo, cuando el enemigo tienta a Jesús y le dice en Mateo 4:4, convierte las piedras en pan, y Jesús responde, no solamente de pan vivirá el hombre, sino de toda palabra que sale de la boca de Dios. Entonces mira que Jesús dice, escrito está, escrito está, escrito está. Siempre Jesús atacaba al enemigo con la misma palabra. Es lo que usted y yo tenemos que atacar al enemigo, o alguna área de las finanzas, de la salud, o alguna situación que usted esté viviendo, siempre debe atacarlo con la palabra de Dios. Por eso es importante que el cristiano conozca la palabra de Dios, conozca que todo lo que el enemigo a veces quiere atacar o transversar o confundir las cosas de la palabra del Señor, debemos entender que el apóstol habla de que debemos tener mucho cuidado y usar la verdad de la palabra de Dios para derrocar esas fortalezas que muchas veces el enemigo lanza en contra de los cristianos. Hacemos una pausa musical y ya regresamos con tu programa Palabras de Vida.
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0: Tu programa Palabras de Vida. Estamos hablando del tema la armadura de Dios. Hemos ido explicando en cada bloque, en cada tiempo, la enseñanza que sé que ha sido de gran ayuda y de bendición para tu vida, de cómo estás vestido espiritualmente, cuáles son las cualidades de un guerrero, y hemos ido analizando cada parte de la armadura de Dios para que usted pueda entender que Dios nos está equipando, nos está formando, nos está ungiendo, nos está empoderando, nos está levantando y activando como guerreros de este tiempo. Amén. Y vamos en la parte, en la sexta parte de la armadura de Dios, donde dice: calzado los pies con el apresto de la paz. Eso está en Efesios 6:15, cuando dice: y calzado los pies con el apresto del evangelio de la paz. Entonces aquí simboliza firmeza espiritual. Simboliza que el cristiano está mandado a estar firme. ¿En qué? En todo momento. No desviarse de los caminos del Señor, no apartarse, estar firme a pesar de los pecados, a pesar de las tentaciones, a pesar de los ataques, estar firmes, levantarte como guerrero. Yo siempre he dicho que cuando, Señor, si tú ves que me estoy como alejando o apartando algo, haciendo algo que no te agrada, corta todo eso y endereza mis pies, endereza mis caminos, como dice la palabra: lámpara a mis pies tu palabra y lumbrera a mi camino. Guarda, Dios, mi entrada y mi salida en el nombre de Jesús. Así que Jesucristo dijo: mis paz os dejo, mi paz os doy. No como el mundo la da, yo os la doy. Así que calzado del evangelio habla, es en otras palabras, de movimiento. Diga conmigo: movimiento. Habla de misión, habla de avance, habla de que la iglesia que deja de avanzar espiritualmente, de ganar almas, de predicar la palabra, pues empieza, al contrario, es a retroceder. Mira lo que dice el profeta Isaías en el capítulo 52, verso 7, en la Reina Valera: cuán hermosos son sobre los montes los pies del que trae alegres nuevas, del que anuncia la paz, del que trae nuevas del bien, del que publica salvación, del que dice a Sión: tu Dios reina. Muchas veces el enemigo quiere que pensemos que decirle a los demás las buenas noticias es una tarea inútil, es perder el tiempo, sin esperanza, pero recuerda que la gran comisión no es una opción, es un mandato del cielo para los valientes y los guerreros de Jesucristo. Muchas almas esperan una palabra de Dios para sus vidas y Él te usará poderosamente, así que déjate usar por Él. Amén. Déjate usar por el Espíritu Santo de Dios. Así que debemos tener claro que hay ejercicios que debemos hacer para asegurar siempre la victoria. Y uno de ellos es la oración. Tú mezclas la armadura de Dios con la oración y con la vigilancia. Cuando yo hablo de oración, es como dice la Biblia: orando en todo tiempo. El creyente está llamado a orar sin cesar. Así que la oración constante es la única manera en la cual el creyente puede fortalecerse espiritualmente. Y la oración debe estar presente antes, durante y después de la batalla. Y también, cuando yo me refiero a vigilancia, es que un soldado, o sea, un ejército que está en vigilancia, no podrá ser sorprendido ni destruido fácilmente. El creyente que está en continua vigilancia podrá identificar cuando el enemigo está planeando un ataque, y se dará cuenta cuando está siendo atacado y podrá rápidamente contraatacar. Amén. Entonces todas estas cosas nos pone a pensar. Así que quiero ir concluyendo este mensaje antes de orar, lo que dice en Romanos 13:12 en la Reina Valera: la noche está avanzada y se acerca el día. Desechemos pues la obra de las tinieblas y vistámonos las armas de la luz. En el camino de la vida todos encontramos barreras, pueden ser problemas financieros, dificultades familiares, problemas de salud, incluso luchas internas como la ansiedad, el miedo, y estos obstáculos que a veces nos desaniman y pensar que somos incapaces de superar todas estas situaciones. Pero la palabra de Dios, familia, nos recuerda que no estamos solos en esta lucha. Tú no estás solo. Dios es nuestra fuerza, es nuestro castillo, es nuestra roca fuerte, es nuestro pronto respuesta y nuestro guía fiel. En Filipenses 4:13 dice, Pablo asegura que podemos todo. No dice una cosita, esto sí, este no. todo lo podemos en Cristo que nos fortalece. ¿Qué significa esto? Sin importar cuán grandes sean las barreras, las batallas, los problemas, los desiertos que ponga el enemigo, hay una fuerza mayor dentro de nosotros, y la fuerza de Dios que es infinitamente poderosa en el nombre de Jesús. Así que la armadura de Dios no se imagina, se vive. No es teatro espiritual, es formación interior. Y esta armadura funciona cuando hay comunión con Dios, cuando hay santidad, cuando hay identidad firme y cuando hay una mente renovada. Afrontemos cada desafío con valentía, recordando que Dios está a nuestro lado. Supera las barreras con confianza y con la fe, sabiendo que Dios es fiel y que nunca fallará. Y en Cristo somos más que vencedores. ¿Cuánto dicen amén? Confía plenamente en Él. Isaías 41:10, un versículo muy conocido. No temas, porque yo estoy contigo. No desmayes, porque yo soy tu Dios que te esfuerzo. Siempre te ayudaré, siempre te sustentaré con la diestra de mi justicia. Oremos a Dios. Señor Dios, en ti ponemos nuestras preocupaciones, nuestros temores. Dame la fuerza para enfrentar los desafíos y la sabiduría para vivir en tu voluntad. Ayúdame a confiar siempre en tu amor y a permanecer firme en la fe, sabiendo que tú estás conmigo en cada paso que doy. Gracias, Señor, por tu palabra, por esta enseñanza. Yo veo guerreros en mi espíritu. Le estoy hablando a una audiencia de guerreras, de guerreros, de intercesores que van a poner en acción la armadura, la van a revestir de la armadura de Cristo para enfrentar a las tinieblas, al enemigo. Y sabemos que mayor el que está en nosotros que el que está en el mundo. Es tiempo de pelear por tu familia, por tus finanzas, por tu salud, por todas las situaciones que tú estás pasando y viviendo, en el nombre de Cristo Jesús de Nazaret. Señor, te damos toda la gloria y la honra a ti. Gracias porque te quedaste hasta el final. Y di conmigo: Señor Jesús, he oído tu palabra y sé que es la verdad. Vamos, dilo en voz alta. Te pido perdón por todos mis pecados y mis errores. Lávame, límpiame con tu sangre poderosa, en el nombre de Cristo Jesús. Te doy toda la gloria y la honra a ti, Señor. Amén y amén. Recuerda que te habló tu amigo el Pastor Juan Gracia. Puedes seguirnos en redes sociales, @ Pastor Juan Gracia. Aparezco en TikTok, en Instagram, en Facebook, me puedes encontrar ahí. 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

0: Son las 11 en punto.
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2: Hablamos del valor de la promesa. Mire lo que tenemos a favor nuestro. Porque cuando Dios hizo la promesa a Abraham, no pudiendo jurar por otro mayor, juró por sí mismo, diciendo: de cierto te bendeciré con abundancia y te multiplicaré grandemente. Y habiendo esperado con paciencia, alcanzó la promesa. Porque los hombres ciertamente juran por uno mayor que ellos. Y para ellos el fin de toda controversia es el juramento para confirmación. Por lo cual, queriendo Dios mostrar más abundantemente a los herederos de la promesa la inmutabilidad de su consejo, interpuso juramento. ¿Para qué? Por dos cosas es inmutable, en las cuales es imposible que Dios mienta. Tengamos un fortísimo consuelo los que hemos acudido para asirnos de la esperanza puesta delante de nosotros, la cual tenemos como segura y firme ancla del alma y que penetra hasta dentro del velo. Esta palabra de Hebreos me parece una palabra extraordinaria que nos permite recordar el valor de las promesas. Y en este caso, el mayor valor de la promesa es el autor de la promesa, es el que hace la promesa, que es Dios. Y el texto asegura que Él no muda, que Él no se arrepiente, que Él no miente. Y por lo tanto, una vez que le hace la promesa, ella es firme. Y usted y yo debemos verla como ancla del alma y asegurarnos por la fe que la promesa nos pertenece. Ahora, debemos administrar el proceso para alcanzar la promesa. Y aquí es la parte práctica. Y a mí me encanta conducir en lo práctico, porque esto es lo que permite que se haga posible. Salgamos de un plan teórico a lo práctico. ¿Cómo se administra el proceso? Primero, observar el peligro de administrar por vista. Si hay un proceso para alcanzar la promesa, cuidemos la tentación de hacerlo por vista, dado que la promesa ella no es un fruto material, humano, ella es divina y es espiritual. Por lo tanto, la vista puede no alcanzar a ver todo y discernir lo que hay en la promesa y aún ignorar su procedencia. En 2 de Corintios, capítulo 5, verso 7, Pablo dijo: porque por fe andamos, no por vista. ¿Cuál es el problema? La vista mira el presente y se queda en lo que ve en el presente. La vista mira por lógica y se queda y espera respuestas lógicas. Esta es la vista. La vista hace retroceder. Cuando la vista detecta cualquier situación adversa, el alma se siente amenazada, los sentimientos entran en confusión y la persona retrocede. ¿Sabe usted cuántos proyectos han sido cancelados por el miedo, por la inseguridad? ¿Sabe usted cuántos planes, programas han sido cancelados? Familias han sido acabadas, destruidas. Empresas, negocios han sido destruidos porque aquellos que estaban ahí retrocedieron. Consecuencias de administrar por vista. ¿A dónde aparece? Y la Biblia en esto es rica en información. En Números capítulo 13, versículo 17 al 21. Fíjate ahí. Los envió pues Moisés a reconocer la tierra de Canaán, diciéndoles: subid de aquí al Negev y subid al monte.

0: raíz. Y era el tiempo de las primeras uvas. Hago una pausa para explicar que Moisés está constituyendo una comisión de 12 hombres que representa a cada uno su tribu. Lo llama príncipes, gente de alto calibre, porque representa a su pueblo. Moisés no escogió a cualquiera, escogió a los mejores. Y la comisión es clara. Moisés pone el orden de lo que quiere. Vayan y hagan eso. Y tráiganos un informe de lo que ustedes ven. Pero además, tráiganos del fruto de la tierra. Y ellos subieron y reconocieron la tierra desde el desierto de Sin hasta Rehob, entrando en Amat. Y anduvieron y vinieron a Moisés y a Aarón y a toda la congregación de los hijos de Israel en el desierto de Parán, en Cádiz. Y dieron la información a ellos y a toda la congregación y les mostraron el fruto de la tierra. Diga, misión cumplida. A mí me gustaría que esto terminara ahí. ¿Por qué? Porque fueron y cumplieron la misión. Y presenta el fruto de la tierra. Sin embargo, como tenía que hablar, ¿tenían qué? No los oigo. ¿Tenían qué? Y ahí es el cuidado.
1: ¡Arriba!

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2: Cuando habla, este es el cuidado. Y habla, mire lo que aconteció. Y les contaron diciendo: nosotros llegamos a la tierra, ¿cuál nos enviaste? La que ciertamente, ojo, fluye leche y miel. Y este es el fruto de la tierra. Más, y este más es perverso. Yo quiero mirar aquí el cuidado con el más, el cuidado con el pero, el cuidado con el sin embargo, porque esas tres expresiones liga o enlaza con algo que puede ser completamente diferente a lo original. Más, ¿qué fue lo que ellos agregaron? Note usted, el pueblo que habita aquella tierra es fuerte, y las ciudades muy grandes y fortificadas, y también vimos allí los hijos de Anac. Están ahora como poniendo una situación de advertencia, como que si Dios nunca les hubiese advertido de que habría gigantes en la tierra. Es como, no me hablaron de los gigantes, solo me dieron la promesa, pero no me dijeron lo que realmente hay de peligro allí. Entonces, produjo que confusión mental al proceso, al procesarlo visto. ¿Están conmigo? Entonces diga conmigo: confusión mental a procesar lo visto. Mas el pueblo que habita aquella tierra es fuerte, y las ciudades muy grandes y fortificadas, y también vimos allí los hijos de Anac. Amalek habita el Negev, y el Eteo y el Jabuseo y el Amorreo habita en el monte, y el Cananeo habita junto al mar y en la ribera del Jordán. Entonces Caleb hizo callar al pueblo delante de Moisés y dijo: subamos luego y tomemos posesión de ella, porque más podremos nosotros que ellos. Esta es la voz de Caleb frente a 10 que está hablando, enlazando un mensaje completamente negativo. Y otra vez el más aparece. Mas los varones que subieron con él dijeron: no podremos subir contra aquel pueblo, porque es más fuerte que nosotros. Increíble. ¿En qué momento se trastornó todo? Y hablaron mal entre los hijos de Israel de la tierra que habían reconocido. A su momento habían hablado bien, pero ahora hablan. ¡Wow! ¿Sabe lo que me estoy recordando? De que muchísimas personas en los días de hoy tienen el mismo trauma con la vida en Cristo y con la iglesia. Hablaron bien de la iglesia y de repente algo pasó y comenzaron a hablar mal. Algo pasó. ¿Qué fue lo que pasó? Hey, si vieron que la tierra y dieron testimonio que era buena y de leche y miel, ¿cómo es que ahora se vuelve una tierra hostil? ¿A qué hora? El problema no está externo, el problema es interno. Sí, el problema es mental. Mire lo que dice. Diciendo: la tierra por donde pasamos para reconocer es tierra que traga a sus moradores. Y todo el pueblo que vimos en medio de ellas son hombres de grandes estatura. También vimos allí gigantes, hijos de Anac, raza de los gigantes, y éramos nosotros. A nuestro parecer, es así, que bien que fueron sinceros. A nuestro parecer, cuando los sentimientos se contraen y la mente se llena de confusión, el parecer cambia. Yo te quiero bendecir en esta mañana a que no permita que esto suceda contigo. Que guarde tu espíritu, guarda tu alma, guarda tu mente, para que no caiga en semejante confusión. Nosotros nos parecemos como langostas. ¡Wow! Y así les parecíamos a ellos. Es decir, interpretaron lo que... Y aquí no consta que ningún gigante les hicieron daño. Ni siquiera que los amenazaron. Ellos entraron y salieron tranquilos. ¿A qué hora es que se forma semejante batalla? A punto de verse tan amenazado y sentirse como langosta frente a la gente que nunca les dijeron nada. Finalmente, estaban vencidos por el temor de lo que habían visto. Estaban vencidos. Así que no hubo guerra contra ellos externa. La guerra fue interna. No hubo armas externas. El arma perversa estaba adentro. Y mire la consecuencia. Entonces toda la congregación gritó y dio voces. Y el pueblo lloró aquella noche. Y se quejaron contra Moisés y contra Aarón, todos los hijos de Israel. Y les dijo toda la multitud: ojalá muriéramos en la tierra de Egipto o en este desierto. Ojalá muriéramos. ¿Y por qué nos trae Jehová a esta tierra para caer a espada? Y a nuestras mujeres y a nuestros niños sean por presa. ¿No nos sería mejor volvernos a Egipto? Y decía el uno al otro: designa un capitán y volvamos a Egipto. Conclusión: no solo rendirnos, sino regresar a la esclavitud. ¿Qué momento tan trágico para este grupo de personas? El mensaje requiere más trabajo. Que mire, la vista cancela las promesas. ¿Qué fue lo que hizo? Cancela las promesas. Y mire, Romanos 14, versículo 13 y 14. Porque no por ley, no por la ley, fue dada a Abraham y a su descendencia la promesa de que sería heredero del mundo, sino por la justicia de la fe. Porque si los que son de la ley son los herederos, vana resulta la fe y anulada la promesa. Toda vez que usemos la vista y decidamos por ella, vamos a tener problemas y vamos a utilizar la lógica y vamos a estar pegados al presente y vamos a retroceder, y por causa de eso se anula la promesa. Infortunadamente, me ha tocado ver personas que estando cubiertos de promesa por esta misma actitud, las vi anular. Y luego, en el pasar de los años, los he visto congelados en el tiempo sin poder tener cumplimiento de promesas. Y cuando he podido hablar con ellos en cualquier lugar de la tierra, solo se escucha el sentir de una queja por algo que vio y no le gustó. Y quedó parado en lo que no le gustó. Y las promesas se congelaron. El Espíritu Santo alerta.

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2: Dice: todos los que vieron mi gloria, ese es Dios, y mis señales que he hecho en Egipto y en el desierto, y me han tentado, ¿cuántas veces? 10 veces, y no han oído mi voz, la promesa queda cancelada, no verán la tierra de la cual juré a sus padres, no, ninguno de los que me han irritado la verá. Se les canceló la promesa. Y ahí está la causa por la cual 40 años en el desierto, para que pudiese exterminar una generación incrédula que no pudo ver el cumplimiento de la promesa. Todos los que salieron de Egipto mayor de 20 años murieron, excepto Josué y Caleb. Sí, es tremendo. Cuando yo digo eso por la palabra de Dios, tengo conmoción dentro de mí. ¿Por qué? Porque yo creo en las promesas. Sí. Entonces el segundo paso es administrar por fe. Y cuando se administra por fe, mire la diferencia. Pero a mi siervo Caleb, por cuanto hubo en él otro espíritu. Esta es la frase clásica y la pone Dios. Este hombre tiene otro espíritu. Y a mí me da un gusto enorme de hablar a un pueblo que tiene otro espíritu. ¿Por qué tiene otro espíritu? Y decidió ir en pos de mí. Yo le meteré en la tierra donde entró, y su descendencia la tendrá en posesión. Este es Dios. Y esta palabra la transformo como palabra para ti. El Dios tuyo te llevará y te va a meter en la tierra de la promesa. Es decir, lo que Dios te prometió, Él lo cumplirá. Corintios, Pablo: pero teniendo el mismo espíritu de fe, conforme a lo que está escrito, creí, por lo cual hablé. Nosotros también creemos, por lo cual también hablamos, sabiendo que el que resucitó a Jesús, al Señor Jesús, a nosotros también nos resucitará con Jesús y nos presentará juntamente con vosotros, no mirando nosotros las cosas que se ven. Este es el punto clave de la administración. La diferencia entre hacerlo por vista, no las cosas que se ven. ¿Por qué? Las cosas que se ven son temporales, pero las que no se ven son eternas. Ahí marca la diferencia. Si quieres aplaudir, apláudalo hasta que se te caliente las manos, así es. Entonces, la fe se enfoca en las promesas. La fe moviliza al cumplimiento. La fe llena de valor. La fe sueña con el futuro. La fe es ver el futuro a donde Dios quiere llevarnos. Una gran diferencia entre la vista y la fe. Conclusión: la gente de fe ve que el futuro es mejor que el pasado. No hay comparación. La gente de fe ve que su futuro está en la gloria de Dios. ¿A dónde está el futuro? En la gloria de Dios. Romanos, Pablo habla de Abraham. tampoco dudó por incredulidad de la promesa de Dios, sino que se fortaleció. ¿Qué fue lo que hizo? Se fortaleció en fe, dando gloria a Dios plenamente. A ver, llene su boca y diga conmigo: plenamente convencido de que era también poderoso para hacer todo lo que había prometido. Y estamos convencidos. Yo dije que estamos convencidos que aquel que prometió es fiel para hacer cumplir. Ahora la pregunta es: ¿qué fue lo que él te prometió? En lo particular, en lo familiar, en tu vida empresarial, en tu vida profesional, ¿qué fue lo que te prometió? ¿Qué es lo que prometió Dios al país? Ahora, si usted toma esto, que Colombia está bajo promesa de ser tierra feliz, no crea en la cantidad y el lenguaje que está contra eso. A escucharlo, diga: están hablando los que no pudieron ver las promesas cumplidas. Y yo no quiero ser parte de este grupo. Yo no quiero. No te dejes contaminar. Porque usted abre una prensa, ellos están hablando. Usted pone la televisión, ellos están hablando. Usted se para en un café con alguien, están hablando. Por donde que es posible que aún aquí mismo alrededor nuestro, cuando se sienta en la mesa del restaurante o en algún lugar, dentro del mismo templo, hablando de lo mismo. Estoy asombrado porque estoy conectado con teléfono y a mí me llega cantidad de cosas. Porque he honrado a las personas que tienen su número con el mío. Y yo digo: Dios mío, y cuando son hermanos, me asombra, digo: mi hermano, mi líder, mi obrero, Dios mío, ayúdanos, Padre. Sí, porque una sola gota de contaminación puede dañar todo. Sí, no permitas. Y mire, la palabra ella es categórica: solo los que creen, los que mantienen el otro espíritu, llega a la conclusión de la promesa.

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2: Josué entonces le bendijo y dio a Caleb. ¿A quién le dio? A Caleb, hijo de Jefone, a Hebrón por heredad. Por tanto, Hebrón vino a ser heredad de Caleb, hijo de Jefone, Ceneseo, hasta hoy, por cuanto había seguido cumplidamente a Jehová, Dios de Israel. Sí, a mí me encanta. Pero ¿cómo llegó Caleb allí? Después de 45 años. ¡Wow! Después de 45 años llegó. Y cuando llegó, dijo a Josué: mi porción no está en suerte. Usted va a repartir la tierra a todas las tribus, pero la mía no entra en suerte. No me vamos a hacer sorteo. La mía es esta que está aquí. Yo estuve aquí antes, yo ya vine aquí y yo lo vi, y Dios me dijo que esta es mi tierra y se acabó. Y me la da. Toma tu promesa. ¡Agárrala! Yo dije, ¡agárrala! Dios tiene una tierra que fluye leche y miel para ti. No. Déjame decirlo de nuevo. Y si hay alguien aquí que cree en eso, va a dar una explosión de gloria a Dios y de aplauso. Dios tiene una tierra que fluye leche y miel para ti. Aleluya. Dios tiene heredad para ti. Dios tiene heredad para tus hijos. Ellos no quedarán en abandono. Ellos no se quedarán sin herencia. Lo van a ver, lo van a recibir. Administremos bien el proceso por fe y alcancemos la promesa.
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Señor, te damos gracias porque tu diestra siempre nos ha sostenido con fuerza y con poder. Señor, te decimos que a ti sea la gloria y el imperio por todos los siglos de los siglos. Y todo el mundo dice amén. El apóstol Pedro escribe en el capítulo 5, verso 10.

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2: Jesús, necesitamos ser como tú. Haz nuestro carácter más como el tuyo. Ayúdanos. Levante sus manos y dígaselo al Señor.

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0: Es la una en punto.
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a saber qué decisiones tomar. Cuando salgas de este lugar, vas a saber exactamente qué decisión es la que tienes que tomar con respecto a ese problema. Dios te va a guiar, Dios te va a iluminar, porque la sangre de Jesús ha

0: Sangre del Cordero, eres libre, eres libre, eres libre en el nombre de Jesús. Y ahora di conmigo: Padre bueno, te doy gracias que tengo paz, justificado por la fe. Tengo paz. Dilo una vez más: justificado por la fe.
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1: Isaías 46:3. Él promete que estará contigo desde el vientre hasta las canas. ¿Y por qué no devolverle la promesa? Adorándole desde el vientre hasta las canas. A ver.

0: Jesús, te adoraré, Señor, toda mi vida. Toda mi vida, Señor, toda mi vida.
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0: Dale un fuerte aplauso al señor.
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0: Son las 2 en punto.
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2: Son las 3:00 p.m.
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4: Nuestros jóvenes están expuestos día a día a una lucha constante contra los antivalores que se presentan por los medios de comunicación y los estilos de vida de sus compañeros en los centros educativos. Actualmente, muchos de ellos, por no tener bases sólidas en sus vidas, son víctimas de las drogas, el sexo y prácticas que afectan su integridad y sus proyectos de vida. Hoy nuestro director Sixto Porras conversará con el pastor y comunicador Andrés Nesnaico sobre el tema «Las drogas y los antivalores están tocando a la puerta de mi casa. ¿Qué hago?».
5: Como padres de familia es vital que conozcamos el entorno en el cual se desarrollan nuestros hijos. ¿Quiénes son sus amigos y quiénes son las personas que más influencian sus vidas? Ellos necesitan nuestra guía, apoyo y amor. Por eso necesitamos contar con las herramientas adecuadas para construir una cultura de prevención en nuestros hogares. Andrés, qué gusto que puedas estar vía internet con nosotros en Enfoque a la Familia.
6: Hola, gente linda. Qué felicidad el día de hoy poder estar con todos ustedes y con toda la audiencia hermosa que nos está escuchando.
5: Actualmente nuestros jóvenes se enfrentan ante un mundo que busca sabotearlos, desenfocarlos, y uno de los elementos que enfrenta es el tema de la drogadicción. En tu experiencia como líder de jóvenes al frente de un centro educativo, pastoreando una iglesia grande, en crecimiento, ¿cuáles son los mayores problemas que los jóvenes están enfrentando?
6: Una de las cosas que en estos años ha golpeado después de todo este tiempo de trabajo que venimos haciendo es cómo se modificó la adolescencia en esa edad. Antes el adolescente literalmente sufría el ser adolescente y estaba en una crisis de valores y la búsqueda de su identidad. Hoy los adolescentes son los que están más expuestos, las modas están apuntadas y direccionadas a los adolescentes, y se produce lo que se llama la adolescentización, en donde los más pequeños quieren vestirse, ser y hacer lo que hacen los adolescentes, y los jóvenes quieren permanecer en ese grupo que es de adolescencia. Por eso nació y se desarrolló el concepto de adolescentización. Eso no sería tan grave si no fuera porque los padres también se sienten atraídos a ser y a comportarse, a hablar y a tener los síntomas que tiene un adolescente. Entonces eso lo pone en una situación muy difícil al adolescente, porque aparte de las crisis, los cambios y la búsqueda de identidad, se encuentra con una problemática muy grande, que es no hace nada para ser especial, solo tiene esa edad. Y eso trae una confusión muy grande, porque los que tendrían que marcar el norte comienzan a ir al lado de la brújula en donde van los adolescentes. Y los adolescentes, hoy por hoy, no usan brújula.
5: Siempre me pregunto, ¿por qué los jóvenes son los más vulnerables ante el consumo de drogas? ¿Y cuál debería ser nuestro papel como padres para prevenir que ellos caigan en la trampa de este flagelo?
6: Primeramente, los jóvenes son vulnerables por los ambientes que se manejan. Usted no va a ir a un centro de jubilados a invitarlos a una fiesta y en medio de la borrachera ofrecer alguna droga o contextos, sino que siempre ocurre se apunta a la edad adolescente. adolescente en búsqueda de la aceptación de grupo. La gran crisis que ocurre es que el niño, cuando entra, cuando abandona la niñez y comienza lo que llamamos a veces la preadolescencia o la adolescencia, necesariamente necesita dejar a un lado lo que ya ha recibido como principios de sus padres y buscar su propia identidad. Eso hace que todo lo que los padres le enseñaron lo pone a un costado. Y si no se rodea de gente que siga practicando los mismos valores, pero de una manera diferente, de grupos humanos que tengan un contexto sano, que amen a la vida, que amen al creador de la vida, automáticamente van a empezar a explorar en grupos que no saben qué hacer con su vida, no saben divertirse, entonces tienen que acceder a todo tipo de drogas, alcohol, un sexo desordenado, una sexualidad desordenada, y de esa manera comienzan los problemas. Siempre comienza con una mínima experiencia, una fiesta, un fin de semana en una casa donde fuman, el ambiente de alguien que consume marihuana, al ser ilegal, lo lleva a que vaya a lugares en donde están otras drogas, y así de a poco, pensando que de alguna manera él lo tiene controlado, que solamente lo usa para las fiestas, o que solamente lo usa para cuando se siente mal, de esa manera comienza a producirse un círculo vicioso que los va metiendo cada vez más adentro y menos pueden salir.
5: Esto que estás diciendo es clave. Vamos a suponer que nos escucha un joven de unos 16 años, ha comenzado a ir a algunas de estas fiestas, ha comenzado a consumir droga socialmente, todos le han vendido la idea de que puede salir en cualquier momento. Como padre, ¿qué le dirías a él?
6: Bueno, el problema a veces, perdón que modifique tu pregunta, pero el problema central después de 20 años de trabajar con adolescentes se genera en que el problema a veces no es el niño, el adolescente o el joven, el problema es el padre, porque una de las cosas que el padre hace es prohíbe, él prohíbe, dice esto no tenés que hacer, y nunca se toman tiempo para explicar, para compartir, para preguntarle qué es lo que le está sucediendo, porque cada adolescente que nosotros nos juntamos a charlar o hablamos con ellos con corazón de padre, así como decía hace un ratito, cuando comenzamos a ver qué hay en el corazón de ellos, te vas a dar cuenta que ellos lo único que quieren es aceptación, que estén con ellos, que los amen, más allá de la circunstancia que estén viviendo. Cuando el adolescente encuentra un lugar en donde es aceptado, es amado, es escuchado, automáticamente comienza a desechar los grupos que son nocivos para él, porque siempre supo y sabe que ese grupo de personas no son los correctos. El problema es que él está buscando un lugar al cual pertenecer.
5: Esto es clave. Stephanie, tenías una pregunta.
4: Claro que sí. Andrés, tienes más de 20 años de trabajar con jóvenes. ¿Qué consideras que es lo que más puede llegar a lastimar el corazón de los jóvenes y que los hace que sean propensos en esta búsqueda constante de su identidad y puedan caer fácilmente en lo que son las drogas, el sexo o una vida de libertinaje?
6: Qué buena pregunta que me haces, porque una de las cosas que más lastiman el corazón de un joven es no tener un contexto familiar

0: crean en él, aun cuando se equivoca. Y estos tipos de grupos de personas tienen algo característico, que la gente lo dice siempre. Ellos son malos, pero a mí me cuidan, a mí me tratan bien. No serán las mejores personas, pero a mí me quieren. Acá nadie me juzga por lo que hago. Acá nadie me trata mal. Acá nosotros somos, y usan esta palabra, acá nosotros somos como una familia. En realidad, lo que están buscando es algo que no pudieron encontrar en sus casas.
1: Vamos a suponer que un padre que nos escucha está enfrentando el dolor profundo de ver que su hija tiene un problema de anorexia o de bulimia, o bien que es involucrado con alguna pandilla cuyas prácticas le están llevando a cometer delitos, ¿no? O bien se ha involucrado en el consumo de drogas y quiere darle una mano. ¿Cómo comienza un padre para extenderle una mano a su hija o a su hijo que casi lo siente perdido?
0: Hay una problemática grande en cuanto a eso, porque es muy diverso el planteo en diferentes circunstancias. Fíjate vos, los padres suelen ser muy rigurosos y muy enfocados en darle a los hijos todo lo que ellos no tuvieron, cuando en realidad los hijos tienen que tener lo que les hace falta, no todo lo que ellos no tuvieron. Entonces, a veces dejan el cuidado de sus hijos en manos de otras personas. Comienzan a suceder diferentes episodios, comienzan a suceder diferentes cuestiones, y cuando ellos quieren empatizar con sus hijos, ya es demasiado tarde. Entonces, o se ponen muy rígidos, ¿sí? Uh-huh. Queriendo apretar, queriendo forjar algunas cuestiones, o se ponen muy blandos, queriendo ser amigos, cuando en realidad los hijos no necesitan ni un militar que los esté atosigando y generando un clima dictatorial, ni tampoco necesitan un amigo. Necesitan un padre que los guíe, que los escuche de una manera amigable y que ponga límites claros, pero no dictatoriales.
1: Tenemos que hacer lo mejor que esté en nuestra mano, y lo he recomendado muchas veces a los padres. Cuando no tenga respuesta, busque ayuda, que alguien lo oriente. En segundo lugar, establezca canales de comunicación con sus hijos, de tal manera que pueda recobrar la confianza, la relación. En tercer lugar, planee tiempos fuera. ¿A qué me refiero? Sáquelo del ambiente donde ustedes puedan recobrar el tiempo que han perdido. Y si es necesario, internelo en algún lugar. Andrés, aquí te hago una pregunta directa. ¿Sos joven aún? ¿Has construido una familia? ¿Venís de un legado paternal donde entraste en el ministerio muy joven? ¿Cómo lo lograste? ¿Tuviste estos problemas también como joven? ¿Cómo saliste o cómo lograste construir tu propia vida? ¿Cuál es tu historia?
0: Mira, mi papá, por la hiperactividad eclesiástica, estaba muy poco en nuestra casa. Por la multiplicación de iglesias, mi mamá también. Entonces nosotros entramos, mis hermanos y yo entramos en crisis. Y el que recibió mayor crisis fui yo. A los 13, 14 años comencé a consumir algunos estupefacientes, comencé a probar. Arranqué con el cigarrillo y luego me fui metiendo a diferentes situaciones. Mi papá, por ser rígido, me dijo que en mi casa se servía a Dios y si no me tenía que ir. Y a los 14 años me fui. Y lo que me trajo de nuevo fue el que mi papá me fue a buscar. Cuando mi papá apareció, yo no tuve ni una sola cosa más que hacer que volver a mi casa. Y él comenzó a crear diferentes lazos. Y a la edad de 15 años hice un viaje misionero porque comenzaron a llevar a lugares en donde había gente apasionada por Dios. Comenzaron a llevarme a lugares en donde había personas que trabajaban con chicos en conflictos. Y después de un viaje de ayuda social, a los 16 años, acepté a Jesús y comencé un peregrinaje nuevo.
1: ¡Wow! ¡Qué hermoso, Andrés! Gracias por abrir tu corazón, y quisiera invitarte a que puedas acompañarnos el día de mañana para seguir hablando del tema. ¿Se puede?
0: Claro, con mucho gusto.
1: La historia de Andrés es la historia de muchos chicos. Están esperando que su padre y su madre vaya por ellos. Por favor,

0: tome la iniciativa, vaya y busque al hijo que se ha perdido. Porque como padres estamos desafiados a acompañar a nuestros hijos mientras crecen y a buscarlos cuando están perdidos. Ellos necesitan que estemos cerca.
1: Gracias por estar con nosotros acá en su programa de Enfoque a la Familia. Mañana, por esta su emisora favorita, continuaremos desarrollando la segunda parte de nuestro tema, Las drogas y los antivalores están tocando a la puerta de mi casa. ¿Qué hago? Le invitamos para que nos visite también en nuestra página enfoquealafamilia.com y conozca todos los artículos que tenemos para usted y su familia. En nombre de Sixto Porras y todo el equipo, gracias por escuchar Enfoque a la Familia. Se despide Stephanie Campos.
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0: Son las 4 en punto.
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2: Te pido con todo mi corazón que me perdones, que sanes mis heridas y me levantes una vez más en tu luz para poder pelear. Pero ahora, no en mis fuerzas, sino en el nombre de Jesús.

solo sabes tú que yo fui el que crucifiqué a Jesús y que públicamente lo exhibí en una cruz. Soy el príncipe de este mundo, pues demostré mi dominio y mi poder. Y tú, siendo tan debilucho, ¿crees que me vas a vencer?

Recuerda, hijo mío, yo ya vencí por ti. Y cuando tú peleas solo, es porque te apartas de mí. Pero hoy te digo, levántate en mi nombre, que sobre todo nombre es. Ponte la armadura para que puedas resistir. Saca la espada del Espíritu, que es la palabra que te di. Y pelea, hijo mío. Pelea sin temores. Es cierto, Satanás es el príncipe de este mundo. Pero yo soy el Rey de Reyes y Señor de Señores.

0: de vivir en misa de estos terrenos. 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

cierra esos ojitos. De repente el profeta le dice al criado: sube y dime qué es lo que ves. El criado le dice: yo solamente veo una pequeña nube del tamaño de la palma de una mano. Me imagino que el criado se lo dice de una forma muy, pero muy triste, porque se supone que si va a llover debería estar totalmente nublado, pero dice: era una nube muy pequeñita. Y de repente el profeta le dice al rey: prepara tu caballo. Diga conmigo: prepara tu caballo. Diga conmigo: prepara tu casa. Vamos, vamos, dígame: prepara tu familia, porque gran lluvia se oye. No, no, no, no, alguien tiene que entender lo que estoy diciendo. Gran lluvia se oye, porque Dios no se acondiciona a lo que se puede ver, sino que Él es capaz de hacer. Alguien

0: Son las 5 en punto.
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5: Tenemos nuevamente esta oportunidad para seguir conociendo la Palabra. ¿Qué tal? Un cordial saludo a usted. Tenemos nuevamente esta oportunidad de estar con ustedes para seguir disfrutando de la palabra. Un cordial saludo a usted que se encuentra con nosotros. Estamos disfrutando del Nuevo Testamento. Todo el Nuevo Testamento habla acerca de Jesucristo, la palabra viviente por cuya mediación de Dios otorga la redención. En los Evangelios se habla del ministerio de Jesús. El libro de los Hechos se muestra un ministerio de iglesia por medio del Espíritu Santo. Las epístolas explican su ministerio y repiten sus enseñanzas. Y el Apocalipsis relata su victoria final sobre las fuerzas del mal. La historia de nuestro amado Jesús forma el centro de todo el Nuevo Testamento. Y estudiar cada libro debemos encontrar cara a cara el pensamiento, la palabra y la vida de Jesús. Estamos ya listos para seguir disfrutando de este nuevo libro que estamos abordando en estos momentos para que usted siga ahí acompañándonos en la lectura diaria. La Biblia habla acerca de la obra de nuestro Señor Jesucristo. De muchas maneras, Jesús podemos encontrarlo como pan de vida, el buen pastor, el camino, la verdad y la vida, el sacerdote, el rey, el profeta. Sin embargo, hay una palabra que podemos utilizar y es que es nuestro Salvador. Aquí está este nuevo capítulo para este momento.
6: Apocalipsis capítulo 15. Vi en el cielo algo extraordinario. Siete ángeles con las últimas siete plagas terribles que vendrían sobre la tierra. Después de todo eso, el enojo de Dios se calmaría. Vi también algo que parecía un mar de cristal mezclado con fuego. Junto a ese mar estaban de pie los que habían vencido el monstruo, los que no aceptaron ser marcados con el número de su nombre ni habían adorado a su estatua. Dios les había dado arpas y con ellas cantaban el canto de Moisés dedicado al Cordero de Dios y decían: Señor Dios Todopoderoso, todo lo que tú haces es grande y maravilloso. Tú eres el Rey del mundo. Todo lo que haces es justo y correcto. Dios mío, todos te honran y te alaban, pues solo tú eres santo. Todos los países del mundo vendrán a adorarte, pues bien saben que eres justo. Después de esto miré hacia el cielo y vi que se abría el templo. De él salieron los siete ángeles con las siete plagas terribles que iban a suceder. Estaban vestidos con una tela fina y costosa, limpia y brillante, y se cubrían el pecho con protectores de oro. Uno de los cuatro seres vivientes le dio una copa llena de vino a cada uno de los ángeles. Las siete copas de vino representan el enojo de Dios, quien vive para siempre. El templo se llenó con el humo que salía de la grandeza y del poder de Dios. Y a nadie se le dejaba entrar en el templo antes que llegaran las siete plagas terribles que llevaban los siete ángeles. Apocalipsis capítulo 15.

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2: En el Nuevo Testamento abundan las afirmaciones referentes a la obra de Cristo como siervo. Pablo nos dice en Filipenses 2, capítulo 2, versículo 7, que Cristo tomó la forma de siervo. En Marcos encontramos que nos dice que Jesús mismo dijo, no he venido para ser servido, sino para servir. Y en otra ocasión también dice, yo he venido de los cielos, no para hacer mi voluntad, sino de la de aquel que me envió. El servicio o ministerio de Cristo incluye no solo lo que ya hizo, sino también lo que sigue haciendo. Por esa razón, es importante conocer el ministerio de Cristo y todo lo que Dios quiere hacer con nuestra vida. Continuamos con la lectura.
3: Apocalipsis capítulo 16. Entonces oí una fuerte voz que salía del templo y que les decía a los siete ángeles, «Vayan y vacíen las siete copas que representan el enojo de Dios». El primer ángel fue y vació su copa sobre la tierra, y a todos los que tenían la marca del monstruo y adoraban su estatua le salió una llaga terrible y dolorosa. El segundo ángel vació su copa sobre el mar, y el agua del mar se convirtió en sangre, como la sangre de los que mueren asesinados. Así murió todo lo que tenía vida en el mar. El tercer ángel vació su copa sobre los ríos y sobre los manantiales, y el agua se convirtió en sangre. Luego oí decir al ángel que tiene el poder sobre el agua, «Dios, tú eres santo, vives para siempre, y tus castigos son justos. Tus enemigos mataron a muchos de tu pueblo santo, y también a tus profetas. Por eso ahora tú les das de beber sangre, pues se lo merecen». Y escuché una voz que salía del altar y decía, «Sí, Señor Dios Todopoderoso, estos castigos son correctos y justos». El cuarto ángel vació su copa sobre el sol, al cual se le permitió quemar a la gente. Todos quedaron terriblemente quemados, pero ni aun así se volvieron a Dios ni lo alabaron. Al contrario, ofendieron a Dios, que tiene poder para suspender esos terribles castigos. El quinto ángel vació su copa sobre el trono del monstruo, y su reino quedó en la oscuridad. La gente se mordía la lengua de dolor porque las llagas les hacían sufrir mucho. Pero ni aun así dejaron de hacer lo malo, sino que ofendieron a Dios por el dolor que sentían. ¡Ofendieron a Dios que vive en el cielo! El sexto ángel vació su copa sobre el gran río Éufrates, y el agua del río se secó para que los reyes del oriente pudieran pasar. Entonces vi que de la boca del dragón, de la boca del monstruo y de la boca del falso profeta salieron tres espíritus malos que parecían ranas. Eran espíritus de demonios que hacían cosas extraordinarias y maravillosas. Salieron para reunir a todos los reyes del mundo para que lucharan contra el Dios Todopoderoso. Lo harán cuando llegue el día en que Dios juzgará a todo el mundo. Por eso el Señor Jesús dice, «Yo volveré cuando menos lo esperen. Volveré como el ladrón que roba en la noche menos esperada». Dios bendecirá al que se mantenga despierto y vestido, pues no lo sorprenderán desnudo, ni tendrán nada de qué avergonzarse. Los espíritus malos reunieron a los reyes en un lugar, que en hebreo se llama Armagedón. El séptimo ángel vació su copa sobre el aire, y desde el trono que está en el templo salió una fuerte voz que decía, «¡Ya está hecho!». Hubo relámpagos, voces, truenos y un gran terremoto, más terrible que todos los terremotos que han sacudido a la tierra desde que hay gente en ella. El terremoto partió en tres a la gran ciudad de Babilonia y las ciudades de todo el mundo se derrumbaron. Dios no se olvidó de Babilonia, sino que la castigó terriblemente con todo su enojo. Todas las islas y las montañas desaparecieron y del cielo cayeron grandes granizos sobre la gente. Los granizos parecían rocas, pues pesaban más de 40 kilos. Y la gente

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2: Gracias por continuar con nosotros. La Biblia es el centro, es lo que estamos abordando durante estos días. Llevamos un buen tiempo en este espacio para conocer la palabra. Estudie la palabra con mucho cuidado, sin afanes, para poderla entender correctamente. Nadie puede entender por sí solo la palabra a menos de que el Espíritu Santo nos pueda capacitar y pueda dar claridad a nuestra vida. La Biblia no es solo una colección de ideas por algunos hombres acerca de Dios, más bien es el medio por el cual Dios habla hoy. Por eso, al estudiarla siempre debemos buscar el mensaje personal y aplicarlo en nuestra vida propia. Aquí está.
3: Apocalipsis capítulo 17. Entonces vino uno de los 7 ángeles que tenían las 7 copas y me dijo: ven, te voy a mostrar el castigo que le espera a esa gran prostituta que está sentada a la orilla de muchos ríos. Los reyes del mundo se unieron a ella para adorar a dioses falsos y la gente del mundo hizo lo mismo. Luego, en la visión que me mostró el Espíritu de Dios, el ángel me llevó al desierto. Allí vi una mujer sentada sobre un monstruo de color rojo. Este monstruo, de 7 cabezas y 10 cuernos, tenía escritos por todo el cuerpo nombres que ofendían a Dios. Aquella mujer vestía ropas de color púrpura y rojo. Se había adornado el cuerpo con oro, piedras preciosas y perlas. En su mano derecha tenía una copa de oro llena de vino. Ese vino significa que hizo mucho mal y que adoró a dioses falsos. En la frente, esa mujer tenía escrito un nombre misterioso: la Gran Babilonia, madre de todas las prostitutas y de todo lo malo y odioso que hay en el mundo. Luego me di cuenta de que la mujer se había bebido el vino y se había emborrachado con él. Ese vino representa la sangre del pueblo de Dios y de los que fueron asesinados por mantenerse fieles a Jesús. Esta visión me sorprendió mucho, pero el ángel me dijo: ¿por qué te sorprendes? Yo te voy a explicar el significado del secreto de esta visión. Voy a decirte quién es esa mujer y quién es el monstruo de 7 cabezas y 10 cuernos que ella monta. Ese monstruo que has visto es uno que antes vivía, pero que ya no existe. Sin embargo, saldrá del abismo profundo, pero solo para ser destruido. Y los habitantes de la tierra que no están anotados en el libro de la vida desde antes de la creación del mundo, se sorprenderán cuando vean a este monstruo. Antes estuvo vivo y ahora ya no existe, pero regresará. Para entender esto, hace falta sabiduría. Las 7 cabezas son los 7 cerros sobre los cuales está sentada la mujer, y también representan a 7 reyes. 5 de esos reyes ya han muerto y uno de ellos reina ahora. El otro no ha reinado todavía, pero cuando venga, reinará solo un poco de tiempo. El monstruo que antes vivía y que ya no existe es uno de esos 7 reyes. Regresará a reinar por segunda vez y llegará a ser el 8º rey, pero será destruido para siempre. Los 10 cuernos que has visto son 10 reyes que todavía no han comenzado a reinar, pero durante 1 hora recibirán poder y junto con el monstruo gobernarán como reyes. Los 10 reyes se pondrán de acuerdo y entregarán al monstruo su poder y su autoridad. Después el monstruo y los 10 reyes pelearán contra el Cordero, pero él y sus seguidores los vencerán. El Cordero vencerá porque es el Señor más grande y el Rey más poderoso. Con él estarán sus seguidores. Dios los ha llamado y elegido porque siempre lo obedecen. El ángel también me dijo: Los ríos que has visto y sobre los cuales está sentada la prostituta representan a pueblos y a gente de diferentes idiomas y países. Los 10 cuernos que has visto, lo mismo que el monstruo, odiarán a la prostituta y le quitarán todo lo que tiene. La dejarán desnuda, se comerán la carne de su cuerpo y luego la arrojarán al fuego. Dios permitió que los 10 reyes hicieran lo que él había pensado hacer. Los hizo ponerse de acuerdo para entregarle su poder al monstruo, y ellos obedecerán al monstruo hasta que se cumplan todos los planes de Dios. La mujer que has visto representa a la gran ciudad y su rey domina a todos los reyes del mundo. Apocalipsis capítulo 17.

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Es importante conocer la palabra de Dios. Esperamos que usted haya leído con nosotros esos tres nuevos capítulos. Conocer el Nuevo Testamento, la palabra de Dios, la relación que existe entre el Antiguo y el Nuevo Testamento, cómo el Nuevo Testamento nos presenta a Jesucristo y cómo debemos estudiar este Nuevo Testamento. Gracias. Mañana a la misma hora y en el mismo lugar seguiremos conociendo la palabra. Hasta entonces.

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Salmo 17. A ti clamo, Dios, porque tú me respondes. Inclina a mí tu oído y escucha mi oración. Tú que salvas con tu diestra a los que buscan escapar de sus adversarios. Dame una muestra de tu gran amor. Cuídame como a la niña de tus ojos. Escóndeme bajo la sombra de tus alas.

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2: Bendiciones para todos. Son bienvenidos cada uno de ustedes, los que están aquí en lo presencial. Queremos darle y los que están en la radio, en la televisión y en las redes, son bienvenidos. Hoy es un día extraordinariamente agradable ante los ojos de Dios, cuando así lo logramos entender. Entonces, nos alegramos mucho poder reencontrarnos y poder orar a Dios en esta mañana, agradecerle a Dios. Estoy muy agradecido con Dios por la vida que me da. Estoy agradecido, eso me hace sentirme muy bien, poder vivir. Encuentro gente que está agonizando, está mal. Y aparentemente uno los ve bien porque tienen buenas capacidades económicas, intelectuales, familiares. O sea, tienen una cantidad de cosas muy lindas, pero por dentro están muy mal. Y yo atendiendo consejería de esa, Dios mío, qué cosa tan grande. Y nosotros estamos bien, gracias a Dios. Eso me hace sentirme bien. Entonces yo quiero en esta mañana orar a Dios, agradeciéndole la vida, un nuevo día que nos da. Anoche fuimos guardados por Dios. Y hoy estamos aquí guardados por Dios. Y mañana será mejor, porque dice que nos lleva siempre de triunfo en triunfo. Y eso a mí me llama la atención. Y yo lo creo. Entonces la felicidad del hombre está en lo interior cuando yo decido hacer la voluntad de Dios. Entonces me siento bien con lo que tengo. Puedo disfrutarlo con lo que tengo, no con lo que me falta. Disfruto eso, disfruto el ambiente. Me gusta el ambiente de la ciudad, lo que está sucediendo en Cúcuta, en Colombia y en el mundo entero. Hay cosas que a uno le duelen, ¿no? Esos terremotos y esas cosas son un poco dolorosas y oramos por eso. Pero eso es bíblico, la Biblia dice que las naciones enteras temblarán, habrá temblor en todas las naciones de la tierra, dice la Biblia. Y yo lo leí y digo, ay Dios, Dios mío, dice que va a venir un terremoto, un temblor como nunca en la vida, está en la Biblia. Y uno lee eso en la Biblia, entonces uno lo que tiene que estar preparado para esas cosas. Porque si vivimos, vivimos para el Señor. Y si morimos, pues para el Señor morimos. Entonces vamos a orar en esta mañana, muy agradecido con Dios, porque pudimos salir a la ciudad de Barranquilla, pudimos llegar otra vez aquí, nos sentimos contentos. Padre mío y Dios mío, en esta mañana delante de ti se doblará toda rodilla de los que están en el cielo y en la tierra y debajo de la tierra. Hoy, Padre, estoy agradecido contigo por la vida, por la salud, por sentirte en mi alma, en mi espíritu, en mi cuerpo, sentir la forma magistral de enseñarnos, de orientarnos. Eres muy asertivo para hablarnos, para enseñarnos. Señor, gracias te damos por lo que aprendemos día a día, por lo que disfrutamos día a día, por lo que conocemos, por lo que sentimos día a día esa presencia tuya, que eso no se puede comparar con nada en la vida, la presencia tuya, y saber que somos templo del Espíritu Santo de Dios. Sabemos que tú empezaste la buena obra en nosotros y tú la perfeccionarás. Gracias te damos, Dios, en esta mañana, precioso momento, preciosa oportunidad de estar congregados en tu nombre, para adorarte, para exaltar tu nombre, para valorar esa obra tuya en una cruz, Señor Jesús. Gracias te damos, mi Padre, por enviar a tu Hijo Jesucristo. Estoy maravillado con esto, saber que nuestro Padre envió a su Hijo para rescatarnos de una vana manera de vivir, para sacarnos de las tinieblas a la luz admirable, para trasladarnos de la muerte a la vida eterna. Padre, Padre mío, Toda una vida no alcanzaría para agradecerte el favor de la vida, el favor, saber que nos llamaste, que nos escogiste. Señor, nosotros no te escogimos a ti, sino que tú nos escogiste y nos has puesto para que vayamos y demos fruto, y vuestro fruto permanezca, para que todo lo que le pidiéremos al Padre en el nombre de Jesucristo, tú lo concedas. Aquí estamos orando por el Centro Cristiano Misión Global. Oramos, Señor, por la obra que se está desarrollando aquí en la ciudad, en el departamento, en el país, en el continente, en los otros continentes. Padre, estamos aquí agradecidos, Señor, por la vida, por el amor con que nos has amado. Enviar un misionero de allá, de lejana tierra, al pastor Satirio Santo, que lo trajiste a esta tierra para bendecirnos con la palabra tuya. Oh, gracias, porque él no fue rebelde a tu voz, se dejó guiar por el Espíritu y se está dejando guiar por el Espíritu. Hoy agradecemos la vida del pastor, lo bendecimos a él, bendecimos su esposa, bendecimos sus hijos, bendecimos su parentela. La dinastía de él la colocamos delante de ti. Padre, guárdale, Padre, ayúdale en este tiempo. Pedimos protección divina para su vida, su cuerpo. Padre, gracias por la iglesia. Gracias por la vida del pastor Pedro Delgado. Gracias por la vida del pastor Alejandro Huaca, su esposa, sus hijos. La vida del pastor Elías Monte, lo bendigo a él, a su esposa, a sus hijos. La vida de la junta directiva, la junta administrativa, la iglesia, los líderes, los obreros, los que están aquí, los que están orando, los que aportan, los que dan la ofrenda, oh, los que dan, Señor. Oh, Dios mío, Padre, hoy estamos agradecidos por darnos tantas cosas, un lugar donde vivir, una ciudad para habitarla. Dios mío, gracias. Te alabamos en esta mañana, Dios, y te damos gracias por este amor tan grande que sentimos en nuestra alma de parte tuya. Qué cosa tan, estoy maravillado, estoy sorprendido hoy la forma magistral de enseñarnos, Señor. Hoy hay palabra tuya en el altar para transmitirla a la ciudad, al país, a la creación, al mundo entero, donde llegue el devocional profético y llenura del Espíritu Santo. Señor, muchas gracias. Señor, estamos agradecidos hoy contigo por la vida, por el aire que respiramos y por tantas cosas, Señor, que nos das a cada momento, a cada instante. Oh, ese aire que respiramos, poder caminar, poder ver, entender que hay un propósito con nuestra vida aquí en esta tierra. El propósito número uno, darnos vida eterna. Señor, gracias. Gracias porque eso no tiene comparación con nada en la vida. Rescatarnos, buscarnos, encontraste. Estábamos sin Dios, sin esperanza y en el mundo, pero llega la misericordia tuya a nuestra vida. Y hoy te agradecemos el favor de la vida. Gracias, Dios mío. Tenga la bondad, colóquese de pie. Traigo un pensamiento que capturó mi atención poderosamente. Está en el libro de Salmos, capítulo 118. Esto me llamó la atención mucho, ¿no? Uno habla a veces con personas y dice, no, yo no tengo tiempo para eso, yo no me hable. Ah, está bien. Y mire lo que dice la Biblia de eso. Salmos 118, versículo 22. Me llamó la atención mucho esto, porque yo fui así también. Yo me hablaban del Señor y yo, como no entendía, decía, no, yo tengo mis ideales definidos, no. Y no me hable, no quería que me hablara. Santo, yo me acuerdo, yo lo dije. Tengo mis ideales definidos, no me hable. Wow. Y mire lo que dice la Biblia. Salmo 118, 22. La piedra que desecharon los edificadores ha venido a ser cabeza del ángulo. Wow, Dios mío. Y el 23 dice, de parte de Jehová es esto. Y es cosa maravillosa a nuestros ojos. Yo estoy maravillado con esto. Este es el día que hizo Jehová. Nos gozaremos y nos alegraremos en él. Mire eso. Miren, está la alegría del hombre, está en Dios. Pero el hombre no entiende, entonces está triste, ¿no? No entiende. Dice el 25, oh Jehová, sálvanos ahora, te ruego, oh Jehová, que nos hagas prosperar ahora. Ese es Dios, ese es el Dios que tenemos. Hoy vamos a ser muy prosperados. Pero dígame algo, yo estoy todo emocionado con esto. Hoy vamos a ser muy prosperados. ¿Qué más prosperar que te pusiste a levantar de la cama y salir a este lugar? Es una prosperidad grande poder venir a este lugar y empezar el nuevo día en el nombre del Señor. Me parece excelente eso. Por eso le felicito a usted que vino, los que están con nosotros en la radio, en la televisión y en las redes. Le bendecimos y nos sentimos contentos con lo que Dios nos brinda. El aire que respiramos, la vida, poder relacionarme, charlar con mi esposa, con mis hijos, con ustedes, verlos. Es una bendición. Hay gente que no ve sino lo malo. Yo estoy viendo que todo está bueno. ¿Sabe por qué está bueno? Porque Dios no ha hecho nada malo. Y cuando hizo todo, Él mismo le dio calificativo. Dijo, todo está bueno y bueno en gran manera. Así yo veo las cosas. Todo está bueno, todo está bueno. Nada está malo cuando tenemos una mente renovada, por supuesto. Entonces hoy queremos, con Waldo, queremos cantar al Señor. Dice, en ese 23 me gustó mucho, de parte de Jehová es esto, y es cosa maravillosa a nuestros ojos.

0: Como me complace, como me siento también. Hoy amanecí contento con Dios, alegre, feliz de la vida con Dios. El pastor Satirio enseña algo muy sabio, dice que con Dios nunca se pierde, con Dios siempre se gana, y eso es cierto. Entonces yo quiero hoy, con esta palabra, yo quiero que cantemos a Dios, porque estamos alegres hoy, porque Dios nos ha llamado, nos ha dado vida, nos ha dado paz, nos ha dado contentamiento. Entonces, cantamos al Rey en esta mañana.
1: Aleluya, gloria al Señor. Vamos a alabar al Señor. ¿Cuántos saben que Cristo es la roca? Y sobre esa roca usted y yo tenemos que estar fundamentados. Nuestra casa debe estar ahí edificada sobre la roca. Ayúdame a cantarlo, vamos.

0: aplauso al Señor en esta mañana maravillosa. Amén.
1: Aleluya. Y en esta mañana, Padre bueno, adoramos y exaltamos tu precioso nombre, Señor, y declaramos que tú eres esa roca, Señor, sobre la que estamos, sobre la que caminamos, Señor, sobre la que se ha fundamentado todo, Señor. La roca, la piedra angular, Señor, la que muchos desecharon, Señor, pero para los que creen, para los que confían en ti, Señor, para los que dicen tú eres mi roca, tú eres mi fortaleza, caminaremos seguro, caminaremos confiados, Señor, porque tu palabra es fiel y verdadera. Lo que tú has dicho, Señor, se cumple, es sí y es amén. Y todos, Señor, abrazamos esas promesas, abrazamos lo que tu palabra maravillosa ha dicho que va a hacer para los que creen en ti, para los que caminan en santidad, para aquellos que confían. Dice tu palabra, no serán avergonzados. Escucha, no vas a ser avergonzado. Para aquellos que creen, para aquellos que están con el Señor, aquellos que son

nación, por Colombia, Señor, y usted allí donde está, clame por su país, clame por su nación. Hoy bendecimos cada frontera, hoy bendecimos de norte a sur, de este a occidente, Señor, nuestra Colombia, Padre bueno. Bendecimos al presidente en el nombre de Jesús, Señor, que tú le des las estrategias correctas, perfectas, que cada día él camine, Señor, sobre el temor tuyo, que tú le aparezcas en sueños, Señor, que se rodee de personas sabias que le den buenos consejos, Señor, para que lleven a esta nación, Señor, a una patria milagrosa, como así bien él lo ha dicho, Señor. Cada ministro, cada hombre, cada mujer que tú, Señor, sembraste en Colombia, Señor, está a favor de este hombre, Padre bueno, siempre y cuando haga tu voluntad, Señor. Por eso el respaldo de la iglesia está sobre el presidente, sobre cada ministro, sobre cada consejo, sobre todos aquellos hombres que se uniforman en el nombre

sirve a Colombia, Señor. Cada médico, cada doctor, cada auxiliar, Señor. Aquellos que se levantan cada día, Señor, a dar el pecho, a dar la cara por aquella sociedad, Señor. Bendícelos en el nombre de Jesucristo de Nazaret. Padre, te lo pedimos, Señor, que tú estés, Señor, guiando el corazón de cada uno de estos hombres para que hagan lo bueno, para que hagan lo correcto, Señor. Y la iglesia, Señor, sea bendecida en tu poderoso nombre. Cada día la iglesia pueda caminar en la perfección, Padre bueno, caminando.

0: esos jóvenes se tomen en cuenta, Señor, y puedan todos ver, Señor, alrededor del mundo, que Colombia, Señor, va de escalón en escalón, Señor, va subiendo, Señor, como la luz de la aurora, alumbrando más, Señor. Te lo pedimos en el nombre de Cristo Jesús, Señor. Aleluya, amén y amén. Vamos a dar un aplauso al Rey de Reyes.
1: Señor, confiamos en ti.

Soberano y eterno Dios poderoso, digno de toda gloria y poder, santo eres por siempre y para siempre. Agradecidos contigo, Padre, por un día más de vida que nos regala Dios, porque Jesús vino a este mundo a darnos vida y vida en abundancia. Tu presencia, Dios, esté todos los días con nosotros, Padre. Te damos toda la gloria y la honra por este nuevo amanecer, porque hoy es un día de victoria, Padre, de misericordia, de bendiciones, donde tus promesas, Padre, se van a hacer realidad en nuestras vidas. Y en esta mañana, como iglesia tuya, Padre, el remanente, el pueblo fiel que te ama, que te sirve, Padre, en esta mañana estamos, oh Dios, clamando, orando, siguiendo, perseverando, Señor, en

condenar al mundo, sino para que el mundo sea salvo por él, Dios. Señor, gracias por esa salvación tan grande. ¿Cómo descuidar una salvación tan grande por lo que hiciste en la cruz, por tu vida, por tu entrega, por morir por nosotros, por perdonar el pecado, la maldad del mundo, Dios? Gracias, Señor, por esa sangre que nos perdonó, nos limpió, Señor. Y en esta mañana, agradecidos contigo, oramos por los que estamos aquí presentes. Oramos, Padre, por los que no se han convertido, por los que no se han arrepentido, Dios, para que el Espíritu Santo nos convenza, para que el Espíritu de Dios nos alerte, Padre, antes de tu regreso, antes del arrebatamiento, Señor, estemos firmes, estemos preparados, Padre, porque el día y la hora nadie la sabe, Señor, pero tu palabra dice que será en un abrir y cerrar de ojos, Señor. Espíritu de Dios, que el temor tuyo, Dios mío, la tierra está hablando, la naturaleza está hablando, la palabra se está cumpliendo, Señor, y debemos estar preparados, Espíritu Santo, para tu venida, para tu regreso, Dios, para ese día grande y poderoso de nuestra redención. Espíritu de Dios, tú no quieres que nadie se pierda, Señor. Dice tu palabra que será como los días de Noé. Estarán casándose, estarán haciendo fiestas, banquetes, Padre. Pero que la iglesia esté firme, la iglesia esté preparada, la iglesia esté arrepentida, la iglesia esté predicando tu palabra, la iglesia esté evangelizando, la iglesia esté llevando el mensaje, Padre, por los barrios, por las calles, por las avenidas, Padre, por esta ciudad, por este departamento, por este país, Padre. Que Colombia, Señor, sea conocida, Padre, una nación temerosa de ti, donde el evangelio corra como un río, donde el evangelio, la palabra, el Cristo de la gloria sea predicado, Padre, al norte, al sur, al este, al occidente, en el gobierno, en las autoridades, Padre, en las escuelas, Padre, en cada lugar, en cada sector, Dios mío, donde no sea predicado este evangelio, tu presencia llegue, Padre, para traer redención, salvación y vida eterna. Aleluya. ¿Qué le hace el hombre ganar el mundo si su alma se perdiere, Señor? Por amor a tu nombre, por amor a tu nombre, Señor, salva esta nación, salva nuestras vidas, salva Colombia, Padre. Te lo pedimos, te lo rogamos, así como el rey de Nínive y todo el pueblo clamó a Dios. Y dice tu palabra que Dios vio lo que hicieron. Dios salvó a Nínive, Señor. Tú salvarás nuestras vidas, nuestra familia, esta nación, por amor a tu nombre, Espíritu Santo. En tu nombre te damos la gloria. Guárdanos, Padre, de estos tiempos tan difíciles. Guarda, Señor Dios, cada persona. Oh Dios, que tenga un encuentro contigo, Espíritu Santo, y la muerte repentina, Señor, no le sorprenda, Padre, porque tu presencia, Dios, es grande y maravillosa para nuestras vidas, Padre. Te lo pedimos en esta mañana, en el nombre poderoso de Jesús. Oramos por las misiones, oramos por la obra tuya, oramos, Señor Dios, Padre, por el yo más uno, Padre. Oramos, Padre, para que sigamos predicando, ganando vidas para Cristo, Dios, y el evangelio, la palabra, se sigue extendiendo en esta ciudad, en este departamento, en este país y en las naciones del mundo, Señor. Tu palabra, el misionero, Señor, siga llevando tu reino, Padre, donde esté en este momento. Lo bendecimos, Padre, te bendecimos, misionero, te bendecimos, profeta, te bendecimos, hombre de Dios, que lleva el mensaje y has venido, Señor, a llevar tu palabra a esta nación. Espíritu de Dios, que se levante un avivamiento grande, poderoso, Dios, como nunca lo ha habido, Espíritu Santo, para llevar tu palabra, y seamos estremecidos, Padre, y seamos empoderados con el poder del Espíritu Santo para llevar tu mensaje, Señor, y tú coloques en nosotros pasión por el perdido. Tú coloques, Señor, gracia, Padre, para ir donde tu

Gracias, Rey, gracias te damos, gracias. Gracias, gracias, gracias, gracias. Gracias, Señor. Hoy hay agradecimiento en este lugar, Señor, por la presencia tuya. Oh, tú has dicho que no estén dos o tres congregados en tu nombre, tú estás allí. Y hoy contamos con tu presencia en este lugar, Dios. Los que están en la transmisión, los bendecimos. Los que están en la red, en la radio, en la televisión, te bendigo hoy. Hoy te bendigo desde este lugar, desde esta plataforma misionera, desde esta plataforma grande, mundial. Oh, plataforma misionera mundial. Plataforma donde la gloria tuya es vista, Señor, en todo lugar. Hoy te adoramos, hoy te bendecimos. Te damos gracias. Gracias, Señor. Gracias. Gracias. Amén. Tenga la bondad, siéntese. Son bienvenidos. Una vez más. Son bienvenidos hoy al devocional. Nos alegramos mucho poder estar aquí una vez más. Estuvimos una salida por allá por la costa, por Barranquilla, donde el pastor Benjamín Hernández. En nombre de Dios, los saludo, Pastor Benjamín, te bendigo en esta hora. Mire, escúcheme esto. Dios ha sido bueno. Dios ha sido bueno. Nos da las cosas, nos da la salud. Yo analizo mucho cuando voy a una clínica, a un hospital, unas personas enfermas ahí. Dios santo, yo veo eso, Dios mío. Y cuando salgo a la calle, dolor, no tengo nada, estoy contento yo, y esa persona allá en una UCI. Qué situación, ¿no? Dios ha sido bueno con nosotros, nos tiene con vida, con salud. Y esta mañana amanecí con un pensamiento, ayer amanecí con un pensamiento, pero no se lo puedo dar hoy porque fue de ayer, pero es de hoy. Dice, está en el libro de Salmos, capítulo 118, versículo 23, dice: de parte de Jehová es esto, y es cosa maravillosa a nuestros ojos. O sea que yo me maravillo viendo la bendición de Dios en mi vida. ¿Cómo? Tengo paz, estoy contento, estoy alegre. Porque hay gente que tiene muchas cosas, pero no están contentos. Tiene muchas posesiones, de pronto económicas, académicas, y eso. Tiene una cantidad de cosas, pero no son felices. Y aquí está diciendo, y es de parte de Jehová. De parte de Jehová es esto, y es cosa maravillosa a nuestros ojos. Y dice el 24: este es el día que hizo Jehová, nos gozaremos y nos alegraremos en él. Ay, hay alegría en Dios, y yo esto lo tomo literalmente para mí, y me alegro en Dios, me siento muy contento hoy. Amanecí feliz de la vida hoy, contento, porque eso es lo que Dios proporciona: alegría, contentamiento. O sea, yo no tengo espacio para la tristeza porque no le doy cabida a eso. Estoy contento hoy. Estoy aprendiendo a ser más feliz con lo que tengo que con lo que me falta. Este es el día que hizo Jehová. Nos gozaremos y nos alegraremos en él. Pero mira lo que dice el 29. Alabad a Jehová porque él es bueno. ¡Wow! Y uno se queda viendo eso. Mi padre fue muy bueno conmigo y me quiso mucho, y mi madre también. Pero ellos murieron. Ellos no pueden hacer nada ahora por mí. Pero mire, este Padre que tenemos, tómelo literalmente para usted, 29. Alabad a Jehová, por eso Waldo nos direcciona todas las mañanas. Gracias, Waldo. Alabad a Jehová porque él es bueno. Y dice la parte B, porque para siempre es su misericordia. O sea que lo que no hemos logrado hasta aquí lo lograremos. Lo que no hemos logrado hasta aquí lo lograremos, porque Dios es bueno y está con nosotros. Esta mañana es una mañana de mucha alegría, ver un nuevo día. Hay gente que tiene conflicto, que no puede dormir, no tiene paz, se siente inseguro, se siente insatisfecho, no puede perdonar, no puede aceptar las cosas. Y eso es una vida de caos, de desespero. Pero cuando uno acepta que de parte de Jehová es esto, y es cosa maravillosa lo que hace a nuestros ojos, wow, me siento muy contento hoy, muy alegre con esta palabra que me entusiasma mucho, me da mucha alegría esta palabra, esta promesa. Entonces hoy tenemos la comunidad de Cerro Norte. Bienvenidos, gracias. Qué bueno,
esa oración que hizo el hermano Adrián y el hermano José. Hoy tenemos una persona muy importante para nosotros, la pastora Luisa. Ella tiene una palabra que te va a edificar. Escúchame esto que me estás viendo en la televisión, en la radio, en la red, escúchame. Esta palabra de hoy es direccionada por el Espíritu Santo para edificar tu vida, tu mente. Entonces, vamos a hacer lo siguiente. Vamos a colocarnos de pie, vamos a recibir la palabra y vamos a orar. Yo quiero que estés muy atento al mensaje, no te dejes distraer, porque la palabra es buena cuando estoy. Dice, la Biblia dice que la fe es por el oír y el oír la palabra. Entonces, cuando escuchas con atención, va a suceder algo interesante en tu vida. Va a suceder algo en la parte interior y en lo exterior. Va a suceder algo bueno hoy. Algo bueno tiene que suceder cuando escuchas. Oye, es que la palabra es tan buena que es un refrigerio. Dice que penetra, entra en lo más profundo del alma. Y cuando escuchamos esa palabra, algo bueno tiene que pasar. Yo estoy expectante hoy. Yo estoy expectante hoy. Yo estoy expectante que algo bueno va a suceder o algo. Algo bueno está sucediendo aquí hoy con la palabra. Levanta la mano para el cielo. Padre bendito, en esta hora estamos aquí reunidos en tu nombre, en el Centro Cristiano Misión Global. Estamos reunidos en tu nombre para recibir la palabra. La pastora Luisa se ha preparado para bendecirnos y nosotros muy atentos recibimos el mensaje de la palabra, que es la orientación, es la palabra que necesitamos. Padre bendito, desde ya te damos gratitud, también te damos toda honra, todo honor, porque hoy nos sorprenderás con tremendas cosas. De parte de Jehová es esto, y es cosa maravillosa a nuestros ojos. Nos maravillamos lo que vamos a ver con nuestros ojos y lo que estamos viendo, Padre. Recibimos tu palabra con acción de gracia. En el nombre de Jesús. Gracias, Señor. Amén.

0: gracias en esta hora. Una vez más te doy por esta mañana preciosa. Delante de ti estamos como un solo pueblo, Dios, en un mismo espíritu. Te damos toda la gloria, todo loor, toda honra, Señor, porque solo tú la mereces, Señor. Recibe, Señor, adoración. Recibe nuestro corazón en esta hora y usa mi vida de una manera especial, Señor. Habla lo más íntimo de nuestro ser y sana nuestras heridas en el nombre de Cristo Jesús. La iglesia del Señor aplaude al Señor y dice: Dios es bueno, amén. Gloria al Señor, maravilloso es Él, amén. Bueno, buenos días a todos, Dios me les bendiga. Gracias al pastor Satirio, no está aquí, tal vez nos escuche. Lo bendecimos. Doy gracias a él por la honra que nos da este privilegio, por los espacios que abre para nosotros. Gracias al pastor Pedro Delgado, que tampoco nos acompaña, pero que sé que estás pendiente de lo que pasa en este devocional. Pastor Alejandro, que nos honra también colocándonos aquí, al pastor Elías, el pastor Emilio de los Ríos, amén. Gracias por esta honra que nos dan. A la iglesia del Señor, espero que esta palabra nos edifique, tanto a los que estamos presentes como a los que estamos en la virtualidad, los que están en la virtualidad, amén. Ok, a ver, estamos pasando tiempos complicados, ¿no? Pero no es ahora, siempre ha sido así. La vida siempre es de situaciones, de crisis, de problemas, de circunstancias, eso siempre ha existido, ¿sí? Siempre han habido problemas, siempre hay, nadie es excepto de pasar situaciones difíciles, nadie. Todo ser humano, desde que exista, le preguntaron una vez a mi hermana cuándo empezaban los problemas, dijo, desde que nacemos. Y sí, porque el bebé llora porque no hay tetero. Desde que nacemos empiezan los problemas, ¿no? Entonces, y en medio de los problemas empiezan los interrogantes. Hay gente que empieza con preguntas, se hace preguntas. ¿Por qué? ¿Por qué me pasó? ¿Por qué a mí? ¿Por qué se me acabó el hogar? ¿Por qué mi hijo esto? ¿Por qué aquella mujer interfirió en el hogar, en el matrimonio? ¿Por qué lo perdí todo? ¿Por qué perdí mi empresa? O sea, preguntas, interrogantes. ¿Es culpa mía? ¿Quién tuvo la culpa? Echamos culpas. Dios tuvo la culpa, ¿sí? Entonces, a veces sí le echamos la culpa a Dios. Le echamos la culpa a la gente. Me pasó un caso antes, para estar en entrada. Me pasó un caso y una vez estaba orientando a alguien que tenía a la pariente enfermo y yo le hablaba, que le decía que mientras la persona estuviera viva, mientras su pariente estuviese vivo, teníamos que seguir orando porque iba a estar vivo. Pero falleció. Y me dijo el día que la estábamos en el velorio, me dijo: usted. No, yo no. Yo simplemente dije que mientras está viva, tenemos que creer que sigue viva. Y debemos orar por eso. Entonces culpamos a la gente, ¿sí? Y es imposible que la persona no sienta dolor, no sienta angustia, no sienta tristeza. Es imposible. No podemos criticar a alguien que esté así, no podemos criticar a alguien que haya perdido todo, que haya perdido un hogar, un hijo, pariente o algo. No podemos criticarle por lo que viva, por lo que esté, por lo que siente, no podemos. Hay gente que se siente impotente porque quiere una relación, establecerla y ya no se puede, ya se rompió después que se parte el cristal, ya no se puede hacer nada. Entonces hay impotencia a veces en la gente y todo eso pues marca, a veces hiere, ¿no? Y es imposible no decirles, no sientan. Lo único que uno tiene que estar pendiente es, porque lo triste de todo esto es que entonces hay un mundo enfermo, hay un mundo herido, hay un mundo de personas con maltrato interno, un mundo de personas que por estar culpando a otros han dejado que su corazón eche raíces profundas, heridas profundas. Y eso es lo delicado del asunto, porque no está mal nada de lo que vivamos. ni está mal de pronto sufrir por lo que vivimos. El problema es la profundidad de la herida que dejamos allí y el tiempo que la dejamos ahí. Visité a alguien, no sé si alguna vez lo dije acá, pero mamá tenía un mes de muerta, de fallecida, y pues yo vivía solo con mamá cuando murió, y ella muere, y un mes después voy y visito a alguien y estaba quebrantadísima esta persona. Y yo pensé que pues me dijo que había muerto una hija, y yo le digo, pues lo siento, y le digo, ve, ¿y cuánto tiempo tiene fallecida su hija? Y me dice, 5 años. Wow. 5 años cargando una fuerte herida, 5 años viviendo un maltrato interno, 5 años dejando que haya una herida profunda. Y entonces ella se sorprende cuando yo le digo, tengo un mes, y yo vivía sola con mamá. Entonces, ahí es donde está el dilema, el problema, que uno permita que esas heridas se queden ahí por un abandono de un hombre, una mujer, por algo, y uno deje esas heridas profundizarse en ahí, y no solo un día, sino años. Por esta razón, yo, entonces, entrando allí, es que, pues, tomé el texto, aquí hay varios textos, pero tomé para empezar el libro de Lucas, capítulo 4, ¿sí? Lucas, capítulo 4. Lucas, capítulo 4, es cuando el Señor... Voy a leer donde el Señor dice, Él está, entra a la sinagoga y entra y abre el libro de las escrituras, abre las escrituras, los pergaminos en ese tiempo, los papiros en ese tiempo, los abre y encuentra el libro de Isaías, donde Él expresa y dice, el Espíritu del Señor está sobre mí por cuanto me ungió para dar buenas noticias. Él lo abre y empieza a expresar esto. Y cuando Él lo expresa, Él lo que estaba diciendo era, cuando, y termina de hablarlo, luego termina y dice, esta escritura se cumplió hoy, porque Él había dicho, Dios lo había permitido hablar en el libro de Isaías, allá en el Antiguo Testamento, para decirle al pueblo que estaba libre, que venía un tiempo de libertad y todo aquello. Entonces acá el Señor Jesús entra a la sinagoga y abre los libros y empieza y dice en el versículo 18, el Espíritu del Señor, de Lucas 4, dice, el Espíritu del Señor está sobre mí, por cuanto me ungió para dar buenas noticias a los pobres, me ha enviado a sanar a los quebrantados de corazón, a pregonar libertad a los cautivos y vista a los ciegos, y a poner en libertad a los oprimidos y a predicar el año agradable del Señor. O sea, el Señor venía a decir, vengo a dar libertad, una libertad es sacarlos de la esclavitud, sacarlos de todo aquello que está ahí. El mismo Dios que habló en el pasado es el mismo Dios que habla en el presente. Entonces, esta es una respuesta viva. El primer punto tengo es una respuesta viva. Escúcheme, una respuesta de libertad viva, que está hoy viva. El mismo Dios que habló ayer es el mismo Dios que habla hoy. La misma gente que tenía cicatrices en el pasado es la misma gente que hoy tiene cicatrices en el pasado. Hay gente que está en la virtualidad, que tal vez por primera vez escucha un mensaje, tal vez por primera vez enciende una radio o mira YouTube, bueno, allí, y está escuchando un mensaje como estos, y tal vez tenga heridas, o alguien que esté aquí presente y tenga heridas, porque créame, hay gente dentro de las congregaciones que todavía cargan con pesos de años, todavía cargan con pesos de siglos, perdone la expresión, pero es que cargamos con pesos pasados, y esos pesos no nos dejan avanzar en ciertas áreas, porque seguimos ahí, mi esposo, ay, cuando mi esposo estaba, ay, pero es que mi primer esposo, no, ya pasó, es que cuando yo era, no, cuando yo era. Si yo me hubiese quedado en el, cuando, no sé si acá lo he dicho, pero a mí, yo cuando tenía 6 añitos, me robaron, yo creo que lo he dicho acá, un hombre me llevaba allá para lejos. Por eso yo soy de las que hago de que hay que cuidar los niños, hay que cuidarlos. A los 6 años a mí me llevaban, me iban a raptar junto con mi hermana. Pero yo no me puedo quedar en ese pasado, y que cuando yo era niña, que cuando yo era niña, que cuando yo era niña, que cuando yo era niña sufrí, también me dio una infección renal muy fuerte a los 7 años, fuerte, tuve tratamiento clínico por muchos años. Entonces no puedo quedarme en lo que ya pasó, tengo que sacarlo, las heridas, ay no, cualquier situación, no puedo. Entonces el Señor aparece en escena, el Señor Jesús aparece en escena viendo estas situaciones del pasado, que no había cambiado nada, que seguían igual en ese presente de Jesús y sigue presente hoy. Sigue presente hoy, dígame algo. ¿Sí o no? Sigue presente hoy. Todavía cargamos con cosas, todavía cargamos con raíces que tenemos que romper, arrancar, quitar, que no pueden seguir en nosotros, que nos están haciendo daño a nuestra vida, a nuestras generaciones, a nuestros hijos nos están haciendo daño. Todas esas raíces de amargura, gente que uno le habla y uy, un genio, un carácter, gente que se perdió la sensibilidad, que no tiene amor, falta de amor, falta de ternura, falta de comprensión, de humildad, gente que... Entonces el Señor vino eso, a sanar, a limpiar, a liberar. Y entonces Él dice, vengo a liberar, vengo a dar buena respuesta, vengo a decirles que vengo a dar buena respuesta, a pregonar libertad, a poner en libertad al oprimido, vengo a dar cambio. Pero, ¿sabe? Sí, todo esto es importante. Inclusive, hoy en día estamos dando un material acá interesantísimo. A mí me encanta cuando lo veo, cuando lo leo, cuando lo expongo, cuando lo doy, que tiene que ver con el plan vida abundante. El plan vida abundante es extraordinario. Si alguien aquí de los que están lo están dando o que no lo están dando todavía, léanlo, capacítense en los primeros 3 días, lo que son las 3 semanas, extraordinario, como habla de las heridas del alma, que usted tiene que ser libre, soltar, quitar, arrancar, porque es necesario para poder avanzar. Porque el avance se logra si yo tomo decisiones también. Entonces yo tomaba también el libro de Job, que es un libro que marcó mi vida. Marcó mi vida. La primera vez que escuché el libro de Job, el pasaje que el pastor Pedro Delgado nombra tanto, la primera vez que marcó mi vida ese pasaje, fue porque me sentí así, tal vez como lo que está diciendo la escritura. Me sentí sola, sentí que nadie me amaba, sentí que a nadie le importaba. Y le voy a decir algo, sentí que Dios no me amaba. Y voy a decirle algo más, tenía un tiempito de estar en la iglesia, pero sentí eso, sentí que Dios no me amaba. Y cuando uno siente eso, entonces uno se resiente, se amarga. Estaba dentro de la iglesia en los primeros inicios de congregarme, perdón, y estaba ahí con eso. Y Dios, a través del pastor Pedro Delgado, usó ese pasaje, que desde ese día hice los apuntes. Hice apuntes en ese tiempo, imagínense. Hice apuntes. Y la primera predicación que yo di en un lugar fue sobre ese tema. ¿Sabe por qué? Porque ahí dice en el libro de Job, vamos a capítulo 11 del libro de Job. Capítulo 11. Del libro de Job, versículo 13. Dice: si tú dispusieres tu corazón y extendieres a él tus manos, si alguna iniquidad hubiere en tu mano y la echares de ti, y no consientes que more en tu casa la injusticia. Él lo leyó hasta el 19. Pero sabe que esa es la clave. Yo pienso que esa es la clave, porque esa es lo que Dios está esperando que usted haga, que yo haga, para poder tener esa libertad. Pienso yo que lo que Dios está esperando es que usted y yo tengamos una acción. Entonces acá dice el libro de Job, ¿sí? Dice: si tú dispusieres tu corazón. ¿Sabe? El corazón es el órgano más importante del cuerpo, pero también en lo espiritual usted y yo sabemos que es lo más importante de la vida, porque ahí es donde se guardan los resentimientos. Y todo lo que usted tiene en su corazón es lo que marca su historia. Entonces, cuando usted, entonces vamos a mirar acá algo: disponer el corazón es entregar la voluntad, es entregar su voluntad a Él, ¿sí? Es caminar, en la voluntad del Creador, es hacer conforme Él quiere que usted haga. Entregar su corazón es darle el primer lugar a Dios. Allí, si me estás escuchando, sí, está bien, hemos pasado situaciones difíciles, pero es entender que hay alguien que nos puede dar respuesta. Es entender que hay alguien que, aunque estemos heridos así, Dios nos va a ayudar. Aunque estemos heridos, tal vez alguien vio aquí la película de Terminator, cuando está solo con la cabeza, la primera serie, donde está con la cabeza y una mano. Así estemos solo con cabeza y una mano tratando de salir, ahí Dios nos va a ayudar si nosotros ponemos la mirada en Él. Aló, ¿alguien está acá? Si nosotros ponemos la mirada en Él, Él nos va a atender, Él nos va a ayudar, Él nos va a sorprender. Pero Él quiere que nos alineemos, que lo coloquemos en primer lugar a Él, y Dios va a hacer. Dice, confía en Él y Él hará. Aló. Tal vez hayamos perdido muchas cosas, pero si confiamos en Él, Dios va a hacer algo extraordinario. Dios nos va a sorprender. Dios nos va a sorprender. Dios te quiere sorprender, amén. Le puedo dar un aplauso al Señor para que no haya tanto silencio. Y dice la Escritura, y extendieres a Él tus manos. ¿Saben? Extender las manos es rendición total. ¿Sabe que cuando yo comprendí eso? Yo lo comprendí en AFLES, cuando estudié AFLES. Extender las manos es rendición total. Es dependencia de Dios. ¿Alguien depende de Dios? Rendición, extender las manos a Él es, porque usted puede usar las manos para muchas cosas, hasta golpear. Pero cuando usted extiende las manos a Él, usted se rinde a Él. Yo me rindo a Él. Esa adoración profunda es súplica. ¿Qué hace uno cuando alguien lo detiene? Cuando un policía, cuando un ladrón, cuando usted suelta todo. Es súplica. Señor, aquí estoy. Con todos mis dolores, con todas mis amarguras, con todo lo que tengo, con todas las marcas, con todas las heridas, con todo lo que tengo, me rindo a ti. ¿Alguien está aquí? Necesito ser libre, porque si no, no puedo avanzar. Si no me rindo, no puedo avanzar. Sin entrega real, no puedo avanzar. Sin entrega real, no vamos a ir al cielo. Si no es pura apariencia, perdóname que diga esto, pero tiene que haber una entrega real a Dios, de alma, de corazón. Yo me rindo a Él. Entonces, cuando usted y yo nos rendimos, eso es. Entonces ahí viene Dios a obrar. Usted le abre su corazón y Él empieza a obrar. Él empieza a actuar. Él empieza a tratar con nosotros. Nos ayuda a ser más humildes, más sencillos, más amorosos con nuestros esposos, nuestras esposas que han sido lastimadas por nosotros también, nuestros hijos. Entonces les vamos a valorar más, a cuidar más, a proteger más, a herirlos menos. Vamos a entender por qué perdimos, por qué ganamos, qué pasó, qué sucedió. Pero al fin y al cabo decimos, al fin y al cabo, lo que haya pasado ya no importa. Porque cuando ya usted se rinde a Él, entonces dice, por eso Él dice, por eso Él dice en su palabra, primero dice en Jod, el que estamos leyendo, dispón tu corazón, porque si su corazón está sano, usted tiene todo el perdón, usted perdona, usted ama. Si usted entrega todo en las manos del Señor y entrega su corazón, usted es libre. Y al ser libre, usted puede hacer muchas cosas. Amén. Entonces, tu respuesta es la que va a tener a hacer que tengamos la gloria de Dios, la respuesta de Dios. Él nos va a sanar. ¿Dios tiene la culpa? No, Dios no tiene la culpa. Fue el ambiente, fue la vida, fue el pecado del hombre desde el principio, como se dañó todo. Porque fue el hombre, Dios creó todo para que lo glorificara a Él. La creación entera lo alabara. Pero el hombre le dio la espalda a Dios, y por eso es todo esto. Entonces yo empiezo a entender qué fue lo que pasó, y al fin y al cabo digo, entonces Dios no tuvo la culpa. La culpa en alguna manera la hemos tenido nosotros, y uno con su corazón endurecido más, porque entonces se ciega y no deja que Dios obre. Y Dios quiere obrar. ¿Cuántos creen que Dios quiere obrar? Amén. Entonces, esto, eso es. Entonces, en los tiempos difíciles, Dios quiere obrar. En los tiempos difíciles, Dios quiere manifestarse. Amén. En los tiempos difíciles, es que Dios quiere más. Entonces, cuando usted ya hace las cosas, cuando usted ya sea dispuesto y dice más, ¿no? Dice el pasaje, dice el 11:13, estamos en el 14. Si alguna iniquidad hubiera en tu mano y la echares de ti, y no consientes de que more en tu casa la injusticia. Entonces ahí ya empieza. Si ya usted dispuso el corazón, si usted ya se rindió a él, ya usted no va a permitir que algo malo esté en su vida. Usted, Dios ya lo hace santificar. Dios lo santifica, Dios lo ayuda, Dios nos va a fortalecer. Amén. Entonces yo le dije, cuando Dios habló mi vida a través de este pasaje con el pastor Pedro Delgado, tendría yo por ahí unos 30 años en ese tiempo, y Dios habló a mi vida, y yo dije: Señor, no tengo por qué juzgarlo a usted, porque entendí que él me amó, que me ama y me amará siempre. Aló, Él te amó, te ama y te amará por siempre. Amén. Dele un aplauso al Señor. Entonces, cuando usted entonces actúa de esa manera, cuando usted ya reconoce, entonces Dios empieza a ver la respuesta de Dios, porque Él estaba esperando. Entonces usted empieza a ver la respuesta de Dios. ¿Por qué? Porque usted dice el 19, leamos el 19 de ese capítulo. Te acostarás y no habrá quien te espante. Pero me gusta la B del 19. Jot 11, 19, la parte B. Y muchos suplicarán tu favor. Cuando usted ya es sano, entonces usted va a actuar bien. Y al que le hizo el mal, usted le va a tratar bien. Y si su esposo le fue infiel, como ya tiene usted a Cristo en su corazón, usted dice: ya, yo lo perdono, pero de corazón. Ah, yo perdono, pero no olvido. No, lo perdono de corazón. Si ya perdí, mi socio me hizo una fractura de cuentas, yo lo perdono, porque mi corazón está sano. Entonces, aquellos que vieron que en mí hay un cambio van a venir a mi vida con una necesidad, y mi corazón dispuesto va a estar atento ahí, a él, sin odio, sin resentimiento, va a estar atento. ¿Por qué? Porque mi corazón está sano. O sea, cuando yo a Dios le entrego mi corazón, me rindo a él, entonces Dios empieza a obrar y mi corazón empieza a actuar según Dios, porque mi espíritu se unió con él. Entonces yo empiezo a hablar y a actuar como Dios. ¿Por qué? Porque ya no vivo yo, sino Cristo vive en mí. Aló. Si Cristo vive en mí, entonces mi corazón está sano. Cristo vive en mí, yo voy a actuar según su voluntad, pero necesito sanarme primero. Entonces ya Dios empieza a hacerlo, ¿verdad? Dios empieza a hablar. ¿Por qué? Porque yo he soltado mi carga a Dios. Yo he soltado, vení. La palabra en Mateo capítulo 18 dice: vení a mí todos los que estáis cargados y cansados, y yo los haré descansar. Cuando yo ya suelto mi carga, Él me hace descansar, y aquel que viene, entonces yo le atiendo como se merece, porque mi corazón ya fue restaurado. Aló, y Dios quiere restaurarnos. Entonces, cuando yo ya vivo eso, cuando yo ya lo hago, entonces vamos a ese mismo libro de Jot. A mí el libro de Jot me habló demasiado, y tal vez a muchos les ha hablado. Tal vez muchos tienen ese libro en su corazón, así como el pastor Pedro Delgado lo nombra constantemente, ¿verdad? Así. Entonces, pero cuando usted lo vive, sabe, ese libro a mí, siempre que yo tengo situaciones, Dios me habla a través de ese libro. Porque la verdad, mi descanso está en Dios. Y yo no puedo renegar ni hacer nada. Yo tengo que descansar en él. Y dice que entonces leemos el libro de Jot, capítulo 42. Lo que Jot hizo fue extraordinario. Entonces dice lo que pasó con Jot. Dice: El versículo 5. De oídas te había oído, mas ahora mis ojos te ven. Reconoció a Dios en todos sus caminos. Y cuando usted lo reconoce, algo sobrenatural pasa. Entonces dice el versículo 10 del capítulo 42. Y quitó Jehová la aflicción de Job cuando él hubo orado por sus amigos, y aumentó el doble de todas las cosas que había sido de Job. Cuando usted ya está sano y usted perdona y usted es restaurado, y usted entonces bendice a aquel que lo criticó, que lo señaló, o bendice a sobre todo al Dios de los cielos, entonces Dios quita su aflicción y va a retribuir a su vida doble bendición. Le pone un aplauso al Señor. Ahí donde usted está, yo le invito a que se coloque de pie. Dice la escritura que el ladrón vino para matar, robar y destruir. Eso lo hace el enemigo. Pero dice la escritura que es el plan que llevamos, el plan vida abundante. Dice, pero yo he venido para que tengan vida y la tengan en abundancia. Dios quiere restaurarte integralmente. Padre, en esta hora yo te doy gracias, te doy loor, honra, alabanza, exaltación, eterno Señor, porque tú eres bueno, maravilloso, especial, Señor, tesoro eres tú. Amado Rey, si hay alguien en la virtualidad, si hay alguien aquí con una fractura en su corazón, si hay alguien aquí con alguna fractura interna, sé propicio a su favor, sé propicio a este instante, sé propicio a su necesidad. Libérale, sánale, Padre, que haya una disposición completa para integrarse delante de ti, para entregarse, rendirse totalmente, y haya una libertad en su alma. Que en esta mañana haya una sanidad integral en cada hombre y mujer, bendito Dios. Que haya una entrega completa para que haya una restauración total, bendito Dios. Yo te doy gracias en esta hora, bendito Señor, porque el mismo Dios de ayer es el mismo Dios de hoy. El Dios que hizo milagros ayer y sanó a hombres y mujeres es el mismo Dios que está sanando en este día. En el nombre de Cristo Jesús, yo te doy loor, honra y alabanza en el nombre del Cristo de la gloria. Y tu iglesia es colocada en tus manos, tu pueblo es colocado en tus manos. Sánale, restáurale, bendícele, y que empiecen un nuevo tiempo. Siempre hay una nueva oportunidad. Las cosas viejas pasaron y aquí Dios hace cosas nuevas. En el nombre de Cristo Jesús, amén y amén.
1: Dígalo conmigo.
0: Le pone un aplauso al Señor.
2: Renuévame, Señor Jesús.
1: Ya no quiero ser igual.

Señor, gracias por tu amor con nosotros. Gracias por hablar a nuestra vida, a nuestra mente. Gracias por los presentes, gracias por la audiencia, los que están en la radio, en la televisión y en las redes. Gracias, Señor. Gracias, gracias. Muchas gracias, Señor, por la pastora que trae esta palabra tan importante. Gracias, Señor. Amén. Tenga la bondad, siéntese. Vamos a hacer lo siguiente. Según el mensaje de la pastora, yo veo que estar listo para buscar a Dios es una decisión diaria. Diario tengo que estar listo. Si tú dispusieres tu corazón, entonces eso es diario. Entonces somos en la vida el resultado de lo que hacemos repetidamente. Eso somos. Entonces, cuando escucho un mensaje como este, pastora, gracias. Cuando escucho un mensaje como esto, me hace sentirme comprometido conmigo mismo. Entonces, todo lo que somos hoy es el resultado de lo que hicimos ayer. Lo que el hombre siembra, eso recoge, dice la Escritura. Entonces, la felicidad depende de nosotros mismos. Yo un día decidí ser feliz porque estaba en la iglesia, lo que decía la pastora, y tenía cosas que a mí no me gustaba eso de mí, me sentí incómodo. Entonces un día decidí ser feliz. La felicidad es una decisión. Usted no es feliz hasta que no decida. Si tú dispusieres tu corazón, wow, está impresionante. Entonces estar listo para buscar a Dios es una decisión diaria, diario. Porque si ayer lo busqué y hoy no lo busco, no pasa nada. Entonces hoy es el día que hizo el Señor.

0: que está conectado, hay una información pertinente para que usted pueda participar con nosotros en eso de ofrendar en esta mañana. Escúchelo con atención.
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0: Ok, usted nos apoye y nos ayude a llegar más lejos. Entonces yo quiero orar en esta mañana por usted que está aquí en el devocional, pero quiero orar por la gente que está con nosotros en la radio, en la televisión y en las redes. Padre bendito, en esta hora solamente gracias. Gracias por el derecho de ser hijos tuyos y hijas tuyas. Venimos delante de ti en esta mañana con una gratitud muy profunda en mi corazón por lo que enseñaste en esta mañana. Si tú dispusieres tu corazón, qué palabra tan oportuna para estos tiempos, Dios. Gracias, Señor, te damos. Bendecimos tu nombre. Reconocemos ahora que hoy disponemos nuestro corazón para vivir para ti, para ofrendar con alegría. En el nombre de Jesús. Amén.

0: Muy bien, gracias Señor por este momento. Escucha lo que le voy a decir. Hay cosas que han sucedido aquí que a veces se nos trata de olvidar, cosas que pasaron atrás, cosas que yo he visto en el centro cristiano, lo que ha pasado. Ejemplo, tenemos lo que decíamos antes, Radio Guaymaral. Hoy es el Día de la Fe. Esa es una obra de Dios muy grande que Dios hizo. Y yo quisiera en esta mañana que usted escuchara esta información con el pastor Hamel. Estamos cumpliendo 40 años. Vamos a escucharlo con atención, por favor.
1: Gracias, pastor Emilio. Bendiciones, iglesia. Bendiciones. Gloria a Dios. Qué bueno es habitar en la casa del Señor muy temprano. Amén. Saludo cordial para todas las personas que están a través de la radio, de la televisión. Y sí, esta semana, este mes de agosto, estamos cumpliendo como medio de comunicación 40 años. Dios nos ha permitido trascender en el tiempo, no quedarnos estancados, sino por el contrario, ser pioneros. ¿Cuántos se alegran? Cuando hablamos de frecuencia F y cuando escuchamos y hablamos del dial de la fe, no solamente estamos hablando de un medio de comunicación, estamos hablando de una voz de esperanza, de inspiración, de fe, de una programación diferente a lo que hoy por hoy es la fuente de información para los cucuteños, los nortesantanderianos y el mundo entero. Hace 40 años, Cúcuta, el cucuteño prendía la radio y le interesaba solamente tres noticias eran la agenda del día. Número uno, cuántos muertos hubo la noche anterior. Así se vendían los medios de comunicación impresos, radiales y de televisión. Número dos, la noticia número dos, ¿en qué número cayó la lotería? Eso era lo que la gente le gustaba y quería escuchar. Y dependiendo de eso, pues se alegraba o vivía traumado, frustrado todo el día. Y número tres, a cómo amaneció el Bolívar. Eran tres noticias que marcaban el ambiente, la atmósfera, el carácter y también incluso el género.

0: y el sentimiento del cucuteño durante ese día que prendía la radio. Hoy, desde hace 40 años, cuando nuestro pastor y misionero José Satirio dos Santos tomó por la fe la 1370, hoy los cucuteños se pueden levantar con un mensaje de esperanza, de confianza, de que Cristo vive, de que hay promesa, que tenemos destino, que hay palabra y que podemos ir por más y el reino de los cielos nos espera. Amén. Así que esta semana es muy especial porque estamos celebrando estos 40 años de Frecuencia F y también celebrando esa fe inalcanzable, esa fe arriesgada del misionero que fue, pidió un tiempo para predicar el Evangelio, la palabra, y le dijeron no. Pero después por el Espíritu la reclamó y dijo, no será solamente un programa, será toda la radio. ¿Cuántos están alegres por eso? Amén. Así que esos 40 años hay que celebrarlo. La invitación para que usted este día, lunes 31 y 1 de septiembre, lunes y martes, nos acompañe desde su casa, nos acompañe transmitiendo, llevando también el dial de la fe a otra familia. Vamos a tener una programación especial, vamos a tener una programación diferente, vamos a tener un tiempo de donación de Radio Siembra para que el medio de comunicación siga llegando más lejos. Ayer escuchábamos un testimonio de una persona, un hombre que estaba sufriendo de una enfermedad terrible allí en su estómago. Ya estaba en la casa porque los médicos no podían hacer nada. Y sintonizando la radio, no era cristiano, sintonizando el medio de comunicación, encontró Radio Guaymaral, Frecuencia F hoy. Y Dios lo sanó a través del medio de comunicación y es fiel oyente, está conectado con nosotros. Así que Dios hace milagros a través del medio de comunicación y queremos invitarle para que usted nos ayude a llegar más lejos y esté pendiente, atento a esta programación del día lunes 31 desde las 8 de la, perdón, desde las 6 de la mañana todo el día. Conectando con el día martes. Vamos a tener 48 horas de programación especial con invitados, con pastores. Así que usted hace parte de esta celebración. ¿Cuántos nos van a sintonizar? A ver, déjeme ver su mano. ¿Cuántos nos van a acompañar? Amén. Contamos con ustedes. Y además de eso, el medio de comunicación también ha sido esperanza para otras personas que divagaban por ahí, andaban sin rumbo, pero el medio de comunicación les dio ese norte a través de la palabra predicada por el medio de comunicación, como esta mañana les da un norte. Escuchemos un testimonio, veamos un testimonio de una persona que antes estaba por ahí, se encontró con el dial de la fe, con la palabra a través del dial de la fe y hoy hace parte del altar y del ministerio. A todos ustedes, gracias, Pastor Emilio, gracias por la oportunidad y los esperamos en esa programación especial. Día lunes 31, primero de septiembre, programación especial Radio Siembra. Aparte también allí algo para bendecir el medio de comunicación. Este es el testimonio de lo que Dios puede hacer a través del medio de comunicación.
1: Bueno, yo vivía en ese entonces en Tierra Linda, no era cristiano y como buen costeño me gustaba escuchar música vallenata en las noches y precisamente buscando en la radio encontré por primera vez, escuché al pastor Satirio que predicaba en lo que en ese entonces se llamaba Radio Guaymaral y ahí fue la primera vez donde tuve contacto con la radio, Radio Guaymaral. Una gran bendición, un canal de bendición de Dios para nuestras vidas, primero porque ahí fue donde yo escuché al pastor Satirio primero predicando la palabra y eso caló en mi corazón y en mi mente. Y ahora que estamos pastoreando, los hermanos, la iglesia, la gente es tocada por la palabra porque a través de las ondas radiales podemos llegar donde muchos no pueden hacerlo. Recién convertido, yo tuve un ataque espiritual en mi cuarto y es en ese momento yo sentí que me iba a morir, era un ataque espiritual. Yo recuerdo que en ese tiempo estaba el pastor Alberto Vitrago y la emisora iba hasta las 12 de la noche. Yo recuerdo que en esa lucha espiritual el pastor dio una palabra donde decía: no morirás, sino que darás testimonio de lo que Dios haya hecho. Para mí en ese momento la oración y la palabra me ayudó para poder superar y ganar una batalla espiritual. Te invito para que también estés atento a la palabra que va a bendecir no solamente tu vida, sino tu casa y toda tu familia.
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3: Qué interesante lo que escuchamos. Eso es la emisora. Y lo que hemos visto, yo he sido beneficiado por la emisora, me gusta los programas, y cuando escucho uno al pastor, uno se edifica. Pero esa es la emisora. Pero la iglesia tiene unas actividades que se están desarrollando, no solamente lo de la emisora, sino actividades que se están desarrollando dentro de la iglesia, que son muy interesantes para nosotros, para entender cosas, como dijo la pastora. Si tú dispusieres tu corazón. Entonces, hay actividades en la iglesia que se están desarrollando y son interesantes para nuestro crecimiento. Y para esto vamos a invitar al pastor Alejandro Huacas, que pase por acá para que nos dé la información adecuada de la iglesia que está en marcha, la iglesia en movimiento. Sigue, pastor.
4: Dios le bendiga, pastor Emilio. Dios le bendiga, iglesia. ¿Cuántos estamos bendecidos por Dios? Amén, gloria a Dios. En esta mañana recordarles una vez más nuestra agenda de esta semana. Recordarles que esta semana tenemos el ayuno de mujeres. El próximo viernes 28 de agosto en las horas de la mañana estaremos aquí orando todas las mujeres, las pastoras, todas las mujeres que están en departamento, para seguir clamando a Dios por las familias, clamando a Dios por la iglesia y por Colombia. ¿Cuántos dicen amén? Así que les invitamos para que usted pueda ser parte de este ayuno. Recuerde, es el próximo viernes. Esta es una invitación directamente de nuestra pastora y misionera, de Nair de Andrade dos Santos, nuestra pastora que está liderando el departamento de mujeres a nivel local, a nivel nacional, internacional. Entonces, esta es una invitación que hace nuestra pastora. Y recuerde que en el mes de septiembre vamos a tener nuestro Festival de la Familia. Amén. Es el día 10, 11 y 12 de septiembre, jueves, viernes y sábado. Vamos a tener el Festival de la Familia. Van a ser 3 días muy especiales, así que márquelos en su agenda, porque la familia está en el corazón de Dios. ¿Cuántos dicen amén? La familia necesita de Dios. Las familias están pasando por momentos de desafíos en la crianza de sus hijos, pero también la familia necesita una palabra de parte de Dios que les fundamente, que el Señor sea obrando en sus vidas. Hoy en día, ver un matrimonio de 15 años, de 20 años, de 30 años, es un milagro. Si pasa de 30 años, es un prodigio. Y si pasa de 50 años, eso es toda una maravilla. ¿Sí? Porque usted se ha dado cuenta cómo hoy en día son los matrimonios que duran poco, la gente se pelea por cualquier cosa. Hemos escuchado gente que se pelea solamente porque de repente el esposo, cuando sale del baño, moja el baño, no sale de la ducha y deja todo mojado. Entonces ella no tolera eso y se enoja y no lo aguanta. Dice: me voy para la casa donde mi mamá. ¿Cierto? Por cosas muy pequeñas, hay veces, por la convivencia no más, muchas veces pues se echa todo a perder. Las personas son intolerantes y por cosas muy pequeñas. También, lastimosamente, los hogares se dividen, y los que más sufren, ¿saben quiénes son los que más sufren? Y se condiciona la vida de una persona, son los hijos. Los hijos se condicionan cuando hay una separación de los padres. Los que más se condicionan son los hijos, su comportamiento, ¿sí? Su comportamiento. Entonces, esto es muy importante entenderlo, y por eso es que necesitamos la palabra de Dios. Necesitamos escuchar a aquellas personas que conocen del tema, que han vivido experiencias también, que atienden familias durante mucho tiempo y que nos pueden enseñar a nosotros a convivir en familia sanamente, en paz, y mantener sobre todo el pacto matrimonial a pesar de tantas circunstancias que puedan pasar en la vida. Vamos a tener el pastor y antropólogo John Hader Durán. Él viene de Estados Unidos, hace aproximadamente unos 10, 11 años estuvo también acá con nosotros. Él ahora reside en Estados Unidos, está haciendo su ministerio en Estados Unidos, y viene de Estados Unidos para bendecir nuestras vidas, para bendecir la iglesia. Así que recuerde, 10, 11 y 12 de septiembre, acuérdese de esa fecha. Más adelante estaremos dando más detalles de los horarios, de cada una de las actividades que se van a hacer esos días, pero quiero que se agende por ahora en estos 3 días, y el Señor será obrando grandemente en su hogar y en su familia. Y por hoy, que es día martes, recuerde que a las 3 de la tarde tenemos nuestro culto de mujeres, y a las 7 de la noche el culto de cielos abiertos, para seguir recibiendo de parte de Dios. Amén. Póngase de pie, por favor. Terminamos en oración, dando gracias. Y recordarles a todas las personas que están en la virtualidad, seguimos en la campaña por Colombia, amén, para bendecir a nuestra Colombia. Ahí está la cuenta de ahorros, ahí está la oportunidad para bendecir nuestra patria. Colombia se ha unido, ¿sí? Usted, yo no sé si usted se ha dado cuenta, pero Colombia se ha unido en torno a un propósito de reconstrucción, de levantar nuestra patria, amén, levantar nuestra patria. Así que damos gracias al Señor. Ayer escuchaba un orador muy importante a nivel internacional dando como una poesía por Colombia, y me gustó una frase que él dijo: el terremoto quiso destruir a Colombia, pero Colombia será unida por el amor de muchas manos y muchos corazones que todavía siguen creyendo que Colombia es una patria grande. Y me gustó esa frase: Colombia será reconstruida por el amor, amén, y la misericordia de Dios. Así que levanta tus manos y damos gracias a Dios. Padre, te damos gracias, te bendecimos, te honramos. Gracias, Señor, por tu misericordia. Señor, gracias porque tú eres bueno. Gracias, Señor. Bendecimos a Colombia, Señor. Colombia es tierra feliz, tierra que fluye leche y miel, tierra de bendición, tierra de grandes oportunidades, Señor, en el nombre de Jesús de Nazaret, donde los jóvenes que salen de sus colegios tendrán las puertas abiertas en las universidades. Los jóvenes que salen de las universidades tendrán puertas abiertas para seguir especializándose, Señor, para trabajar. Encontrarán, Señor, trabajo, encontrarán oportunidades en Colombia, Padre de la Gloria, Señor, en el nombre de Jesús de Nazaret, Señor, donde las familias puedan convivir, Señor, en completa paz, Dios, en el nombre de Jesús, donde los colombianos volvamos otra vez a los pueblos, Señor, con la seguridad, Señor, de que podemos viajar, con la tranquilidad que no va a suceder absolutamente nada en el camino, Señor, en el nombre poderoso de Jesús. Recorreremos nuevamente, Señor, los pueblos, las veredas, los corregimientos más escondidos de Colombia. Todos ellos, Señor, son hermosos, son bellos, Señor, los paisajes, el agua, el ambiente, Señor, los diferentes climas que nos has dado, los diferentes pisos térmicos, Señor, la vegetación, Señor, la alimentación, la agricultura, las frutas, Padre Celestial, el agua, Señor, todo tú lo has bendecido. Colombia es una tierra maravillosa, Colombia es una tierra bendecida por Dios. Los corazones en Colombia se están volviendo a ti, Dios de la Gloria, Señor, por eso te damos gracias, porque los gobernantes se están acordando de Colombia.
5: Colombia. Los alcaldes están acordando de Colombia. Señor, en el nombre de Jesús de Nazaret, que Colombia es, Padre Celestial, una patria con promesa. En el nombre de Jesús de Nazaret, Señor, gracias. Te bendecimos. Colocamos este día en tus manos. Y como dice tu palabra, decida el justo que le irá bien. Yo declaro que a tus hijos les irá bien en el día de hoy. Y el pueblo de Dios dice: amén. Dele fuerte el aplauso al Señor. Dios les bendiga, gracias.
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10: 7 de la mañana 33 minutos, cordial saludo para todos, bienvenidos al espacio informativo de Frecuencia F Radio y Televisión. Hoy es martes 25 de agosto, año 2026, martes 25 de agosto 2026, y Dios tiene nuevas oportunidades para nuestras vidas. Somos la noticia, recuerde escucharlo todo, retener lo bueno y desechar lo malo. Es el consejo de la palabra de Dios, aplica para todo y también para las noticias que tienen trascendencia el día de hoy martes. Jorge Enrique Rico Orduz, nuestro amigo director de deportes, cada mañana tiene para nosotros una reflexión, y de parte de todo el equipo técnico y periodístico para todos ustedes, nuestros oyentes y televidentes, feliz mañana de martes. Jorge, muy buenos días, feliz mañana martes.
11: Muy buenos días, Pastor James Francini Sánchez Díaz, nuestro amadísimo director, para nuestro coordinador técnico Giovanni Serna. Aquí estamos hoy para presentarles la reflexión para el día de hoy. Tome lápiz y papel, por favor. La soberbia no es grandeza, sino hinchazón. Y lo que está hinchado parece grande, pero no está sano.
10: Óigame.
11: Le repito, aquellos que se creen más que los demás, la soberbia no es grandeza, sino hinchazón. Y lo que está hinchado parece grande, pero no está sano. 7:35.
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10: 7 de la mañana con 35 minutos. Mucha atención, porque el presidente de la República, señor Abelardo de la Espriella, nuestro presidente, visitó las zonas afectadas por el terremoto del pasado lunes 10 de agosto en el Chocó. Estuvo visitando, escuchando a las personas, estuvo allí con todo el gabinete, estuvo allí con la mayoría de personas que van a ser parte de la reconstrucción. Y también recuerde que el próximo 7 de septiembre estará nuevamente con empresarios en esta parte del país donde el terremoto hizo estrago. Pues el día de ayer nuestro presidente Abelardo de la Espriella llegó, se acercó y además comenzó inmediatamente a dar las ayudas, la mano económica y amiga para los afectados por el terremoto. Escuchemos la información de los anuncios que hace el presidente de la República a las personas afectadas en el Chocó. Esta es la noticia, esta es la información. Escuchemos con nuestra alianza informativa de Blue Radio.
13: Buenos días. En una primera etapa a las zonas afectadas por el terremoto estaba llegando ayuda humanitaria y se estaba avanzando en las labores de búsqueda y rescate. Sin embargo, a partir de mañana, el país entrará en otra fase, que es la reconstrucción. Desde Quibdó, a donde llegó el presidente Abelardo de la Espriella, acompañado por empresarios y ministros, el mandatario confirmó que a partir de este miércoles se le va a girar un subsidio de 875 mil pesos a las personas que perdieron su vivienda en esa zona del país, también a quienes no pueden habitar sus casas debido a la gravedad de los daños. Ese subsidio se pagará mensualmente por un periodo de 3 meses. La misma medida se va a aplicar en Buenaventura, pero allí el valor del pago mensual será de 1.050.000. Esta estrategia será administrada por el Fondo Milagro.
14: Bajo la dirección de Jaime Uribe, se coordinará la ejecución de recursos públicos y privados, así como el trabajo de constructoras, proveedores, ingenieros, arquitectos, autoridades locales y comunidades. El fondo habrá de fijar prioridades, exigir resultados y rendir cuentas. Cada centavo ejecutado deberá seguirse desde el momento en que ingresa al fondo hasta que se convierta en una casa, en una escuela, en un hospital.
13: Las personas que podrán recibir estos recursos hacen parte de las familias registradas y censadas. Por otro lado, también habrá una estrategia para las familias que tienen sus viviendas averiadas. Por medio del banco de materiales se les entregarán los implementos para realizar las reparaciones que las mismas familias podrán realizar bajo acompañamiento. Estas decisiones se conocen al mismo tiempo que el presidente de la Espriella confirmó que el 7 de septiembre irá al Chocó con un grupo de empresarios que se ha comprometido a aportar recursos para la reconstrucción. Entre ellos están las familias Gilinski, Sarmiento y Santo Domingo.
14: He logrado sumar a los empresarios más importantes del país en un esfuerzo sin precedentes de solidaridad y compromiso con Colombia. Gracias a esta articulación con el sector privado, hemos gestionado recursos por más de 2 billones de pesos, que estarán destinados a atender a las familias damnificadas, recuperar la infraestructura y acelerar la reconstrucción.
13: Y es que los empresarios siguen anunciando medidas para ayudar en la reconstrucción. Argos construirá 500 viviendas de rápida ejecución en el Chocó, y entre Ternit y Corpo Acero se construirán 100 más en Buenaventura, según anunció desde el puerto el presidente de la Espriella.
14: También quiero anunciar que he asignado a mi buen amigo Juan Manuel Muñoz como gerente para la reconstrucción del Valle del Cauca. Gracias. A Juan Manuel lo había designado yo embajador en Brasil. Ya había llegado el beneplácito y me dijo: mira, presidente, yo no me puedo ir con este problema. Le dije: hermano, quédese, usted va a ser el gerente porque usted es un patriota y es un gran colombiano que lo necesitamos aquí.
10: Sí, señor, colombianos de corazón, colombianos que se sumen a la causa, así como lo hace también la familia de la fe de la Iglesia Centro Cristiano. Recuerde, en la página web de Centro Cristiano Misión Global, allí está toda la información para que usted haga sus donaciones. Desde luego, estamos allí unidos a esta causa también en oración. 7:39 a.m. Mucha atención porque el presidente gira recursos al sector energético. Abelardo de la Espriella comienza a hacer la labor indispensable de generar los recursos económicos para que el sector energético se fortalezca, alivie la carga económica y en este periodo de fenómeno del Niño no pasemos por situaciones de apagón, como siempre el fantasma del apagón persiguiendo a los colombianos en esta época del año. Pero Abelardo de la Espriella, el presidente, ya hizo lo que en los pasados 4 años no hicieron. Esta es la noticia.
15: Buenos días. Verdadero alivio sienten en el sector energético porque después de meses de insistirle, casi de rogarle al expresidente Petro para que se pusiera al día con las billonarias deudas públicas con ese sector, el panorama ahora es diferente. Son deudas por subsidios, opción tarifaria, inclusive por la crisis financiera de aire. El gobierno anunció recursos por 1,5 billones de pesos para pagar parte de esa deuda, de los cuales habrá un primer giro de 300 mil millones de pesos en los próximos días. De acuerdo con el Ministerio de Hacienda, con esto el gobierno busca proteger a los los colombianos de posibles afectaciones en la prestación del servicio de energía, entendiendo que el sistema eléctrico enfrenta un problema de liquidez que afecta a toda la cadena de pagos. Gremios energéticos están celebrando el compromiso del gobierno reconociendo las deudas y apropiando recursos para aliviar la situación. Acolgen indica que esta es una señal importante para proteger la sostenibilidad y confiabilidad del sistema eléctrico. Andeg agradece al presidente de la Estrella su voluntad para solucionar la compleja situación financiera que enfrenta el sector. Recordemos que dentro de las medidas del gobierno anterior está la venta obligatoria de energía por cuenta de las generadoras a aire, aún sin recibir el pago correspondiente, lo que está asfixiándolas, ya que deben seguir comprando los combustibles para mantener ese compromiso, algo que dicen las generadoras es prácticamente insostenible en medio del fenómeno del Niño y en parte por eso el riesgo de apagón. Víctor Grosso, DataFX.com.
10: 7:42 7:42. Vamos a pauta comercial y ya vienen los deportes porque hoy juega el Cúcuta Deportivo, pero nuestro amigo y director de deporte Jorge Enrique Ricorduz nos estará contando quiénes son los convocados, las opciones y qué pasaría si el Cúcuta empata o gana esta noche. Esta es la noticia, ya venimos.
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11: Bueno, tenemos las 7:46 a.m. A petición de varios oyentes y televidentes, me han dicho, Jorge Enrique, repita la reflexión.
10: Sí, señor.
11: Con mucho gusto a las personas que han llamado y que han escrito a nuestro WhatsApp. Aquí está la reflexión. La soberbia no es grandeza, sino hinchazón. Y lo que está hinchado parece grande, pero no está sano. 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Aquí está la información deportiva. Atención que cae otro técnico del fútbol colombiano. El Club Profesional Deportivo Pasto informa a los medios de comunicación y a la afición de Colombia que el director técnico español Jonathan René Rosero no seguirá más como técnico del Deportivo Pasto. Tampoco seguirá su preparador físico Wilson Morelo. Así que otro técnico cae en el fútbol colombiano. El español que se peleó con la prensa, se peleó con la hinchada del Deportivo Pasto, el señor Jonathan René Rosero, ha sido destituido por malos resultados del Deportivo Pasto. Señoras y señores, aquí está la información deportiva. Mucha atención que el Cúcuta Deportivo enfrentará esta noche al equipo Alianza Valledupar, el antiguo Alianza Petrolera, que hoy tiene justamente su sede en la capital vallenata de Colombia. La programación de una fecha más del fútbol colombiano se establece de la siguiente manera. Hoy martes 25 de agosto, Estadio General Santander, 8 de la noche. Cúcuta Deportivo frente a Alianza Valledupar. Transmisión desde las 7:45 por la red deportiva de frecuencia FAM y FM. Mañana miércoles se jugarán los siguientes partidos de la Liga Colombiana. 4 de la tarde, Boyacá Chicó, Fortaleza. 6:20, América de Cali, Junior de Barranquilla. 8:30, mañana, Nacional Deportivo Cali. El jueves 27 de agosto, 6:10, Llaneros Millonarios en Villavicencio. 8:15, Inter de Bogotá, Deportivo Pasto. El jueves 3 de septiembre jugarán Deportivo Pereira y el Deportivo Independiente Medellín. Mucha atención, la nómina convocada por el técnico Nelson Chiesa, Nicolás Chiesa, el técnico del Cúcuta Deportivo. Vamos a pasarla a través de nuestra señal de televisión. La nómina del Cúcuta Deportivo es la otra. Los arqueros, Federico Abadía, el arquero argentino, y Diego Muñoz, el arquero suplente. La lista de convocados en la defensa por el técnico del Cúcuta Deportivo son el argentino Thiago Calcaterra, John Quiñones, Kevin Montaño, Leison Ochoa, Joao Bonilla, Mauricio Duarte y Brian Montaño. Los mediocampistas Víctor Mejía, Diego Ceballos, Leider Verdugo, Lucas Ríos, quien regresa a la forma a la convocatoria, y el Neneco Rentería. Y para el ataque, el técnico Nelson Chiesa ha convocado a Jaime Peralta, a Jader Machoma, Gustavo Torres, Marlon Carabalí, Jesús Díaz y Jonathan Agudelo. Por su parte, mucha atención, el equipo de la ciudad de Valledupar, que ya está en la capital norte santandereana, trae una nómina importante, el equipo vallenato, para enfrentar al cuadro Cúcuta Deportivo. La titular del equipo dirigido por Camilo Ayala Valledupar es la siguiente: John Walters será el portero, Israel Álvarez, Juan Viveros, Pedro Franco y Yeldrey Lazo en la zona defensiva. Los mediocampistas: Deiner Quiñones, Jesús Muñoz, Fabián Cantillo. En el ataque, Winston Fernández, Cristian Vergara y los suplentes que ha traído Alianza Valledupar: Antonio Simancas, Carlos Esparragosa, Pepe, el Pipe Pardo, jugador de experiencia en el fútbol colombiano, Jover Rada, Jesús Figueroa, Jason Rosales, Leider Londoño y Misael Martínez. El Cúcuta Deportivo está concentrado en uno de los hoteles de la capital norte santandereana, más exactamente en el Hotel Casa Blanca, para su partido de hoy frente al conjunto Valledupar. Mauricio Duarte, capitán del Cúcuta, lateral por zona izquierda, anoche en rueda de prensa en el Estadio General Santander, habló con los medios de comunicación sobre lo que se viene hoy entre Cúcuta y Alianza Valledupar.
1: Las personas presentes y bueno, yo creo que se hizo un gran partido en una plaza difícil. Teníamos mucho tiempo de no ganar allá, inclusive en condición de visitante no lo hacíamos en todo el semestre pasado y en este tampoco, entonces reconfortante saber de que conseguimos una victoria de la manera en como lo hicimos. Ahora, obviamente, acá estamos de local. Creo que las condiciones hay que imponerlas a nosotros. Para eso hemos trabajado estos dos días con el profe, en base y en la idea de lo que él quiere. Y bueno, yo creo que es importante nosotros hacernos a la pelota para adueñarnos del juego directamente, ¿no?
2: Mau, ¿cómo está? Buenas noches también para los compañeros. ¿Qué es lo que cambió? Porque realmente si vemos, está en la misma nómina que estaba con el profesor Páez, pero definitivamente Cúcuta es otro. ¿Qué cree que cambió?
1: A veces los cambios son buenos, en todo sentido. Agradecido con el profe Richard, ya no está, pero bueno, se han cambiado varias cosas y yo creo que la actitud del equipo, la mentalidad ha cambiado mucho. Somos los mismos jugadores, pero bueno, creo que el profe nos ha metido, nos ha inculcado la idea de lo que tenemos que hacer en cada partido, y eso ha sido importante. Nos ha brindado muchas cosas para ir mejorando. Y lo más importante es potenciarnos como jugadores dentro de la cancha, como colectivo. Yo creo que el profe lo ha hecho, ha intentado sacar lo mejor de cada uno de nosotros y ahora no.
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11: 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Bueno, 7:54 minutos en frecuencia F. Atención, los árbitros para el juego de esta noche entre Cúcuta Deportivo y el equipo de Valledupar, Alianza Valledupar. Árbitro central, el antioqueño Alejandro Moncada. Primer juez de línea, John Gallego, del departamento de Caldas. Asistente número 2 en la línea, Andrés Mosquera, del Valle del Cauca. Cuarto árbitro, el cucuteño Cristian Villavizar. En el VAR, Leonardo Mosquera, de Antioquia. Y en el asistente de VAR, Juan Holguín, de la capital de la República. ¿Cómo viene el equipo Alianza Valledupar, rival del Cúcuta Deportivo hoy? Desde Radio Guatapurí, la emisora número 1 de Valledupar, se reporta Roger Redondo.
4: Jorge Enrique, qué gusto saludarlo desde aquí, desde Valledupar, donde estamos nosotros con una sequía de victorias. Fíjese, le cuento que no sé si en otra ocasión haya pasado que en la liga un equipo haya jugado 4 partidos seguidos de local. 4 partidos. Yo creo que ese récord no lo tiene nadie. Y el equipo solamente ha sumado 2 puntos. De 12 posibles en casa contra rivales como Fortaleza, que fue el primero, y empataron. Luego vino el Tolima, hizo un gran partido de la Alianza esa vez, pero terminó perdiendo los 2-1 en los últimos minutos. Con Bucaramanga lo mismo, lo perdió 3-2 después que lo empataba 2-2 en el último minuto. Y frente al equipo Deportivo Pereira solamente 1-0. Y también en la última jugada se salvó porque Marco Pérez no pudo anotar una clara opción de gol. Entonces, con ese antirécord del equipo, Alianza va allá donde ustedes, a Cúcuta, a la frontera.
11: Aquí lo esperamos a la Alianza Valledupar esta noche. Nuestra transmisión comenzará a 7:45 con el favor de Dios. 7 de la noche, es que el partido es en la noche, pero
10: señor.
11: Son las 7:56. Muchísimas gracias por su amable sintonía. Ya salió el libro de la primera estrella del Cúcuta Deportivo.
10: ¿A qué número deben llamar?
11: 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A todos nuestros hermanos del Pórtico, que nos mandan saludos, muchísimas gracias a todos nuestros hermanos allá en el Pórtico. 7:58, permiso, pasó la información deportiva.
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10: 7:57, 7:58, cambia el reloj digital de la Frecuencia F, radio y televisión. Mucha atención, porque Manizales se proyecta para que empiece la reconstrucción. Esto es la noticia, mucha atención. Escuchemos desde Manizales, con nuestra alianza informativa, cómo se preparan las autoridades. Además que déjeme contarle que Manizales es la capital y el municipio más adelantado en todo el tema del censo para ayudas humanitarias a las personas damnificadas por el terremoto. Es la capital y es el municipio que más adelantados tiene toda la documentación, el trámite y los procesos que requiere el gobierno nacional para hacer allí la reconstrucción de los territorios. Desde Manizales, proyectando su reconstrucción, está la noticia.
6: Buenos días. A partir de hoy comenzará la intervención, hacerse realidad todo el tema de la reconstrucción de la Catedral de Manizales, visiblemente afectada por el terremoto de hace 2 semanas. Y es que la inclinación o el derribamiento de la torre del reloj hacia la nave central está ocasionando, o podría más bien ocasionar problemas. Y es que esta es la situación que quiere evitar la arquidiócesis de Manizales, pero como se presentó una reunión en las últimas horas de la Cruz Roja y también de otros grupos económicos, específicamente el de Acerías Paz del Río, este anunció que ya se hará realidad el tema de la entrega de todo el acero que requiera la estructura, pero además le ha comunicado a la arquidiócesis de Manizales que entregará el aporte económico para poder apuntalar la torre, que en este momento está representando un peligro para la misma estructura. Y es que frente a esto se ha referido el CEO del grupo Infinity, que hace parte a Acerías Paz del Río, y así se refirió Iván Trujillo a cómo ven ellos la situación y cómo hay que aportar.
7: Bueno, naturalmente es muy impactante, se ha convertido pues el símbolo de lo que ha sido esta tragedia nacional, ¿no? Aquí hay mucho dolor, muchas familias afectadas, esto va a tomar muchos años en la reconstrucción, pero esto tiene algo muy bueno y muy positivo, es que está mostrando lo mejor de los colombianos, la concordia, la unión, el trabajo colaborativo y cómo entre las diferentes fuerzas podemos trabajar de cara a poder reconstruir esto cuanto antes.
6: Y es que el obispo de Manizales ha manifestado que es importante hacer esta intervención lo más rápido posible para evitar que se presenten complicaciones hacia el futuro con el peso que está representando la inclinación de la torre del reloj. Además que de intervenir este punto, los demás negocios que están al lado de la catedral podrán abrir sus puertas. Rocío Franco, Blu Radio.
10: Gracias, Rocío, por la información. 8:00 a.m. Gracias a usted por estar en la sintonía de Frecuencia F Radio y Televisión. Recuerde que el próximo lunes 31 de agosto y martes 1 de septiembre tenemos una programación especial, 48 horas continua de palabra, de oración por la celebración de los 40 años de nuestro medio de comunicación, de su medio de comunicación, y esperamos que usted también nos acompañe, nos sintonice, participe con generosidad y con manos extendidas de esta programación especial. Hasta aquí la noticia. Mañana 7:30 a.m, después del devocional, estaremos con la información. Un abrazo, buen día.
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8: Son las 8 en punto.
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0: Hola, muy buenos días, audiencia bonita de la 1370 en este espacio de Mujeres de... Qué alegría verlos a través del micrófono, sentirlos a través del micrófono, saber con toda seguridad que ustedes ahí, siendo muy fiel desde las 5 de la mañana, desde la hora que se aperturan los micrófonos acá, está usted muy fiel hasta el final, alimentándose de las líneas de la conexión que lo pone en línea directa con el cielo. Un saludo muy especial, gratitud por su fidelidad, por su entrega, por corresponder al amor de nuestros pastores al tener esta emisora al aire por siempre con el propósito de bendecirnos, nutrirnos y hacernos crecer en todo lo que Dios tiene para nosotros. En este día martes, un saludo muy especial a nuestra pastora misionera, la pastora Nair, a todo el equipo de trabajo. Y bueno, decirles que aquí en la mesa de trabajo está nuestra amada Marilsa Maya, que usted extrañó la semana pasada. Bueno, ella ya está aquí con nosotros. Le contamos que pasó por una cirugía ambulatoria, pero les cuento, ustedes no la pueden ver, pero está más bonita que nunca, o sea que le sirvió. Como siempre, todo lo que nos pasa nos ayuda a bien. Muy buenos días, Mari, bendiciones y bienvenida nuevamente.
1: Buenos días, pastora, gracias, verdad, qué lindo. Y sí, se extraña estar acá, extraña todo el compañerismo, todo lo que podemos nosotros ser instrumento de bendición para otros y obviamente retroalimentarnos a través de cada programa que hacemos. Bueno, muy buenos días a toda la audiencia bonita, a todos los que a esta hora se conectan a través de Frecuencia F, a nuestro magazine Mujeres de, felices de poder estar con ustedes, de poder contar con su sintonía y agradecidos con el Señor, porque hoy es el día que hizo el Señor para todos nosotros.
0: Así es, Mari, es un día bonito, es un día especial, es un día donde cada una de nosotras determinamos cómo vivirlo, cómo interpretarlo, ¿no? Cómo llenarlo de regocijo, de gusto, de decir, por encima de y a pesar de, este es un día que Dios me regala. Y la idea es que lo apreciemos, lo valoremos como lo que es una bondad de Dios y podamos vivirlo en plenitud, en gratitud, con una mente agradecida, con una mente llena de gracias, sabiendo que el día no nos la da el hombre, nos la da nuestro Señor. Así que con esto en mente, súper, súper bienvenidos. ¿Qué tal si le acompañamos con una oración para que todo lo que sigue en estos minutos usted pueda disfrutarlo en su casita, donde está en el trabajo? Y acompáñenos ahí donde está. Si va conduciendo, pues acompáñenos, pero no cierre los ojos. Pero si usted está en un lugar donde puede hacer un alto, hacer una pausa, conéctese con nosotros para orar, para decirle: Padre Santo, en el nombre de nuestro Redentor, te damos gracias por estos momentos. Colocamos nuestro espacio, Mujeres de, en tus manos. Pedimos que nuestra voz sirva de mensajeros, oh Dios, para las vidas que nos oyen, que nos escuchan. Señor, tú conoces quién está al otro lado de las líneas. Tú sabes el hombre, la mujer, la familia que está oyendo y que necesita de ti una palabra, una indicación, que necesita luz, Señor.

0: Señor, claridades, que necesita aferrarse a tu palabra. Permite que este espacio de Mujeres de Señor pueda ser un recurso en tus manos para que mi hermana, mis hermanos puedan recibir de ti algo más que les ayude a confiar en que tú estás presente, que tú estás viendo, que tú conoces. Honramos tu nombre y te damos gracias por este tiempo, por nuestra audiencia preciosa, por lo que están viviendo, por donde están pasando, con la certeza absoluta que tú sigues siendo el pastor y que nada, en ningún escenario, en ninguna situación, nada en absoluto nos faltará de lo que nos haga falta para vivirlo. Te damos las gracias en el nombre de Jesús. Amén, amén.
1: Amén y amén. Qué bonito. Iniciar el día con una oración, iniciar el día de Mujeres de, diciéndole a las mujeres que sí, que la gracia de Dios está sobre nosotros, que la gracia y la misericordia de Dios está sobre nosotros y que estamos contentos y felices porque también en todo el entorno que nos hace vivir el Señor y en todo lo que nos involucra, el día viernes estamos en ayuno congregacional dirigido por el Departamento de Mujeres. Pastora, estamos contentas, expectantes y ha sido de bendición para todas las mujeres. Mire, la palabra agradecimiento es saber que Dios nos da todo y en ese todo nos incluye en su propósito.
0: Así es, Marilsa, nos llegó el gran día de nuestro ayuno de mujeres, una fecha que agendamos con muchísima expectativa, con muchísima intención de que pastoras, sus líderes, sus mujeres nos congreguemos. Nuestra pastora estará con nosotros con un tiempo extraordinario precongreso donde sin lugar a dudas vamos a disfrutar de una mañana hermosa, como yo lo digo, con el corazón de mujer, un espacio intencionalmente producido para que usted, mujer, se haga presente, para que usted venga a recibir y para que usted venga a disfrutar de todo lo que el cielo tiene para darnos. Este viernes 28 de agosto a partir de las 8 de la mañana aquí en la iglesia Centro Cristiano Misión Global en el Templo Auxiliar vamos a estar todas congregadas. Es una cita imperdible.
1: Así es, todos agendadísimos y bueno, con respecto al ayuno, ha sido un tiempo hermoso, un tiempo de edificación para cada mujer, pero también un tiempo de conexión, ¿no? Saber que ahí está la cita a las mujeres, pero no solo a las mujeres de Pino, del Centro Cristiano Misión Global, sino se extendiendo a las congregaciones, hijas, y bueno, venir, ir y venir todas las pastoras bonitas que quizás en cada congreso es que nos vemos o de vez en cuando en la iglesia, ¿no? Ese día hemos aprendido a estar en hermandad hermosa y saber que cada una que llega con esfuerzo, pastora, pastoras del Zulia, pastoras de Belén, pastoras de Chinaco también han venido, de Bochalema. Qué bonito, pastora, porque es como estar conectadas y la reaperturar todo lo que Dios tiene para nosotros desde el inicio a fin. Cerramos este ayuno congregacional, pero expectantes para de una vez retomar congreso. De hecho, estamos caminando, orando para nuestro congreso. Entonces, creo que la mujer está siendo edificada. Pues estamos conectadas en el Departamento de Mujeres bajo la cobertura de nuestra pastora Nair, bajo la cobertura de nuestra pastora Nubia, la aprobación de nuestro pastor Satirio para seguir instruyendo a la mujer, pero no la mujer ahí suelta, sino la mujer en propósito y la mujer bíblica que el Señor quiere para nosotros.
0: Y se convierte en muy importante tener el concepto de aprovechamiento, ¿no? Aprovechamiento de los espacios que nuestros pastores nos permiten generar con el propósito de nutrirnos para crecimiento. Yo creo que nosotras las mujeres tenemos una casa intencionalmente agendada para nutrir todos los pues, esquemas, todas las personas, y nosotras las mujeres necesitamos el sentido del aprovechar, de saber interpretar, de saber estar donde tenemos que estar, ¿no? Una de las escrituras que a mí me impacta es pensar si la mujer encorvada por 18 años ese día no va a la sinagoga, ¿no sería de pronto justo la mujer que el Señor Jesucristo llamó de las graderías para activar en ella ese milagro tan extraordinario que le cambió la vida? Eso quiere decir que, claro, Dios puede enviar y la envía su gloria a su casa y hacerle un domicilio de milagro, un domicilio de crecimiento, un domicilio de avance, pero no funciona así. Tenemos que activar nuestra fe para movilizarnos y estar en el lugar donde Dios nos convoca para moverse de una manera especial. Eso no quiere decir que Dios no opere en nuestra casa, en la medida que nosotras generamos también nuestros espacios íntimos de oración, de búsqueda de la palabra, por supuesto, ahí el Espíritu Santo va a hacer un trabajo extraordinario. Pero en la medida que también tenemos ese relacionamiento congregacional, los espacios donde estamos las hermanas juntas y en armonía recibiendo, pues la palabra dice que ahí derrama Dios. Claro. Ahí derrama Dios. Es decir, Dios en su sabiduría dijo, hay espacios específicos donde yo voy a derramar algo que no derramo en lo privado. En lo privado Él da unas cosas, ¿no? Claro. Y en lo congregacional da otras. Así que tenemos que ser muy intencionales. Hoy es día martes. Hay tiempo para organizar la agenda. Hay tiempo. Un llamado a nuestras pastoras. Le doy gracias a Dios por las pastoras que al estar pendiente de estas fechas hacen. Hoy es día de Bea. Hoy es día donde hay convocatoria. Qué bonito que nuestras pastoras hagan ese llamado. Ese llamado a que las mujeres estén. Hoy en el BEA, qué lindo que usted, pastora, pueda decirle, mujeres, nuestra pastora Nair generó un espacio para el ayuno y ponerse en el orden para estar. Es un espacio creado intencionalmente. Así que, pastora, hoy aproveche, dígale a sus mujeres, nos vamos, véngase usted. Esto no es porque usted no haga un ayuno en su congregación, en su red o en su unidad o en su zona. Esto es porque usted está todo el tiempo dando y nosotras, la pastora Nair, decidió generar un altar para darle a usted, para potenciarla a usted, para llenarla, para que usted siga siendo una fuente que le da a muchas el bienestar. Y bueno, este ayuno se llama Mientras Él Pueda Ser Hallado.
1: Tan lindo, ¿no?
0: Y es hermoso pensar que eso no quedó en el Antiguo Testamento como algo para allá, para Israel. Nosotras necesitamos seguir abriendo pozos, seguir trabajando en buscar su presencia, en adorarle, en crecer en la vida espiritual mientras Él pueda ser hallado y para la gloria de su nombre. Pues Él todavía es hallado, sí, por la mujer que le busca más, por la mujer que se interesa más, por la mujer que quiere crecer. Entonces, mientras pueda ser hallado nuestro Dios, ahí vamos a estar mujeres determinadas por su presencia, determinadas por una palabra, determinadas por caminar en comunidad, determinadas por avanzar juntas hacia lo nuevo de Dios, y porque en esa búsqueda, pues sí o sí queremos caminar siendo mejor en todo. Esto es Mujeres de Marilsa. ¿Lista para el viernes?
1: Claro, lista para el viernes, agradecida con mi Señor, porque puedo estar, pasé una pequeña cirugía, puedo estar y estoy conectada con nuestra amada visión, y sobre todo estar ahí frente a todo lo que Dios nos tiene es para nosotros y para mí especialmente una antorcha encendida para seguir adelante, para decir a las mujeres, sí se puede, vamos por más, como dice nuestro pastor, seguir adelante, recibiendo lo que Dios tiene para nosotros, pero no perdiendo el enfoque. Las mujeres hacemos mucho, a veces nos colocamos como Marta, en muchos quehaceres, pero sabe, si usted está este viernes en el ayuno, usted está siendo como María, la mujer que está atenta porque el Señor está hablando para nosotros. Entonces, esto es Mujeres de, y podemos estar conectadas toda la mañana de 8 a 10 todos los martes. Y hoy es martes y estamos conectadas contigo. Vamos un momento, una pausa comercial y ya regresamos.

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0: Muy bien, estamos en Mujeres de, Mujeres, el magazine de nuestra pastoral femenina, un espacio donde hablamos al corazón de la mujer, un espacio donde Dios nos bendice mucho, un espacio donde Dios nos habla. Y bueno, nosotros estamos con toda esta agenda súper lista, mujeres de mujeres que definitivamente sabemos, anhelamos saber para dónde vamos, y en este caso vamos rumbo a crecimiento. Hay un tema que nos acompaña por este tiempo, Marilsa, Radio Escucha, si es nuestro congreso. Muchísima expectativa porque nuestro congreso es ese espacio generado para que nosotras las mujeres, insistimos, seamos sabias, intencionales, y sepamos que nuestro evento con una marca internacional pues es algo imperdible. De verdad que todo lo que genera la casa espiritual donde estamos pues es de suma importancia, pero pensar como mujeres y pensar que tenemos espacios donde como mujeres debemos aprovecharlo, pues del 6 al 9 de octubre, esa es la nueva fecha, Marilsa. Siendo mejor en todo, vamos a hablar un poquito de esta temática tan importante, porque siendo mejor en todo tiene que ver con la reflexión de una mujer que dice, hasta aquí me ha traído Dios, hasta aquí Dios ha sido bueno, pero ¿en qué dimensión? ¿Cuál es el rumbo? ¿Qué me propongo? ¿Cómo voy hacia lo nuevo, al nuevo tiempo que Dios me propone? Entonces, a ese siendo mejor en todo, uno puede ubicarle, termino el año siendo mejor en todo. Es una propuesta personal. Sigo avanzando en Dios siendo mejor en todo. Es una propuesta personal. Entonces, está basado en esa necesidad de nosotras de interrumpir cualquier situación que quiera estancarnos, interrumpir cualquier situación que quiera dejarnos paralizadas, interrumpir cualquier cosa, pararnos en la brecha para cualquier cosa que nos quiera susurrar, usted ya está lista, ya no hay más para usted. Usted dijo algo muy bonito ahorita y es, en Dios siempre hay más.
1: Claro.
0: Y queremos ir por más. ¿En qué sentido? En cómo reedificamos, palabras de Pablo. El pastor siempre nos habla y nos ha indicado cómo desarrollar nuestro ser para llegar a la medida del varón perfecto que es nuestro Señor Jesucristo. Entonces, digamos, uno se prepara académicamente y sigue haciendo más y más estudios porque quiere mejorar en nuevas técnicas, nuevas formas, porque quiere estar a la vanguardia, porque quiere avanzar, porque quiere no quedarse, no oxidarse. Tiene mucha más relevancia para llegar a todo esto también pensar que por dentro nuestro ser tiene que también ir en ese mismo empalme de crecimiento de todo lo que invertimos afuera. Así que esto es caminar siendo mejor en todo, Marisa.
1: Pastor, definitivamente es para nosotros un lema, pero debe ser realmente yo le diría como una alineación de lo que Dios quiere para nosotros. Siendo mejor en todo, para mí es revisarnos desde la palabra, revisarnos para avanzar lo que Dios tiene para nosotros y cada propósito. Siendo mejor en todo no es que hasta aquí llegué, no, es que Dios todavía para nosotros tiene más. Y en ese más nosotros debemos ser obedientes a lo que Dios transmite para nosotros a través de nuestros líderes, a través de una palabra, a través de una prédica, e intencionalmente revisarnos y hacer ese retroanálisis de lo que estamos nosotros sintiendo o siendo el día de hoy y cómo nos vemos el día de mañana. Cómo nos ve el Señor, siendo mejor en todo, es saber que lo que aprendimos está bien, pero lo importante y lo relevante es llevarlo a la práctica. Es llevarlo realmente a los pies del Señor y saber que siendo mejor en todo es lo que Dios tiene para nosotros, que seamos mejor en todo a llegar a la estatura del varón perfecto. A mí esa frase entre comillas, llegar a la estatura del varón perfecto, es una frase que nos exige ser mejor en todo cada día más.
0: Y qué bonito, Mari, porque fíjese que cuando la Escritura nos muestra que a la medida, a la estatura, esto es vida de altura, esto es vida que sigue en avance, que sigue subiendo. Y el apóstol Pablo creo que lo colocó de la siguiente manera, él dijo, yo mismo no pretendo haberlo alcanzado ya. Y para eso entonces nosotras entendemos que el apóstol se revisó y dijo, de lo que yo estoy hablando, de lo que Dios me está revelando para enseñar, cuando yo me reviso, y ahí esa es la palabra, la capacidad de revisarnos, la capacidad de hacer una retroinspección,
1: claro,
0: la capacidad de mirarnos, no para latigarnos, no para desahuciarnos emocionalmente, sino utilizando la gracia, decir, estas son mis áreas, y ciertamente hemos alcanzado. Yo creo que todas nosotras tenemos que decir, no, la gente no tiene idea cómo yo era. Hay muchos episodios que uno tiene que decir, que le dé gracias a Dios porque yo no soy ni parecido a lo que yo era.
1: Esa frase sale a veces, sí, señora.
0: Cierto, tiene
1: sí,
0: que
1: señora.
0: Salir mucho, sí. porque claro, uno revisa y dice, sí, ya mi manera de operar, responder, sí. Mi manera de pensar, de enfocar el asunto.
1: Tanto ya no somos alegría, tan ligeras.
0: Ya no somos, exacto, tan explosivas, tan ligeras. Entonces, evidentemente ha habido trabajo de transformación de parte del Espíritu Santo de lo que hemos dejado hacer en la palabra, pero, y vemos que eso fue lo que pasó con Pablo. Pablo es capaz de decir, no es que yo no lo he alcanzado todo. Ok, Pablo, pero usted es el hombre que tiene máximas revelaciones, a usted lo discipuló personalmente el Señor Jesucristo, ¿por usted no lo ha alcanzado? No. Yo todavía no lo he alcanzado, pero me decido a...
1: Ay, qué lindo, sí, aquí está completo.
0: Pero me decido a... Una cosa hago.
1: Sí.
0: Uno tiene que preguntarle, ¿y cuál es esa cosa, Pablo? ¿Cómo dice el texto, Mar?
1: Qué lindo, sí, es una palabra que nos debe, obviamente, ya el llamado a reflexionar. Dice, hermanos, yo mismo no pretendo haberlo ya alcanzado, pero una cosa hago, olvidando ciertamente lo que queda atrás, y extendiendo a lo que está adelante, prosigo a la meta, al premio del supremo llamamiento de Dios en Cristo Jesús. Así que todos los que somos perfectos, estos mismos sintamos, y si otra cosa sentís, esto también os revelará Dios. Qué lindo, pastora. Él hace y obviamente acentúa no pretender haber alcanzado todo, pero también me gusta porque dice, dejando atrás todo lo que ya hicimos, se queda atrás, proseguimos a la meta. Y esto se hace referencia, como yo lo siempre lo veo, como un atleta, ¿no? Un atleta vence todos los obstáculos y llega a la meta. Yo creo aquí, y estoy segura que Dios nos está diciendo en esta mañana, ya debes dejar lo que pasó ayer. El hoy es el presente y el mañana es el futuro, y si estás con Cristo, prosigue a la meta, porque ahí está la bendición del supremo llamamiento santo. Nos lo dice Pablo, pastora, y la gracia que está en nosotros, que perfecciona cada día, guiado por el Espíritu Santo, y no perdiendo nosotros esa meta para alcanzar ese alineamiento, podemos lograr lo que dice Pablo. Ser humildes para poder avanzar.
0: Es precioso el texto, porque él está diciendo, yo me reviso, por así decirlo, sí. Yo me estoy mirando frente a lo que estoy enseñando y yo no lo he alcanzado, pero no me voy a quedar en eso, yo voy a caminar. ¿Y por qué va a caminar, Pablo? Porque yo tengo una meta, porque yo tengo un propósito, porque yo tengo claro que quiero alcanzar, porque yo tengo claro que en Dios hay más, que en mi Señor hay más. Ok, entonces, ¿qué medida va a tomar? Ya lo vimos, que está revisándose.
1: Sí, ahí hay una...
0: ¿Y frente a quién se revisa? Frente a la palabra, frente a lo que enseñó, frente a lo que en todo el capítulo 3 él está enseñando, ¿no? La unidad, el tener un solo sentir, el tener los ojos en Cristo. Él está enseñando toda una línea de cómo debe conducirse el hombre y la mujer cristiana. Y dice eso que el Espíritu me está diciendo, o sea, la palabra predicada todavía yo no he alcanzado ese estándar, pero yo no me voy a quedar aquí. Yo voy a tener medidas, acciones pertinentes porque quiero alcanzarlo. Uno tiene que decir qué quería alcanzar Pablo y cómo él toma esas medidas correspondientes. Dice, una cosa hago. Y aquí yo veo las acciones que me llevan a ser mejor en todo, las acciones que me llevan a conquistar eso que entiendo que todavía Dios tiene para mí según la palabra. Y si Pablo no se conformó, porque nosotras nos conformaríamos, yo creo que es un llamado a decir, mujeres, alistemos la vida para estrenarnos en nuevos campos, en nuevos escenarios internos, en nuevo nivel de crecimiento. Son Mujeres de, y nosotras ya volvemos.
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0: Muy bien, estamos en Mujeres de Recuerde que hoy a las 3 de la tarde en nuestra cita en el culto determinantes y sus familias, un espacio que también es generado claro. para que nosotros sigamos creciendo. Un llamado a todos los servidores, a todo el liderazgo, a llegar temprano, a ponerse de rodillas, a conquistar un tiempo bonito con el Señor. Haga rápido algo muy, muy, muy liviano para hoy. Por favor, no empiece a echar los frijoles en agua, los garbanzos en agua, porque seguramente va a llegar tarde a nuestra cita de las 3 de la tarde. Hoy con una palabra que nos impulsa a querer las mejoras. Estamos hablando de cómo seguir avanzando en Dios siendo mejor en todo. Un llamado a que la mujer y el hombre de Dios le dé gracias a Dios por los cambios y la transformación que Dios ha hecho en nuestras vidas, pero también ser muy conscientes, ¿no? De, oiga, yo aquí definitivamente sí creo que valdría la pena una mejora. La Biblia dice que nosotros somos casas espirituales, y cuando uno ve en la casa que hay algo que ya está viejo, algo que está agrieteado, algo que no está funcionando, algo que corre peligro, pues hace una mejora, ¿cierto? Hace lo pertinente para ajustar la pared o aquellas cosas que están vencidas, rotas y que nos ponen en peligro. Así es la vida espiritual. Nosotros necesitamos mirar dónde tenemos grietas, dónde tenemos cosas que requieren mejoras. Pero volvamos a Pablo, ¿no? Porque Pablo, cuando se revisa frente a la palabra, dice, yo les digo la verdad, o sea, yo listo no estoy, yo eso no lo he alcanzado. Yo lo estoy hablando porque el Espíritu me lo revela, pero yo voy a tomar cartas en el asunto, y ese es el llamado. Nosotras necesitamos no excusarnos. A veces decimos, lo que pasa es que yo soy así y así me quedo. Eso es como eso es nosotros mismas matarnos, eso es nosotras mismas quedarnos estacionadas en un nivel que no deberíamos quedarnos, ¿verdad? Entonces, es importante nosotras dejar que el Espíritu Santo nos coloque como esa cuerda de grana que nos quiere llevar a mejoras. Yo encuentro mujeres que todavía están sufriendo porque su carácter no las ayuda en casa. Mujeres que están sufriendo porque la manera como enfocan la vida la llena de terror, la llena de miedo, todas las angustias, toda, no hay esa confianza absoluta que Dios tiene el control, siempre están sobrecargadas, siempre están angustiadas, y esos son ítems de nuestro carácter que sí necesitamos hacerle mejoras, y la Biblia nos habla de todo este tema. Entonces la idea es eso, que como me veo, hay mujeres que hay que mejorar en aceptar la etapa y la edad en la que estamos, Marisa, porque usted atiende y yo atiendo mujeres que incluso están bajo depresión porque ya se pasaron los 15 y no le están sacando provecho a sus 30, a sus 40, a sus 50. Esos son áreas de miedo que angustian, y sí hay que aplicarle mejoras para que seamos mejor en todo. Imagínense, claro, Nosotras estar correteando los 30, ya pasaron. ¿Qué sacamos de ahí? Lo que nos enseñó la vida, las experiencias, los logros, los pecados, las inconsistencias, para poder decir, esto formó mi historia y de aquí aprendo a qué debo potenciar y definitivamente qué debo sacar de mi carácter, Mari.
1: Tremendo, ¿no? Ese ser mejor en todo, pastora, definitivamente hablamos al corazón de la mujer en esta mañana, porque hemos pasado por situaciones. Y Pablo nos insta esta mañana a revisarnos por medio de la palabra. Un líder realmente admirable, pero caminó siendo en esa parte humana y siendo un líder compañero, un líder donde no quiso lo superior que de pronto a veces se ven en otras áreas, sino en otros escenarios, sino un líder que le dice a la iglesia, estamos caminando en pro de la palabra, caminando guiados por la palabra, pero viviendo una realidad que nosotros debemos revisarnos. Y pastor, algo que usted me llama mucho la atención es esa parte de dejar atrás, ¿no? Cuando nosotros nos enfocamos como mujeres y estamos nosotros viviendo y caminando a través de la luz de la palabra y siendo guiados por el Espíritu Santo, bueno, a mí me pasó, no disfruté los 20, los 30, no lo disfruté, o sea, estaba pero no lo disfruté como lo estoy disfrutando ahora, los 50.
0: Ahorita se está sacando la espinita.
1: Claro. ¿Por qué? Porque hay una inconformidad. Aquí Pablo, yo no lo veo a él amarrado, triste, pesaroso, no, yo lo veo a él diciendo, oiga, vamos a revisarme, no, y vamos a avanzar
0: un hombre de
1: con humildad, diciéndole, claro, vamos a, de determinación. Sí, claro. Entonces, oiga, cuando usted hablaba hoy a las 3 de la tarde, reunión de mujeres determinantes, pastor, a mí me pasó la película del primera vez que llega Mujeres Determinantes, y sí es cierto, debemos estar, y esto es basado en la palabra, estar en el lugar correcto, en el sitio correcto, y si tú estás en esta mañana oyéndonos, es mirarnos, qué debemos analizar, qué debemos cambiar, qué podemos nosotros, frente a lo que estamos viviendo, avanzar para no desmayar y cometer el mismo error y no quedarnos en el pasado, porque si ahí la palabra dice, dejando lo que queda atrás y prosiguiendo a la meta, al supremo llamamiento, a mí me encanta eso, porque realmente solo no podemos, solo guiados y la gracia del Señor y guiados por el Espíritu Santo podemos avanzar. Entonces, mujeres bonitas, sí, debemos mirar si estamos estancados, porque lo que no avanza se estanca, pastora, y eso debemos nosotros realmente mirarnos y saber, porque hay una frase, pastor, y yo sé que usted la ha escuchado, es que yo ya hice esto, es que yo ya he hecho, ah, no, yo ya lo hice, y uno enamorado del Señor, queriendo cada día involucrarse más y queriendo avanzar, pues la edad no impide que avances para que te capacites, ¿cierto? La edad no impide que retomes de nuevo tu lugar como mujer, como esposa, como madre, ¿cierto? Y empieces obviamente a reflexionar lo que has hecho mal, lo que puedes hacer mejor, pero en cualquier área el Señor nos está diciendo, en capacitarnos está bien, en vivir un tiempo bonito que nos regala el Señor, pero en avanzar teniendo esos frutos del Espíritu Santo para llegar a la meta, pastora.
0: ¿Cómo uno quiere, Marisa, de verdad, que podamos ser una generación de mujeres alertas, ¿no?
1: Ajá.
0: Alertas para cambios, que no nos asusten los cambios, que no nos asusten incorporar nuevas formas, actualizarnos, vivificarnos, apasionarnos? ¿Cómo queremos hacer parte de una generación que diga, yo no he llegado, ha sido bonito, pero quiero el próximo tramo, pero claro, quiero un próximo tramo aprovechando mi experiencia? Porque es que en realidad ningún cristiano empieza de cero ninguna etapa, porque entonces no tendría una vida recorrida, y sí la tenemos recorrida, y gracias a Dios por eso, porque de esa manera sabemos extraer qué nos favorece para potenciarlo y qué nos resta para definitivamente eliminarlo de nuestras conductas, de nuestros procederes, de nuestras acciones. Evidentemente, no podemos hacer ningún trazo de vida para mejoras si no contamos con la palabra y con el Espíritu Santo. Esto no es del cráneo, esto no es de gente inteligente.
1: Intelecto.
0: No, esto no es para buscarlo en IA. Esto es para poner la vida a disposición de la palabra y tomar determinaciones contundentes. Un ejemplo que hizo, que fue Pablo, ¿no? El apóstol Pablo, desde que conoció a Jesucristo, él no tuvo otra cosa más importante en su vida.
1: Qué lindo,
0: desde,
1: ¿verdad?,
0: que conoció a Jesucristo, para él no hubo títulos, los que tenía, dijo, eso
1: están
0: eso,
1: ahí,
0: eso bajó, eso ya los tengo categorizados como basura, dijo el apóstol.
1: Tremendo, es que
0: muy contrario a lo de nosotros. Ajá. Nosotros cada título nos enarbora más, nos pone a caminar más pavos reales, no estamos en contra de los títulos, y él no los tiró. Pero a lo que dijo fue, dentro de mí lo que para mí era tan relevante en mi vida, a partir de conocer a Cristo, eso se volvió un logro, pero no es lo que me sustenta. A mí lo que me sustenta es conocer a Cristo. Por eso él dice, entonces dice, una cosa hago. Entonces vamos a mirar. Si Pablo es el modelo del hombre que dijo, yo quiero ir por más, yo quiero mejorar en todo, yo quiero caminar en el estándar que la palabra está indicando, ¿qué hizo Pablo? Número uno, dice, olvidando lo que quedó atrás. Y uno pensaría, ¿y en serio uno es capaz de olvidar la vida pasada? En un sentido sería como chévere, ¿no? Pero ese olvidando no es necesariamente que tengamos amnesia de las experiencias pasadas. Uno a veces quiere sacarse los traumas así como una telaraña y quitarla. Esas no van a salir así. El vocablo que el apóstol utiliza ahí es: intencionalmente no voy a permitir que esto me gobierne en el presente. ¿Por qué? Porque cuando uno camina con el Señor, uno sabe que gracias a esos escombros del pasado, uno puede valorar la gracia de Él.
1: Claro,
0: la gracia. Y que en un sentido de propósito, el Señor se vale de todo eso del pasado para ayudarnos a crecer a determinar en el presente y llevarnos a crecimiento, ser mejor para futuro. Entonces, no es de yo perdono, pero no olvido. No, es que usted no va a olvidar. Lo que no va a hacer es que eso que lo molestó, ahora en el presente lo gobierne. Eso, mira.
1: Mira, aquí está participando el chico.
0: Psicológico con Daniel. Entonces, eso se llama la libertad. El Señor Jesucristo dijo, eso se llama liberación. Cuando usted logra perdonar y tiene una vida libre, está sano su corazón, pues conoció la verdad y la verdad le hizo libre. Ya no queda presa de una experiencia, de un sentimiento, de un legado anterior. Entonces el apóstol Pablo está diciendo, yo voy a olvidar lo que quedó atrás. Es decir, eso no va a ser un amarre para lo que voy. ¿Por qué? Porque Pablo tenía una meta. Lo segundo es, prosigo a la meta. Hay que tener una meta.
1: Claro.
0: Entonces yo digo, bueno, yo soy una señora de 57 años, soy una cristiana de 57 años. Mi meta es que sea poco o sea mucho que me falta vivir, yo quiero llevar mi vida a un crecimiento, yo quiero ser renovada en oración, yo quiero apasionarme por la palabra, yo quiero ir quitando ciertas cosas que identifico dentro de mí, que yo ya no las quiero tener, que yo ya no quiero funcionar así y quiero involucrar lo que la palabra me diga para de esa manera renovarme, florecer. Entonces necesitamos implementar esto que Pablo nos está diciendo. Primero, corte con el pasado, sea muy bueno o muy malo, extraiga lo que sirve y quite lo que definitivamente no nos suma, lo que no da. Y en segundo, prosiga, o sea, tiene que tener un derrotero, tiene que su vida, es decir, yo hacia dónde le apunto. En un sentido, nuestro derrotero es la eternidad con Cristo, o sea, la salvación, por favor, no la ponga en juego, no la ponga en segundo lugar, ese es en un sentido. Y ya después de este corte a comerciales, volvemos para seguir hablando de mujeres y de hombres que caminan siendo mejor en todo.
2: Son las 9 en punto. 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

0: Muy bien, Marilsa, y hoy a las 3 de la tarde tenemos nuestro culto. Háblenos un poquito de eso, pero también háblenos ¿de qué? ¿De quién nos está saludando? ¿Quién nos está saludando?
1: Así es, hoy a las 3 de la tarde está nuestra reunión infaltable, una reunión realmente inspirada a través del Espíritu Santo, hecha de corazón, una reunión donde nuestra pastora misionera Nairne Andrade permite que las mujeres nos desarrollemos en el ministerio, permite que se ha extendido el ministerio a las familias, a todos los caballeros, los hermanos en la fe también que nos acompañan. Yo quiero saludarlos, ¿sabe? Porque ellos han sido realmente humildes en aceptar el liderazgo de la mujer, pero también al mismo tiempo saber que Dios permite con ese corazón tan lindo y hermoso acompañarnos y al mismo tiempo avanzar en todas las áreas. Saludamos desde aquí a todas las mujeres determinantes y sus familias, a todas las mujeres, a todas las líderes, a todos los anfitriones, a todos los jóvenes que nos acompañan, que también ya han crecido, ¿no? Ya han crecido poco a poco, han ido creciendo, pero nos acompañan. Y entonces uno ve ahí reflejado el amor de Dios y solo la gracia de Dios. Saludamos a los pastores, al pastor Jairo, saludamos al equipo de la Fortaleza, al equipo de nuestra pastora Estela, al equipo especialmente de M02, a Rubén, al hermano Gerardo, a las chicas que siempre nos acompañan. Creo, pastora, que estamos en un tiempo lindo, un tiempo donde hay renovación y donde cada día, cada uno de ellos están queriendo ser mejor en todo porque replicamos lo que Dios permite desde el altar. Y bueno, una reunión donde hay palabra de Dios para su vida, una reunión donde nos congregamos y una reunión donde hemos crecido. Para mí es una reunión infaltable, es una reunión que me llena de alegría, me llena de mucha expectativa cada vez que una palabra sale del altar y que realmente ahí he recibido milagros, he recibido dirección del Señor. Y cómo no congregarnos martes a las 3 de la tarde. Un horario un poco difícil para muchos, pero ahí estamos, las mujeres permitiendo desarrollarse en el ministerio, permitiendo consumir la palabra que viene desde el altar, de parte de Dios, y crecer juntos para llevar a todas las casas de vida. Y sí, Señor, están con nosotros conectadas desde, vamos aquí porque se nos fue el WhatsApp, está la hermana Jané, hermosa Jané, que siempre, siempre estás en sintonía. Muy buenos días, mis pastoras, aquí en sintonía de Mujeres de Muchas Bendiciones. Oración por la pastora Magali. Sí, Señor, estamos acompañando y orando a nuestra pastora Magali, una mujer de Dios, una mujer que despide a su mami, pero sabiendo que ha dejado un legado, una mujer guerrera, una mujer en victoria, y está haciendo, o ya fue llamada a los, obviamente, a las moradas terrenas, eternas, perdón. Bueno, desde aquí, Mónica Reales, buenos días, reporto sintonía. Mire, Mónica se reporta. Está la hermana Nayibe Arteta, la hermana Nice y todo el equipo que poco a poco los oye a través de las ondas radiales y todos los que están conectados a través del Facebook Live que estamos haciendo. Hermoso tiempo de las mujeres. Estamos conectadas, estamos viviendo y estamos determinadas a seguir siendo parte de esta vida hermosa que el Señor nos diseñó para nosotros y caminar en fe, seguir a la meta y viviendo cada día conforme a la voluntad del Señor. Eso es realmente ser obediente a la palabra.
0: Así es, Mari. Estamos caminando hacia donde Dios determina que vayamos. Qué bonito, porque es un llamado al crecimiento, es un llamado al avance, es un llamado a erradicar el estancamiento en nuestra vida. No se deje meter el cuento de que usted ya está muy grande, que usted ya está muy vieja, que usted ya no sirve. No, no, no, eso es una retahíla de Satanás para hacer que usted se mengüe, que usted únase al grupo de mujeres de la moña. Nosotros un día nos dijeron que éramos las de la moña, que no somos como muy simpáticas, pero mire, somos mujeres con vida en la palabra, somos mujeres que aman a Dios, somos mujeres que le sirven, no hemos parado, estamos en movimiento, no nos interesa el aplauso aquí, aunque Dios es bueno y tenemos mucha gente que nos acepta, que nos ama, no nos alimentamos de ello, pero nos suma, es bonito. Así que

0: a una vida plena y abundante en Cristo Jesús. Así es, siempre es para bendición de otros, siempre es para beneficio de otros, porque eso que Carolina está hablando es vida con propósito, ¿no? El evangelio no se trata de nosotras solamente, el evangelio se trata de Dios en nosotras para otros, de Dios en nosotros para beneficiar a otros. Por aquí también tenemos a Sorelis Amaya conectada, y Eva Gutiérrez dice: mi pastora querida, le pido oración por mi Caterine, por sanidad, le hicieron un poco de exámenes y todo le sale bien, pero mi pastora, ella sigue igual enferma, pero creemos en el Señor. Claro que sí, vamos a unirnos a orar por Caterine. Padre, hacemos nuevamente contacto a través de la oración. Nosotros creemos que para ti no hay imposibles, y que cuando tú envías una palabra, cuando activas tu poder, como con la mujer del flujo de sangre, poder sale de ti para sanar, para restaurar. Hoy colocamos la vida de Caterine, nos unimos a Evita, Señor, porque tú eres el Dios que saca a la luz lo que está oculto. Tú eres el Dios que hace que el diagnóstico se convierta en vida. Cubrimos en oración a Caterine, Señor, y que todo lo que está perturbándola, angustiándola, desesperándola, enfermándola, Señor, quede anulado, cancelado, Señor, por el poder de tu gloria. Creemos que este tiempo es un tiempo donde esta familia puede ver tu mano de amor, tu mano poderosa, y la bendecimos en el nombre de Jesús. Amén, amén. Están preguntándonos por aquí que a qué horas es el ayuno. Contésteles, Marilsa.
1: Bueno, qué lindo. Cita imperdible de 8 de la mañana a 12 del mediodía. Es realmente un tiempo bonito que usted termina a las 12. No, la idea es a las 12, pero lo que haga o lo que direccione el Espíritu Santo es lo que nos vamos a, obviamente, a agendar. Qué lindo que usted esté preguntando, que haga parte de las mujeres que se interesen más por lo de Dios. Ese interesar más por lo de Dios le va a llevar a la victoria. Sabes, soy testigo que cuando nos conectamos con la palabra, cuando caminamos en pro de una palabra, y cuando sabemos y abrir el corazón y caminar en fe y en obediencia, podemos avanzar para ser mejor en todo.
0: De 8 de la mañana procuramos por agenda. Me está trayendo cafecito. Procuramos por agenda que sea hasta las 12:30 máximo. Hemos tenido experiencias maravillosas donde cortamos por agenda, ¿no? Pero donde de verdad el altar dice, no, esto no hay que cortarlo. Pero esa es la manera como está agendado. Lo hemos titulado Mientras Él Pueda Ser Hallado. Una invitación a la búsqueda, a la intimidad, a la adoración, a que no solo derrame perfume, sino quiebre el alabastro, que son dos acciones, ¿no? Una cosa es que yo derrame mi adoración, otra cosa es que yo quiebre mi vida delante de Él, y las dos acciones suman para nuestro crecimiento. Está escribiéndonos la hermana Estrella Martínez. Ella es una mujer que vio mi formación en Villa del Rosario.
1: Dice, Estrellita.
0: Buenos días a todas las hermanas que están frente a esa grande obra de Dios. Un saludo especial a mi hermana y pastora Nubia Velasco. Dios la bendiga más. Amén. Igualmente, Estrellita.
1: Saluditos, Estrellita. Sabe que le amamos mucho. La conozco, una mujer de Dios y una mujer que ha avanzado también.
0: Sí, señora. Y desde Panamá.
1: ¡Ay, qué lindo!
0: ¿Recuerda a mi hijo Gaspar?
1: ¡Oh! ¡Ay, mi Gaspar! ¡Qué lindo! ¡Conexiones!
0: Buenos días, mi pastora.
1: La última reunión fue en el Hotel Acra. Almorzamos allá todos. Gaspar, bendiciones. Dios le bendiga. Qué lindo saber de usted. Y bueno, conectar con ese hijo espiritual de nuestra pastora Nubia.
0: Muy bien. Estamos hablando de la invitación del Señor, quien usó a nuestro pastor este año para generar ese ánimo para que seamos mejor en todo. Nuestro pastor ha sido muy claro y muy incisivo en no significa que somos, que estamos vueltos hechos para nada, o sea, que no hemos visto la mano de Dios, no significa eso. Significa que lo que ya hemos logrado lo podemos dimensionar en otro estándar.
1: Sí.
0: ¿Cierto? Y la invitación a través de la palabra es: ¿en qué áreas personal, familiar, conyugal, financiera, relacional, congresional?

0: congregacional, de servicio, comunitaria, en qué área nosotros necesitamos hacer mejoras. No solo porque estemos con un puntaje bajo, porque hay cosas que definitivamente uno dice, esto está muy arraigado en mí, uh-huh, y sí, yo necesito la intervención divina para salir de esto. Pero hay áreas donde hay un porcentaje que uno dice, pero hay cosas que están muy arraigadas, Marisa. Hay sí, cosas que uno dice, no, aquí yo sí necesito, Dios, un milagro, ¿sí? Por ejemplo, la impuntualidad. Uh-huh. Hay personas que somos impuntuales para llegar a una reunión, hay otras que no, que están 20 minutos antes. Eso es un área que sí o sí requiere una mejora para uno decir, sigo generando confianza, ¿cierto? Porque la puntualidad genera confianza. Si eso nos cuesta, como a mí, pues yo ahí sí tengo que clamarle, Señor, yo sí quiero ser puntual, esto es feo en mí, pero yo necesito que usted haga algo para que eso empiece a funcionar. Hay cosas que nosotros tenemos que ser claros en que podemos decir, esta es mi acción, la decisión que yo quiero hacer, y hay cosas que sé que las necesito, pero que preciso la intervención divina, pero así, directa, y enfocarse y trabajar en eso. Estamos viendo cómo el apóstol Pablo dice, yo no lo he alcanzado, yo quiero mejoras, yo quiero llegar a la estatura del varón perfecto, pero acciono en dos cosas, ¿no? En la primera es, dejo atrás lo que ya pasó. Y ese es un tema que eventualmente necesita la intervención divina. Ojo, mujer, hablándole a usted de la mujer, trabajen eso, por favor, no permita que el pasado tenga una lectura incorrecta. Nuestro pasado, sea doloroso o muy bueno, porque hay mujeres que el pasado fue todo lo que yo tuve. Ajá. O sea, el pasado fue bueno, yo tuve riqueza, yo tuve un esposo maravilloso, yo tuve un trabajo espléndido. Ese yo tuve, que de pronto no lo tenga, no permita que eso también sea algo que la sabotea en un presente, que le sabotea la vida productiva, la vida en abundancia, la vida. Entonces hay cosas que necesitamos ser conscientes de Señor, yo necesito desprenderme de ese pasado. Hay otras que por la gracia de Dios podemos decir, el pasado lo pusimos a valer. Ahora mi pasado, que me llevó a ser borracha, mi pasado ahora en Cristo se convierte en el insumo con que Dios trabaja para bendecir los corazones de otras personas. Entonces, el pasado sirve si nosotros le damos la viabilidad, el destino que corresponde.
1: Tremendo, ¿no? De verdad que usted pararse y analizar, mirar atrás y ver hacia adelante el pasado, muchas veces se constituye en un obstáculo grande para avanzar. El no perdonar, el no dejar atrás lo que realmente pues ya no puedes cambiar, porque el pasado tú no lo puedes cambiar, pero si tú lo haces, una herramienta para lo que te está obviamente alimentando en este tiempo, y esa herramienta tú miras atrás, si no fuera por el pasado, quizás no hubiera buscado a Dios, si no fuera por el pasado, no fuera la mujer que hoy en día es, si no fuera por el pasado, no fuera una mujer que determinó seguir a pesar de todo lo que estaba viviendo. Entonces, muchas veces me quejé del pasado, muchas veces viví peleando con el pasado.
0: No, pues que por el pasado nos dañamos mucho.
1: Ajá. Y muchas veces creímos que teníamos el derecho a, ¿no? Todo lo que fuiste, todo lo que Dios te permitió vivir, es lo que tú ahora, en el propósito de Él, lo llevas a avanzar y a quitar. Obviamente lo que nos sirve, esas esquirlas, esos escombros. El pasado hay que dejarlo en el pasado, pero no como un recordatorio de pobrecita yo, un recordatorio de por qué a mí, sino decir, Señor, oiga, a pesar de lo que viví, de lo que obviamente transité, lo bueno, lo no tan bueno, esto me llevó a ser la mujer o el hombre con propósito en Dios. Entonces, el pasado para mí muchas veces fue dolor, angustia, desolación, tristeza, amargura, pero hoy cuando lo miro, el día domingo tuvimos una entrega de un lote que compramos y que soñamos. Y esa mañana me levanté y yo definitivamente le di gracias a Dios, porque ese pasado nos ayudó a seguir adelante. Y con Dios en este tiempo, definitivamente sé que la bondad de Dios estuvo. Mujer, la bondad de Dios y la misericordia de Dios siempre está con aquellos, con todos. El Señor hace salir el sol para justos e injustos. Pero cuando tú te encuentras con esta palabra y encuentras al Señor en tu vida, ese pasado te lleva a avanzar. Ese pasado te lleva a reflexionar que en Dios siempre habrá un propósito y podemos ser mejor en todo.
0: En Dios el pasado se convierte en una página que uno dice, ¡ah! Ahora todo tiene sentido.
1: Sí, es una frase que seguimos.
0: Sí, ahora todo tiene sentido.
1: Una frase
0: sentido,
1: que
0: nos
1: involucra,
0: ¿no?
1: Sí, sí, señor.
0: Sí, evidentemente nosotros estamos en una guerra espiritual y el enemigo agarró todas esas situaciones para hacernos tomar decisiones que atentaron contra nuestro bienestar, que nos generaron una vida de dolor, de amargura, de llanto, de dicha. Pero como la gracia del Señor, por eso tan importante conocer a Dios en la Escritura, cómo piensa Dios, que el sufrimiento Él lo permite, pero cómo sufro tiene que ver con cómo conozco a Dios. ¿Qué tanto conozco a Dios? Me va a enseñar cómo sufro las etapas. Entonces, eso obviamente en la ignorancia, pues uno no sabe, sino que nació estrellado, ¿verdad? Pero ahora en el conocimiento del Hijo de Dios, en la palabra, pues uno ve que Dios permitió que uno pasara por esas aguas para poder formar muchas herramientas, muchos elementos en uno como herramienta ahora en el servicio. Nos está escribiendo Rosario Sepúlveda, muchas bendiciones, pastora Nubia y hermana Marilsa, un abrazo. Rosarito, hoy a las 3 de la tarde nuestra cita, está escribiendo Brian, el hombre
2: power,
0: el power, sí. Saludos mi pastora de
2: ready,
0: bendición.
2: Ready.
0: Saludos a la hermana Marilsa y a todos en el sed. Amén. Dios me la bendiga mucho más. Sí, entonces estamos viendo que el crecimiento espiritual se tiene que hacer es con Dios. O sea, nadie puede decir yo crezco espiritualmente porque me leo una enciclopedia de tal cosa. Ni siquiera los libros de testimonio, esos son bonitos porque alguien vio la gloria de Dios. Pero nosotros necesitamos volver a la palabra, apasionarnos por la palabra. Una de las cosas que fue muy incisiva ahorita en esta oportunidad bonita que Dios me dio de estar con las mujeres en el retiro fue que lo titularon Mujeres Espada. Y vamos a mirar cuando en los 7 elementos que tiene el soldado romano en el que Pablo se inspira por allí en Efesios capítulo 6. Él está hablando en el versículo 17 que podemos ganar la batalla con la espada de Dios. Con la espada que es la palabra de Dios. Y eso está aplicado absolutamente para todos, para todo. La espada que es la palabra de Dios, es lo único que nosotros nos va a hacer identificar qué es lo que tenemos que cambiar, qué es lo que tenemos que erradicar, qué es lo que tenemos que destituir de nosotros, qué es lo que tenemos que reedificar, qué es lo que tenemos que pedirle a Dios que nos ayude a mejorar. La idea no es conformarnos en el original, la idea no es conformarnos en el carácter que hoy tenemos, sino si podemos madurar lo más parecido a Cristo, pues sería fantástico. Y estudiando este tema de la espada, me encontré con que el soldado romano utilizaba 5 tipos de espada. Y la espada de la que habla Pablo es una espada que se llama la machaira. Y la machaira es una espada de 19 pulgadas, con corte por los dos lados, y con un ángulo, con una curvatura al final, con el que atacaba y se defendía, pero con ese gancho le sacaba las vísceras al enemigo. O sea, ahí no quedaba nada. Entonces nosotras somos mujeres que cuando conocemos la palabra, cuando nos apasionamos por la palabra, cuando nos metemos en la palabra de Dios es una machaira, porque ese fue de las 5 espadas la que escogió Pablo para decir, es tan poderosa para pararse en su vida, para erradicar el pasado, para llenar sus vacíos, para sanar sus heridas, para liberar su mente, para restaurar su vida de cualquier área. Es esa machaira en la palabra de Dios. Ella hace un trabajo aquí, ella hace un trabajo allá, ella discierne los pensamientos, ella anula pensamientos de muerte. Entonces, este es el tiempo de la machaira. Tremendo. De volver a la palabra, de engancharnos. Yo siempre he dicho, guerra espiritual no es ponerle el pie al diablo en la cabeza. La guerra espiritual es saber la palabra, saber cómo piensa Dios, y cuando vienen esos pensamientos que nos agobian, que nos llenan de mentiras, cuando viene la serpiente a ponernos una manzana para comer, nosotros poder discernir, identificar, así no piensa Dios, esto no es la vida que Dios quiere que yo tenga, este no es el modelo de pensamiento que Dios quiere que yo tenga, porque Él me enseña a pensar bien desde la palabra. Así que guerra espiritual es creer la palabra en todos los momentos y áreas de nuestra vida.
1: Claro que sí, la guerra espiritual es la transformación genuina de adentro hacia afuera, y saber que la palabra es la que se convierte, obviamente, en ese verdadero antorcha encendida para salir adelante. Yo quiero decirles en esta mañana que nosotros somos reiterativos en decir que solo la palabra, solo con Dios, solo guiado por el Espíritu Santo, puedes alcanzar la meta que aquí, en este caso, está señalando Pablo, de alcanzar y obviamente llegar hacia la meta, hacia el llamamiento santo. ¿Por qué, pastora? Porque también hablamos desde la mujer. Yo tuve un atendimiento desde el mes de octubre con una mujer, una amiga empresaria, y en toda la parte profesional alcanzó mucho, en toda la parte de empresa alcanzó mucho, pero en un momento, en un quiebre fuerte de su vida, esta mujer se desgajó, se desdibujó y se sorprendió de lo que el enemigo hizo en su casa, en su vida y con su familia. Y pues nosotros no podemos hablar basado en una experiencia solamente personal, sino basado en lo que la palabra nos enseña. Y yo le decía a ella: no sé qué traerá Dios para tu vida, pero si tú caminas obediente, recibes al Señor, que tú de vez no sabes ni qué es lo que estás haciendo, podrás obviamente superar esto. En estos días me llamó pastor, atendí como 2-3 meses, y en estos días ella me llama muy eventualmente cada mes, y me dice: nunca podré olvidar el consejo que me diste. Quizás hoy no tengo mi hogar, pero tengo una tranquilidad y una paz interior que sigo adelante. Porque ella se dio cuenta que lo más importante y relevante es tener a Dios primeramente, y eso le va dando orden a aquel hijo que iba perdiendo tanta materia, a aquella niña que estaba descoordinada porque obviamente había un caos en su casa. Hoy ella camina con el problema, hay la dificultad, pero está tranquila. Yo quiero decirle en esta mañana que problemas, dificultades van a haber, pero podemos cambiar el presente con Cristo en nuestras vidas. Yo quiero decirle a la mujer que si hay restitución, que si hay restauración, que si hay liberación, que si nosotros tomamos esa antorcha, tomamos el escudo, la coraza de la fe y esa espada, podemos ser más que vencedores. Y ahí es donde tú tienes que mirarte. No nos volveremos fanáticos de aquello que nos deslumbra. Vuélvete como Pablo, apasionado por Cristo. Y en ese apasionamiento por Cristo, tú vas a ver tu vida diferente. Y vas a sentir, porque es el Espíritu Santo que te lleva a cambiar cada día para mejorar en todo. Porque cuando tú miras alrededor, ya no estás solo. Está tu familia y están aquellas personas que Dios te permite llegar para seguir avanzando en este camino de la fe. Un día alguien me preguntó: pero eso no es fácil. No es fácil para nosotros, pero para Cristo ya lo hizo. Entonces solamente tienes que dejarte guiar. Yo quiero decirle en esta mañana que con Cristo somos más que vencedores. Y ser mejor en todo es saber que si estamos estancados, ya sea en cualquier área, no te afanes, no te aflijas. Coloca tu mirada en el Señor, todo en el altar, y Él te dará respuesta y abrirá el camino por donde debes andar.
0: La fe, creer lo que Dios habla, creer lo que Dios dice, eso nos lleva a ser mejor en todo, a hacer mejoras, a colocar un ladrillo más en nuestro crecimiento espiritual, ¿no? En avanzar. Vamos a hablar un poquito de lo que tiene que ver nuestros invitados para el Congreso de 6 al 9 de octubre en la cita imperdible. Del 6 al 9 de octubre estamos a buen tiempo para que usted se agende, para que usted haga de esos 3 días, sus 3 días del año, sus 3 días donde usted dice: yo me alimento, me retroalimento, voy a recibir. Yo tengo una figura, y es, yo veo a mucha gente exponiéndose en una playa al sol, ¿no? Y se desparraman en el sol para quemarse, para broncearse. vamos a exponernos a Dios, vamos a exponernos a la palabra, vamos a desparramarnos, perdóneme el término, vamos a exponernos a lo que Dios quiere hablarnos, a lo que Dios quiere hacer, vamos a llenarnos de su palabra, de su presencia. Estamos haciendo un llamado extraordinario a que no nos perdamos lo que nuestra pastora Nair tiene en su corazón para entregarnos como la gestora, como la pieza principal de todo este movimiento de mujeres determinantes, porque ella quiere propiciarnos siempre un altar que nos forme. Nuestro altar no entretiene, nuestro altar no viene a decirle lo bonita que usted es. Nuestro altar viene a formar discípulas, mujeres que sepan quiénes son y hacia dónde van en Dios. Mujeres que pasan por aguas, pero mujeres que por la palabra saben esas aguas, cómo la lleva a llegar al destino, que no le dan cancha a Satanás para menguarlas por las circunstancias, sino que las circunstancias la lleven a ver la gloria de Dios. Mujeres con la machaima, mujeres que conocen la palabra y que se levantan en la palabra. Así que del 6 al 9 de octubre, ¿quiénes van a estar? Gloriana Montero, la pastora Gloriana Montero, va a estar la pastora Ingrid Reyes, que ya la tuvimos y la gente sabe que es altamente bendecida a través de esta mujer. Va a estar la pastora Alexandra Guerra desde Venezuela, como su nombre lo indica, es una mujer usada por Dios en la guerra espiritual, es una mujer hija de pastores que han guerreado con un testimonio extraordinario. Va a estar las pastoras Yachira e Isabel Guidini, que ustedes saben también que el año pasado nos pusieron ese altar de nuevos comienzos extraordinario, y el autor de la canción Determinantes. Yo siempre le digo al pastor Jair Páez que Dios permitió que yo fuera la mamá de Determinantes y él el papá, porque los dos cuando pudimos establecer la marca de nuestro ministerio Determinantes, él inmediatamente Dios le regala la canción y ha sido extraordinario. Y nuestros pastores, porque imagínense, la palabra de nuestro pastor, la indicación de nuestro pastor, su bendición y el modelo de fe de nuestra pastora. Todo el equipo totalmente conectado. Si tiene preguntas, hágalas. Vamos a tener el área comercial para que usted, emprendedora, empresaria, pueda dar a conocer sus productos, su empresa, su emprendimiento. Haga contacto al 313-262-3856 y allí se enterará cómo puede acceder a un espacio comercial y cómo el Congreso es una vitrina extraordinaria donde por encima de 1,500 mujeres van a conocer que usted existe en lo comercial, en el emprendimiento, y puede hacer contactos comerciales. Vamos a tener atendimiento de niños de 5 a 12 años, vamos a tener el hospedaje en el colegio, tenemos la inscripción para extranjeros, la inscripción para internacionales, $100 que le da el derecho al evento, pero también a la alimentación de los días miércoles, jueves y viernes. Entonces, hay muchos datos que seguramente usted quiere conocer y bueno, nosotros queremos dárselo a conocer. El Congreso, siendo mejor en todo, tiene la intencionalidad de todo lo que hemos hablado hasta acá, de mujeres que van por más, de mujeres que le creen a la palabra, de mujeres que quieren ir por más siendo mejores esposas, de cincuentonas que quieren vivir, decir: Señor, me dejaste llegar hasta mis 50, ¿cuál es el propósito? De mujeres jóvenes que están empezando la vida y dicen: Señor, empezó mi vida contigo, ¿qué quieres conmigo y a través de mí? De mujeres que van en la mitad de su etapa y dicen: Señor, esto, ¿qué sigue? ¿Qué tienes? ¿Hacia dónde vamos? Mujeres que le copian el paso a Dios, ¿no? Y mujeres de 60 hacia arriba que le dicen: Señor, me permitiste llegar a esta etapa, ¿cómo soy funcional? ¿Cómo soy productiva? ¿Cómo no quedarme? ¿Cómo no estancarme? Para todas, Dios tiene siempre un propósito y una meta por alcanzar, como diría Pablo.
1: Bueno, de todas maneras, retomando, pastora, y sirviendo, te creo, Señor, como dice, yo quiero decirle a la mujer bonita que nos está oyendo con toda esta información de nuestro Congreso, que es imperdible, infaltable. Es una semana de receso escolar y una semana donde las mujeres, todas a nivel nacional e internacional, las que puedan apoyar, estarán. Pero, pastor, es un congreso que cambia historia. Es un congreso que aquella que viene, de hecho, por eso el respaldo de la cantidad de mujeres y el respaldo, obviamente, de nuestro amado Señor y nuestros pastores, es ver cómo la mujer se une. Es gratificante ver 1,000, 1,200, 1,300, 1,500 las mujeres y todas en un mismo sentir, buscando presencia del Señor y a todas Dios hablando. Porque es eso, cuando nosotros buscamos la presencia y está haciendo un evento tan grande, tengo la oportunidad de hablar con muchas personas y definitivamente es un evento donde nosotras como mujeres debemos agendarlo y debemos mirarlo de la forma que Dios quiere que nosotros lo miremos. No es una inversión, no es un costo, es realmente buscar su presencia. Y mire, todas las pastoras, el pastor Satirio, el pastor Yay, todas las pastoras invitadas, la adoración, todo está gestado, orado, para que este evento sea un evento espiritual. Llamado a las mujeres, pero es un evento espiritual, donde la mujer se empodera en Cristo, vive un tiempo bonito. Mire, ese coro se ve espectacular, pero también desde allá ver lágrimas que caen sobre su rostro es saber que la mujer necesita ser atendida y que Dios, el Señor, te está diciendo en esta mañana. Hay una cita del 6 al 9 de octubre donde te estoy invitando para que asistas al congreso. Todo lo va a alinear el Señor. Un aporte para aquí, para nosotros, es de 60,000 pesos. Pero si somos mujeres empresarias, si tú tienes la oportunidad de bendecir a otra, que si tienes, como dijo nuestra pastora, si tienes un grupo de mujeres, me encanta, me quedó muy grabado lo de Bochalema, hacer ayaquitas, intencionalmente. Nosotros tenemos aquí a Mónica, que siempre está ofreciendo y con nosotros. Nosotros sabemos qué mujeres estamos alcanzando, qué necesidad hay en cada círculo, en cada comunidad. Yo quiero invitarlas que ninguna se quede por el recurso, que nosotras nos unamos como mujeres en Cristo Jesús para decirle, vea, aquí estamos y vamos adelante. No sé qué puede hacer el Señor contigo, pero Dios sí sabe. ¿Qué necesidad tienes? Pero Dios sí sabe. ¿Cuánta palabra necesitas para seguir adelante? Pero Dios va a hacer un de nuevo para ti, para ser mejor en todo. No importa cuánto fallaste. Entonces, que nosotros seamos vedoras de aquellas mujeres que necesitan, obviamente, estar en el Congreso y necesitan un aporte para estar en el Congreso. Me uno a la mujer, voy a patrocinar 10 mujeres.
0: Eso, mire, me uno a, ¿usted cuántas? Usted que
1: me
0: está
1: uno a las mujeres que necesitan. La pastora sabe que hacemos un filtro y realmente hay mujeres que se nos quedan por un aporte de 60,000 pesos, una donación. Pero aquí estamos nosotras. Usted se trae su lonchecito o sale rápido del congreso o deja preparada la comida. Mire, todo se va a alinear porque este año estamos caminando bajo una promesa y tenemos una palabra, tenemos una promesa y tenemos un destino. Yo quiero en esta mañana hablarle que busquemos lo de Dios, que esa es la que realmente nos lleva a obtener la victoria en todas las áreas.
0: Bueno, y Marisa, como empresaria, Industria Robensas, pues nos patrocina 10 mujeres.
1: Y tendremos stand también.
0: Dios, y van a tener stand comercial. Si usted es empresario, si usted tiene su equipo de trabajo, es bonito entonces también que usted pueda traer sus mujeres al congreso. Y si quiere patrocinarnos, pues usted sabe que puede hacer contacto al 313-262-3856. Janet Navarro es una mujer fiel siempre, en toda la frecuencia. Así que vamos a darle ese primer regalo a Janet Navarro por estar siempre al pendiente. Ahí tiene su congreso por Industrias Rubén Sass. ¿Y usted cuántas mujeres va a patrocinar? ¡Qué lindo! ¡Qué hermoso! Poco a poco vamos a ir aquí también bendiciendo mujeres, buscando mujeres que realmente, por su apoyo, por su respaldo, están siempre en la brecha, están siempre. Nosotras tenemos mujeres, le cuento, que literal a veces caminan tramos para llegar y no tienen esa fluidez financiera, pero nos dan mucho de sí mismas para apoyarnos en el trabajo. Así que poco a poco vamos a estarles bendiciendo. Del 6 al 9 de octubre, mujeres que avanzan siendo mejor en todo, mujeres que quieren trabajar por el Señor, mujeres que tienen una meta. Y volviendo al texto, uno le pregunta a Pablo, bueno, ¿y por qué usted decide, dejar todo atrás? ¿Por qué usted decide sus logros tratarlos en una condición de si yo tengo que desprenderme de esto, no me pasa nada? ¿Y por qué avanza? Y está diciendo, porque yo tengo una meta, el premio del supremo llamamiento. O sea, hay un estándar, hay una altura. Esto lo que nos está diciendo Pablo para nosotras las mujeres es: no pierda el enfoque. Ajá. No se deje distraer, no baje la mirada, no rebaje lo que Dios tiene planeado para usted. No permita que lo que quedó atrás o lo que no ha alcanzado le obstruya para soñar, para proyectarse, para creer que usted puede ser desde adentro y hacia afuera lo mejor de lo mejor. No puede haber una mujer en depresión que no se dé las ganas de luchar para salir de ello. La Biblia sigue diciendo que Él es el que levanta nuestra vida del hoyo, de la depresión. Y Dios, Jesús es suficiente para sanarnos, para restaurarnos. Si Él usa herramientas clínicas, médicas, las herramientas que Él quiera usar, pero tiene que encontrar una mujer que diga: Señor, usted es suficiente para que mi vida salga de aquí, y que se ciña los lomos, como diría Pedro, para poder ser la mujer que Dios soñó, diseñó, pensó cuando la estableció en el vientre de la madre. Así que seguimos trabajando por mujeres que crecen, mujeres que avanzan, mujeres que van por lo mejor, mujeres. Y qué mejor que los espacios que tenemos. Si nos preguntan qué hacemos las cristianas, pues esto: trabajar por levantar mujeres que se dejen levantar por la palabra, alcanzar mujeres que no conocen de Jesucristo, enseñarles la palabra de Dios. Establecemos casas de vida empresariales, familiares, grupales, para enseñar la palabra, para llevarlas a la palabra, para que aprendamos que la palabra sana, que la palabra restaura, que la palabra hace nuevas todas las cosas, que la palabra que es Jesús hecho palabra, recoge fragmentos de mujer para convertirlos en una obra de arte, en una obra artesanal, hecha a mano, made in cielo, que el mundo pueda ser testigo de una mujer vuelta a nacer y vuelta a ser como Él le parece mejor hacerla, mejor, como dice así la palabra.
1: Es que uno habla, y a través de eso, creo que la pastora se conecta conmigo en lo mismo, ¿no? Solo con Él y para Él podemos ser más que vencedores, podemos retomar nuestra vida diferente. Yo quiero decirles en esta mañana a la mujer que hay un tiempo nuevo para ti. Hay un tiempo donde Dios te está hablando. Si tú eres receptora y estás oyendo este mensaje, es para ti. Estas ondas radiales se crearon para llevar fe, para llevar esperanza. Es un regalo de Dios para nuestros amados pastores, y por 40 años hemos avanzado y hemos sido parte, estamos incluidas en el mensaje. Es más importante que llevar la palabra y decirle: Cristo sí puede cambiar tu historia. En esta mañana yo quiero decirles que nada, nada, nada lo que vivas aquí es más relevante de lo que puedes vivir con Dios en tu corazón y en tu vida. Vamos adelante y vamos a funcionar dependiendo de lo que tú quieras: quedarte atrás o seguir adelante.
0: Muy bien, y avancemos para que miremos cómo Pablo dice que entonces él se propone a llegar a la meta del supremo llamamiento. Y me encanta porque dice: a ver si logro alcanzar aquello para lo cual también fui alcanzado. A ver si logro tomar aquello para lo cual también fui alcanzado por Cristo. Está diciendo: yo tengo claro que si el Redentor llegó a mi vida, hay un propósito por cumplir, y yo quiero cumplir el propósito por el cual Él llegó a mi vida. En palabras de Pablo, me saca de ser un perseguidor para ser un apóstol. ¿Qué propósito Él tiene? Si Dios la sacó a usted, ¿de dónde la sacó? La pregunta bíblica es: si Dios me sacó, me redimió, me dejó en este plano terrenal, yo no me voy a quedar mirando el pasado, sea muy bueno o no tan bueno. Yo quiero seguir a la meta. ¿Y cuál es la meta? mirar si logro alcanzar aquello para lo cual fui alcanzado. O sea, búsqueda de propósito. Cuando nuestro pastor nos dice que nosotras somos portadoras de palabra, es esto, conocer la palabra. Portadoras de promesa, la palabra nos da la promesa de que nosotros no estamos a la pérdida con Dios y que tenemos un destino. O sea, todas tenemos un propósito para el cual fuimos creadas. Entonces hay que buscarlo en oración, hay que buscarlo en perseverancia, caminando con Él. Dios va desempacando, Dios va abriendo el paquete, como cuando le llega una caja de regalo, uh-huh, y uno va quitándole la cinta día a día. En la perseverancia Dios va diciendo, mire, ¿usted cree que yo pensaba algún día donde en el mundo aventuras, donde Dios me tenía, que un día iba a estar aquí haciendo, usando Él mi voz para llegar a una vida, para estar con una vida? Eso solo es desempacando, caminando en perseverancia, diciendo no me quedo, yo quiero ir por algo más en Dios, ¿verdad? Pero me encanta porque el apóstol además dice, y todos los que seamos perfectos, pensemos a sí mismo. Y uno dice, ah, no, entonces hay gente que ya llegó, gente que no comete errores. La palabra perfección que el apóstol que nos coloca la Reina Valera, el término original es la gente íntegra.
1: Ajá.
0: ¿Sí? Y todos los que somos íntegros. Entonces, Dios nos ha hecho personas transformadas, cambiadas. Todos esos que hemos sido justificados, que estamos en integridad, que caminamos en lo que Dios quiere, sintamos así. O sea, olvidemos lo que queda atrás, tomemos determinaciones en presente, pongámonos la meta de ir a crecimiento, hagamos mejoras, saquemos escombros. Este es un llamado para que nosotras nos hagamos esa retroinspección, agradezcamos a Dios por lo bueno que Dios ha hecho en nosotros.
1: Claro.
0: Pero propongamos también a sí mismo un tiempo donde decimos, quiero crecer en eso. En mi propuesta personal, yo le doy gracias a Dios porque me gusta la palabra, pero yo creo que tiene más Dios.
1: Claro, así es.
0: Entonces es, yo, como esto es lo que yo persigo, conocer más a Dios, conocer más la vida con Dios, conocer más su palabra, pues mis propuestas siempre van involucradas en esa área, y eso lleva a que yo tome determinaciones, ¿no? Como me distraigo menos, como consulto menos redes, como apago el celular para poder meterme en la palabra sin distracciones. Yo no sé cómo a mí me cuesta tanto, y yo veo personas tan geniales que están en la palabra y están contestando un chat. Entonces uno dice, realmente, o sea, ¿cómo el Espíritu Santo encuentra para revelar una coma de la palabra? Pero bueno, cada uno tiene su bondad, yo esa bondad no la tengo. La verdad, a mí ni la veo en la palabra. O sea, de verdad hay que uno estar en lo que está. Es como que usted esté haciendo un gran negocio, no se pone a leer un capítulo de la Biblia.
1: Sí, señor.
0: No, porque usted dice, yo no voy a perder mi gran negocio del día. Usted no abre la Biblia para leer ahí un capítulo mientras está haciendo
1: delante del cliente.
0: Es
1: todo tiene su lugar.
0: Primero lo primero, si yo digo, yo quiero crecer en relación con la palabra y con la oración, pues yo no dejo abierto mi chat para hacer el negocio de la vida. Yo hago un alto para meterme en lo que, pero eso es la intencionalidad de cada mujer. Lo que nosotros queremos es, vamos a ser una generación de mujeres que crezcan, que avancen, que sea mejor en todo, que capitalicen una vida espiritual, una vida de relación con la palabra. Oiga, que tengan tiempo para venir a los cultos. Oiga, que se unan a su líder y la ayuden a empujar, a caminar, a avanzar y alcanzar las metas. Por favor, no vengan a los cultos en espíritu, vengan con el cuerpo. Vengan, hoy es a las 3 de la tarde y después a las 7 de la noche con la pastora Mayra, pero no me digan, pastora, yo no puedo ir porque tengo que lavar, pero voy en mi espíritu. No porque no se alimenta igual, no porque pierde un espacio precioso. Bueno, con todo esto en mente, todo lo anterior fue para decirlo. Hoy tenemos una cita a las 3 de la tarde. El día viernes tenemos nuestro tercer ayuno ministerial. Mujeres que buscan a Dios mientras Él pueda ser hallado. Y luego entramos ya en la recta final, los últimos 43 días, para el congreso número 19, Mujeres que avanzan siendo mejor en todo. Todo preparado, todo listo. todo con la intencionalidad de que esa asignación que Dios, a través de nuestros pastores, nos dieron, que es cuidar el corazón de la mujer, pastorear el corazón de la mujer que es esposa, que es madre, que es empresaria, que es viuda, que es sola, cuidar ese corazón para que pueda caminar siendo mejor en todo. Por hoy estamos llegando al final, damos gracias a Dios por usted que está súper conectado y bueno, habló para ustedes Marilza Maya.
1: Así es, bendiciones para todos.

0: Omaira Portilla. Nos vemos luego.
1: Bueno, sí, Nuri, Marisa, qué bendición poder estar acá junto a ustedes en estos micrófonos
2: y poder compartir vida, ¿no? Vida abundante a todo aquel que se conecta, consejos, experiencias, ¿sí? Todo lo que nos ha ayudado a nosotras como mujeres a permanecer firmes en el llamado, en el camino, en el ministerio. Así que usted no es la excepción, usted también lo puede hacer. Y hoy, mujeres de 3 de la tarde y cielos abiertos, 7 de la noche, les esperamos. Y desde ya, agéndate para el ayuno este viernes, que debe usted estar allí, debe estar, porque es una cita con el Espíritu Santo.
3: Total, pastora Mayra, es como usted lo dice, son todas las herramientas para conquistar esa vida abundante, ¿no? Son todas esas herramientas para llegar a la meta. Y bueno, todas vamos a trabajar por ser mejor en todo. Gracias por estar con nosotros. Les habló Marisa Maya, Nubia Yanet Velasco. Muy agradecidos. Nos vemos en la cita hoy a las 3. Bendiciones.

0: Son las 10 en punto.
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0: Hola, muy buenos días para ti que estás conectado allí desde tu casa, tu vehículo, tu oficina o tu lugar de trabajo. Damos la bienvenida a nuestra programación y ahora a Un Milagro en tu Casa. En este horario, desde las 10 hasta las 12 del mediodía, estaremos acompañándole con una palabra hermosa, con una palabra de bendición, una palabra edificante. Pero recuerda que desde ya puedes enviar tu mensaje al 320-844-9617. Si hay alguien en casa de cumpleaños, si hay alguna persona que está cumpliendo aniversario o si hay una petición para orar, este es el momento de empezar a hacerlo. Hoy estaremos tratando un tema bastante interesante acerca del discernimiento. ¿Y quién es el que está hablando a tu mente? Te hago la pregunta allí para que tú empieces a escribirnos. Y hoy nos estará acompañando nuestro pastor y amigo Edgar Miller, pero también Daniel Salazar. Daniel, bienvenido a Un Milagro en tu Casa.
1: Hola, muy buenos días, pastora Omaira. Buenos días también a las personas y a la amable audiencia de la frecuencia F que nos están escuchando a través de la 1370M, la 95.7 y www.frecuenciaf.com.co. Ya listo aquí con la música preparada, con la buena música para aperturar en el día de hoy, martes, está iniciando la semana. Claro que sí, ya casi se acaba nuestro mes de agosto, pastora.
0: Y es martes de cielos abiertos, así que desde ya se preparan con la agenda. 7 de la noche, auditorio auxiliar del Centro Cristiano Los Pinos. Hoy estará aquí su hermana y amiga, la pastora Mayra Portilla, dando un tema bastante interesante que el Espíritu Santo me ha dado y que espero que sea de gran bendición para usted y su familia en esta noche en Cielos Abiertos.
1: Sí, señora. También, mire, pastora, desde temprano ya tenemos sintonía aquí en nuestra vía telefónica, WhatsApp, el 320-844-9617. Te repito el número de contacto, el 320-844-9617. Pues tenemos ya la sintonía de Ana Pacheco, que nos saluda. Bendiciones, muy buen día para usted, Ana Pacheco, y también para las personas que nos están escuchando. Si desean mandarnos un mensajito, recuerde 320-844-9617. Si necesita o que desea mandar algún tipo de petición, más importante todavía, los cumpleañeros del día de hoy, 25 de agosto, todavía está a tiempo, porque a las 11:30 vamos a mandar el vallenato que nuestro pastor Edgar Miller predispuso para Un Milagro en tu Casa para las personas que están de cumpleaños. También nos está saludando Janet Navarro en esta hora. Nos dice muy buenos días, mis pastores, aquí en sintonía en Un Milagro en tu Casa desde el Zulima. Que hoy sea un día muy especial para todos. Que la gracia de Dios esté con cada uno de ustedes. Mil bendiciones. Un saludo para Janet Navarro. Dios la bendiga. Y para usted también que nos está escuchando, pastora. Esa invitación para Cielos Abiertos la volvemos a generalizar para que las personas puedan hacer un pequeño espacio en su agenda a las 7 de la noche. Recuerde, por favor, 7 de la noche, Cielos Abiertos, por favor, puede venir a acercarse aquí en el templo auxiliar de nuestra iglesia Centro Cristiano Misión Global de Los Pinos y vivir vida abundante, así como así nuestro es. Pastor José Satirio Santos nos ha dicho este año.
0: Bueno, sí, esa invitación especial, si usted en el horario de las 3 de pronto no tiene tiempo, no alcanza a llegar, te esperamos entonces a las 7 de la noche en nuestro auditorio auxiliar del Centro Cristiano en la reunión de Cielos Abiertos, una reunión especialmente preparada para tu crecimiento espiritual, así que no puede faltar ni tú ni ningún miembro de tu familia. Es tiempo de agendarse para estar en la casa del Señor, porque los días son malos y es tiempo de crecer en el conocimiento del Señor, de llenarnos de su paz, de llenarnos de su gozo, de fortalecer nuestra fe. Y esto viene a través de la palabra y del poder del Espíritu Santo.
1: Claro que sí, mi pastora. También tenemos sintonía en este momento, siendo las 10:06 de la mañana. Elisa Contreras nos escribe a través de nuestra vía WhatsApp. Nos saluda, bendiciones, pido oración por un empleo para Jolainet. Que Dios abra puertas. Estamos en Un Milagro en tu Casa. Bendiciones, pido oración por un empleo para Dairon. Claro que sí, Elisa Contreras, buenos días para usted. Dios la bendiga. Aquí internamente y en el momento oportuno estaremos orando por su petición. Recuerde, enviar la petición que usted desea por la que se ora aquí en Un Milagro en tu Casa. Si desea que no se haga pública, pues también nos puede escribir eso para que lo hagamos de manera más interna. Y más importante, si conoce a alguien que está de cumpleaños, para que se sintonice a este dial, la 1370, la 95.7, y www.frecuenciaf.com.co para escuchar el vallenato de los cumpleañeros. Son las 10:07. Mi pastora, ¿qué le parece si nos vamos a una buena pauta musical para poder disfrutar y aperturar hoy martes en Un Milagro en tu Casa?
0: Bueno, sí, que suene la mejor música acá en Frecuencia F.
1: Ya regresamos. 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

Porque tengo una pregunta en esta tarde que estamos aquí. ¿Habrá gente en este lugar que ha conocido un Dios bueno? Ok, ¿cuánta la gente que está aquí puede dar una sonrisa a la persona que está a tu lado y decirle: ¿sabes qué? Yo tengo que gozarme en el Dios que es bueno para mí.

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0: Muy buenos días, son las 10 de la mañana, 18 minutos. Llegamos aquí en todo el ajetreo remolineando con todo lo que la Iglesia del Centro Cristiano Belén amerita para atender. Y aquí estamos para atenderle a usted en un milagro en tu casa. La gratitud a Dios por esta oportunidad este día martes, porque hoy es martes de cielos abiertos, martes de oportunidad para estar en la casa del Señor y disfrutar de la palabra que siempre se tiene cada martes con la pastora querida Omaira Portilla, que aquí está. Ella abrió el programa y aquí está. Gracias, pastora, por su apoyo, por esa suplencia, y aquí está, siempre activa cada martes para bendecir a la audiencia también, sí, que señor, tanto le quieren. Aquí le están diciendo: pastora, pido oración por mi hija Herly Dávila. Así que apúntela.
1: Bueno.
0: Ella tiene un problema con una muchacha en el trabajo, que mi Señor Jesús sea obrando esta situación. Gracias.

0: Gracias por sus oraciones, lo creo también, es Yanecita Navarro que escribe esa petición. Usted ya sabe que el 320-844-9617 está activo para bendecir su vida y trabajar por la respuesta que Dios siempre va a tener en su tiempo perfecto por su necesidad. ¿Estamos de acuerdo, pastora?
1: Claro que sí, en esta noche de cielos abiertos, aquí su servidora será la portadora de la palabra y le preguntándole al Espíritu Santo el tema del... Él es tan bello que Él siempre alinea todas las cosas a lo que Él quiere que se hable desde el altar. Y desde el momento en que le pedí, y esto lo digo acá públicamente porque es tan importante tener esa comunión con el Espíritu Santo, porque Jesús dijo que Él nos enseñaría todas las cosas y hablaría, ¿sí? Hablaría de esas conversaciones celestiales que hay. Él solamente es el que lo puede hacer y traer la información acá a la tierra.
0: Sí.
1: Y me llamaba la atención hoy porque yo le pido a Dios que me diga el tema a través del Espíritu Santo. Él me lo da en el ayuno de ayer con la red. El pastor invitado también trató algo del tema. Llego acá y mujeres están hablando del tema. Y yo digo, no es casualidad, es propósito. Así que usted prepare su agenda y su familia para que esta noche... esté muy temprano en Cielos Abiertos, 7 de la noche, Auditorio Auxiliar del Centro Cristiano Los Pinos, en ese tema tan lindo que es ¿quiénes somos? ¿Quiénes somos? Es la pregunta que yo te hago. Y que quede en tu mente porque esta noche habrá la respuesta de Dios para cada uno de nosotros y nos vamos a sorprender todo lo que Dios tiene para nosotros, para hablar a nuestro corazón. Así que lo esperamos y también, una vez más les digo, oiga, envíe su saludo de cumpleaños, envíe su saludo de aniversario, pero también envíe sus testimonios. Gracias a los que nos han compartido los testimonios de sanidad, de esos milagros. Gracias porque eso se trata de que esto fortalezca nuestra fe y active la fe de aquellos que no han creído. Así que acá en Un Milagro en tu Casa, sé que hay un milagro para ti.
0: Sí, señora, y mucho más con el tema, mi querida pastora, que tocamos ayer con Zulay lunes acerca del discernimiento en la vida abundante. Tan necesario, tan importante como el diccionario, el léxico de la vida abundante. Cada palabra te ha bendecido, cada palabra nos ha dado y nos da un panorama de, oiga, ¿cómo es posible que la excelencia esté incluida en la vida abundante? ¿Cómo es posible que el carácter esté incluido en la vida abundante? ¿Cómo es posible que la resiliencia esté incluida en la vida abundante? La adoración, tantas palabras que hemos hablado acá y ahora le toca el turno al discernimiento. Hágame el favor, con toda la bendición de parte del Señor. Recordamos el texto ayer en donde decíamos, pues el pacto el Señor se lo da a los íntimos, a los que le buscan, a los que están ahí pegaditos a Él. Sí. Secretos que el Señor siempre va a dar y discernimiento para decisiones, para cosas tan trascendentales como familia, negocios, emprendimiento. El Señor da la respuesta y cómo lo debe hacer. ¿Qué debe decir? ¿Qué tiempo debe usar? ¿Y con qué personas?
1: Así es, eso lo hace el poder del Espíritu Santo en nuestra vida cuando tenemos esa intimidad con el Señor y no nos movemos por emoción, sino nos movemos porque Él ya habló y Él tiene un propósito en cada mensaje que nos da, en cada respuesta que nos da, Pastor Edgar.
0: Sí, y el discernimiento resulta indispensable para una vida abundante porque estamos llenos de oportunidades, ¿no? Hay oportunidades que parecen buenas, pero no convienen. Y ayer hablábamos del texto, sí. El apóstol Pablo lo menciona. Todo me es lícito, pero no todo me conviene, yo lo puedo hacer.
1: Y la palabra dice que hay caminos que al hombre le parecen derechos, pero sí. Su fin es camino de muerte.
0: Exacto. Y ahí incluye mucho el discernimiento porque hay que decidir, hay que tomar decisiones y no se puede reaccionar. Ayer Zulay nos daba su impronta en el tema de la parte psicológica profesional y decía que el cerebro reacciona. El cerebro no está dado para el discernimiento, pero el cerebro reacciona. Entonces, si tú vas a tomar una decisión y vas a explotar de una vez, pues se va a equivocar.
1: Exacto.
0: Y va a decir, no, es que yo soy así, yo digo la verdad y es que yo no tengo pelos en la lengua, como dice la gente. No, no, porque dentro de la investidura que usted tiene como hijo de Dios está la prudencia. Y esto genera una oportunidad para que las cosas puedan y no le convienen. Parecen buenas, pero no convienen. Y entonces, hay puertas abiertas también que no necesariamente son las que usted debe atravesar. Y hay decisiones correctas tomadas en momentos equivocados. ¿Ha pasado?
1: Claro, sí, que, claro ha pasado. Que ha pasado, pastor. Y lo que tú dices es que cuando estamos en medio de un problema, de una dificultad, de una situación difícil, el discernimiento nos lleva muchas veces a ver más allá de lo que estamos oyendo de la persona o de la que la persona está haciendo, que puede ser en contra de nosotros, pero el discernimiento nos hace ver la realidad de ese corazón que está hablando por esa boca. Entonces el discernimiento nos lleva a ver más allá, y es por eso que muchas veces ante la ofensa, ante lo que la persona lanza contra nosotros, muchas veces nosotros respondemos con un silencio o con una bendición, porque sabemos qué es lo que la persona en realidad necesita, sí, en ese momento.
0: Sí, y es muy importante, porque no solamente está en que lo que Dios puede revelar, voy a orar, voy a esto para que el Señor me dé discernimiento sobre esto, quiero investigar el corazón de esta persona, no. Imagínense que la tendencia en el discernimiento es tan integral como la vida abundante, porque le marca a usted en las decisiones como esposo, como esposa, como padre, sí, ¿no? Usted de pronto dice, corregí a mi hijo, me pasé de la raya, viene el arrepentimiento, o viene también allá el remordimiento porque no lo hizo correctamente. Pero es como explicaba Zulay ayer, la acción de la reacción. Entonces usted tiene que contar hasta 10 y colóquele discernimiento. ¿Qué va a decir?
1: Claro que
0: ¿qué
1: sí
0: va a decir? Porque el niño, si es un bebé o es un niño en formación, no lo va a olvidar de manera.
1: O el que sea, pastor, sí, porque todos tienen un corazón, y cuando nosotros soltamos las palabras sin discernir, ¿sí?, el poder que tienen las palabras, ¿sí?, en la persona que está recibiendo esa ofensa o esa respuesta nuestra. De alguien comparaba alguna vez que nuestras palabras son como cuando tú sueltas al aire una bolsa de plumas y dices, suéltalas al aire, ahora vaya, recójalas. Si eres capaz de recogerla. Entonces las palabras tienen un poder para crecer, para bendecir, para sanar, para liberar o para destruir. ¿Sí? Entonces ahí nosotros tenemos que discernir en ese momento. El Espíritu Santo dice la palabra misma que nos dará la palabra correcta. ¿Cómo hablar? No sabemos, pero Él nos colocará la palabra correcta. Y ayer en nuestro BEA de pastores, el pastor Mauricio nos compartía un video, hermoso video que
0: Mauricio
1: Tapias. Y veíamos cómo cuando uno tiene a Jesús dentro de nosotros, ajá, cómo son nuestras respuestas ante el que nos grita, ante el que nos ofende, ante el que actúa injustamente con nosotros, ante aquel que nos llama a pleito, cómo debe ser nuestra respuesta. Y nuestra respuesta debe ser una respuesta de amor, una respuesta con compasión, con misericordia, una respuesta sabia, porque recuerde, la blanda respuesta, sí, aplaca la ira.
0: Total.
1: Sí, más la respuesta áspera hace subir el furor.
0: Creo que estamos en el tiempo correcto, en la vida abundante, como hemos avanzado con el léxico, que esta oportunidad del discernimiento es muy importante en todas las áreas, como lo hemos compartido. Por eso usted que me está escuchando y que está activo en su casa y que está pegadito de la 1370, ¿no?, frecuenciaf.com, ahí está usted para que este tema, usted pueda decir en qué área debo aplicar el discernimiento, de verdad me ha fallado esto, he podido, y uno muchas veces debe sincerarse con Dios, y dice, Señor, ayúdame, que tu Espíritu Santo me ayude, ¿no?, a tener ese dominio propio que está ahí dado para todos, porque se necesita de una manera especial. Por eso hemos colocado que el discernimiento en un milagro en tu casa sea importante, indispensable para la vida abundante. ¿Todos estamos hablando de vida abundante? Sí, por eso el discernimiento, para poder ejercer, ¿no?, ejercer esta función que el Señor nos dio, esa vida abundante, ese perisos originalmente, hablando en la abundancia que el Señor nos quiere que tengamos. Todo lo ilimitado del cielo, pero el Señor te va a decir, esto es en este tiempo y esto no. Y de pronto usted hace la pataleta, como cuando hacíamos la pataleta en el supermercado, quiero esto y lo quiero ya, por ahí como dice, por ahí una empresa que dice, recíbalo ya, ¿no? Y resulta que no, el discernimiento nos hace generar la espera y nos ayuda a madurar en este tiempo. 10 de la mañana, 28 minutos, Daniel. Vamos avanzando con las pausas comerciales, atendiendo a nuestros patrocinadores. Y en este tiempo, hoy martes, de cielos abiertos, atento, y las mujeres determinantes, 3 de la tarde, con más de la bendición. Y hay ayuno en la iglesia, en el templo menor, hay ayuno para que usted tenga el tiempo y compartir la palabra del Señor. Ya regresamos.
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0: Aquí estamos en un milagro en tu casa, dando gracias a Dios cuando son las 10 y 36 de la mañana. Qué bonita hora para que usted y yo recibamos un mensaje de la palabra de Dios.
1: Hora de hambre. Así también, que, ya almuerzo ya.
0: Sí, claro, ya mándenos la receta ya de la cocina.
1: Eso.
0: De doña Juana, doña Teresa, doña Janine. Mande a que están preparando y también mande
1: ya
0: para acá la degustación para probar ese menú. Bueno, estamos con un tema muy especial y hablando del discernimiento. La pregunta es, ¿quién está decidiendo dentro de tu cabeza? Sí, así que hágase esa pregunta, ¿quién está decidiendo dentro de tu cabeza? Y usted dirá, uy, pastora, ¿cómo así? Esto está muy profundo. Bueno,
1: sí.
0: Hoy vamos a darle apertura a este tema acá. Y el texto base que tenemos es Proverbios capítulo 4, verso 23. Y yo quiero leerles en la Nueva Traducción Viviente este texto. Y dice la palabra así: sobre todas las cosas, cuida tu corazón, porque este determina el rumbo de tu vida.
1: Determina. Me encanta
0: el,
1: eso.
0: El rumbo de tu vida.
1: Determina el rumbo de tu vida. Todos conocemos la Reina Valera como guarda tu corazón sobre toda cosa, porque de él mana la vida. Pero cuando usted usa la palabra determina, ya es muy puntual, tiene más peso y nos da un panorama
0: más claro
1: de ejecución.
0: Sí, muy claro, porque dice determina el rumbo de tu vida. Por eso debemos cuidar lo que estamos guardando en nuestro corazón. Recuérdalo bien, tu corazón es un cofre, es un tesoro donde se deben guardar cosas importantes, valiosas, hermosas, los mejores recuerdos, aquellos recuerdos que te hacen reír, que te hacen soñar, sí, que te sacan una carcajada, ese recuerdo, ese sueño, ese anhelo, esas cosas hermosas, esas bonitas palabras son las que hay que guardar en nuestro corazón, pastor.
1: Dice Dios habla hoy. Ellas dan vida y salud a todo el que las haya, más que nada en el mundo, cuida tu mente. Aquí ya no guarda el corazón, sino cuida tu mente, porque ella es fuente de vida. Pero nos enfocamos en el corazón porque el corazón guarda emociones.
0: Emociones.
1: Guarda reacciones y guarda en lo malo, guarda rencores. ¿Cuántas personas llegan a un funeral y no alcancé a pedirle perdón? Y quedó eso guardado. Pero ¿cuántas oportunidades tuvo?
0: Sí,
1: pero el orgullo o el ego no dejó.
0: Así
1: y ahí hace falta discernimiento.
0: Justamente la semana anterior, el miércoles, falleció un chico que recibió a Cristo una semana anterior en nuestro culto.
1: Ajá.
0: Y empezamos a darle lo del plan Vida Abundante. Y él ya estaba haciendo todo este proceso, pero pues tenía situaciones del pasado que personas lo alcanzaron y le quitaron la vida. Pero en el funeral pasó algo así. Yo pues dirigí el funeral.
1: La honra, sí.
0: Y allí hablé a los familiares. Les hablé que ya este chico ya no estaba, pero él pesó el camino con Dios, y el Señor, que todo lo sabe, se lo llevó, lo recogió a tiempo, porque Él es el único que sabe todas las cosas, pero quedamos nosotros aquí. Y yo lo llevaba justamente a eso, les decía, ¿cuántas cosas usted quiso decirle a John y ya John no está?
1: Wow.
0: Pero está tu esposa, pero está tu hijo, está tu suegra, está tu mamá, está tu hermano, y están ahí todavía. Este es el tiempo para decirle, perdóname, te amo, cuenta conmigo, para darle, para acompañarlo. ¿Sí? Para mostrarle ese cariño, para darle esas flores que muchos se desbordan a traer aquí a un funeral y que se pierden.
1: ¿Para qué?
0: ¿Sí? Para darle una serenata. Este es el tiempo. Entonces nosotros, Dios nos da la oportunidad cada día de nosotros seleccionar lo que queremos guardar en nuestro corazón.
1: Sí.
0: Pero la pregunta es, ¿sí? Porque dice, de lo que guardas en tu corazón, eso determina el rumbo de tu vida. Entonces, vamos a hacer un aseo interno.
1: Una asepsia.
0: Una asepsia,
1: sí,
0: exacto.
1: Sí, se necesita. Y qué bueno que si usted está pasando por eso, al consejo que tiene la pastora, no espere un evento como el que la pastora atendió. Que nadie quiere estar en esos eventos.
0: Sí.
1: Y que usted sea confrontado. Y que usted tenga algo pendiente por sanar, por perdonar. Porque cuando usted ora el Padre Nuestro, usted aplica discernimiento. Es más, los discípulos le dijeron, Señor, enséñanos a orar. Eso es discernimiento. Exacto. Porque hay decisiones y hay eventos que hay que enfrentar. Y él le dice, bueno, Señor, dentro de todo eso, ustedes van a aprender a decir, perdona, Señor, mis ofensas, como yo puedo perdonar a los que me ofenden. Eso es discernimiento. Y eso el Señor lo aprueba, eso el Señor lo bendice. ¿Por qué? Porque usted está siendo humilde, pero cuando se pasan estas situaciones como las que usted atendió, pastora, entonces dice, ya es demasiado tarde. Pero hoy Dios da una oportunidad. Alguien que me está escuchando o nos está escuchando, está diciendo, necesito llamar a alguien y pedirle disculpas, pedirle perdón, no lo volvemos a hacer. De verdad que no permitamos que el enemigo nos dañe la relación, nos dañe los sentimientos, la amistad. Tantas cosas, pastora, tantas cosas que el enemigo aprovecha para... Ahí se cumple, ¿no? Sí, león rugiente.
0: Sí, es. Y lo bello es que esta familia, pastor, John hizo un trabajo... Bueno, John fue la excusa de Dios. Yo les dije a ellos, ustedes están acá por una excusa de Dios a través de John, porque John quería que ustedes estuvieran acá hoy, porque Dios también lo quería, porque Dios, John me dijo que quería que toda la familia empezara ese camino que él estaba ya transitando.
1: Uy, pero fuerte, entonces, ¿no? Ese querer de Dios.
0: Sí, entonces, ¿sabe qué dijo? ¿Qué dijo la familia? Dijo, vamos a seguir el legado de John. Vamos a seguir el legado de John. Y nos llamaron, que van a seguir. Que van a seguir siendo edificados. Y para mí eso fue como si yo me fuera ganado.
1: ¿Van a ir esa noche a Cielos Abiertos?
0: Oh, sí.
1: ¡Qué lindo!
0: Entonces fue que ese día vinieron todos en familia a acompañar al chico. Porque yo lo estaba discipulando, pero lo invité. Y él se trajo toda la familia.
1: ¡Wow!
0: Entonces, esto, tenemos que discernir los tiempos.
1: Sí, sí, sí.
0: Los tiempos que están pasando. Si usted no está conectado a la voz del Espíritu, usted se va a confundir. ¿Sí? Usted se va a distraer, se va a desenfocar. Pero cuando estamos conectados a la voz del Espíritu y a la palabra, ¿sí? El Espíritu de la palabra nos va a guiar a lo correcto.
1: Así es.
0: A actuar así es. De forma correcta y de forma prudente, de forma sabia.
1: Ayer Daniel, aquí en nuestro control, el máster, daba y colocaba el ejemplo de Salomón. Y cómo se desconectó Salomón, ¿sí? Y él tenía el discernimiento, él tenía toda la aprobación de Dios y el respaldo de Dios. Pero cuando, entonces, en la definición de la acción de Salomón, cuando usted tiene a Dios, tiene por honra tener a Dios y tiene ahí el peso de la bendición, y usted decide ausentarse, decide enfriarse, perder ese primer amor, sencillamente, ¿cómo va a esperar usted que se le den las cosas o se le revelen cosas si no está conectado con Dios? Pierde la esencia para administrar, pierde la esencia para gobernar una casa, para ser esposo, para ser hijo, para ser emprendedor. Es que Dios es todo. Dios es el centro. Mi querido Daniel, 10:44, nos vamos a una pausa. 10:44:45 en toda Colombia. Estamos en Un Milagro en Tu Casa. Ya voy a saludar a todos los oyentes que están aquí escribiendo su petición de oración, porque Un Milagro en Tu Casa quiere orar por usted. Ya regresamos.
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0: 10 de la mañana, 50 minutos. Recuerde que en Un Milagro en Tu Casa también saludamos a los cumpleañeros, ¿no, pastora? Así que usted está a tiempo de enviarlo. Ayer nos saturaron los cumpleañeros en un momentito. Sonó el vallenato y comenzaron a enviar los cumpleañeros. No, hágalo con tiempo. Usted me escribe, dice, pastor, tengo a la nieta, tengo a la abuela, tengo al nieto, tengo al yerno, tengo al suegro. ¿Quiere felicitarlo? Hágalo con tiempo para que podamos sonarle el vallenato. A eso de las 11:30 suena el vallenato y usted se pueda celebrar ese cumpleaños. Ayer saludamos a un niño de 8 añitos y que se puso feliz porque lo nombramos. Ajá. Entonces, esa sincronía que podemos tener con usted, entonces nos ayuda a poder felicitar más cumpleañeros en el día de hoy. Bien, Boletín Carreño, me encantaría tener el nombre de ella para poderlo editar acá en el WhatsApp de Un Milagro en Tu Casa y poderlo felicitar. Vamos a buscar la alabanza, ya, vamos a hacer y con mucho gusto lo vamos a determinar en el nombre del Señor. Vamos a orar en este día también por Iván Villamizar Mora, para que Dios restaure su salud, mi querida pastora, por su infinita misericordia. Gracias, bendiciones. ¿Sabe que tenemos algo a favor con Cielos Abiertos? Y es que la pastora se lleva todas las peticiones para una vez más orar en la reunión de Cielos Abiertos. Así que si oramos en la mañana en la radio, se remata en la noche con la reunión de Cielos Abiertos. Amén. Con todo el equipo y liderazgo de la pastora Omaira Portilla. Así que vamos por más peticiones y también por testimonios. Si Dios te habló, si Dios te bendijo, hágalo saber en el nombre del Señor. Recibimos su gratitud, mi querido oyente, en el nombre del Señor. Cuéntame, pastora.
1: Bueno, yo también tengo dos cumpleañeras de mi red, de la red 13, dos princesitas de nuestra red. La hermana Julie Vera, una mujer esforzada y valiente, una princesita que ha servido al Señor desde muy niña acá en el Centro Cristiano Los Pinos y está en sus años hermosos. También la hermana Jessica Reales, que es una de nuestras empresarias jóvenes de la red, que también de cumpleaños en esta semana, así que la felicitamos acá desde Un Milagro en Tu Casa.
0: Sí, señora, qué bueno que haya esa oportunidad de poder felicitar. Y hay gente importante que está en nuestro corazón y así no la conozcamos, pero este cumpleaños lo vamos a felicitar en el nombre poderoso del Señor. Ya le tengo receta aquí, no, receta no, menú.
1: Oh, menú.
0: Clarita, que está en desde Colibrí Casas, Anillo Vial Oriental en Los Patios, dice: mi provisión de Dios para este día es abundante. De una vez lo digo.
1: Oh, wow.
0: Garbanzos guisados.
1: Santo.
0: Arroz blanco.
1: Arroz.
0: Ya nomás ahí ya, ya pasé saliva. Pollo con miel mostaza.
1: Santo Israel.
0: Brócoli al vapor. Maduros asados con
1: santo,
0: cuajada.
1: Santo, Clarita.
0: No, Dios.
1: Ya nos dio hambre, ya nos dio hambre.
0: Sí. Mire, sobre todo un bocadito del maduro con cuajada.
1: Ay,
0: yo,
1: santo
0: yo lo he probado
1: Dios.
0: Con queso y bocadillo, pero con cuajada no.
1: Oh, exquisito, Clarita.
0: Entonces, Clarita, envíelo como sea.
1: No, envíele, nosotros pagamos el domicilio.
0: Sí, algo hacemos aquí, ese madurito asado con cuajada. Oiga, yo no lo he tomado con cuajada. ¿Usted ha probado madurito asado con cuajada?
2: Tiene que ser muy rico.
0: ¿En serio?
1: Tiene que ser muy exquisito.
0: Debe ser. Claro.
2: El pollo a la miel mostaza con unas queso. Papitas a la francesa.
1: Oh, wow. Bueno, no. Qué rico menú y qué bueno saber que estamos en el año de vida abundante y hay un menú abundante en cada hogar, en
0: eso
1: cada
0: tiene
1: familia. En el nombre, eso es discernimiento, sí.
0: Bien, aquí está Eloísa Cárdenas, que nos escribe, también pide oración, rogarle por favor, me tengan en oración a estas personas, por conversión y liberación, es una oportunidad para que vengan a Cielos Abiertos.
1: Sí, los invitamos hoy a las 7.
0: Sebastián Cárdenas Flores, son varios, pastora.
1: Sí.
0: César Alejandro Reyes, le dicto despacio para que los pueda copiar.
1: Sí.
0: José Antonio Cárdenas Osman. Fernando Carrillo. Emanuel Carrillo, Joana Carrillo y Lina Giselle Cárdenas Romero. Todas esas personas están pidiendo oración. Eloísa, que está en sintonía y nos pide oración para que haya conversión y salvación
1: Carrillo
0: y liberación.
1: De la familia Reyes.
0: Exacto, sí, señora. Uh-huh. Así que atentos. Mayerlen, ya le voy a escuchar sus audios. Téngame paciencia, desde los Estoraques, ella siempre tiene una bendición, siempre especial en el nombre del Señor. Griselda, que siempre está en sintonía, pide oración por Griselda, se cayó, se golpeó fuerte, para que el Señor restaure su cuerpo porque tiene mucho dolor. Desde Chapinero, hay sintonía siempre en Un Milagro en Tu Casa. Muy bien, día 55, mi querida pastora, el discernimiento. ¿Cuántas veces, y la pregunta te la hago, ¿cuántas veces has visto que Dios te ha permitido usar el discernimiento para poder tomar, obrar o tomar decisiones, bien sea en la reunión de Cielos Abiertos o personalmente o empresarialmente, porque también eres emprendedora?
1: Sí, sí, pastor. En el emprendimiento no quería usar mis ahorros, entonces le pedí a Dios que me diera una estrategia.
0: Ajá.
1: Inmediatamente, en los días siguientes, él empezó a mostrarme cosas que hacían falta y que yo podía hacer.
0: Ajá.
1: Y que no necesitaba dedicar tanto tiempo, pero iba a ganar, porque tengo un plan, tengo un propósito. Pues yo quiero cero deudas, pero quiero obtener algo. Y el Señor empezó a mandarme información a través del Espíritu Santo y yo empecé a hacer.
0: Mm.
1: Y ya voy a cumplir el primer mes. Ya ahorita, a finales de este mes, cumplo mi primer mes en esa nueva gestión que el Espíritu Santo me está guiando, porque yo le dije: Señor, tú sabes que yo soy misionera, mis ofrendas son misiones, todo lo que yo recaudo de mis ventas de ropa, de colonia, de calzado, todo lo que yo recaudo es para las misiones. Sí, yo soy feliz dando para las misiones. En la parte personal tenía que tomar una decisión y oí la voz del Espíritu Santo que me dijo, era con mi hijo, me dijo: sácalo de la ciudad ahora. Y ahora era mediodía.
0: ¿Ese ahora?
1: Sí, era mediodía. Y yo dije: padre. Y entonces lo único que hice fue orar y dije: Señor, voy a llamar a esas dos personas porque no tengo el recurso para sacarlo de la ciudad. Uh-huh. Mi hijo estaba en peligro.
0: Uh-huh.
1: Y una me respondió y me dijo: pase a las 2, le tengo la plata. Inmediatamente saqué a mi hijo de la ciudad. A la semana siguiente le quitaron la vida a 2 chicos que eran amigos de él.
0: Wow.
1: De la cuadra. Entonces Dios, a través de nuestras oraciones, a través de nuestra comunión con Él, Él muestra cosas y habla. Y nosotros debemos tener sensibilidad a la voz del Espíritu cuando habla. Eso a nivel personal.
0: Sí.
1: Ahora, a nivel ministerial, también tuve que guardar silencio ante una ofensa de una de mis líderes. Una ofensa fuerte, era una ofensa, era un ataque, era una ofensa, un ataque. Y yo lo que hice fue orar y guardar silencio, orar por ella, desatarla, bendecirla y guardar silencio. Y como al paso de los meses, Dios hizo solito el trabajo.
0: Él pelea por nosotros.
1: Cuando él rearguye, cuando él mismo es el que confronta, entonces pedí ayuda a la fuente que es Dios.
0: Amén.
1: ¿Sí? Y me hice a un lado y Dios trabajó. Le hizo ver a la persona el error y la persona misma
0: actuó.
1: Entonces le doy la gloria al Señor porque la Biblia dice: Él pelea nuestras batallas.
0: Las 10 de la mañana, 59 minutos. El discernimiento en la vida abundante es muy importante.
1: Así es.
0: Sobre todo si estamos canalizando una vida nueva, estamos canalizando una persona nueva. Hoy Dios tiene ese corazón. Por eso cuando oramos por esa persona nueva, Dios te coloca ese nombre. Dice: ¿pero por qué ese nombre? A mí me ha pasado en el discernimiento y lo pude vivir y lo he vivido en muchas ocasiones. Estoy llorando y de ese momento viene el nombre de la persona, ¿sí? De la persona y me dice: llámala. Me interrumpe la oración para llamarla. Y cuando la llamo, preciso, está necesitando: pastor, qué bueno, estaba pensando en usted. Esas cosas es el discernimiento. Nos vamos a una pausa. 11 en punto en Un Milagro en tu Casa.
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4: Son las 11 en punto.
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Dos minutos de la mañana, 11, dos minutos con buena música. Esta canción la pidió uno de nuestros oyentes, Incomprensible Amor, en la voz de esta agrupación de New Wayne, que nos bendice en la 1370.

0: 11 de la mañana, qué canción tan hermosa, incomprensible amor en la voz de Neil Wayne, para que usted la disfrute en la 1370. Se va a quedar ahí de fondito para que usted siga adorando, para que usted siga trabajando en su casa, la buena música que tiene siempre la 1370 aquí en Un Milagro en Tu Casa. Tenemos una linda noticia porque nos están escribiendo desde el Valle de la Pascua. Pastora, ¿quién es?
1: Sí, señor, tenemos allí desde Valle de la Pascua. Saludamos a la hermana Etelvia Tapias. Amén. Allí del Centro Cristiano Los Olivos 2 del Valle de la Pascua. Qué bendición que hasta allá nos estén sintonizando. Y usted, hermana Etelvia, usted está delegada de parte de nosotros acá para que usted comparta el enlace, le frecuencia hable a la iglesia frecuenciaf.com y que muchos más allí de esta congregación puedan conectarse, sí, con nuestra programación y con Un Milagro en Tu Casa.
0: Y los sábados, escuche, Corazón Abierto.
1: Y los sábados, esta servidora tiene el programa de Corazón a Corazón.
0: De Corazón a Corazón.
1: Es un programa donde yo traigo profesionales para poder ayudar a las personas en esas situaciones de las emociones, en esas situaciones cuando la gente cae en la frustración, en la ansiedad, cuando la gente está con aflicción. ¿Cómo hacer? ¿Cómo hacer cuando la mente no se queda quieta, cuando genera pensamientos nocivos? En nuestro programa de Corazón a Corazón yo traigo las personas preparadas, primeramente llenas de Dios, pero también intelectualmente preparadas para guiarnos. Así que les invitamos, ¿sí?, en Valle de la Pascua para que nos sintonicen.
0: Aquí me está escribiendo que pide oración para por sus hijos que quieren migrar a Brasil. Y les pido oración por ellos y por su nieto Santiago. Y sus hijos se llaman José Alexander Rico, Ángel David Rico y su nuera. Y su nuera, Vanessa y Santiago Rico. Ellos quieren migrar a Brasil y necesitan la dirección de Dios. Discernimiento. Ajá. Así que, mi hermana Etelvia, muchas gracias por estar ahí conectadita con la 1370 desde Cúcuta. Un abrazo caluroso. Dicen que el clima de Valle de la Pascua también es fuertecito, también es templadito.
1: Es un abrazo de calor.
0: De calor a calor. Muy bien, vamos a orar por Alana, que tiene 5 añitos. Me está escribiendo Solveida Gudelo, que dirá pastora Omaira, oyente fiel desde Colinas, y pide por su salud, ¿no? Por Solveida, pide salud por sus rodillas. Y está pidiendo también por Alana, que tiene 5 añitos también, en el nombre del Señor. Y me está dando su menú de hoy. El menú de ella hoy es pescado guisado, arroz, ¿no? Ensaladita y jugo de mora. ¡Excelente!
1: Eso, ¡qué rico!
0: ¡Qué belleza! Erika nos escribe, hola pastores, estamos reportando sintonías del Colegio Benecer. Aquí trabajando en servicios generales. Dios le bendiga.
1: Oh, qué
0: bueno.
1: Bendición.
0: Felicitaciones. Gracias por estar conectados ahí en el Colegio Benecer. Escuchándolos, pastora, saludos. Pido oración por mi hijo. Estoy pasando por un proceso parecido al suyo y pido que Dios sea el que tome el control y me dé paz para superar este proceso. Se llama Juan Carlos Peña. Tiene 20 añitos. Entonces, oramos para que el Señor le dé discernimiento, ¿cierto? A Erika, para que la bendiga. Y aquí estamos para orar por ti, mi querida Erika. En el nombre del Señor, gracias por estar en sintonía de Un Milagro en Tu Casa. Bien, el saludo de la hermana Etelvia. Gracias, amén, amén, amén. Muy bien, Karen Dayana. Karen Dayana nos escribe y pidiendo oración por la hermana Lucy Yamile y por su esposo, ¿no? Que siga obrando y se levante de esa cama, dice ella, en el nombre del Señor. Sigue orando por Eric Santiago. ¿Se acuerda que hemos orado bastante, sí, por Eric Santiago en el tema de la epilepsia?
1: Sí.
0: Para que el Señor obre esa sanidad en el nombre de Jesús de Nazaret. 328-44-9617. Estamos activos aquí en Un Milagro en Tu Casa para atenderle. Luz Ofelia Castillo, desde el barrio Guaymaral, tiene todo el volumen de su equipo allí, diciendo a la gente: yo escucho la 1370, la que me bendice de todo.
1: Ella, Ofelia Castillo, y también su hermana, uh-huh, Deida Elena Castillo, son fieles oyentes de toda la programación de nuestra Frecuencia F. La saludamos acá desde esta cabina, dándole gracias a Dios por ustedes, porque son oyentes fieles.
0: Elena Castillo nos está escribiendo, mi nombre es Deida Elena Castillo.
1: Ajá.
0: Castrillo, Elena Castrillo.
1: Es hermana de Ofelia.
0: Ok, y me está, ¿es Castrillo o Castillo?
1: No, entonces, Castrillo.
0: Castrillo. Entonces, aquí estoy escuchándola, dice que estoy escuchándola. Y gracias por la sintonía, a Luz Ofelia también, nos manda los ositos cariñositos, abrazados. Así que gracias por la sintonía y por la bendición que el Señor nos da en esta oportunidad. Vamos un aporte, nos quedan 3 minutos antes de la pausa, pastora, con respecto al tema y recordar Proverbios 4:23 con la nueva traducción viviente que me encantó, porque es muy puntual al tema.
1: Bueno, sí, Proverbios 4:23 dice: sobre todas las cosas cuida tu corazón, porque este determina el rumbo de tu vida. Y lo que estamos hablando acerca de esto, del tema del discernimiento, es que ¿quién está decidiendo dentro de tu cabeza? Tenemos que nosotros prestar atención, porque recuerde que nuestras decisiones no nacen en el vacío, ¿no? No nacen en el vacío, y que muchas veces nosotros nos dejamos llenar de mucha información nociva, ¿sí? Y no filtramos esa información, y esa información empieza a hacer efecto en nuestras decisiones, en nuestros comportamientos y hasta en nuestra forma de hablar. Así que tenemos que tener mucho cuidado en esto, pastor.
0: Muy bien, nos vamos a la pausa, mi querido Daniel. En las 11 ya 14 minutos, vamos a una pausa con buena música. Estamos en Un Milagro en tu Casa.
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0: 11 de la mañana, 20 minutos, mi querida pastora Omaira, estoy mostrándole un video muy lindo donde nuestra querida oyente Carmen Rosa, que tiene el radio en sus piernas, en su mano, y está en esa recuperación, le envió un mensaje privado, pero la estamos sacando aquí al aire porque tiene su radio ahí en las piernas recibiendo toda la bendición de la palabra en esta mañana. Salude la pastora.
1: Yo declaro sobre ti, Carmen Rosa, amén, como Jesús lo dice en su palabra, que así como creíste, te sea hecho sobre ti, sobre tu salud, sobre tu familia, en el nombre de Jesús, y acá desde un milagro en tu casa, te enviamos este saludo y esta oración, que recibe tu cuerpo en ese momento esa sanidad y esa restauración, en el nombre de Cristo Jesús.
0: Un paréntesis aquí, mi querida pastora, porque viene el Festival de la Familia, que la pastora Amparo Mora va a realizar, y el pastor invitado, el pastor y antropólogo invitado, es John Álvarez, especialista en familia.
1: John Jader Álvarez.
0: Y hay una agenda poderosa, ¿no? Desde el jueves 10, ¿no? Jueves 10, esto estamos hablando ya del mes de septiembre, en donde Dios va a hacer algo especial. Y hay un taller para pastores, líderes, consejeros. Van a haber noche de parejas, cena de parejas.
1: Cena de parejas.
0: Una conferencia principal, uh-huh, que se llama Contracorriente, porque así se llama el festival.
1: El festival.
0: Contracorriente. Sí. Y todo el apoyo para la pastora Amparo Mora con el, sí, tema de la familia. Le dije, mi equipo de familia, vamos a invitarlo para que esté y reciba toda la información. El pastor John Jader Álvarez, lo conozco personalmente y sé que tiene toda la unción y el discernimiento,
1: sí,
0: para,
1: señor,
0: poder hablarle a la familia en el nombre del Señor.
1: Sí, recuerde que entonces estas decisiones que tú y yo tomamos no nacen en el vacío. Algoritmos seleccionan lo que vemos, la publicidad intenta orientar nuestros deseos, las redes premian determinadas conductas, nuestro círculo cercano influye sobre aquello que consideramos normal. Muchas veces nosotros estamos normalizando lo que no es normal.
0: Así es.
1: Y aprobando lo que Dios no aprueba. Y nosotros como hijos e hijas de Dios debemos tener cuidado con todas estas cosas, más a nivel de familia, que muchas veces somos allí a través de la familia influenciados. Recuerden lo que la palabra de Dios dice, cuando uno tiene discernimiento, ¿sí? El Señor le hace ver, ¿sí?, las cosas que están pasando en las otras personas que son miembros de nuestra familia, y es para que oremos, es para que nosotros llevemos nuestra luz a ellos y ellos se conviertan a Jesús y no nosotros a ellos.
0: Cuando nosotros miramos este encabezado, ¿quién está decidiendo dentro de tu cabeza? Dice, a mí, sí, no me pasa eso porque yo soy, ajá, un adulto. Pero, ajá, cuando usted se mete a los algoritmos de Facebook, por, ajá, ejemplo, y le aparece ahí, compre esta toalla porque le regalo, ajá, tres
1: ahí
0: toallas,
1: está,
0: y usted le da cotizar, cuando dice, quiero averiguar, inmediatamente le comienza a llegar todo eso y dice, no, de verdad la quiero comprar, la necesita.
1: Sí.
0: ¿Qué está decidiendo dentro de tu cabeza?
1: Ajá.
0: Y eso pasa, dice, y se vuelve un método compulsivo en la compra. Entonces nuestras decisiones en el discernimiento de la vida abundante no nacen en el vacío, ¿no? La publicidad intenta orientar inclusive nuestros deseos. Ayer hablábamos con Zulay, inclusive en la consejería a la IA.
1: Uh-huh. Sí,
0: ¿Qué hago en este caso? Y la IA le dice.
1: Imagínese.
0: Y entonces el Espíritu Santo.
1: Dándole consejo
0: y entonces la oración.
1: A una máquina.
0: Exacto.
1: A
0: las redes, como usted lo dijo, ¿sí? Están determinando conductas, ¿no? Y genera esa parte. Entonces el discernimiento comienza reconociendo las voces que están formando nuestra manera de pensar. Y eso con la tendencia de las redes sociales, aún de las conductas, de nuestra manera, cómo fuimos formados desde el vientre. Eso nos ayuda, inclusive un maltrato infantil,
1: sí,
0: a un hombre ya de 15, 18, a una mujer ya adulta, dice, no, es que tengo unos recuerdos y esto me está maltratando mi cabeza y mi crecimiento. Entonces, algo en una conexión con la vida actual se genera la pregunta, ¿por qué algo se vuelve creíble simplemente porque se repite? ¿No? ¿Cómo funcionan esas cámaras en ese sentido, esa cámara de eco, ¿no? Que como usted dice, hola, hola, hola, y como que eso es repetitivo y se vuelve una costumbre. ¿Por qué compartimos información sin verificarla?
1: Exacto.
0: Es algo que
1: mucha gente hace.
0: Es una conducta, uh-huh, exacto. ¿Y qué sucede cuando la tendencia digital comienza a determinar nuestros valores? Por eso la base bíblica en esta mañana, y la pastora lo menciona con su versión favorita, sobre toda cosa guardada, guarda tu corazón.
1: porque ella determina el rumbo de tu vida. Recuérdelo siempre. Lo que determina el rumbo de nuestra vida es lo que estamos guardando en nuestro corazón, comparando el corazón con la mente, porque en la mente es donde se generan esos pensamientos y esas cosas que empiezan a determinar qué camino vamos a tomar nosotros. Así que si nosotros nos llenamos de Dios, nos llenamos de su palabra, ¿sí? Si estamos en coidonía con los hermanos, con la congregación, pero también en esa intimidad con el Espíritu Santo, entonces nuestro rumbo será diferente al de todas las personas que están a nuestro alrededor. Así que tenemos que tener mucho cuidado con estas cosas. Recuerde, la voz que escuchas constantemente determina participando en tus decisiones. Así que tenga mucho cuidado, mi hermano, mi hermana que está allí conectada.
0: Ayer, mi querida Zulaya hablaba sobre la dieta en el cerebro.
1: Sí.
0: La dieta no solamente que usted no coma hamburguesas y pizzas y eso, sino qué dieta tiene usted o qué tenemos en la manera de cómo nos está influenciando para ejercer. Entonces, la propuesta en esta mañana o como desafío en este programa es hacer una pequeña auditoría de consumo.
1: Sí, señor.
0: Entonces, yo tomé una decisión. Tengo un trabajo por hacer, ¿no? Y me estoy profundizando en el libro de los Hechos del Espíritu Santo. Tengo una tarea que hacer para septiembre. La tengo ahí. Entonces, ¿qué dice? Mi audio y mis audífonos. Y me escuché ayer 10 capítulos del libro de los Hechos. ¿Sí? Eso se puede volver también un hábito que favorece porque deja algo especial. Pero cuando usted utiliza las 9, las 10, las 11... para mirar qué pasó con Abelardo de las Friellas, qué pasó con las decisiones del tema del terremoto, qué pasó con el Cúcuta Deportivo, qué pasó con el Atlético Bucaramanga, qué pasó con en fin, todas estas cosas, preocupado por lo que pasó en el día, redes, conversaciones, noticias, entretenimiento y contenidos espirituales.
1: Ahora, no estamos diciendo que no vea noticias, sino que bueno, ya sabes lo que está pasando a nivel mundial, para qué ver 2-3 noticieros mañana, tarde y noche. Son las mismas noticias. Oiga, cuando nosotros sabemos lo que está pasando a nivel mundial, como yo le respondí a alguien, le dije, mira, nada de esto es nuevo, ya está escrito en la palabra de Dios y la palabra debe cumplirse. La cuestión es que debemos estar preparados nosotros, claro, orar, y segundo, evangelizar aún más y más y más a través de todas las redes, evangelizar al mundo entero. ¿Por qué? Porque nos estamos acercando al tiempo final y nosotros, los hijos de Dios, debemos estar preparados cada día como si fuera nuestro último día y preparar a nuestra familia y allí cada uno de nosotros influenciar en nuestros entornos donde Dios nos lleva diariamente con la palabra de Dios, con nuestro testimonio. Oiga, hermano, esto no es para alertar, uy, no, es que se está acabando el mundo, no, y entremos en caos. No, señor, esto es para que tú tengas paz y entiendas que la palabra debe cumplirse y que nosotros tenemos un papel fundamental en esto. Y es evangelizarlas.
0: Así es, así es. 11:28 minutos, 2 minutitos para honrar la sintonía de Rodolfo Avendaño, que tenemos taxista que nos lleva por toda Cúcuta a la 1370 y está pidiendo por su hija Liz Natalie Avendaño, que tuvo una entrevista de trabajo en un almacén, para que Dios obre en esa hoja de vida y la llamen. Entonces, vamos a orar por eso y creemos que está hecho en el nombre de Jesús, así lo dice Rodolfo. Gracias, Rodolfo, por la sintonía, por toda Cúcuta. Hermana Celina, nuestra oyente Celina, buenos días, para pedir por Horacio, por Alberto, por su conversión, ¿no? Muchas gracias. Karen Dayana nos bendice, muchísimas gracias, Dios me los bendiga enormemente. A ti, Karen Dayana, por la sintonía y porque nuestra querida Carmencita se va a mejorar, también Yamile Páez, su esposo Martín, también Eric se va a levantar en el nombre de Jesús, también Margarita Alba Castillo se va a levantar en el nombre de Jesús y todo habrá testimonio y usted, mi querida Karen, será la portadora de esa palabra y Carmencita también va a hablar en el nombre de Jesús de Nazaret. 11:29, mi querido Daniel, vamos a una pausa y entramos con el vallenato porque vienen los cumpleañeros hoy en el día especial 25 de agosto de este año 2026.
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0: Llegó la hora de felicitar a los cumpleañeros en esta mañana, 11:33 minutos. Mi querida pastora, ¿tiene cumpleañeros?
1: Sí, señor, tengo dos princesas acá en la lista de cumpleañeros y es nuestra hermana Julie Vera Rosso. Ella está de cumpleaños y también nuestra hermana Jessica Reales está de cumpleaños, son dos princesas de mi rey, son dos chicas emprendedoras, unas jovencitas incansables en la obra del Señor, y desde acá les saludamos con esta hermosa canción, deseando en el nombre de Cristo Jesús que el Señor conceda los anhelos de su corazón, y también para todos los oyentes que no nos lo reportaron, pero que ahí hay un cumpleañero en su casa, le bendecimos desde Un Milagro en Tu Casa.
0: Excelente, pastora, gracias por ese dato de los cumpleañeros. Así que usted que está cumpliendo años y de pronto no escribió porque le da pena, que no me nombre. Otros dicen, bueno, pastor, mire, es que es mi nieto, es el yerno, es la nuera, es la que si era. Bueno, entonces todo esto en cumpleañeros, todos caben, todos son bienvenidos en este espacio de Un Milagro en Tu Casa. Un momentito más de este vallenato, porque hoy es un día especial.

0: 7:35 minutos, nos preparamos con una buena canción para luego entrar en oración con la pastora Omaira y todas las peticiones que han ingresado al 320-844-9617. ¿Qué canción tenemos lista, mi querido Daniel? Usted que está manejando el control y usted bendice a la audiencia con una buena canción, una buena música que exalte y glorifique el nombre del Señor. Cuénteme, Daniel.
1: Pastor, estoy buscando aquí en nuestra lista de canciones. Ajá. Y tengo una aquí en mente ya.
0: ¿Eso?
1: Predilecta para que pueda sonar en esta mañana, siendo las 11:36 y podamos disfrutarla aquí en Un Milagro en Tu Casa, y es de Oscar Medina. Se titula
0: Un clásico.
1: Jesús secó mis lágrimas.
0: Eso, muy bien, vamos a escucharla.

0: 11:41 minutos, llegó el momento de orar. Usted se pone en sintonía con nosotros de acuerdo con la oración. La pastora Omaira te va a bendecir con la oración en un milagro en tu casa. Usted que ha pedido oración por su familia, por sus hijos, por su economía, por todo lo que nos ha escrito aquí a través de la línea de WhatsApp que usted ya conoce, que es el 320-844-9617. Queremos bendecirte y que el tiempo de Dios, que es perfecto, puedas testificar del poder de Dios. Mi querida pastora, la audiencia es suya.
1: Padre amado, en el nombre de Jesús, en este momento, Señor, nos ponemos de acuerdo, Dios, con tu palabra, con tu Santo Espíritu, con cada hombre y mujer que envió una petición a través de este medio, a nuestra emisora, a nuestro programa Un Milagro en tu Casa, Señor. Ellos han enviado, Padre, esta petición porque creen en ti, porque confían en ti y porque desean recibir ese milagro, Señor. Oramos en el nombre que es sobre todo nombre, Señor, por ese milagro de Yoleiné y de Dairon, Señor, por esa fuente de ingreso. Tu palabra declara, Señor, que tú abres puertas y nadie las cierra, y lo declaramos sobre Yoleiné y Dairon, que hay un milagro para ti en esta mañana, en el nombre poderoso de Jesús. Oramos por Herly Dávila, Señor, por esa dificultad en su trabajo, para que el Dios de paz sea allí, Padre, a favor de él, de ella, Señor, en este momento, y seas tú trayendo, Señor, gracia y sabiduría sobre Herly. Oramos, Dios, en el nombre de Cristo Jesús, por Iván Villamizar Mora, por su salud, Señor, en el nombre poderoso de Jesús. Iván, recibe en esta mañana la palabra de vida que trae sanidad sobre tu cuerpo, en el nombre poderoso de Cristo Jesús. Oramos por la familia Reyes, la familia Cárdenas, la familia Carrillo, Señor. Eloísa Cárdenas ha colocado esta petición por la conversión y la salvación de ellos. Todo argumento que está en su mente, Señor, ahora, y toda fortaleza mental es derribada, es arrancada, es echada fuera de ellos, en el nombre de Jesús. Y vengan tiempos de conversión, de refrigerio, de arrepentimiento sobre la familia Reyes, sobre la familia Cárdenas, sobre la familia Carrillo y sobre la familia de cada miembro, Señor, que está ahorita en este momento conectada a nuestra emisora. Hay libertad, hay sanidad, hay liberación en el nombre poderoso de Cristo Jesús. Oramos por Griselda, Señor, y la colocamos delante de tu presencia, Señor. Por Solveida Gudelo, Señor, la salud en sus rodillas, que esta mujer que ha creído en ti, hoy reciban, Señor, esa sanidad que viene de parte tuya. Por la niña Dana, Señor, creemos, Señor, en tu poder sobrenatural. Tu palabra dice que de ellos es el reino de los cielos, Señor, y Adana está en tus manos. Creemos, Dios, que en tu misericordia tú actuarás en la vida de esta pequeña en esta mañana, mi Rey soberano y eterno. Gracias, Señor, gracias porque Eri Santiago hoy recibe la sanidad en el nombre poderoso de Jesús, y su esposa recibe paz, Señor, oh, para seguir adelante en el nombre de Jesús. Hoy oramos, bendito Dios, por Natalie, Señor, la hija de Rodolfo, Señor, nuestro taxista, que está allí sintonizando la emisora, Señor, y creemos que tú la colocarás en el mejor lugar por cuanto su padre ha creído en ti, Señor. Oh, Dios, y para el que cree todo le es posible, Señor. Carmen Rosa, que ahora tiene su radio allí en sus piernitas, Señor, escuchando la palabra, escuchando la emisora, hemos declarado con el pastor Edgar sanidad y medicina sobre su cuerpo ahora mismo, y su cuerpo recibe la palabra de vida por el poder que hay en ti, Señor. Oramos por Horacio, por Alberto, por salvación, por Karen Dayana, bendito Rey, en el nombre poderoso de Cristo Jesús. Bendecimos la congregación del Valle de la Pascua, bendecimos cada oyente fiel en esta mañana, la familia Castrillo, la bendecimos, Señor, y cada persona que aún no ha enviado el mensaje, pero que tú estás obrando un milagro para ellos, Señor, lo creemos, y por eso te damos gloria y honra, Padre, en Cristo Jesús, amén.
0: Y amén. Gracias, pastora. Súbale volumen, mi querido Dani, a esta buena letra que tiene Abel Zavala, que te bendice hasta los huesos y te va a bendecir, porque Dios es un Dios adorable.

0: 11 de la mañana, 47 minutos. Es un placer bendecir a toda la audiencia en la 1370, donde nos escuchen toda la zona metropolitana, norte de Santander y en el mundo, como nos escucharon en el Guárico, Venezuela. Gracias por la sintonía en frecuenciaf.com. Mi querida pastora, una vez más, 3 de la tarde, las mujeres determinantes tienen toda su invitación, pero esta noche, Cielos Abiertos, está activo.
1: Sí, señor. ¿Quiénes somos? Es el tema que el Espíritu Santo me ha guiado para compartir con ustedes esta noche en Cielos Abiertos, nuestra reunión de las 7 de la noche en el Auditorio Auxiliar de acá, nuestro Centro Cristiano Los Pinos. Les espero a todos ustedes.
0: 11.48 minutos, hacemos nuestro enlace deportivo a esta hora de la mañana, un poquito de la red deportiva, avanzando porque el Cúcuta Deportivo juega hoy y están de fiesta, el 2x1 en el estadio Abadía, tapando de todo. Este muchacho, se me olvidó, el goleador, Peralta, que está conectado, ojalá siga conectado en el día de hoy. Así que lo mejor para el Cúcuta Deportivo en esta jornada, con estadio, con luz nueva que alumbra desde Prado del Este. Veo alumbrando el estadio, alumbra la ciudad. Mi querido Jorge, buenos días.
2: Muy buenos días, mi estimado y apreciado pastor Edgar Miller. A mi pastora también, con mucho cariño, la saludo. Bueno, efectivamente, hoy el Cúcuta Deportivo enfrentará a la Alianza Valledupar. Ah. A la Alianza Valledupar, que es la antigua Alianza Petrolera.
0: Los Amis.
2: Allá de su tierra, exactamente. Bueno, usted es de Bucaramanga, usted no es del petróleo.
0: No.
2: Mucha atención del árbitro. El árbitro para hoy será un antioqueño.
0: Ajá.
2: Alejandro Moncada es el árbitro antioqueño. Le pedimos al árbitro que ni quite, ni le dé, ni le quite al Cúcuta.
0: ¿Pero le ha pitado el Cúcuta ya?
2: Seguramente en otros partidos. No, queremos que sea un árbitro neutral. Como decía mi abuela, que vaya por la calle del medio. Ni para allá, ni para acá. Alejandro Moncada, árbitro central. Primer de juez de línea, John Gallego de Caldas. Segundo juez de línea, Andrés Mosquera del Valle. Y en el VAR está Leonard Mosquera de Antioquia. Esos son los señores que van a impartir justicia, que es muy difícil impartir justicia, pero esperamos hoy que el Cúcuta Deportivo gane este partido.
0: Jorgito, ¿la alineación va a la misma que ganó en Medellín?
2: Seguramente van a haber algunas variantes, pastor. Abadía va en la puerta,
0: sí.
2: El arquero Joao Bonilla, lateral derecho. Calcaterra y Quiñones, los dos centrales, y en la banda izquierda Mauricio Duarte. En el medio campo Víctor Mejía va con Leider Verdugo, Lucas Ríos y Neneco Rentería. Y en el ataque Jaime Peralta, seguramente con Marlon Carabalí. Esa podría ser la nómina del Cúcuta Deportivo.
0: ¿La expulsión cuántas fechas le dieron al
2: no,
0: defensa?
2: Pues está
0: ¿al defensa del Cúcuta?
2: Pues al defensa del Cúcuta seguramente le dieron una fecha porque está en la convocatoria.
0: Ajá.
2: Mire, y el equipo de Valledupar tiene a John Valens en la portería, Israel Alba, Juan Viveros, Pedro Franco, aquel que jugó en Millonarios, Gilmi Lazo, son los defensas, Deiner Quiñones, Jesús Muñoz, Fabián Cantillo, está también Winston Fernández y Cristian Vergara, es un equipo joven. Un equipo del Valledupar que no ha ganado este campeonato. El Cúcuta con su nuevo técnico, Nicolás Chiesa, de seis puntos disputados ha ganado cuatro.
0: Qué bien.
2: Ahora, la gente nos pregunta, ¿y cómo se hace para que el Cúcuta no descienda? Le voy a dar la explicación.
0: Rápido.
2: Hoy en el descenso, ajá, estaría el equipo Boyacá Chicó. Para que Cúcuta no descienda, pastor, necesita estar siempre 3 puntos por encima de Jaguares.
0: Mm.
2: 3 puntos en todo el campeonato por encima de Jaguares.
0: Wow.
2: Si tiene 1 o tiene 2 puntos por encima de Jaguares, al terminar el torneo
0: no
2: se hace la evaluación, no le alcanza porque nos metieron 5 en Manizales. Entonces el gol promedio también es otro punto invisible. Entonces la meta del Cúcuta es estar siempre 3 puntos por encima de Jaguares de Montería.
0: Esperemos que al Cúcuta lo vaya muy bien y que haya paz en los estadios.
2: Sí, efectivamente, hoy tenemos, como usted lo manifestó, 2x1, con una boleta entre los dos hinchas.
0: Uh-huh.
2: Y la transmisión de la red deportiva comenzará a las 7:45. Tenemos una voz muy agradable, la voz de los comerciales. ¿Usted lo conoce?
0: Sí.
2: Edgar Miller.
0: Lo conozco.
2: Nuestro pastor del barrio Belén.
0: Sí, señor.
2: Casa de Pan.
0: Sí, señor.
2: Pues ese es el locutor de la voz comercial de nosotros.
0: Muy amable.
2: Bueno, pastor. Muchas gracias.
0: A usted, mi querido.
2: Espero Juanito. Que ya el libro de Cúcuta Deportivo salió. Usted, gracias a Dios por acompañarme al lanzamiento.
0: Mucho gusto.
2: Pero ya el libro oficialmente sale mañana miércoles y con mucho gusto estaremos ya para todo el público.
0: Redes sociales, Instagram, TikTok, por todo lado para que la gente se entere. El nuevo libro de Jorge Enrique Rico.
2: Y le termino diciendo,
0: dígame,
2: con Manuel, el psicólogo, el esposo de la pastora Carla,
0: ¿sí?
2: Estamos organizando la Liga Cristiana de Fútbol.
0: Ajá.
2: Así que en todas las denominaciones, en todas nuestras iglesias, en los barrios, van a sacar un equipo de fútbol categoría abierta.
0: Uy.
2: Así que espero que usted juegue con el equipo de
0: barrio. Pero por
2: lo menos técnico.
0: Sí, de pronto
2: hay... Técnico o delegado o asistente técnico.
0: Estilo ahí Chelsea, que grita en toda la franja.
2: Exactamente, vamos a hacer una liga muy importante. Se llama la Liga Cristiana de Fútbol.
0: Yeah.
2: Y ya pues aproximadamente vamos a tener 20 iglesias participando en el torneo. Eso sí, le hicimos un reglamento muy serio, ¿no?
0: Me imagino,
2: sí.
0: Me imagino. Mi querido Jorge, bueno, gloria a Dios por la red deportiva. Usted no se mueva porque ya viene más información de todo el deporte aquí en la red deportiva. Gracias por estar en la sintonía de Un Milagro en tu Casa. Gracias, Daniel. Gracias a la pastora Mayra Portilla y a usted que ha estado en sintonía con más de Un Milagro en tu Casa. Mañana, miércoles, hay más, 10 en punto, en Un Milagro en tu Casa. Hasta pronto.

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1: Son las 12 en punto.
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0: Señoras y señores, muy buenas tardes, bienvenidos a la Red Deportiva, 16 años en primer lugar de sintonía. Son las 12 del meridiano de hoy 25, martes de agosto del año 2026. Reciban el saludo cordial de Daniel Fernando Salazar en la coordinación técnica satelital de audio, cámara y videos. En el micrófono don Javier Monte de Oca, el doctor Eduardo Jáuregui, y la dirección de quienes habla, su amigo de siempre, Jorge Enrique Rico Orduz, de la Asociación Colombiana de Periodistas Deportivos ACOR. 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Don Javier Monte de Oca, tenga usted muy buenas tardes, Javier.
1: Sí, señor, muy buenas tardes, Jorge, para usted, para todos los oyentes de la 1370, para Daniel ahí en la parte técnica, para todos los compañeros que estamos acá en la mesa, para el amigo invitado, psicólogo, ya vamos a hablar con él. Sí, señor.
0: Muy bien, doctor Andrés Eduardo Jáuregui Parra, ¿cómo está?
2: Muy buenas tardes, Jorge, un placer estar nuevamente acá en la red. Un saludo muy especial a los radioescuchas. Y ya, hoy es el gran partido del Cúcuta Deportivo. Un partido para mí de 6 puntos, importante para el descenso.
0: Con Alianza Valledupar.
2: Antigua Alianza Petrolera.
0: Exactamente. Bueno, gracias, doctor Andrés Eduardo. Bueno, sí, efectivamente, hoy nos visita un amigo, un hermano en la fe, el doctor Emmanuel Páez. Él es psicólogo, es adorador, le canta hermosísimamente al Dios Todopoderoso y aparte es pastor. Él es el esposo de nuestra hermana Carla, la nieta del pastor José Satirio dos Santos. Doctor Emmanuel Páez, bienvenido a la Red Deportiva. ¿Cómo me le va? ¿Cómo sigue?
3: Bueno, muy buenos días para todos. De verdad que encantado de estar con ustedes. Un saludo a toda la audiencia de la Red Deportiva. Una sorpresa acompañarlos. Pero yo creo que esas cosas de Dios son bonitas, ¿no? Sí. Cuando uno no planea y se dan naturalmente y bueno.
0: Efectivamente.
3: Esta bueno, mañana.
0: La idea del doctor Emmanuel Páez es hacer un torneo de iglesias cristianas. Cosa que lo había venido pensando desde hace rato. Emmanuel se comunicó conmigo ya hace 2 días. Y hoy nos pusimos de acuerdo y hemos llegado a varias conclusiones. ¿De dónde, doctor Emmanuel, sale la idea de hacer la Liga Cristiana de Fútbol con nuestras iglesias misioneras en todos los barrios y pueblos del norte de Santander?
3: Bueno, la idea nace de un junte entre amigos y empecé a ver cómo por medio del fútbol personas nuevas estaban llegando a la iglesia, ¿sí? Personas que se estaban convirtiendo y que de pronto el fútbol se volvió una forma de evangelización. Sí. El deporte es una forma excelente de evangelización.
0: Como transmitir fútbol, es igual.
3: Tal cual. Sí. Y todo lo que esto puede generar. Empezamos a jugar, empezando por juegos de las famosas recochas, ¿no? Como le decimos nosotros.
0: Digamos, el picadito.
3: Partido de fogueo. El picadito. Y poco a poco se hizo un poco más serio. E iniciamos con los famosos desafíos. Organizamos
0: iglesia
3: nuestro
0: contra
3: equipo.
0: Iglesia.
3: Tuvimos nuestro uniforme y empezamos a invitar a diferentes iglesias. Y al invitar esas diferentes iglesias y ver la aceptación en los partidos, dijimos, bueno, podríamos hacer algo mucho mejor y tener una liga nuestra.
0: Sí, cosa que nos alegra. Por eso le digo, Emmanuel, yo he venido pensando en esa liga desde hace rato. Pero bueno, siempre hay ideas. Dos cabezas piensan mejor que una. Emmanuel, la idea es congregar nuestras iglesias, no solamente desde el punto de vista evangélico, desde el punto de vista de evangelización, sino también a través del deporte.
3: Totalmente. Mi papá me dio un ejemplo claro.
0: Hincha del Cúcuta, ¿no?
3: Hincha del Cúcuta Deportivo. Recuerdo muchas veces en el estadio apoyando a nuestro equipo, en las victorias, en las derrotas, en los ascensos y los descensos. Sí, sí. Mi papá en la casa, fiel al Cúcuta Deportivo, y nos inculcó el ser fieles al Cúcuta Deportivo. Nunca fui yo futbolista, ni fui futbolista profesional ni de cerca, pero me apasiona el fútbol, me gusta.
0: Sí, el fútbol es hermoso.
3: Me gusta, genera emociones muy bonitas, sí. Y genera mucha unidad, ¿no? Yo creo que en medio incluso de la guerra, incluso cuando vemos la selección Colombia que ahí juega, todos somos amigos. Todos no hay izquierda, amigos. No hay derecha, no hay guerra, no hay problemas. No hay partidos, bueno, no hay división.
0: La idea con el doctor Emmanuel es organizar la liga. Así que le estamos diciendo a todos los diferentes centros cristianos, a todas nuestras iglesias en los diferentes barrios y en la zona metropolitana de Cúcuta, ¿no? Como son Santiago, San Cayetano, el Zulia. Los municipios cercanos para competir en el
3: incluso Pamplona.
0: Emmanuel, el torneo sería categoría abierta, ¿no? El torneo categoría de fútbol abierta. 11 para 11, ¿cierto?
3: Sí, señor.
0: Sí, y entonces estamos ya planificando, vamos a comenzar la promoción del torneo de Interiglesias Cristianas y Visión Global, y nos parece que es una idea maravillosa, donde vamos a tener deportes. El encargado de montar todo es aquí un señor que tiene unos poquitos años haciendo campeonatos.
2: Casi no tiene experiencia,
0: a ver si con eso, ¿no? 40 años haciendo torneos y quienes habla 38. Así que Manuel, nos alegra mucho tenerlo aquí en la red deportiva. Y entonces seguimos reunidos, seguimos pensando, vamos a armar los reglamentos, el campeonato será categoría abierta. Las iglesias que quieran participar, pues deben nombrar un delegado. El delegado se tiene que comunicar conmigo, que voy a ser justamente pues el encargado de manejar el campeonato con Javier Montes.
1: ¿Tenemos un grupo?
0: Sí, tenemos un grupo, entonces ya pueden comenzar a llamarme al 317-772-8516. Le repito, 317-772-8516. Son 22 jugadores por equipo. Se estará dando una premiación, se estará jugando en cancha sintética, y esos detalles son importantes, ¿no, Emmanuel?
3: Sí. La idea es que podamos tener la mayor comodidad, ¿sí? Y que todos los equipos pues
0: se animen. La meta mínima es arrancar con 20 equipos mínimo.
3: Sí, creemos que nuestras iglesias y la gente que tenemos y la aceptación que hemos visto de otros equipos da la capacidad de poder tener al menos 20 equipos en la liga. Los equipos pues que generen delegados, si tal vez muchos equipos van a decir no tenemos los suficientes porque somos una iglesia muy pequeña,
0: pueden juntarse
3: con otras iglesias pequeñas de la zona y hacer un solo equipo como una selección de esa zona de las iglesias,
0: muy bien.
3: Porque podríamos hablar de iglesias que tal vez no son tan grandes como la iglesia de Boconó, la iglesia de Noscoal, es decir, no tenemos los 22, juntémonos y saquemos
0: un solo equipo. Lo importante es competir.
3: Lo importante es que venga un delegado y me diga, estos son mis jugadores, somos de esta iglesia y queremos competir.
0: Correcto, Emmanuel, muchas gracias a nuestro hermano Emmanuel Páez, psicólogo, adorador, pastor y padre de familia de una hermosa bebé.
3: Sí, señor.
0: Gracias, Emmanuel, muchas gracias por hoy. Marcador Cúcuta Alianza Valledupar.
3: Tenemos que ganar.
0: Sí, ¿no?
3: Así vamos por un 2-0.
0: De 1-0 para arriba. Buen todo
1: resultado.
0: Es muy bien.
1: Resultado.
0: Gracias.
3: No vamos a volver tanto que vamos a golear,
2: vamos,
3: pero
2: a
3: vamos,
2: campeón,
3: a,
2: no
3: más,
2: campeón.
3: Vamos a hacerlo bien hoy. Sí,
0: bueno, tenemos las 12:09 minutos. Gracias a nuestro hermano psicólogo Emmanuel Páez por estar aquí en la red deportiva. Las 12:09 minutos, nuestra primera pauta publicitaria en el programa número 1. 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

0: Tenemos las 12 minutos en la red deportiva, a lo que vinimos a hablar del glorioso equipo rojinegro, el gran Cúcuta Deportivo, que ha mejorado las dos últimas fechas con el nuevo técnico, la actitud de los jugadores, terna arbitral, que ya no son tres sino seis, árbitro central, Alejandro Moncada de Antioquia. ¿Qué me dice de ese árbitro, profesor Montes?
1: Pues ese árbitro lo nombran mucho, ¿no?
2: Tranquilo,
1: y tranquilo. Yo. Y lo importante es que no han tenido problemas, Jorge. Bueno. Ahí analizan los árbitros.
0: Asistente sí. Número uno, John Gallego de Caldas.
1: Uy, ese más conocido que hemos dicho.
0: Asistente dos, Andrés Mosquera del Valle del Cauca.
1: No, sí, no lo distingo.
0: Cuarto árbitro, el flaco Cristian Villamizar de Norte de sí, Santander. Señor. En el VAR, Leonardo Mosquera de Antioquia. Y asistente de VAR, Juan Holguín de Bogotá.
1: Sí, sí. Totalmente neutrales.
0: Bueno, vamos con Mauricio Duarte. Anoche asistimos a la rueda de prensa del Cúcuta Deportivo, muy bien organizada por el doctor William Pipo Quintero, el jefe de prensa. Estuvimos con el doctor Andrés allá, con Andrés Jáurigui, con una serie de colegas y amigos, unas personas humildes, uno o dos ahí que se creen más importantes que Hernán Peláez Restrepo y que Carlos Antonio Vélez, pero bueno, de todo hay en la Viña del Señor. Hablamos con Mauricio Duarte en rueda de prensa anoche en el Estadio General Santander, y el capitán del Cúcuta Deportivo nos dijo lo que se siente en este momento, lo que está sucediendo con el cuadro motilón y el nuevo técnico, el profesor Nicolás Ches.
3: Hola.
4: Creo que las condiciones hay que imponerlas a nosotros, para eso hemos trabajado estos dos días con el profe, en base y en la idea de lo que él quiere. Y bueno, yo creo que

0: de lo que tenemos que hacer en cada partido, y eso ha sido importante, nos ha brindado muchas cosas para ir mejorando, y lo más importante es potenciarnos como jugadores dentro de la cancha, como colectivo. Yo creo que el profe lo ha hecho, ha intentado sacar lo mejor de cada uno de nosotros, y ahora nosotros tenemos que responderle en la cancha.
1: Mau, veo que el técnico cambió el aspecto que venía sufriendo el Cúcuta Deportivo en el bloque defensivo. Es decir, a veces se jugaba, se dejaba mucho espacio entre líneas, aquí se hizo más corto, inclusive jugó con 5 usted en la posición. Alguna vez yo le dije, ¿por qué no la...? ¿Cómo se sintió en esa función donde usted tiene todo para dar en el Cúcuta Deportivo por la banda izquierda, lo que fue el que más atacó por esa zona? Ese cambio, ¿cómo se sintió el equipo en la parte táctica con ese bloque de doble pivote, que estos sí son dos jugadores para esa función, que respaldan todo el sector defensivo y que el equipo se vio que no fue franqueado fácilmente por el Medellín?
0: Creo que tuvimos muy pocos días para trabajar esa línea de 5, o a veces le llamamos línea de 3, porque prácticamente los dos que jugamos por fuera estábamos en constante ataque. Pero nada, el profe nos dio la confianza, nos dio las indicaciones, trabajamos de una buena manera durante la semana, nos dijo que más o menos qué iba a ser el Medellín, y bueno, al final hicimos caso, salió todo como queríamos. Era obvio que en algún momento Medellín se iba a venir por la nómina que tiene, por los jugadores que tiene, pero creo que sí es un buen partido en lo colectivo, que es lo más importante. Se cubrieron bien los espacios en toda la zona de la cancha y se logró sacar un partido adelante que no era fácil, con un equipo que venía invicto y nosotros que hemos venido menos a más.
2: Muy bien, gracias Mauricio Duarte, el capitán del Cúcuta Deportivo. Nos gustaría mucho que se mejorara el sonido justamente en la sala de prensa del Cúcuta Deportivo, porque el periodista pregunta, queda un bache, y después el jugador contesta, pero eso lo vamos a mejorar nosotros con micrófonos inalámbricos. Doctor Jáuregui, partidos, confrontaciones directas entre Cúcuta Deportivo y el equipo Alianza Valledupar.
3: Primero hay que decirle a la afición que Alianza Valledupar es un equipo nuevo por objeto social, porque era el anterior Alianza Petrolera. Podríamos hablar, Jorge, de un, digamos que un clásico. Pero desde el año 2011...
2: ¿Clásico contando, Cúcuta Valledupar? No,
3: Alianza Petrolera.
2: Ah.
3: En esa época.
2: Sí.
3: Desde el 2011 hasta la fecha han enfrentado 25 partidos, 8 victorias para el Cúcuta, 8 para Alianza y 9 empates. Yo pienso
2: muy
3: que...
2: parejo.
3: Sí, bastante parejo, Jorge. Y si lo ponemos a ver, ha jugado pena, bien este torneo Alianza Valledupar.
2: Pero no gana Alianza. Alianza ha jugado 4 partidos de local y no ha ganado. Vamos con Roger... vamos con Abonía. Ya vamos a tener nuestro reporte. Joao Abonía, el lateral derecho. Anoche hablé con Joao Abonía, me pareció una persona muy decente. Me dijo, mi papá fue jefe de prensa del Deportivo Cali. Joao Abonía, me dijo, mi papá fue jefe de prensa del Deportivo Cali. Aquí está Joao Abonía, lateral derecho del equipo rojinegro, hablando del juego de esta noche, Cúcuta Deportivo Alianza Valledupar.
4: Con los compañeros lo hemos venido hablando, digamos que lo que necesitamos es eso, es jugador 12, digamos que, bueno, para nosotros esas promociones bien, para que así la gente se motive, nos acompañe, y bueno, lo del descenso nosotros digamos que lo tenemos por ahí, pero ahora tenemos todo claro de que el objetivo es meternos en los 8 y estando ahí todo cambia. No, la verdad, desde que el profe llegó, que bueno, ese primer entrenamiento en la noche, dijimos, viene a cambiarnos la mentalidad, viene a cambiarnos el esquema, y bueno, gracias a Dios todo ha fluido, y aquí estamos para eso, ¿no? Para, desde que él llegó, nos mostró también ese gran líder que es, y bueno, todos lo hemos cogido de la mejor manera.
5: ¿Cuáles son las capacidades que de pronto ha afianzado la presencia del nuevo técnico en usted como jugador del Cúcuta Deportivo?
4: No, la verdad, bueno, me ha dado esa confianza, me dijo que confiara en mis características, la velocidad, el buen remate y que hiciera las cosas que yo sé, y bueno, gracias a Dios con él todo ha fluido de la mejor manera.
5: Joao,

0: felicitarlo por la muy buena campaña que arranca desde el segundo semestre. ¿Cómo se manejan esas sensaciones dentro y fuera del escenario deportivo con el grupo y con el cuerpo técnico?
1: Bueno, eso sí lo hemos venido hablando. Digamos que después del triunfo, hace tiempo no ganábamos por fuera. Y bueno, como nos dijo el profe, ya se ganó, pero hay que seguir mirando hacia adelante. No hemos conseguido nada y el objetivo principal es primero meternos en los 8 y salvar la categoría.
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0: Bueno, tenemos las 12:22 minutos en la red deportiva. Atención, la más posible formación del Valledupar. Le digo una cosa. Le voy a decir que Valledupar es un equipo que no gana. De local no ha ganado el Valledupar, pero hoy me da pena con el profesor Camilo Ayala. Pero creo que el Cúcuta hoy, como está jugando, le va a ganar al Valledupar. Presentará a Johan Wallerich en la portería. Este muchacho lo vimos en el Cali, en Cali. Segunda división, también en varios equipos. Johan Waller será el arquero. Israel Alba, lateral derecho. Juan Viveros y Pedro Franco, aquel viejo jugador que
1: perteneció
0: a Millonarios, jugó en Europa. Pedro Franco y Viveros, los centrales. Gildrey Lazo, lateral izquierdo. Deiner Quillones, Jesús Muñoz, Fabián Cantillo serán los volantes. Winston Fernández y Cristian Vergara serán los delanteros del conjunto visitante del Barreal Alianza Valledupar, que está desde ayer en Cúcuta. Los suplentes que ha traído el equipo vallenato: Antonio Simancas, Carlos Esparragosa, el Pipe Pardo, que jugó en Europa,
1: jugó en
0: varios equipos, el Pipe Pardo, que ya está veterano, pero hay que respetarlo. Howard Rada, Jesús Figueroa, Jason Rosales, Leider Londoño y Misael Martínez.
2: Ese Misael es el goleador.
0: Son los emergentes del conjunto de Valledupar.
2: A ver, me la juego con el Cúcuta.
0: Sí, suéltela.
2: Me la juego.
1: Hágale, Javier.
2: ¿Cómo pegarla? Abadía.
1: Ok.
2: No, yo es lo que pienso yo, ¿no?
0: Pero, un momentico.
2: Federico Abadía.
0: Ahí tiene cerebro usted con Federico Abadía.
2: Federico. ¿Ah? Bueno. El cuarteto defensivo por la derecha, Aboría.
0: Sí.
2: Central de Calcaterra y Ochoa. No creo que al pelado Ochoa lo siente ni Duarte.
0: No. Son no. Los, cuatro.
1: ¿No será que Quiñones, Duarte? Javier, usted
2: no,
1: ¿qué
2: no
1: piensa?
2: No, ese es el pensamiento mío.
1: Pues, no, pero tal vez porque él da la confianza,
0: señor,
1: a Diego.
0: Señor Jauregui, no interrumpa al señor. Ahora da la suya, tranquilo. Dígame la formación, don Javier, para que el doctor Jauregui no lo interrumpa.
2: Exactamente.
0: Bueno, Aboría, pues en la puerta.
2: Abadía. Aboría, Calcaterra, Ochoa y Duarte.
0: Sí, señor.
2: En la mitad, Rentería, Mejía y Ríos.
0: ¿Lucas Ríos?
2: Sí, señor. Rentería, ¿no? Mejía y Ríos.
0: O sea, saca a Verdugo.
2: Lo pongo a descansar a Verdugo. Sí. Carabalí, Peralta y Mayoma.
0: Yo jugaría con Verdugo y Lucas Ríos, los dos volantes.
1: Yo de también me arriesgaría.
0: Y en punta con dos hombres. Bueno, ¿cuál es su formación? La suya.
1: No, yo pienso que el tema de Diego lo habíamos hablado con los compañeros de extramicrófono. No conozco la resolución de Di Mayor. La estoy buscando. Sí, porque no sé si fue una sanción. Roja directa.
0: Pero doctor, Jorge. Pero si lo habilitaron y está en la convocatoria, va a jugar.
1: Pero Jorge, usted sabe cómo es el Cúcuta, ¿no?
0: Pasado. Sí. Pero por favor.
1: Bueno, pero para mí, yo dejaría a Quiñones, me gustó mucho la manera de ser ordenado Quiñones.
0: ¿Usted sacaría al pelado?
1: No.
0: ¿A quién sacaría? Le
1: dejaría afuera a Diego.
0: Porque aquí van a jugar.
1: A Diego lo dejaría de suplente.
0: Aquí vamos a jugar con cuatro defensores.
1: No, pero el capitán también es Mauricio.
0: Yo seguiría con Calcaterra y el pelado Leixon Ochoa.
1: Perfecto, listo.
0: Jorge Enrique Rico.
1: Pero me gustó también la sincronía entre los dos.
0: Y en la mitad de la cancha me gustaría Lucas Ríos con Verdugo. Y en el ataque me gustaría Peralta con Jonathan Aguilera.
1: Y yo quisiera, ver a Neneco Rentería por la pechuga Mejía. Para hacerle a nuestro querido amigo Pantagol, darle las felicitaciones de no meter a Mejía.
0: Para mí Neneco va de titular hoy. Puso el gol, ¿no? Allá.
1: Sí,
0: bueno, vamos con Roger Redondo. Nuestro amigo Roger Redondo de la mejor emisora de Valledupar, Radio Guatapurí. Don Roger Redondo, el mejor comentarista de Valledupar. Háblenos del equipo Alianza Vallenata.
3: Jorge Enrique, qué gusto saludarlo desde aquí, desde Valledupar, donde estamos nosotros con una sequía de victorias. Fíjese, le cuento que no sé si en otra ocasión haya pasado que en la liga un equipo haya jugado 4 partidos seguidos de local. 4 partidos, yo creo que ese récord no lo tiene nadie. Y el equipo solamente ha sumado 2 puntos, de 12 posibles en casa, contra rivales como Fortaleza, que fue el primero y empataron. Luego vino el Tolima, hizo un gran partido de la Alianza esa vez, pero terminó perdiendo los 2-1 en los últimos minutos. Con Bucaramanga lo mismo, lo perdió 3-2 después que lo empataba 2-2 en el último minuto. Y frente al equipo Deportivo Pereira solamente 1-0. Y también en la última jugada se salvó porque Marco Pérez no pudo anotar una clara opción de gol. Entonces, con ese antirécord del equipo Alianza, va allá donde ustedes, a Cúcuta, a la frontera, a tratar de conseguir lo que no ha podido conseguir en casa, la victoria de visitante. Sabemos que es un partido directo. Cúcuta Deportivo, con esa gran victoria frente a Medellín, lo va a recibir con viento en la camiseta. Así lo entienden los jugadores y ellos confiados van a poder conseguir, repito, lo que no han podido pues ganar aquí en casa. Esperemos para la afición de Valledupar que sea un buen partido. El técnico Camilo Ayala ayer dialogó con nosotros con relación a lo que será este partido. De la estrategia, de eso habló el técnico.
4: Cual fuese el dibujo táctico que utilicemos, la estrategia que utilicemos, los muchachos tienen ya mucha información, sabemos, dependiendo de la estructura que utilicemos, qué hacer con una y qué hacer con otra. Los principios no cambian, pero acá, sobre todo, más que la estructura o más que los hombres, lo que prima ahora es sacar un buen resultado en una condición de local, de visita, que no habíamos tenido hasta el momento. Algo nuevo para nosotros en este semestre. Esperemos que el equipo se comporte muy bien. Los muchachos están con deseos de ganar, eso es lo más importante, con ganas de hacer las cosas bien, y eso es lo que yo siempre les he reconocido y les he valorado. Pero, la manera de, por muchos pasajes de partidos, mantener lo que hemos preparado para el partido, lo que somos, nos falta es mantenerlo más tiempo. Así que gracias, yo le valoro mucho que usted tenga en cuenta que lo intentamos, que vamos por un lado, que vamos por el otro, y no ha podido ser hasta ahora sumar 3 puntos, pero seguimos trabajando fuerte, confiando mucho en el trabajo, en los muchachos, en todo lo bueno que somos como equipo, y seguramente esto lo vamos a revertir con buenos resultados.
3: Muy bien, Jorge Enrique, entonces seguramente va a ser un gran compromiso, partido de necesitados, el Cúcuta Deportivo, que ustedes más que nadie saben la necesidad que tiene de sumar para salir del descenso, y en la jornada anterior ilusiona a los hinchas con ese resultado. Me he visto los partidos del Cúcuta, ¿sabe? Ese partido injusto que termina expulsando a un jugador frente a Internacional de Bogotá, y sin embargo con 10 hombres pudo igualarlo 1-1. Se ve que está trabajando el Cúcuta Deportivo con su nuevo técnico. Nosotros esperamos aquí en Valledupar que el Alianza pueda conseguir su primera victoria. Es lo que hay, lo que tenemos, y a esperar entonces ese compromiso. Jorge Enrique, gracias, y con gusto, pues para Frecuencia Deportiva, este informe con Roger Redondo Bertel desde Valledupar, la capital mundial del vallenato.
5: Muchas gracias, Roger, desde Radio Guatapurí. Acaba de llegarnos la convocatoria de Alianza Vallenata. Sí, Johan Wallens, Antonio Simancas, Pedro Franco, Juan Viveros, Gildrey Lazo, Jesús Figueroa, Israel Alba, Gilson Rosales, Josef Mosquera, Charlie Villegas, Wilson Fernández, Carlos Esparragosa, Deimer Quillones, Fabián Cantillo, Felipe Pardo, Jesús Muñoz, Misael Martínez y Cristian Vergara. Son los jugadores que ha traído el Alianza Valledupar con Camilo Vargas como técnico.
1: Jorge, para decirle a la afición y a la gente que va a acompañar al Cúcuta Deportivo, los que no han conocido las hermosas iluminarias del General Santander, esperemos que sea una fiesta, Dios quiera que en paz. Y recordarles que Oriental y Occidental habilitado para niños de 5 años en adelante, Sur habilitado para niños de 14 o adolescentes 14 años en adelante, Norte para niños de 10 años, y recordarles que la aplicación del 2x1 es exclusivamente para las boletas o compra de boletas y entradas, no para los abonados. Salió esa información en el Cúcuta Deportivo. ¿Sí, qué opinas, Javier? Hablábamos de eso ayer, ¿no?
2: Sí, porque el abonado habría que premiarlo.
1: Sí, yo pienso igual. Yo pienso que tal vez ahí el Cúcuta hubiese dado la oportunidad.
2: En ese equipo, bueno, en ese equipo Valledupar no tapaba el arquero, que fue el Cúcuta. El
5: sí,
2: que,
5: Chaverra.
2: No, el otro.
5: Juan Camilo Chaverra.
2: El uno que se fue.
5: No, pero Javier.
2: Que era del Real Santander.
1: Ah, Esteban.
2: Esteban. ¿No estaba ahí?
5: Bueno, tenemos las 12:32 minutos en la red deportiva. 12:32. Para terminar, digamos que nuestra transmisión esta noche, con el favor del Dios Todopoderoso, comenzará a las 7:45. A las 7:45 nos pueden escuchar a través de la 1370 en Chinacota y algunos municipios del departamento norte de Santander, por la 95.7 de Chinacota,
0: o si no por www.frecuenciaf.com. ¿Algo más, doctor Eduardo?
1: Un saludo muy especial. Me acaban de confirmar que el señor Luis Fernando Parra Tarazona nos está escuchando, mi abuelo, ajá, al que le debo mucho.
0: Don Luis Fernando, saludo cordial de la Red Deportiva.
1: Y abren el estadio a las 6:00, Jorge, para la afición. Abren el estadio a las 6:00.
0: Yo voy feliz al estadio porque vamos a ganar esta noche con el favor del Señor.
1: Amén.
0: Termino, don Javier. La soberbia no es grandeza, sino hinchazón. Y los que están hinchados parecen grandes, pero son o están sanos. Le repito la reflexión para hoy. La soberbia no es grandeza, sino hinchazón. Y lo que está hinchado parece grande, pero no es sano. Don Javier, termina la Red Deportiva por el día de hoy. Despida usted, don Javier Montes de Oca, que se va. El señor Pantaleón, nuestro narrador, debe estar a esta hora con aire acondicionado.
2: Sabrosito.
0: Cuidando la garganta hasta las 5 de la tarde y a las 6 llega al estadio a transmitir fútbol. Don Javier, nos vamos.
2: Sí, señor, las 12:32 minutos, nos vamos. Jorge Enrique Ricorduz en la parte técnica, el director. Andrés Jáurigue, también Fernando Salazar y este servidor Javier Montes. Los esperamos mañana.
0: Esta noche
2: a las 7:45 para el partido. Y la Red Deportiva, mañana, Dios mediante, 12:00. Feliz tarde y los esperamos en el Real Santander.

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0: Son las 12 y 45 minutos.
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0: Es la una en punto.
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4: Vimos que existe tres tipo de compromiso, más bien tres grupos de compromisos. Están los que son pocos comprometidos, los que están adecuadamente comprometidos y los que están peligrosamente comprometidos. Y creo que el equipo que forma una sinergia para la acción del trabajo están peligrosamente comprometidos. Para ellos no hay horas, no hay distancia, no hay factor tiempo. Si llueve, si es sol, si es día, si es noche, sino que está el compromiso y la meta por alcanzar. Y la persona, sea mujer, sea varón, se predispone y va a alcanzar el objetivo. Este es el ejemplo de Jesús. Dijo que Jesús salió y iba de ciudad en ciudad, de aldea en aldea y de pequeños pueblos. Entraba en las sinagogas, predicaba, enseñaba, salía en las plazas, en las calles. El Señor estaba siempre ocupado en esta grandísima tarea. Así que dentro de este contexto les propongo una palabra para la agenda: como Dios provoca avivamiento. Yo dije que Dios provoca avivamiento. Así que el avivamiento, más que sea un deseo pastoral, ministerial, es un deseo divino que nace en el corazón de Dios, y el mismo Dios entra en acción para provocar lo que estamos llamando avivamiento. Para ello estoy tomando el libro de Ezequiel y voy a pedir que lean conmigo los 14 versículos primero. Y luego, de manera breve, hacemos la distribución entregando perlas a ustedes. ¿Están listos? Entonces, vamos todos conmigo en Ezequiel, capítulo 37, versículo 1 al 14. Diga conmigo: la mano de Jehová vino sobre mí y me llevó en el espíritu de Jehová y me puso en medio de un valle que estaba lleno de huesos secos, y me hizo pasar cerca de ellos por todo el derredor, y he aquí que eran muchísimos sobre la faz del campo, y por cierto secos en gran manera. Y me dijo: hijo de hombre, ¿vivirán estos huesos? Y dije: Señor Jehová, tú lo sabes. Me dijo entonces: profetiza sobre estos huesos y diles: huesos secos, oíd palabra de Jehová. Así ha dicho Jehová el Señor a estos huesos: he aquí yo hago entrar espíritu en vosotros y viviréis, y pondré tendones sobre vosotros y haré subir sobre vosotros carne y os cubriré de piel y pondré en vuestro espíritu y viviréis y sabréis que yo soy Jehová. Profeticé, pues, como me fue mandado, y hubo ruido mientras yo profetizaba, y he aquí un temblor, y los huesos se juntaron, cada hueso con su hueso. Y miré, y he aquí tendones sobre ellos, y la carne subió, y la piel cubrió por encima de ellos, pero no había en ellos espíritu. Y me dijo: profetiza al espíritu, profetiza, hijo de hombre, y di al espíritu: así ha dicho Jehová el Señor, espíritu, ven de los cuatro vientos y sopla sobre estos muertos y vivirán. Y profeticé como me había mandado, y entró espíritu en ellos y vivieron, y estuvieron sobre sus pies un ejército grande en extremo. Me dijo luego: hijo de hombre, todos estos huesos son la casa de Israel. Y aquí ellos dicen: nuestros huesos se secaron y perecieron nuestra esperanza, y somos de todos destruidos. Por tanto, profetiza y diles: así ha dicho Jehová el Señor, he aquí yo abro vuestros sepulcros, pueblo mío, y os haré subir de vuestra sepultura, y os traeré a la tierra de Israel. Y sabréis que yo soy Jehová cuando abra vuestros sepulcros y os saque de vuestras sepulturas, pueblo mío. Yo estoy consciente que usted la conoce, y más de una vez usted ha tenido todos los privilegios y las oportunidades de haber oído mensajes, predicaciones sobre ese texto. Quiero decirle que en esta palabra que acabamos de leer, yo encuentro algunos aspectos que tienen que ver con el avivamiento. Este avivamiento que Dios provoca. Si usted nota, es un lugar no bonito. Es como un cementerio, que pareciera que ahí hubo una mortandad tan grande, y que los cuerpos, al desintegrarse, dejó un valle completo lleno de huesos. Y parece que hubo un movimiento antes en los huesos que los separaron de su esqueleto. Y estando así, Dios quiere dar una lección al profeta. ¿Quiere hacer qué? Dar una lección al profeta. Y para dar Dios la lección al profeta, Dios dice al profeta que es necesario que el profeta esté preparado, y lo incluye en el propósito del avivamiento. Entonces, consolidemos un poco el pensamiento. Para que se logre el avivamiento, Dios incluye personas. ¿Incluye a quién? Personas. Él provoca, pero necesita personas. Déjeme decirlo de nuevo: Dios provoca el avivamiento, pero Dios necesita personas. Porque el avivamiento será para la gente. Así que los ángeles que podrían actuar en esta dirección, Dios no los permite, porque las personas no reconocen a ángeles como parte suya. Así que no es tan fácil recibir un mensaje, aceptarlo, creerlo, cuando el mensaje viene de un ser que no contextualiza la vida como los que humano vive, comparte. Dios es recto en sus propósitos, y si va a necesitar un avivamiento entre la gente, va a usar gente como ellos. Así que tú y yo estamos aquí porque Dios nos necesita aquí.

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2: La familia, las personas con quien tratamos es parte integral nuestra. No son extraños a nosotros en naturaleza. Así que Dios involucra personas para que produzca el avivamiento. Pero las características para eso aparecen así. Primero, personas con visión profética. A ver, personas con visión profética. Si usted observó,

Claro, de sus partes. Cualquier parte podía estar en otro lugar. Ahora Dios quiere que el profeta vea eso. Dije, Dios quiere que el profeta vea eso. Escucha, por favor. No podemos ser efectivos en nuestra tarea si no tenemos una visión clara del lugar que estamos trabajando. No podemos ser efectivos si nosotros no conocemos de manera detalladamente la realidad del lugar donde nosotros estamos. La visión aquí era importante, y la visión dejó para el profeta claridad que esto no era cualquier valle, era el valle de huesos secos. No sé cómo usted ve al lugar donde usted está trabajando, donde usted está actuando. ¿Qué visión tiene de la realidad donde estás? Para que nosotros podamos ser efectivos en el mensaje, esta visión tiene que ser lo más clara posible. Y me encanta que es el mismo Dios que proporciona las facilidades para que se pueda ver. Y en este caso lo llevó para que pudiese ver. Segundo, necesita personas con conocimiento profético. Dije, conocimiento profético. Es que a ver el valle de huesos secos, él también tiene que responder una pregunta, que es, ¿vivirán esos huesos? Y la respuesta fue temerosa. Señor, tú lo sabes. Y al decir, Señor, tú lo sabes, el profeta está reservándose el derecho de no errar en la respuesta. Porque si son huesos extremadamente secos, si el conocimiento dice que ahí no hay absolutamente ningún vestigio de vida, ¿qué respondo? Pero necesita conocimiento de la realidad donde está. Y no es solamente que miró de un lado, sino que hizo caminar, pasear, para poder detallar bien todo el valle y lo que estaba allí. Estoy hablando de visión y estoy hablando de conocimiento. ¿Sabe? Nosotros tenemos una tarea tan grande que es imposible de realizarla sin conocimiento. Usted y yo sabemos que dentro de nuestro departamento hay situación deprimente, hay gente sufriendo, pero no tenemos el conocimiento completo de que hay 200,000 personas o más en esta situación. Este conocimiento nosotros nos falta. Nosotros, cuando estamos sentados con la gente, entonces podemos conocerlo. Y algunos de los CDIs que se ayuda a atender, se da alimento a los niños. Y el hecho de que su alimento, Puerto Seguro, ha sido solidario y manda el alimento. Y en este sábado que llegó el alimento, los niños estaban todos ahí y cada uno tenía una presa de pollo. Y está servido su plato con lo que va acompañado más la presa de pollo. Y los niños temen comer la presa de pollo porque no cree que es de él. Y pregunta, ¿toda la presa es mía? ¿Puedo comerla? Y la respuesta es, sí, hijo, coma. Y cuando él tiene esta certeza de que lo que está ahí es suyo, wow. Eso no se sabe, a menos que haya interés para conocer. Oh, perdón, discúlpeme por el
el quebranto.

Porque hay cosas que nadie sabe. Y el gran riesgo es que nos volvamos jueces y que nuestro juicio sea injusto por falta de conocimiento. Por eso Dios a Ezequiel dice: quiero que veas una realidad, quiero que la conozca, ¿sí? Contémplala. Pero es un conocimiento profético. ¿Por qué es profético? Porque la pregunta es: ¿vivirán? ¿Tú crees que esa gente puede cambiar? En el caso de los huesos, ¿tú crees que estos huesos tendrán vida? Y él se asombra y dice: no, tú lo sabes.

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2: Tercero, necesitan gente que sepa hacer decretos proféticos. ¿Necesita qué? Gente, diga conmigo, necesita gente que sepa hacer decreto profético. Oh, bendito sea Dios, bendito sea Dios, bendito sea Dios. Discúlpeme la emoción. Pero lo que Dios está diciendo a Ezequiel es: si tú conoces que sus huesos están secos, entonces yo te digo, decrétales vida. Es decir, te pongo como responsable para el cambio de la realidad de este valle. Quiero que actúes de lo decreto a que afecte a huesos y permita que aquí en este valle se produzca un movimiento. Wow. Un movimiento. Y otras palabras, estos huesos ya no podrán seguir igual. Dije que este hueso ya no podrá seguir igual. Este valle se llama valle de hueso seco antes que tú llegaras aquí, y se mantiene así hasta que tú hables. Cuando tú hables, algo va a pasar, algo va a ocurrir en el lugar. Algo va a pasar. Entiendo que lo que Dios quiere es que el profeta no se mantenga inerte, indiferente, sino que actúe dentro de un margen de entusiasmo. ¿Qué dije yo? ¿Margen de qué? Entusiasmo. Wow, contágiate, Ezequiel, de entusiasmo. Pero Señor, ¿cómo voy a contagiarme con hueso seco? Contágiate, porque tu contagio dará vida, traerá vida a estos huesos. Es tu entusiasmo. Cuarto, obediencia. El profeta tiene, por supuesto, temor reverente. ¿Cómo respondo yo frente a eso? Pero tiene obediencia profética. ¿Qué es lo que tiene? Obediencia profética. La palabra dada. Entonces él dice: y profeticé. Y profeticé. No sé si la palabra está haciendo bien. No sé si está clara para ti. Yo de aquí estoy viendo a ti como un profeta en un lugar que necesita oír tu voz, y no cualquier voz, sino la voz con decreto de Dios, que te atrevas a ordenar que las cosas se hagan, acontezca, suceda, sea posible. Sí. Tienes que obedecer, pero no obedezca de manera pasiva. Sí, Señor, sí, Señor, no. Actúe. Hágalo. Entre en acción. Y por supuesto, la obediencia trae resultados. Yo dije que la obediencia trae resultados. ¿Cuáles son los resultados? Hubo resurrección. ¿Qué fue lo que hubo? Resurrección. La palabra. Yo dije la palabra. Ahora note que la palabra fue dada en dos etapas. La primera, y él, aunque obedece, no es completo. Él hace una parte, porque era: dígale a hueso que reciba vida, y espíritu. Pero él dijo: ¡huesos! Y ordena a los huesos que se reciban, que se junten. Y la orden dice que hubo un ruido tan grande y las partes que estaban separadas de su esqueleto, cada una tenía un ADN, tenía un código y se atraía entre sí y buscó lo que era suyo. Déjame ponerte así: cuando tú tienes palabra con decreto profético, los códigos se activan. Yo dije que los códigos se activan. Y cuando los códigos se activan, algo va a pasar, algo va a acontecer. ¿Puede creer en eso? Pero si usted percibe la palabra de la lectura, dice que los huesos comenzaron a llenarse de tendones, se cubierto por tendones, y luego de carne, y luego de piel. Y el profeta se detuvo. Yo considero eso algo importante. Perdone que si lo que yo diga tenga un poco de ironía. Es eso. La luz fue tan grande del poder de la palabra, de lo acontecido, que encandiló al profeta.

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2: La luz es buena, pero cuando encandila, usted necesita tener cuidado. El profeta quedó así, mirando lo que está aconteciendo, escuchando el ruido, y se detuvo en la palabra. ¿Cuánto tiempo pasó? No nos dice, pero hubo un tiempo, un lapso que obligó a Dios recordarle: te has detenido, te has detenido. Vuelve y profetiza, llama al Espíritu. Porque si no lo haces, no es eso lo que yo quiero. El avivamiento no es cuerpo, no es gente acostada, no es gente sin vida. Avivamiento es vida. Avivamiento es levantarse. Avivamiento es movimiento. ¿Cuánto lo cree? Esto es avivamiento. Entonces, la palabra, él quedó. Cuando dije que puede ser que tenga un poco de ironía, es que yo encuentro obreros, líderes que están encandilados. Dios los usó en un milagro y ya. Dios le dio una palabra y la palabra fue cumplida. Oh. No me mire, no me toque. Déjeme decirte, amigo y hermano querido, no seas tonto. Y no estorbe lo que Dios quiere hacer, porque apenas es el comienzo. Apenas es el comienzo. Ezequiel, lo que tú acabaste de ver es apenas el comienzo. Vuelve a la palabra, profetiza. Y si esto cabe para nosotros, regresa a tu grupo, regresa a tu red. Algunos se extravían porque está encandilado. Pero tú que tienes la luz para alumbrarte y no te dejas encandilar, vuelve a tu lugar, vuelve a tu lugar, vuelve a la tarea, vuelve. A mí me falta terminar, a mí me falta seguir actuando hasta ver los resultados completos. Dios no quería un profeta frustrado. Hasta aquí pude hacerlo yo. No, hay más. Oh, hay más. Hay más. Entonces, la palabra dada trajo resultado, la resurrección, y produjo el avivamiento. Dice que una multitud se pone de pie como un ejército grande en extremo. Y una vez que Ezequiel vio eso, ahora Dios lo trae a la realidad de su pueblo. Y yo quiero que sepa que esta noche estoy aquí investido con esta gracia de la palabra, para que entendamos que Dios quiere que nosotros podamos entender la realidad nuestra. Esta realidad que de pronto desconocemos. Usted y yo estamos comprometidos. Dije, estamos comprometidos. ¿A qué, pastor? A tener una visión profética, a tener un conocimiento profético, a saber hacer decretos proféticos, a responder con obediencia profética. Y nosotros, a ver, diga conmigo, nosotros tenemos la obligación de ver y participar de los resultados. Hoy yo dije de los resultados. De los resultados. ¿Cuáles son los resultados? Al pueblo a devolver la esperanza. Ellos habían perdido la esperanza, pero la palabra ahora va dirigida a que se recupere la esperanza.
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2: Son las 2 en punto.
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Levante sus manos en el nombre de Jesús. Escuche. Una de las cosas emocionantes del Evangelio es que Jesús dijo: vayan por todo el mundo y prediquen el Evangelio. Pero dijo: no se vayan, no comiencen hasta que reciban el poder del Espíritu Santo. Porque es el poder del Espíritu Santo que va a hacer que ustedes monten las manos sobre los enfermos y los enfermos tengan que sanar. Y reprenderán a los demonios y tendrán que huir. Y declararán el año agradable del Señor. El poder del Espíritu Santo está en este auditorio y quiere manifestarse con poder. Le mandé a levantar las manos, pero bájala por un momentito, porque hace un rato Zaira estaba orando por sanidad y siento bien fuerte de parte de Dios que la iglesia de Jesucristo somos las manos de Dios aquí en la tierra. Nosotros tenemos que salir de este lugar, pero hay que practicar aquí. Todo aquel que tiene un problema, una condición, alguna situación difícil de salud, levante sus dos manos bien en alto. Y todos los demás que están ahí, mientras nosotros cantamos, rodéenle, pónganle las manos. Este es el Evangelio. Impongan las manos, oren sanidad en el nombre de Jesús. No eres tú que lo vas a hacer, es el poder del Espíritu Santo. Y mientras nosotros seguimos adorando, busque, rodee a esas personas, comience a orar por sanidad. Padre, en el nombre de Jesús, que el que vino paralítico se levante hoy, que el ciego vea, que el sordo escuche, en el nombre de Jesús. Poder, fuego del Espíritu Santo. Vamos, todo el mundo orando. Poder, esto es el Evangelio. Fuego del Espíritu Santo.

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0: Son las 2 con 30 minutos.
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0: Son las 3 en punto.
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0: Son las 4 en punto.
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Las 4 de la tarde con 40 minutos, 4 de la tarde con 40 minutos, saludo cordial para todos y cada una de las personas conectadas con nosotros a través de la 1370 AM. Un saludo cordial, yo soy James Sánchez y este es Frecuencia F contigo en el marco de la celebración de los 40 años de la Frecuencia de la Fe. En esta ocasión nos encontramos desde el Centro Cristiano Misión Global en Ureña, en el marco de la celebración también del aniversario del Centro Cristiano en la Frontera y la Convención Nacional de Iglesias del Centro Cristiano en Venezuela. Saludamos a la familia de la fe que está conectado en el control máster, el señor Daniel Fernando Salazar, quien les habla, James Sánchez, bajo la dirección general del pastor y misionero José Satirio dos Santos y Paola Olivares. 4 de la tarde con 41 minutos en Colombia, 5 con 41 minutos en Venezuela. Eso es una señal de prueba en vivo y en directo, vuelvo y le repito, desde el Centro Cristiano Ureña. En contados minutos estaremos hablando con los pastores que hacen parte de nuestra iglesia en Venezuela, el pastor Omar Uribe, que está al frente de todo el trabajo misional, de todo el trabajo eclesiástico, y también con los pastores que han llegado a esta gran convención. Esto es Frecuencia F, música, señor Daniel Fernando Salazar en el control máster, y ya más adelante nos conectamos nuevamente desde aquí, Frecuencia F contigo.

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0: Las 5 de la tarde con 49 minutos, saludo cordial para toda la familia de la fe que a esta hora de la tarde nos está escuchando a través de la 1370 AM, la 95.7 FM para Chinacota y www.frecuenciaf.com. A esta hora nos encontramos desde el Centro Cristiano Ureña, Centro Cristiano Misión Global Ureña. Nos encontramos en el marco de esta gran celebración, nos encontramos en el marco también de esta convención especial de iglesias del Centro Cristiano Misión Global en Ureña. Pastor Omar Uribe, el responsable, la persona que direcciona, que lleva la misión, que lleva la visión y que lleva el evangelio a lo largo y ancho de este hermoso país como lo es Venezuela. Pastor Omar, bienvenido a la Frecuencia F.
1: Muchas gracias, es un placer, un gusto estar con Frecuencia F en este momento. Un saludo a todos los oyentes, a todos los amigos que están en sintonía. Un abrazo fronterizo.
0: Así es, pastor. Nos une un amor, nos une un corazón, nos une el amor de Dios, la sangre de Jesucristo. Pastor, ¿cuántos años Centro Cristiano Ureña y hablar de esa gran convención que vamos a vivir en este tiempo aquí en la frontera?
1: Son 43 años. Se puede decir que las congregaciones de la frontera como Ureña, San Antonio, Palotal, fueron la semilla de la iglesia en Venezuela. Este fue el punto donde se empezó el trabajo que luego a través de los años continuó a todo el país.
0: Hace 3 años. Ok, pastor. Además, pastor, vamos a hablar acerca de cómo fue ese inicio. Hace 43 años, usted que ha estado ahí al frente de la misión.
1: Pues hace 43 años aproximadamente, ese grupo de hombres, de pastores, de líderes que ya formaban parte del equipo de nuestro pastor Satirio, mencionemos algunos como Rafael Contreras, el pastor Carlos Moros, Arturo Quintana, fueron personas que empezaron a acercarse a la frontera para hacer visitas, traer el evangelio. Sí, ya se empezó un trabajo un poco más formal con el pastor Carlos Ernesto Díaz. Empezó un trabajo allí de San Antonio en un centro comercial llamado Carelda, y de ahí se fue extendiendo a Palotal, luego a Ureña, y la obra empezó allí a ir creciendo poco a poco. Después encontramos otros pastores como el pastor Omar Ortega, el pastor Luis Lancheros, el pastor Alberto Huitrago, William Campos, y por la gracia del Señor aquí estoy yo.
0: El pastor Omar Uribe, ¿en qué parte de la historia de esos 43 años, pastor, usted aparece y cómo fue esa aparición en el escenario del Centro Cristiano en Venezuela, mi pastor?
1: No, pues de hecho ya veníamos trabajando hacía mucho tiempo en Venezuela, en diferentes sectores del país, atendiendo a aquellas personas que se empezaron a convertir en dentro de la nación, en otros estados. Sí, de igual manera, pues estuvimos un tiempo en San Antonio del Táchira y en ese ambiente de irnos moviendo por todo el país, pues estábamos ya bastante familiarizados con todo el sector, ¿no? De hecho, mi esposa es venezolana, somos casados aquí en Venezuela, o sea, una historia bastante compleja, ¿no?
0: Pastor, ¿a dónde hemos llegado en estos 43 años? Estamos celebrando también una convención de iglesias, sí, del Centro Cristiano.
1: Sí, estamos celebrando 43 años del Centro Cristiano Misión Global Ureña. Pero de igual manera estamos celebrando en estos días la novena convención de la Federación de Iglesias del Centro Cristiano en Venezuela. Estamos hablando aproximadamente de un poquito más de 150 congregaciones en el país, desde el Amazonas, desde el oriente venezolano, desde el centro del país. En fin, hemos cubierto casi todas las latitudes de la nación y seguimos trabajando.
0: Pastor, ¿cómo imprimir la fe? ¿Cómo imprimir el amor, la constancia, la perseverancia en los tiempos difíciles que no somos ajenos a lo que ha pasado en Venezuela?
1: Pues cuando hay un llamado de Dios, ese llamado de Dios da la fuerza, da el vigor, da la certeza, da la fe. porque aunque los tiempos han sido difíciles, sin embargo, hay como eso interior que dice, avance, porque yo estoy contigo, yo te protejo, yo te guardo, yo te ayudo. Y esa ha sido nuestra experiencia, a través de todo el tiempo, de las diferentes circunstancias del país, avanzar, caminar, recorrer, ir por todas partes, pero siempre con la certeza de que Dios estaba ahí con nosotros, acompañándonos y ayudándonos.
0: Pastor, pues aquí en Venezuela se ha pasado por el tema de los movimientos sísmicos, y desde aquí, desde Ureña y desde Cúcuta, también se ha hecho una labor humanitaria, pastor. ¿Cómo ha sido ese proceso para ayudar a los hermanos venezolanos?
1: Hemos estado trabajando, de hecho, pues cuando se dio el terremoto, estábamos allí muy cerca, a unos cuantos kilómetros, porque estábamos en una de nuestras giras y pudimos experimentar de una manera personal lo que fue el terremoto. Gracias a Dios, pues nos guardó. Y una vez aquí en la frontera hicimos equipo con las iglesias de todo el país, también con nuestra iglesia madre en Cúcuta, nos unimos y hemos recogido ayudas que hemos enviado a La Guaira, a Caracas y a otros lugares donde hubo bastante afectación. También hemos recibido ayuda de personas de otros países que nos han enviado dinero, dólares, y con eso también hemos cubierto cantidad de necesidades en toda la nación, ¿no?
0: Pastor, la Convención de Iglesias, novena convención. ¿Qué viene de ahora para adelante para la Federación de Iglesias del Centro Cristiano aquí en Venezuela?
1: Pues estamos en un tiempo muy bonito, a raíz de que la iglesia cumplió, nuestra iglesia madre cumplió 50 años y empezamos un nuevo tiempo. Ese nuevo tiempo viene marcado de nuevos métodos, nuevas estrategias como el Plan Vida Abundante. Esto nos ha dado la oportunidad de entrar en un tiempo de renovación, de cambio de mentalidad, ¿cierto? El venezolano que ha pasado por momentos tan difíciles, en tiempos como estos, está lleno de fe, está lleno de autoridad en el Señor para seguir avanzando y seguir haciendo la obra de Dios en toda la nación, ¿sí? Entonces, creo que lo que viene es una ola expansiva, wow, del evangelio en todo el país. Sí,
0: qué bonito.
1: Hay avivamiento porque vemos a la iglesia en acción y la vemos participando en todas las actividades y movimientos que ella programa, que ella ejecuta. Vemos a la iglesia en ese avance, en ese desarrollo, ¿no? Pero lo que viene para Venezuela es extraordinario, maravilloso.
0: Excelente, pastor. Yo creo que Venezuela se convierte en tierra deseable para todos los misioneros, para todos los evangelistas, para todos los que quieran desarrollar ese talento y ese don que Dios les ha dado, ¿no?
1: Sí, claro. Claro que sí, porque es tiempo de oportunidades.
0: Wow.
1: Hemos vivido una larga noche. Hemos vivido una larga noche, pero ya vemos cómo la luz de la madrugada está apareciendo, ¿sí? Están apareciendo ya las luces de un nuevo día y creemos en un nuevo tiempo con oportunidades.
0: Bueno, pastor, muchísimas gracias. Nos inspiran esas palabras. Pastor Omar, un saludo para la Frecuencia F, que está cumpliendo 40 años y usted fue uno de los fundadores, los pioneros en el Control Master. 5 de la mañana haciendo programa, 10 de la noche y saliendo a las 11 de la noche en vivo y en directo, pastor. Gracias por todo ese tiempo, Pastor Omar, de verdad que sí.
1: Bueno, y a veces no saliendo, ¿no? Quedándonos, ¿no?
0: Sí, señor.
1: Sí, no, maravilloso. Una vez más, felicitaciones a Frecuencia F, a la radio. De verdad que estamos llenos de recuerdos, estamos llenos de amor, estamos llenos de gratitud, porque la radio, yo insisto en decirlo, fue como esa plataforma, ese puente que el Señor nos extendió para que pudiéramos salir adelante, pudiéramos crecer y hoy día estemos aquí. Sí, fue el medio que Dios usó para traernos hasta este día, gracias a Dios.
0: Pastor Omar, felicitaciones por los 40 años de Frecuencia F, los 43 del Centro Cristiano Ureña y felicitaciones por los 9 años en la convención. Triple felicitación.
1: Amén. Gracias. y desde aquí seguimos trabajando, ¿no? Estamos trabajando porque le hemos creído al Señor y estamos construyendo, estamos edificando, sobre todo en tiempos cuando humanamente o materialmente no hay, Dios nos ha demostrado que Él es el dueño de los recursos. Y eso es lo que hemos estado haciendo, creyéndole a Dios y construyendo, edificando para la gloria del Señor.
0: Muy bien, pastor, muchísimas gracias. Un abrazo.
1: Un abrazo para todos, Dios me los bendiga mucho y bueno, es tiempo de caminar por fe.
0: Así es, pastor, muchas gracias. Estamos en vivo y en directo, nuestro pastor Omar Uribe. Quiero invitar al pastor Leider, el pastor Leider que nos acompaña a esta hora, está aquí también con nosotros en el marco de esta convención, novena convención del Centro Cristiano Misión Global en Venezuela. Pastor de un sector llamado Bolivariano, pero también hombre de radio. Pastor, amigo, bendiciones, qué bueno verlo.
2: Muy buenas para todos los oyentes de Circuito F. Circuito F. Sí, ahora estamos aquí mismo, Ureña, en un sector llamado el Bolivariano. Es una iglesia, digamos, chica, unas 100, 120 personas congregamos en este momento. Y pues estamos ahí en el transcurrir de este año, 2026. Hemos estado, antes estábamos en una localidad cercana llamada Palotal. Ahí usted tiene raíces, ¿no?
0: Sí, señor, tenemos familia allá y buena audiencia en la frecuencia F. Así que antes de seguir, pastor, no podemos seguir si no me le da un saludo a la audiencia de Palotal.
2: Sí, saludo a toda la gente de Palotal, a la gente de Centro Cristiano Misión Global Palotal. Estamos ahora aquí en el Bolivariano, les saludo desde Ureña en este aniversario. Pues sí, hombre, radio. Centro sí, Cristiano Ureña tiene su radio. Iniciamos hace 20 años, creo, más o menos. Fuimos el primer canal de televisión señal abierta en el municipio. Fuimos la segunda radio FM en el municipio después de la radio que ya había llegado hace años antes. 20, ya le digo la fecha, como 2002, por ahí fue el lanzamiento. En un inicio se llamaba Chalón Televisión y Chalón FM. Luego, cuando conseguimos la concesión, pasó a llamarse Alternativa Canal 51 y Radio Vida 104.7 y ahora 104.9.
0: Bueno, pastor, salir de la cabina de las cámaras de televisión al altar, ¿qué ha significado y cómo fue ese llamado al altar de tiempo completo al tema ministerial?
2: Bueno, como dijo un amigo, yo durante muchos años también me desempeñé como profesor del seminario y como profesor de la Escuela de Liderazgo. Entonces me dijo un amigo, pues llegó la hora de que haga realidad todo eso que enseña los domingos.
0: Le llegó el tiempo, ahora sí, de hacer realidad las cosas.
2: Sí, y pues construimos la radio y ahora pues construir iglesia, ¿no? Llegar a los lugares, también dijo, creo que fue Lucas, la primera vez que llegamos a Palotal y empezó a ver que ya teníamos redes sociales y que hacíamos las transmisiones en vivo. Entonces dijo Lucas, esas son las cosas que pasan cuando el jefe de comunicaciones queda de pastor en una iglesia, ¿no? Y no es la excepción. Ahora también acá en Bolivariano llegamos y creemos mucho en los medios, pues tal vez a veces dentro de lo que se puede, dentro de las limitaciones financieras y algunas otras cosas más y técnicas, pero se hace lo que se puede. Siempre Dios coloca al lado a personas importantes, personas que le dan desempeño a ese tipo de cosas. Recuerdo a los muchachos en Palotal y ahora aquí en Bolivariano también, ¿no?
0: Bueno, pastor, hay dos referentes que tenemos todos, el pastor misionero José Satirio dos Santos y el pastor Omar Uribe, el cual es la persona, autoridad aquí en la frontera. ¿Qué aprenderle de ellos, de cada uno? Pastor Satirio, pastor Omar Uribe.
2: Pastor Satirio, aprenderle la visión, ¿sí? Cuando los demás piensan 5, él ya pensó 20, ¿sí? Y uno no entiende, ¿no? Y uno no entiende cómo esa memoria que tiene, esa capacidad abierta que tiene, cuando diseña un plan, lo diseña muy, muy, muy en el tiempo. Yo no sé, él piensa que va a durar 200 años, yo no sé cómo es, pero eso admiro del pastor Satirio, del pastor Omar, admiro como su disciplina, como su orden, como su línea, ¿no? Todo tiene una línea, todo tiene un marco por donde caminar. Pues de repente, no quiero decir que el pastor Satirio no, pero no he estado tan al lado del pastor Satirio. Con el pastor Satirio, pues más su referencia, con el pastor Omar sí muy de cerca, con el pastor Omar. Sí, de hecho, pues le ayudamos también ahí en la parte de tesorería de la federación a nivel nacional, y pues caminamos cerca. Nosotros aquí tenemos muchas instituciones, no solo la radio, tenemos un colegio que sí, de repente lo llevo para que lo conozcan, no sé, o si viene mañana que haga imágenes. Estamos, bueno, ya funcionan las instalaciones acá en los salones, pero estamos construyendo la sede del bachillerato. La idea es que en el año 2028 sale la primera promoción de bachilleres del colegio. Entonces ya tenemos 3-4 promociones de primaria, y sería en este año empieza cuarto año, sería quinto, 27, en el año 2028 sería la primera promoción.
0: Excelente, iglesia que avanza, no se detiene sin importar las circunstancias y limitaciones.
2: Pues tiempos difíciles han venido, pero aquí estamos, seguimos, y pues a veces se cansa, a veces se llora, pero siempre se gana.
0: Así es. Bueno, pastor, muchísimas gracias y felicitaciones. Esta novena convención y todo lo que tiene que ver con ese trabajo espectacular que se está desarrollando aquí en la frontera.
2: Muchas gracias a ustedes, muchas gracias por estar por acá, dándole esa importancia a cada una de las congregaciones. La Federación de Iglesias del Centro Cristiano en Venezuela también tendrá su convención en el marco del aniversario. Habrá muchos pastores de toda Venezuela. Tenemos alrededor de más de 100 obras en toda la nación. Y pues haría rato, sumando las ciudades, ¿no? Toda Táchira hay, creo que solo tenemos 4 estados en los que no hay obra en toda Venezuela, de 23 estados y un distrito federal. En el distrito federal ya hay.
0: Perfecto, pastor, muchas gracias. Un abrazo y salúdeme, por favor, a la Frecuencia F en el marco de esos 40 años.
2: Un saludo para toda la gente de Frecuencia F desde Ureña, estado Táchira. Y pues, a nombre de la Federación de Iglesias del Centro Cristiano en Venezuela, un saludo para todos. Mi nombre es Leider Maldonado. Dios me les bendiga.
0: Era nuestro amigo y pastor Leider Maldonado del Centro Cristiano aquí en la frontera. Vamos a hablar ahora con nuestra gerente Paola Olivares, que también nos acompaña. Paola Olivares, que está con nosotros. Paola, los micrófonos de la Frecuencia F desde la frontera en el marco de esta celebración, Paola, para que saludemos la gente, para que le contemos esta novena convención de la Iglesia Centro Cristiano en Venezuela. Novena convención donde durante este tiempo van a reunir los pastores, donde van a estar aquí, y Frecuencia F acompañando también los 43 años del Centro Cristiano Misión Global Ureña.
3: James, pues muy felices estamos porque desde Frecuencia F hoy podemos estar acompañando esta fiesta de aniversario. Estos 43 años del Centro Cristiano Misión Global aquí en Ureña, así que felices porque no solo Frecuencia F está de fiesta, sino también muchas de nuestras congregaciones del Centro Cristiano Misión Global, así que qué alegría saber que ahí están los oyentes acompañándonos también en esta fiesta, están presentes, y por supuesto hoy vamos a tener la visita de nuestro pastor y misionero José Satirio Dos Santos, así que usted que está con nosotros a través de la Frecuencia F, no se puede perder ni un solo segundo de esta transmisión especial que estamos haciendo acá con James.
0: Bueno, Paola, mire, el pastor Satirio nos dice que en la iglesia es entrenamiento, pero el trabajo es fuera. Frecuencia F también, ¿no? El entrenamiento en cabina, pero ahora estamos contrastando ese aire acondicionado con el clima de la ciudad y de Ureña.
3: Totalmente, James, creo que usted lo ha dicho y lo ha dicho muy bien, y es que el trabajo es afuera y esta es nuestra escuela, así que qué bueno. En lo personal, esta dinámica me gusta mucho porque tenemos el contacto con los oyentes y hay personas que nos ven y nos dicen, hola, yo escucho Frecuencia F, y creo yo que eso es lo más lindo, lo más hermoso, es lo más gratificante cuando salimos, porque cuando estamos en las oficinas, cuando estamos en la cabina, pues tenemos ese vínculo, pero por un mensaje de texto, por una llamada, pero cuando salimos, ayer que estuvimos en Boconó, personas dicen, aquí estoy, fiel oyente, y acá en Ureña, pues también nos han recibido con muchísimo amor, así que Frecuencia F va a estar acompañando, James, varias congregaciones, varios aniversarios, así que si usted quiere que estemos en el aniversario de su iglesia, usted tiene que escribirnos, tiene que decirle también a su pastor, y por supuesto, allá nosotros estaremos.
0: Muchísimas gracias, Paola Olivares, nuestra gerente, y estamos aquí en el marco de esta gran convención. Están llegando invitados y personas especiales en vivo e indirecto para Frecuencia F Radio desde la ciudad de La Esperanza, Cúcuta, ahora aquí en esta convención. ¿Me regala su nombre y desde dónde viene?
4: Somos de Anzuate, Puerto La Cruz.
0: ¿Cuántas horas de viaje?
1: 24 horas de viaje para llegar acá a esta convención.
0: ¿Cómo está la iglesia Centro Cristiano a 24 horas de la frontera?
1: Oye, está lejos, está muy lejos. Es como decir, del oriente al occidente.
0: Okay. ¿Y cómo está ese trabajo? ¿Cómo está ese ambiente espiritual? ¿Cómo está el movimiento de la iglesia?
1: Acá lo estoy viendo que hay una manifestación gloriosa que Dios está preparando, y en Puerto La Cruz cada día vamos por más. Ven.
0: Muy bien, pastor, muchísimas gracias. Pastora, bienvenida.
4: Mi nombre es Marta Rico, la esposa del pastor Dani Martín Zapata. Estamos para servirles en el oriente, en Lechería, Puerto La Cruz y Barcelona. Estamos en esa zona.
0: Pastora, ¿cómo ha sido el trabajo allá en Puerto La Cruz durante este tiempo? ¿Hace cuánto están allí pastoreando?
4: Tenemos 5 años en el área de Puerto La Cruz. Ha sido maravilloso porque ha sido de crecimiento, de cambio, y con esta nueva visión que tiene el pastor José Satirio, ha sido una explosión para todos. El nuevo cambio que nos está implementando él es una bendición de crecimiento para todos.
0: Bueno, y esa consigna de ser mejor en todo,
4: la estamos aplicando, mejor en todos cada día más.
0: Qué bueno, pastora. Bueno, estamos en vivo y en directo para Frecuencia F, y es un medio de comunicación que tiene una visión de evangelismo y que seguramente muchas mujeres están ahora. ¿Por qué no darles una palabra de bendición, de esperanza a esas mujeres que están en sus hogares a esta hora de la tarde escuchándonos?
4: Mire, la mujer es parte fundamental en la sociedad, sobre todo en Venezuela. Las mujeres, por idiosincrasia venezolana, tenemos más mercado, pero aquí tenemos que entender que tenemos otra visión. La visión del reino es hacer de Venezuela, de la casa, de nuestros esposos, gente emprendedora en todas las áreas. Las invito a incorporarse en cualquier iglesia, ser parte de este movimiento que cambia la familia, la pareja y Venezuela.
0: Aleluya, qué bueno, mi hermana. Pastora, bendiciones, un abrazo. Bueno,
4: bendiciones, un abrazo para todos desde Anzoátegui.
0: Muy bien, son personas, pastores, que vienen a esta novena convención de la Iglesia Centro Cristiano Misión Global en Venezuela. Vamos a acercarnos a otras personas que están llegando a nuestro auditorio principal aquí en Ureña. Muy buenas tardes, en vivo y en directo para la radio. ¿Cómo es su nombre?
5: Pedro Parrales.
0: Pedro, ¿de dónde vienen?
5: Venimos de Cagua, Estado de Aragua.
0: ¿Cuántas horas de camino?
5: De 14 horas hasta aquí, hasta Ureña.
0: 14 horas. Bueno, el Centro Cristiano en Caguas, ¿cómo vienen trabajando? ¿Cómo viene ese movimiento especial y espiritual allá en la iglesia, pastor?
5: Bueno, para la gloria de Dios, formándonos en el Plan Vida Abundante, y venimos aquí, bueno, con la expectativa de seguir siendo formados para la obra del Señor y, pues, obviamente seguir trabajando para la obra que Dios nos ha encargado. Muchas almas que estamos formando en las casas de vida, las casas de vida grupales y familiares. Y bueno, con la tarea de seguir creciendo para aportar al reino de los cielos.
0: Muchísimas gracias. Bendiciones, pastora, ¿cómo me le va?
6: Muy bien, gracias al Señor.
0: Bueno, ¿cómo se mueve el departamento de mujeres allí en la iglesia? ¿Cómo van las mujeres determinantes allí?
6: Bueno, muy bien, excelente, caminando este tiempo para ser transformadas, como el lema de este año, mujeres transformadas en el Señor, y esperando nuestro momento especial, porque pronto vamos a tener nuestro retiro, el retiro de mujeres, el cuarto retiro, tercer retiro de mujeres, determinantes y conquistadoras, caminando en la transformación. Amén, excelente, mujeres empoderadas en el Señor.
0: ¿Dónde va a ser ese retiro, pastora?
6: Ese retiro va a estar en el Montaña de Dios, en el Junquito, por allá, por más arriba de Caracas. Excelente, un sitio especial que se está preparando para nuestro encuentro con el Señor, con la compañía de las pastoras invitadas, la pastora Lady, la pastora Sulamita Satirio, también nos va a estar acompañando en ese tiempo especial, en ese retiro, y esperando lo de Dios, lo que viene de parte del Señor para nosotras.
0: Bueno, ¿cómo ha sido la clave, el secreto para que nos mantengamos firmes en medio de las circunstancias?
6: Mire, el secreto es la obediencia. Ese es el mejor secreto para nosotros mantenernos en el proceso y firmes, la obediencia de que lo que el Señor nos ha entregado, así es, y se debe siempre cumplir de esa manera.
0: Muy bien, pastor, un abrazo, y salúdeme a la audiencia que está en Cúcuta Norte de Santander y en esta parte del estado Táchira, Venezuela.
5: Bueno, muchos saludos desde Cagua. Pastores Pedro y Erliani de Cagua, somos parte del departamento de Alabanza. Estamos con el pastor Jairo Bueno, la pastora Inírida. Bueno, el saludo caluroso que recibimos aquí de Ureña y sé que en Cúcuta también es así caluroso como allá en Maracay, en Cagua también somos de tierra caliente. Y bueno, esperando que disfrutemos todos estos eventos esta semana y la bendición que Dios tiene preparada para nosotros.
0: Muchísimas gracias, pastores, bendiciones, sigan. Esto es lo que está sucediendo aquí a la entrada de nuestra iglesia Centro Cristiano Misión Global. Vamos allí a levantar un poquito la cortina para un tema técnico aquí desde el Centro Cristiano Ureña. El señor alcalde, bienvenido a nuestra iglesia Centro Cristiano Misión Global para Frecuencia F en la ciudad de Cúcuta, ciudad hermana, y qué hermosa labor que está desarrollando, señor alcalde.
7: Pero un saludo para toda la audiencia que, bueno, que a esta hora sintoniza, ¿no? Bueno, acompañando hoy una bonita actividad, una actividad más de las que siempre realiza el Centro Cristiano a propósito de que está de aniversario hoy, está en la semana aniversaria. Entonces, bueno, siempre acompañando este tipo de actividades, este tipo de eventos, tenemos una muy buena amistad con el Centro Cristiano, con el Santo Pastirio y todos los que aquí laboran día tras día y, bueno, nos impregnan de fe. De fe cristiana aquí en el municipio, pero María Ureña, bueno, un saludo muy especial para toda la gente de Cúcuta y el norte de Santander.
0: ¿Cómo hacer ese vínculo y cómo la iglesia Centro Cristiano, la familia de la fe, ha ayudado en la transformación mental y espiritual de la sociedad y del tachirense y de las personas, la población en Ureña?
7: Sí, siempre es importante, ¿no? Lo que decía en su momento, impregnarnos de fe, de espiritualidad. Creo que desde el punto de vista institucional se hace una gran labor desde el Ejecutivo Regional. Hemos logrado estabilizar desde el punto de vista de paz y de seguridad del municipio, y de la mano de todas las actuaciones que se realizan, repito, desde el punto de vista institucional, también está la gran labor que se realizan en todos los templos, en todos los recintos, para, bueno, cada día ser más y mejores ciudadanos, y bueno, hijos de Dios y buenas personas, para seguir promoviendo buenas costumbres en esta sociedad fronteriza.
0: Bueno, hágale la invitación a la gente que está a través de la 1370 para que vengan a Ureña. Ureña se está reactivando, viene una gracia, un favor de Dios, y bajo la dirección que Dios le ha puesto a usted, alcalde, Ureña se está levantando y necesitamos entre todos levantarnos.
7: Bueno, un saludo para todas las personas que nos sintonicen, invitarlos a venir aquí al municipio, pero María Ureña es un municipio de gente buena, gente trabajadora, gente que lucha día tras día, y hacemos todo lo posible por salir adelante y por sacar adelante este maravilloso municipio fronterizo. Tiene muchas bondades desde el punto de vista incluso económico, hay gente que está emprendiendo y hay gente que se está reactivando una vez más, y creo que eso para nosotros es muy positivo, así que todas y todos cordialmente invitados aquí al municipio, pero María Ureña.
0: Gracias, alcalde, un abrazo. Era el alcalde de nuestro municipio, nuestro hermano municipio, Pedro María Ureña, para la Frecuencia F. Eso es lo que está sucediendo en nuestra iglesia Centro Cristiano Misión Global en Ureña. Vamos a entrevistar más personas. Bendiciones, me regala su nombre y de dónde viene.
8: Yo soy el pastor de jóvenes del Centro Cristiano.
0: ¿Aquí en Ureña?
8: Sí, aquí en Ureña.
0: Bueno, pastor, bendiciones, ¿cómo me le va? ¿Cómo va todo?
8: Gloria a Dios, en bendición, en victoria.
0: ¿43 años?
8: 43 años de bendición, de victoria.
0: Y el Centro Cristiano junto a la Juventud de Renovación 21, ¿cómo avanza? ¿Cómo va caminando?
8: Pues bien.

0: más personas que vienen llegando a nuestra novena convención. Bendiciones, ¿cómo es su nombre?
1: José Hernán.
0: Viene, bueno, Centro Cristiano Ureña, ¿no?
1: Sí, soy pastor asociado de Centro Cristiano Ureña aquí en Planta.
0: Muy bien, bueno, ¿y cómo ha sido esa fiesta, celebración? 43 años.
1: 43 años de lucha, de perseverancia y de victoria.
0: De esos 43 años, ¿cuánto tiempo lleva usted aquí llevando el Evangelio?
1: 22 años.
0: ¿Y cómo ha sido ese trabajo especial, esa formación? ¿Qué reconocer y qué poder hablar de ese trabajo especial del pastor Omar Uribe, de nuestro misionero José Satire dos Santos?
1: Que gracias a el trabajo, la perseverancia y la formación que ellos nos han dado, hemos podido llegar a estos 43 años, donde cada uno de nosotros hemos podido desarrollar el servicio al cual Dios nos ha llamado.
0: Muchísimas gracias, pastor, un abrazo. A esta hora está nuestra hermana y pastora Isabel. Pastora Isabel, bendiciones, un saludo especial. Mi pastora, ¿cómo me le va?
2: Dios me le bendiga. Qué gusto encontrarlo aquí en Ureña.
0: Sí, señora. La gente que está ahorita en vivo y en directo, Frecuencia F1370M, ya reconoció su voz. Seguro que sí.
2: Ay, qué lindo, gloria a Dios. Y los oyentes son especiales, los llevamos siempre en el corazón. Recuerdo aquellos tiempos de radio. Siempre fueron bastantes. El lunes 31 les estaré contando cuánto tiempo fue.
0: Dio allí la primicia, el 31 de agosto vamos a estar ahí, ¿no, mi pastora? Junto al pastor Carlos.
2: Con la bendición de Dios, sí, señor, bendiciendo a esa hermosa audiencia y recordando aquellos tiempos y sabiendo de antemano que Dios tiene más, porque vamos para eso, ser mejores en todo.
0: Sí, señora. Pastora, novena convención de las iglesias Centro Cristiano en Venezuela. Usted ha sido pieza fundamental. Desde luego que sí, junto al pastor Carlos. ¿Cuál es el sentimiento que hay ahorita en su corazón cuando se desarrolla esa novena convención, cuando los tiempos y la adversidad estaban diciendo, no, hasta aquí llegó?
2: Lo que hemos visto es a un Dios que es fiel a sus promesas, un Dios que tiene propósito con cada nación, con cada congregación aquí en Venezuela. Ha sido Dios tan, tan bondadoso, tan amplio en perseverar, la gente persevera, la gente, por más que hayan dificultades, que la situación se ponga apretada, la gente le cree a Dios y sigue creyéndole hasta el día de hoy, y la hemos visto resurgir, sí, como el ave fénix.
0: Muy bien, pastora, Centro Cristiano San Antonio, en San Antonio del Táchira, tenemos audiencia. Salúdeme, por favor, esa audiencia, esa familia de la fe, que nos reporta la sintonía siempre cada mañana desde San Antonio.
2: San Antonio es, yo le dije desde el principio cuando llegué hace 12 años, que es una ciudad, un pueblo de cielos abiertos. Wow. Cielos abiertos, y lo hemos visto hasta el día de hoy. Dios no tiene como un lugar especial para decirlo así, ¿no? Pero San Antonio está en el corazón de Dios.
0: Sí, señora. Así es, mi pastora, muchísimas gracias. Entonces dejamos para hablar el 31 de agosto.
2: Exacto, sí, señor, gracias, pastor.
0: Pastora, muchísimas gracias. Nuestra pastora Isabel, ella cariñosa, hermosa, como siempre, siempre allí, sembrando desde mucho tiempo en la radio. Estamos en esta apertura de la novena convención de iglesias del Centro Cristiano en Venezuela. Pastores están llegando, pastoras están llegando, y bueno, es una fiesta maravillosa. Pastor Omar Uribe, el avance del Centro Cristiano aquí en Ureña, vemos una infraestructura renovada, nueva, funcionando. ¿Y hay algo especial que tiene esta infraestructura, pastor? Una visión, un proyecto educativo muy especial, ¿no, mi pastor Omar?
3: Sí, tenemos toda una estructura de la congregación. Vamos en este proceso. La idea es tener un lugar, un espacio mayor, más cómodo, para más digno también, aunque el que ya tenemos es extraordinario, para un lugar como Ureña. De igual manera, tenemos un proyecto educativo, ya estamos trabajando, tenemos un colegio tanto de primaria como de bachillerato, legaliz-

0: estado oficial, y estamos trabajando también en la estructura del colegio, construyendo sin dinero. Hemos aprendido a nuestro pastor Satirio. Construir sin dinero.
1: Construir sin dinero, comprar sin dinero. Exacto. Qué palabras inspiradoras, ¿no, pastor?
0: Sí, sí. Y de verdad que es un tiempo hermoso cuando uno puede ver el respaldo de Dios en todo lo que va haciendo, ¿no? Sobre todo cuando se conoce el tema económico y financiero de Venezuela, de la frontera, que es bastante delicado. Sin embargo, a los que creemos, ahí está la mano de Dios sustentándonos, ayudándonos, dándonos la provisión, los recursos, todo el tiempo, ¿no?
1: Pastor, hagamos un recorrido por Venezuela. ¿Qué estados, qué ciudades, de pronto que usted diga el proyecto a 2 años, 1 año, es abrir obra en aquel lugar, pastor? ¿Qué podemos decir?
0: Bueno, podemos decir que es abrir obra en más que todo en el centro de Caracas. En Caracas tenemos, pero uno de los extremos, abrir más en el centro de Caracas. De igual manera en Ciudad Bolívar, hacia la frontera con Brasil, por el lado de Santa Elena del Guairén. De igual manera, a abrir obra en el Delta Macuro, en ese sector también. Todavía no tenemos obra en este lugar. Abrir obra en Apure, en el centro de Apure también, pues la idea es abrir obra allí. Y otras ciudades importantes del país donde no hemos abierto obras, como Calabozo, Morón, San Juan de los Morros, son quizás ciudades donde estamos visionando, ¿no?, para abrir obra en esos lugares.
1: Pastor, usted esa visión de expansión,
0: es que tenemos que llenar toda Venezuela.
1: Wow.
0: Y estamos trabajando desde cada estado para que cada estado se expanda hacia los sectores más, ¿sí?, más aledaños, más cercanos, ¿no?
1: Bueno, pastor, muchísimas gracias, y Dios añada siempre esa gracia especial que usted tiene y esa motivación, esas palabras de inspiración que siempre le han dado al liderazgo, pastor.
0: Bueno, contentos con lo que Dios está haciendo, y sobre todo que el Señor nos ha dado la oportunidad de ser protagonistas en todo este ambiente. Gracias a Dios.
1: Qué bueno, mi pastor. A esta hora estamos aquí desde la Iglesia Centro Cristiano Misión Global en Ureña, en el marco de esta celebración de los 9 años de la convención, invitando a todos para que sigan con nuestra transmisión. Vamos a una canción y ya regresamos. Esto es Frecuencia F Contigo, en el marco de los 40 años de nuestra estación de radio, de los 9 años de la convención de las iglesias en Venezuela del Centro Cristiano Misión Global y los 43 años del Centro Cristiano Ureña. Buena música, el señor Daniel Fernando Salazar, nuestro control master y técnico allí en cabina, nos pone la música que nos llena de fe.

0: Las 6 de la tarde, 31 minutos en Colombia. 6 de la tarde con 31 minutos en Colombia. A esta hora de la tarde estamos dando inicio a nuestra novena convención de la Iglesia Centro Cristiano Misión Global en Venezuela. Una convención que está cargada de Dios, una convención que está cargada de todo lo especial que Dios tiene. Queremos saludar de manera especial a las personas. Bendiciones, ¿cómo es su nombre?
1: Pastor Willington Marulanda.
0: Pastor Willington, ¿desde dónde viene o es aquí de la casa?
1: Aquí de la casa. Somos...
0: ¿En qué departamento trabaja?
1: Haciendo un trabajo en la unidad de evangelismo Cristal del Bosque, aquí cerca a la iglesia.
0: Bueno, de estos 43 de años del Centro Cristiano Misión Global en Ureña, ¿cuántos lleva usted aquí?
1: Ya vamos a completar nosotros 19 años de estar aquí en Ureña.
0: Bueno, ¿y cómo ha sido ese momento, ese tiempo de formación, de asignación ministerial?
1: No, ha sido una maravilla, ha sido especial, ha habido un recorrido especial con los pastores de formación. Dios nos ha permitido de una u otra manera poder también estar ahí en ese equipo de crecimiento y vemos la mano de Dios ahí constantemente.
0: Bueno, 9 años o la novena convención de iglesias en Venezuela. ¿Qué significa para ustedes recibir esta convención?
1: No, es un reto constantemente. Procuramos ser el centro de la iglesia en Venezuela en este momento. Es la capital, digámoslo así, estamos tomando de todos los estados y de manera especial vemos ahí cómo Dios está obrando con la federación.
0: Bueno, ¿qué aprenderle del pastor Omar Uribe? ¿Qué le ha aprendido? ¿Qué lleva usted?
1: No hemos venido en la formación, en el estudio de la palabra, en la seriedad del ministerio. Una palabra que utiliza es que el ministerio es serio, y eso ha sido edificante para nosotros. Para mí y para mi familia ha sido bendición.
0: Bueno, pastor, muchísimas gracias. Gracias por recibirnos también, pastor.
1: Gracias, están bienvenidos y que estamos de fiesta. La casa está de fiesta.
0: Así es, la casa está de fiesta. A esta hora de la tarde, 6 de la tarde, 33 minutos, nuestra Iglesia Centro Cristiano en Venezuela está de fiesta, está avanzando. Nada pudo detener la iglesia, nada puede detenerla ahora. Somos Centro Cristiano Misión Global Avance. Somos misiones, somos allí todo lo que ha significado y lo que usted ha conocido de nuestra iglesia Centro Cristiano Misión Global. Noveno encuentro, novena convención de la iglesia Centro Cristiano en Venezuela, 43 años del Centro Cristiano Misión Global en Ureña. 43 años pasando todo el tiempo las dificultades, las crisis, las circunstancias, pero perseverando en la palabra, perseverando en todo lo que ha sido Dios marcando el día a día y desde luego respondiendo de manera muy especial. A esta hora de la tarde, nuestro pastor y misionero José Satirio dos Santos, el padre de la visión, el hombre que cruzó la selva y cruzó, por supuesto, la frontera, y hoy está celebrando 43 años el Centro Cristiano Misión Global en Ureña. Pastor, bienvenido.
2: Gracias, aquí estamos a celebrar un tiempo más de victoria en la frontera colombo-venezolana.
0: Pastor, también son la novena convención de las iglesias en Venezuela. ¿Qué significa eso para las circunstancias, los tiempos que ha vivido la geopolítica?
2: Primero, para nosotros es estabilidad y a pesar de todo lo que se ha vivido y los acontecimientos que hemos tenido en lo político, en lo social, en lo económico y por último la naturaleza mostrando su fuerza, trayendo un terremoto que sacude al país y no solo ahora en lo que es Venezuela, sino la réplica que tuvimos en días pasados en Colombia. Sin embargo, la iglesia, ella está presente y va venciendo estas etapas de crisis y de dificultades, cada día siendo respuesta a la familia, junto con las autoridades, trabajando a nivel de la esperanza, la confianza y la fe en Dios. Creo que en medio de todo, lo que tenemos es dar victoria, contar de que con Dios nunca perdemos, con Él siempre ganamos. Y Ureña es la sede, es la casa y la entrada para Venezuela.
0: Pastor, muchísimas gracias y bueno, a celebrar este tiempo de convención y 43 años del Centro Cristiano aquí en Ureña.
2: Así es, y la convención de lo que es la corporación, de lo que hoy somos Centro Cristiano Misión Global, representa exactamente esto, la unidad del cuerpo de Cristo en el país.
0: Muchísimas gracias, nuestro pastor y misionero. Nuestro pastor y misionero José Satirio Santos, como siempre, especial, cariñoso, y allí dando esa palabra, ese parte de victoria, ese parte de bendición, porque estamos de triunfo en triunfo, de victoria en victoria. 5:37 en Colombia, 6:37 en Venezuela. Aquí en la señal horaria, creo que hace ratico me jugó allí un tema de cambio horario. Daniel nos está corrigiendo ahí por el máster. Gracias, compañero Daniel. Sí, señor, sí, 5:37 en Colombia, 6:37 en Venezuela. Vamos a canción, vamos a música, vamos a disfrutar de buena música y ya nos vamos a conectar para lo que está sucediendo en el auditorio principal de la Iglesia Centro Cristiano Misión Global en Ureña.

0: 6:43 en Colombia, 6:43 en Venezuela. A esta hora estamos en vivo, en directo, desde el Centro Cristiano Misión Global. Pastor, bendiciones, ¿cómo me le va? En vivo y en directo para Frecuencia F1370. Pastor que estuvo aquí en el Centro Cristiano Ureña, ¿cómo me le va, Pastor William?
1: Gracias a Dios, ampliamente bendecidos y bueno, dispuestos aquí a poder recibir en este 43 aniversario del Centro Cristiano Misión Global Ureña.
0: Pastor, de estos 43 años, ¿cuánto tiempo estuvo pastoreando aquí, me recuerda?
1: Yo tuve 32 años en esta iglesia, 16 como pastor y 16 como ovejita.
0: Bueno, pastor, equilibrio completo, oveja y pastor. ¿Qué significa regresar y regresar a esta convención, la novena?
1: Bueno, gracias al Señor que podemos reunirnos con toda esta gente que en un momento muy especial en Venezuela, viviendo unas circunstancias bastante difíciles, pudimos extender y venir a ver estos hombres y mujeres que han preservado a pesar de todo lo que se sabe, que la frontera estuvo cerrada, la gasolina, la falta aún de lo que fueron los alimentos, las colas, las guarimbas, toda esa pandemia, todas esas circunstancias, y la gente sigue ahí firme en el nombre de Cristo Jesús. Eso nos da a nosotros mucha alegría.
0: Bueno, Pastor William, felicitaciones a usted por estos 43 años del Centro Cristiano Ureña y de los 9 años de esta convención de las iglesias. Un abrazo, mi pastor.
1: Muy bien, un saludo muy especial a toda la gente de la frecuencia FM. Y bueno, un saludo especial. Estamos ahora desde Bogotá trabajando y bueno, es grato venir y ver el mover del Espíritu Santo también aquí en la región de frontera.
0: Gracias, pastor. Nuestro pastor William estuvo aquí. Bueno, Paola, nuestra gerente, Paola Olivares, nos vamos a conectar con el servicio para disfrutar de este hermoso tiempo donde los pastores en esta novena convención, Paola.
2: James, pues estamos viviendo un tiempo extraordinario en el Centro Cristiano de Ureña y bueno, ya dio inicio esta convención, ya dio inicio esta noche, nuestro pastor y misionero estará compartiendo la palabra, así que no se pierdan absolutamente nada de lo que estamos haciendo en Frecuencia F, porque como dice nuestro pastor, hay más.
0: Así, hay más, y a esta hora técnicamente nos conectamos con el auditorio principal de la Iglesia Centro Cristiano Ureña para disfrutar de la apertura de la novena convención de las iglesias Centro Cristiano Misión Global en Venezuela y de los 43 años, el aniversario del Centro Cristiano en Ureña. Nos conectamos, Daniel Fernando Salazar en la parte técnica, quien les habló, James Sánchez, Paola Olivares y allí todo el equipo técnico. Disfrutemos de este tiempo especial.

al que es digno de toda gloria, de todo honor y de toda la alabanza. 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

Dios les bendiga, bienvenidos a la casa del Señor. ¿Qué tal si antes de tomar su asiento usted saluda a dos o a tres allí cerca de usted y le dice: bienvenidos, feliz aniversario, feliz cumpleaños, número 43, estamos cumpliendo 43 años en la casa del Centro Cristiano Misión Global en Ureña y también la Federación de Iglesias del Centro Cristiano en Venezuela en su convención anual. Bienvenidos también a todos los pastores de la Federación. Pueden tomar su asiento, por favor, pónganse cómodos. Les damos la bienvenida a las autoridades que nos acompañan. Le damos la bienvenida a las autoridades que nos acompañan. Damos la bienvenida también a todos y cada uno de ustedes. ¿Qué tal si usted se da un fuerte aplauso por estar aquí en esta noche? Feliz aniversario, iglesia. La casa del Señor se viste de gala, usted y yo nos vestimos de gala porque estamos celebrando, amén. Y en medio de esta celebración queríamos también poder rendir homenaje, tributo a través del cántico, a través de la adoración y la alabanza. Y hay una canción preciosa que en esta tarde quiero compartir con ustedes, pero para ello yo voy a pedir que por favor me acompañe aquí Wendy. Wendy Rey, por favor, un aplauso para ella que nos acompaña en esta tarde. Vamos a estar interpretando una canción preciosa de Andrea Bocelli, Celine Dion. Son zapatos difíciles de llenar, pero vamos a intentarlo en esta noche con una canción titulada The Prayer, la oración.

0: Ese aplauso para el Señor bien fuerte. Que esa sea nuestra oración siempre. Gracias, Wendy. Dios te bendiga.
1: Gloria a Dios.
0: Queremos dar también en esta tarde la bienvenida, en esta noche de misiones, al pastor Carlos Martínez y la pastora Isabel Carvajal, que en esta tarde nos van a estar acompañando también, hablándonos un poco de todo el trabajo misionero que tiene el Centro Cristiano Misión Global. Amén. Pastor Carlos.
2: Pastor Daniel, muchísimas gracias. Bendiciones para toda la iglesia. Qué momento tan especial. Qué fiesta la que tenemos. Pero tenemos preparados algo que le va a gustar. Es como algo pequeño en el sentido de que son muchos los misioneros que tenemos de Centro Cristiano Misión Vida en diferentes partes del mundo. Y hubiéramos querido escucharlos a todos, pero tenemos una recopilación de algunos para que podamos dimensionar lo que es nuestra iglesia, poder dimensionar el alcance, el riesgo y el amor. Palabras clave de nuestro pastor Satirio, que se ha extendido por todo el mundo y que tanto tú como yo somos parte de eso. Somos misioneros de vida. No sé, voy a volver a decirlo porque somos misioneros de vida. Y como misioneros de vida, quiero que por favor preste mucha atención a estos videos. Pero antes quiero decir que estamos por Face, estamos por YouTube y también tenemos Frecuencia F. Un aplauso para todos esos canales. Un saludo desde la distancia para cada uno de los que nos están viendo, nos están conectando. Y vamos con los videos, por favor.
3: Cuán hermosos son sobre los montes los pies del que trae alegres nuevas, del que anuncia la paz, del que trae nuevas del bien, del que publica salvación. Del que dice a Sion, tu Dios reina. Isaías 52, 7.
4: Somos misioneros de vida.
5: Bendiciones y qué bonito poderles saludar desde Miami. Somos el Centro Cristiano Misión Global en el estado de la Florida. Y es inevitable recordar cuando de niño corría por San Antonio del Táchira y comenzaba el grupo bíblico en la avenida Primero de Mayo 11-52 en el Centro Comercial Carelda. Ahí se convertía en grupo bíblico. Y recordar el tiempo en Palotal, allá en un lugar de pollos comenzó el trabajo lindo de Venezuela y Ureña también. Dios me dio el privilegio de estar de niño corriendo por esas calles y ver ahora cómo es una confederación nacional de iglesias del Centro Cristiano en todo el territorio venezolano. En Miami, hoy somos frutos del trabajo misionero. Somos fruto de la pasión por las misiones. Así que bendecimos a nuestro pastor y misionero José Satirio dos Santos y felicitamos al pastor Omar Uribe por estar liderando este lindo trabajo en Venezuela. Así que bendiciones y qué lindo eslogan, ser mejores en todo. Bendiciones desde el Centro Cristiano Visión Global en Miami. Les habló el pastor Juan Carlos Díaz.
4: Dios les bendiga, les saludamos los pastores Fran Solano y Angélica Martínez desde GBC en Los Ángeles, California.
6: Somos fruto del trabajo misionero de nuestros amados pastores y misioneros José Satirio dos Santos y Nair Andrade y del Centro Cristiano Misión Global.
4: Desde aquí queremos enviar un saludo muy especial a toda la obra misionera en Venezuela y a la Convención Nacional de la Federación Ser Mejores en Todo.
6: Felicitamos y honramos la extraordinaria labor que están realizando en favor de las misiones. Un abrazo muy especial al pastor Omar Uribe, a su esposa Lady Merchan y a todo el equipo pastoral y ministerial que trabaja incansablemente para extender el reino de Dios.
4: Y a nuestros pastores, José Satirio, la pastora Nair, queremos decirles, los amamos, los honramos y damos gracias a Dios por sus vidas. Son nuestros padres espirituales, nuestros mentores y una permanente fuente de inspiración para nosotros.
6: Que Dios continúe usando sus vidas y que juntos sigamos llevando el Evangelio hasta lo último de la tierra.
4: Bendiciones desde California.
6: A continuación, el saludo de dos iglesias más que han nacido de este trabajo misionero. Bendiciones.
1: Dios los bendiga. Somos los pastores Oscar y Carla Cavero de GBC aquí en San Francisco, los Estados Unidos. Y somos fruto del trabajo misionero de nuestro pastor José Satirio dos Santos. Queremos saludarle desde aquí a la obra misionera en Venezuela y a la Convención Nacional de la Federación Ser Mejores en Todos y por su trabajo misionero a nivel mundial. Dios los bendiga.
7: Dios les bendiga. Somos Hernando Caballero y Luz Marina Álvarez, pastores de GDC Jacksonville en la Florida. Queremos enviar un saludo cariñoso a la obra misionera en Venezuela. Felicitarlos por esa labor tan linda que están haciendo de extender el reino de Dios a las naciones. Nosotros somos fruto del trabajo misionero de nuestro amado pastor José Satirio dos Santos. Y estamos felices de estar unidos a la visión del Centro Cristiano Misión Global.
8: Dios les bendiga, amada iglesia, y vamos hacia adelante con las misiones.
7: Un gran abrazo desde Jacksonville.
9: Chao a tutti. El Señor les bendiga, les saluda el pastor César Betti del Centro Cristiano Misión Global en Italia. Somos el fruto del trabajo misionero de nuestro amado pastor misionero José Satirio dos Santos. Y desde aquí saludamos a esa obra maravillosa, esa obra misionera en Venezuela. Saludamos a la Convención Nacional de la Federación Ser Mejores en Todo. Y les felicitamos y les agradecemos por su grande trabajo en pro de las misiones en todo el mundo. Dios les bendiga. Un abrazo bien fuerte desde Italia. Gracias.
10: Bendiciones a todos ustedes, amados hermanos de la Federación de Iglesias de Venezuela. Les habla el pastor Fausto Jiménez, pastor del Centro Cristiano Misión Global en Tucunaré. Y nos encontramos aquí haciendo misiones, dando apoyo a la iglesia aquí en Suiza. Y quiero presentarles a nuestro pastor aquí en la iglesia, el pastor Andreas Lanke, quien va también a extender un saludo muy especial para todos ustedes.
11: Un saludo muy especial a la iglesia en Venezuela desde Suiza. Un abrazo, bendiciones.
10: Esperamos que este tiempo sea un tiempo de bendición para todos ustedes en esta convención. Sabemos que nuestra meta es ser mejores en todo. Así que ustedes van avanzando y vamos a ver la bendición del Señor de una manera abundante en cada lugar donde estamos haciendo la obra del Señor.
12: Con afecto, les saluda desde la ciudad de Hijo de los Vinos la pastora Leida Estrella Sánchez, ciudad que está ubicada en la isla de Tenerife, en España. Esta obra, nuestra congregación, es fruto de la labor misionera de nuestro amado pastor José Satirio dos Santos. Desde esta misma ciudad deseo extender un saludo fraternal a la Convención Nacional de la Federación y a la obra misionera que se desarrolla allá en Venezuela. Estamos nosotros trabajando bajo la palabra que nos ha dado nuestro pastor, ser mejor en todos. Para nosotros es más que un eslogan, es más que una frase. Es la propuesta de vida abundante, es el compromiso y la fidelidad que tenemos para trabajar con excelencia. De igual manera, es una invitación a dar lo mejor de nosotros. Desde aquí, desde esta hermosa ciudad y desde este paraíso, queremos bendecir a cada uno de ustedes, a su familia, y valorar el esfuerzo que hacen para la expansión y la extensión del reino. Con muchísimo afecto y aprecio, le enviamos un caluroso abrazo.
13: Bendiciones, bendiciones a toda la familia de la fe en nuestra nación hermana Venezuela. Es para mí un motivo de gozo, de alegría unirnos a esta celebración anual de la convención que ustedes desarrollan con el objetivo de mejorar cada día más en la tarea y el desarrollo que cumplimos para la gran misión que Dios ha entregado a este ministerio. Saludos de una manera especial al presidente de la federación, a la mesa directiva, a todos los pastores y pastoras que están fielmente sirviendo a la obra del Señor. Esperamos que este evento sea gratificante y que el Espíritu Santo añada lo que hace falta para que podamos seguir sirviendo mejor en la obra del reino. Un saludo y un abrazo a nuestro apóstol José Satirio dos Santos, a quien Dios ha elegido para soltar esta carga de gloria que ha venido desarrollándose en este ministerio global. Así es que bendiciones, éxitos en el nombre del Señor.
14: Bendiciones, les saluda el pastor Nelson Rodríguez del Centro Cristiano Misión Global Mozambique. Somos frutos de la obra misionera de la iglesia en Colombia, representada por nuestro pastor José Satirio dos Santos. Y desde Morumbala, Mozambique, enviamos un saludo al colegiado de pastores y iglesia en Venezuela. Igualmente a toda la Convención Nacional de la Federación Venezolana. Felicito a todos ustedes por el esfuerzo misionero. Pastores, estamos caminando sobre una palabra profética de sermos mejores en todo. Y ser mejor en todos es cumplir el mandamiento del Señor con excelencia. ¿Y cuál es el mandamiento del Señor? Salvar vida, hacer misiones, predicar el Evangelio, haciendo con excelencia. Juntos podemos ser los mejores, cumpliendo lo que Dios quiere que cumplamos en este tiempo. Misiones es realizar aquí en la tierra el sueño de Dios. Y el sueño de Dios es salvar vida. Juntos, hagamos misiones.
15: El Señor les bendiga, les saludamos los pastores Samuel Rojas, Sandra Orellano, desde San Gabriel, Centro Cristiano Misión Global en Ecuador. Hoy nos unimos a la celebración, somos fruto del trabajo misionero de nuestro pastor José Satirio dos Santos, a quien agradecemos por habernos enviado a este hermoso país, y nos unimos desde aquí celebrando y bendiciendo la obra misionera en Venezuela. Saludamos a la Convención Nacional de la Federación Ser Mejor en Todos y les felicitamos por su trabajo, seguir sembrando en la obra misionera. Que Dios les bendiga.
16: Soy el pastor Ángel David Caicedo Gómez de Centro Cristiano Misión Global en España, fruto del esfuerzo misionero de nuestro pastor José Satirio dos Santos. Saludamos la obra en Venezuela y esta la Convención Nacional Ser Mejores en Todo. De paso, les felicitamos por todo el esfuerzo misionero, porque nuestro límite siempre será lo último.
17: Un saludo especial desde el Centro Cristiano Misión Global en Quito, Ecuador. Somos el fruto del trabajo misionero del pastor José Satirio dos Santos. Y desde acá valoramos la obra misionera que se hace desde Cúcuta, Colombia, y para todo el mundo. Y queremos enviar nuestra gratitud y saber que ustedes están con nosotros haciendo misiones desde aquí y desde allá. Bendiciones.
18: Venezuela, bendiciones desde aquí, desde el Centro Cristiano Misión Global Riverside. Reciban un muy caluroso abrazo misionero. Y para todos aquellos que están presentes en la convención de la Federación Mejores en Todo, quiero saludarles, quiero felicitarles, porque ciertamente han llevado a cabo un trabajo misionero efectivo, expansivo y de mucho fruto. Nosotros damos gloria a Dios porque somos fruto de un ministerio que ciertamente ha bendecido las naciones, y damos gracias a Dios por la vida del misionero y la familia misionera, el pastor José Satirio dos Santos. Así que yo les saludo, hago presencia a través de este video con el deseo de unirme a esa pasión misionera. Este año estaremos visitando a Bután nuevamente después de un periodo que ya no habíamos podido hacerlo. Así que hay mucha expectativa en nuestro corazón de lo que Dios va a hacer, y yo sé que ustedes nos van a acompañar. Mi petición, oremos por este viaje para que el sueño se consolide, y es poder establecer ya una federación de iglesias allí en Bután por primera vez. Sería un hecho histórico en toda la trayectoria del cristianismo en Bután. Así que ustedes son parte de todo esto a través de su oración, de su ofrenda misionera y de su ejemplo misionero, porque han sido un ejemplo y una inspiración. Venezuela se ha levantado de todo y se va a seguir levantando. Este monte también se va a conquistar. Yo lo sé que sí. Así que mi más fuerte abrazo y amor para todos los misioneros venezolanos que hoy se encuentran reunidos. Desde California les saludo con mucho amor. Bendiciones.
19: El Señor les bendiga. Les saluda el pastor Néstor Saavedra del Centro Cristiano Misión Global en Ibarra, Ecuador. Somos fruto del trabajo misionero del pastor y misionero José Saturnino Santos y queremos saludar a la Convención Nacional de la Federación Ser Más y Mejores. Les felicitamos por el trabajo misionero en Venezuela y el mundo y que el Señor cada día nos ayude para seguir avanzando más y más.
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Hay gozo en la casa del Señor. Hay gozo. Hay alegría. Toca la fibra del corazón. Porque tú y yo somos misioneros de vida. Ahora vamos a expresarlo de esta forma, como siempre lo hacemos, con nuestra ofrenda. Y invito a los pastores de congregación, a los pastores de departamento, y vamos a activar nuestra generosidad hoy. Vamos a hacerlo de esta forma. Aquí está esta decoración tan bonita, y quiero que por favor nos pongamos de pie, los pastores de congregación, los pastores de unidad de evangelismo, los pastores de los departamentos, y vamos a pasar con una música suave, bien bonita, por favor, y le vamos a depositar la ofrenda misionera que hemos traído para el Señor y también para que las misiones sigan extendiéndose, honrando primeramente a Dios y luego la familia misionera, a nuestro pastor José Satiro dos Santos, su esposa, sus hijos, que gracias a la bondad de ellos de venir y sembrar la palabra, hoy existimos nosotros como hijos de Dios. Un aplauso al Señor por eso. Muchas gracias, pastor. Muchísimas gracias. Por favor, puede pasar si son tan amables.

bien, pero bien fuerte al Señor. A Él es el honor y la gloria por los siglos de los siglos. Sean todos bienvenidos a este tiempo, por un lado, de aniversario del Centro Cristiano Ureña, 43 años, y por otro lado, a la novena convención de la Federación de Iglesias del Centro Cristiano en Venezuela. Amén. Novena convención, Pastor Edwin. ¿Está bien, cierto? Bien. Él es el secretario, entonces hay que preguntarle si está bien. Novena convención. Amén. Una bendición del Señor esta noche poder estar aquí. Primero quiero saludar a todas las delegaciones, a las personas que ya pudieron llegar, las que vienen, hay algunos que vienen en camino, pero también saludar a las autoridades locales que siempre están cerca de la iglesia acompañándonos, siempre están ahí brindándonos su amistad, su cooperación, también en todas las cosas. Quiero saludar a nuestro alcalde, John Carrillo, bienvenido. Su esposa, la licenciada Joana Quiroz, bienvenida. Saludo también al capitán Amundaray. Si está por allí, no sé si está. Es el capitán que siempre está también allí cooperando, trabajando a nuestro lado. El concejal Alexander Chaparro. El director de deportes, Carlos Muñoz. Bienvenido. Nuestro amigo Jesús Vilán también. Bienvenido. Sus esposas, el grupo que les acompaña. También tenemos un equipo de Frecuencia F que ha venido para acompañarnos. Está Paola, James, Lucas y los que le acompañan también, juntamente con nuestro pastor José Satirio dos Santos. Amén. Tenemos ya delegaciones que han llegado del estado Zulia. ¿Dónde está el estado Zulia? Por aquí está. Del estado Lara también tenemos. ¿Quién ha llegado del estado Lara? Levanten la mano los del estado Lara. Gloria a Dios, por aquí están. También tenemos de Punto Fijo. También está la gente de Punto Fijo. Puerto La Cruz también está por aquí. Allí está Puerto La Cruz. Está Valencia. También está Valencia. Está Maracaibo. También está también por aquí el estado Táchira. ¿Dónde está el estado Táchira? Pastor Edwin con todo el equipo que le acompaña. Colón. Allí está Colón. ¿Quién más? Los demás vienen en camino. Estado Aragua. Cagua está por allí también. Amén. Está todo el estado Aragua presente con sus equipos de liderazgo, sus pastores. ¿Alguien más?

0: está el vigía, Pastor Reinaldo, su familia también está por allí. Amén. Guanare, Estado Portuguesa, Acarigua también está por aquí. Por ahí vi al Pastor Néstor Ramírez. Allí está atrás, Acarigua. Bueno, si alguien me falta, levante la mano y diga yo. Amén. Y otros vienen en camino, algunos han tenido dificultad en Valle de la Pascua, Estado Guárico, allí por aquel lado también, sí señor. Otros vienen en camino, Puerto Ayacucho y otros sectores del país, a esta hora ellos ya notificaron, vienen en pleno camino, vienen viajando. Oremos para que pues su viaje sea bastante bueno y también estén a tiempo. Amén. Esta noche estamos dando inicio a nuestra actividad. A partir de mañana estaremos aquí bien temprano, desde las 8:30 de la mañana estaremos en nuestro devocional. A las 9 de la mañana tendremos nuestra primera plenaria. ¿Sabe quién va a estar en nuestra primera plenaria mañana a las 9 de la mañana? Nuestro pastor José Satirio Santos. Así que prohibido llegar tarde. El pastor va a tomar lista. Así que ojo con llegar tarde, él va a tomar lista. Amén. Y luego el pastor Mauricio Conde, que también hace unos minutos acaba de llegar a la ciudad, ya mañana también va a estar con nosotros acompañándonos en las plenarias. Amén. Vamos a trabajar miércoles, jueves y viernes, de 8:30 a 12:30 de la mañana. En la tarde, de 3 a 6, vamos a atender los asuntos de la federación y por la noche vamos a tener noche de celebración. Esa es la actividad que vamos a tener durante estos días. Amén. Así que damos gracias a Dios. También saludamos al pastor William Campos, la pastora Rosy, que también están aquí con nosotros. Gloria a Dios. Estos días el pastor William nos ha estado acompañando en algunos cultos. Venimos desde la semana pasada atendiendo algunos cultos el domingo, o sea, el aniversario ya empezó hace unos días. Mañana arranca la convención. Amén. Entonces, gracias a Dios. ¿Qué tal si usted se coloca de pie un momento, por favor? Recibimos a nuestro amado pastor José Satirio Santos. Amén. Usted sabe que el pastor es la persona que nos ha inspirado en las misiones. Cuando hablamos de 43 años, es porque es bueno también hacer notar que la semilla misionera de Venezuela fue colocada en la frontera, San Antonio, Palotal, Ureña. Aquí empezó todo. Amén. Esto que vemos hoy y que vamos a ver en estos días fue la semilla que nuestro pastor plantó en la frontera y ya son 43 años. Amén. Y este es el fruto de todo ese trabajo. Pastor, aquí está la ofrenda que esta noche la iglesia ha traído para las misiones. Para nosotros, la federación, los directivos y todas las congregaciones, es un honor y una bendición seguir contando siempre con usted, nuestro Padre espiritual.
1: Muchas gracias, Pastor Omar. Bendiciones, familia. Es un honor siempre venir a Ureña. Y cuando estamos en convención, este honor y responsabilidad crece por la razón de que estamos con toda la iglesia en Venezuela del Centro Cristiano. luego ver de manera especial este informe, Pastor Carlos Martínez, que usted acaba de dar la demostración hasta dónde vuestra fe, vuestro cariño, esa mano extendida ha podido llegar. Y eso que nos faltó incluir ahí, lo que Dios está haciendo en Venezuela en el área misionera y lo que Dios está haciendo en Colombia en el área misionera y en todo lo que es el Suramérica, bajando así hasta Argentina. Por eso esta convención, que es la novena, y la celebración de los 43 años toma un significado mucho mayor para mí. La historia, ella habla que vale la pena servir a Dios. Yo sigo diciendo, yo tengo una palabra, yo tengo una promesa, yo tengo un destino. ¿Te lo cree? Levante su mano y diga, yo tengo una palabra, yo tengo una promesa y yo tengo un destino. Cantando al Señor, nos preparamos para la palabra.

grandes de Dios. ¿Para qué lo grande de Dios? Entonces abrácelo. Diga, recibo la bendición de la grandeza de Dios en mi vida. Amén. Gracias. Aplausos al talento de la casa, las doncellas en el altar. Tomen asiento. Y nos preparamos para la palabra. Pero quiero antes saludar de manera muy personal a nuestro alcalde John Carrillo, a su esposa, la licenciada Giovanna Quiroz. Cada vez que venimos a Ureña, nos sentimos que estamos en casa. Y vengo observando el pueblo, la ciudad, en sus diferentes etapas. Y en todas ellas, ella procura como pueblo y su autoridad en esta temporada con el alcalde John Carrillo, superar las crisis, las dificultades y avanzar. Te felicito por la perseverancia y por la determinación junto con sus colaboradores. Tengo la palabra, mucha información. ¿La quieres recibir? Estos días, en mi tiempo con Dios, que es siempre, pero hay momentos en que mi tiempo con Dios se enfoca a determinadas circunstancias o situaciones, e incluye familias, incluye ciudades, país o países, las iglesias en sus diferentes lugares. Y pido a Dios que me dé gracia para entender cómo conducir la iglesia, que ya no es una casa en un lugar X, sino que se esparce por el mundo. Como usted vio, 765 casas en el mundo, pequeñas, medianas y grandes, y todas con mucha gente, gracias al Señor. ¿Qué Dios quiere que sepa el pueblo en cada lugar? Y para este semestre, a partir de junio, de julio fue, me vino de Dios una carga a que conduzca la iglesia al pueblo que me pueda oír el significado de lo que es cambios y transiciones. Diga conmigo, cambios y transiciones. A veces lo tomamos de una manera tan natural, y así tiene que ser, pero es importante incluir cómo es que se enfrenta los cambios y las transiciones dentro de lo que representa y de lo que ofrece para nosotros como persona, como familia, como grupos de empresa y en este caso también la iglesia. Voy a pedir al ingeniero de sonido, bájame un poquito aquí en el altar, la retroalimentación, por favor. Bueno, entonces, en esta búsqueda con Dios, se me vino el Salmo 46. Y lo leí todo, con calma, versículo por versículo, procurando tratar de ahí lo que el Espíritu quería que yo entendiera. Luego preparé el mensaje y comencé a ministrar hace unos 15 días. Y hoy quiero dar a usted, comenzando con el Salmo 46, y que todos podamos orar el Salmo 46. Pero en la oración del Salmo 46, quiero que usted observe las frases, las palabras que salen de la oración. ¿Y
¿Qué sentido tiene para cada uno de nosotros en nuestro presente y en nuestro futuro? Todos conmigo, uno, dos, tres. Dios es nuestro amparo y fortaleza, nuestro pronto auxilio en las tribulaciones. Por tanto, no temeremos, aunque la tierra sea removida y se traspase los montes al corazón del mar. Aunque brame y se turbe sus aguas y tiemble los montes a causa de su braveza, del río de sus corrientes alegra la ciudad de Dios, el santuario de las moradas del Altísimo. Dios estará en medio de ella, no será conmovida. Dios la ayudará a clarear la mañana. Bramaron las naciones, titubearon los ríos, dio él su voz y se derretieron la tierra. Parece que se quedaron. Estoy en el versículo 7 ya. Vamos. Jehová de los... ¿Sí lo tenemos? ¿No? El 7. A ver, ¿quién está en multimedia? Me interesa su acompañamiento. Disculpe que haga la pausa para que usted siga conmigo acompañando. ¿Me dice? Ya, ok. El 7. A ver, conmigo, conmigo. Jehová de los ejércitos está con nosotros. Nuestro refugio es el Dios de Jacob. Venid y ver las obras de Jehová, que ha puesto asolamiento en la tierra, que hace cesar las guerras hasta los fines de la tierra, que quiebra el arco, corta la lanza y quema los carros en fuego. Estad quietos y conoced que yo soy Dios. Seré exaltado entre las naciones, enaltecido seré en la tierra. Jehová de los ejércitos está con nosotros. Nuestro refugio es el Dios de Jacob. Nuestro refugio es el Dios de Jacob. Ok, entonces, la lectura del texto muestra que hay un lenguaje que está viendo condiciones adversas a un movimientos naturales, como que hace mover la tierra, levantar los ríos, y un cataclisma ahí está sucediendo, pero al mismo tiempo reafirma que la confianza en Dios permite, a pesar de lo que ocurra, estar seguro. Yo dije, a pesar de lo que ocurra, está seguro. Y llegando a nosotros, por supuesto, con los últimos acontecimientos en el cual vivimos, en lo social, en lo económico, en lo político, hablando de Venezuela, hablando de Colombia, hablando de la geopolítica y todo lo que ocurre últimamente, la naturaleza demostrando su fervor, su voz, mostrando su fuerza, sorprendiendo a través de los acontecimientos que tenemos, tanto temblores, terremotos, los ríos, las aguas de los mares en algunos lugares, cambio de momento a otro. Ayer veía un ciclón que como agarra un pueblo en 5 minutos lo acabó. 5 minutos. Es como que chupara las casas, lo que está construido. ¿Sí? Así acontece. Y muestra la debilidad, la impotencia del ser humano frente a eso. Y aquí entra entonces lo que debo compartir, porque el Espíritu me condujo así. A veces los cambios los provocamos nosotros.
pero otros son inevitables y hacen parte del ciclo de la vida física, lo social, lo económico y político, impulsándonos constantemente de una etapa a otra. ¿Cómo afrontamos los cambios y las transiciones? Y esa pregunta es súper relevante, el cómo. Porque dependiendo de cómo, la persona puede salir exitosa o vencida, o sufriendo traumas increíbles que no se borran. Cuando el cambio y la transición no nos gusta, reaccionamos en modo resistencia. ¿Cómo es que reaccionamos? En modo resistencia. Y esta forma de reaccionar es con personas, con la vida, con Dios. Muchos ven a Dios y se vuelve rebelde contra Él y contra todo lo que hable de Él. Otra reacción es culpar a otros, culparnos a nosotros mismos, sentirnos víctima. Esto está comprobado que el ser humano reacciona así frente a los cambios y a las transiciones. El peligro es quedarse atrapado, esclavizados y encadenados sin poder avanzar a lo nuevo. Cada vez que hay cambios y transiciones, está separando el pasado y está abriendo una puerta a lo que comienza y a lo que está por venir. Entonces, ¿cuántos quieren avanzar a pesar de los cambios y las transiciones? Pregunto de nuevo, ¿cuántos quieren avanzar a pesar de los cambios y las transiciones? Yo quiero, y no solo quiero ahora, he querido siempre. Y me preparo para lo que haya de venir, que yo pueda pasar la barrera, llegar al otro lado y vivir lo nuevo que está siendo traído. Ahora, ¿cuál es la forma correcta para proceder? Primero, dejar de comparar el antes con el ahora. Diga conmigo, dejar de comparar el antes con el ahora. Si tomamos tiempo para seguir comparando el antes con el ahora, estamos perdiendo tiempo. Nunca digas cuál es la causa de que los tiempos pasados fueron mejores que estos. Porque nunca de esto preguntarás con sabiduría. Y eso lo dice Eclesiastés, capítulo 7, verso 10. Son palabras de Salomón. Si el antes te parece mejor, debes recordar que ya pasó. Toca al que está a tu lado y diga, te están hablando. Toda persona que está pegada a lo que fue, a lo que era, debe aceptar que ya pasó. Y si pasó, pasó. No sigas sufriendo comparando el pasado con el ahora. Ya pasó y ya pasó. Entonces de aquí
El Hijo de Dios, la hija de Dios, la persona de un corazón espiritual debe recordar que el canto ayer ya pasó.

Aún el toque de ayer, siendo maravilloso, las lenguas extrañas que recibimos y hablamos, las experiencias de sanidad o bendiciones que nos hace sentir bien, o aquello que nos hizo sentir dolor, aflicción, decepción, tristeza, ya pasó. Levanta tu mano y diga, ayer ya pasó. Amén. Sí. Pero es que usted no sabe lo que pasó. Ya pasó. En segundo lugar, no mires a quién culpar. En otras palabras, es no busque culpable. No permita que otros te insinúen a quiénes culpar. Es un gasto de energía, de tiempo, de es más, cuando la persona está en esta posición, perdió el sentido de la sabiduría y cayó en lo que es murmuración, disgusto y mostrar que se bloqueó su mente y la sabiduría se fue. La palabra muestra que esta actitud de buscar culpado siempre ha estado presente. Lo ideal es que usted y yo jamás lo copiemos. En Juan 3, 26, 27 hay un cuadro que dice, y vinieron a Juan y le dijeron, Rabí, mira que el que estaba contigo al otro lado del Jordán, de quien tú diste testimonio, bautiza. Y todos vienen a él. Están dando una información a Juan Bautista, que es el precursor, el profeta, y está hablando de Jesús, que está haciendo lo mismo que Juan hacía, solo que la forma de exponer es llamando la atención para que Juan se sienta mal y el culpable de que Juan está perdiendo gente y el culpable de que Juan está sintiendo que los que están con él se van es Jesús. ¿Cuál es la respuesta de Juan? El versículo 27, si usted puede me ayuda, diga, respondió Juan y dijo, no puede el hombre recibir nada de sí si no fuere dado del cielo. Y a seguir dice, es necesario que él crezca y que yo disminuya. Y cortó la insinuación que traía aquel grupo de discípulos de Juan. No busques defecto, en tercer lugar, no busques defecto a los cambios y a las transiciones. El por qué. Mira la obra de Dios, porque ¿quién podrá enderezar lo que Él torció? Eclesiastés 7, versos 13 y 14. Y completa, en el día del bien, goza del bien. Y en el día de la adversidad, considera, Dios hizo tanto lo uno como lo otro, a fin de que el hombre nada haya después de él. Así que, caer en el vacío de querer y comprender a la manera, a punto de ver defecto en lo que está aconteciendo, es un error. Cuarto, transicionar hacia adelante. Después de todo, mi camino debe ser hacia adelante. Debo transicionar de una situación, de una condición, sea política, social, económica o natural, con desastres como acabamos de ver. No, ahora yo camino así a
delante. Y aquí tenemos Filipenses 3:13, palabra de Pablo, que es extraordinaria para momentos como el que estamos presentando. Hermanos, yo mismo no pretendo haberlo ya alcanzado, pero una cosa hago, olvidando ciertamente lo que queda atrás. ¿A dónde queda? Atrás. Y extendiéndome, ¿a dónde? A lo que está adelante. Allá voy, así, adelante. Si uno lee el texto con cuidado, encuentra eso. El texto dice una cosa. Note, una cosa. No es dos o más, es una. Entonces, la sabiduría está y que esto que tengo que buscar es una sola cosa, archivar el pasado. Me olvido de lo que queda atrás. Ahora yo estoy un paso adelante. Lo que ocurrió, ocurrió. Lo que pasó, pasó. Y yo voy a seguir. Si estoy con vida, es porque hay propósito en mí. Sí. Entonces, las tres palabras clave que todos debemos incluir es: me olvido de lo que está atrás, me extiendo lo que está adelante. Entonces, aquí definimos con pocas información aún, porque puede haber mucho más, cómo usted y yo en esta temporada podamos avanzar a pesar de los cambios y las transiciones. No hay que ahondar. Venezuela está pasando por cambios profundos y en transiciones profundas. Colombia está pasando por cambios profundos y por transiciones profundas. El mundo, en lo geopolítico, está pasando por cambios profundos y por transiciones profundas. Entonces, no se equivoque y no se quede paralizado en la filosofía, en las ideologías y en el mucho murmullo que puede estar en el ambiente. La palabra de Dios nos está mostrando un camino diferente. El camino que nos muestra es diferente. ¿Puede creerlo? Entonces, levante su mano y diga: recibo la palabra para caminar seguro en cualquier temporada o circunstancias, en los cambios y las transiciones más profundas que pueda acontecer. Amén. Ahora, cambios y transiciones 2. Quiero que tenga cuenta eso y separe el primero de lo que viene. ¿Cómo entender los tiempos y las sazones? Una son cambio, ahora vamos a verlo desde el punto de vista tiempo. Tiempo. En Hechos 1, versos 6 y 7 dice, aquí se refiere a Jesús después de la resurrección, en una reunión privada con sus discípulos, y él está dando información increíble, y la pregunta que surge en ellos es: entonces los que habían reunido le preguntaron, diciendo: Señor, ¿restaurarás el reino a Israel en ese tiempo? Una pregunta que cuando miramos bien, déjeme bajar un poquito para verlos, que cuando miramos bien, parece que está fuera del contexto. ¿Por qué? Porque ellos habían estado con Jesús más de 3 años. Y el lenguaje de Jesús todo el tiempo fue arrepentimiento, cambio,
de atitud, comportamiento, salir del molde de las tradiciones, ver a Jesús como el enviado de Dios, el Mesías, como el Salvador. Les habló de la vida eterna, del nuevo nacimiento. Luego les mostró, además de las cátedras que dio, les mostró milagros, prodigios, señales. Levantó enfermos, sanó ciegos, paralíticos, resucitó muertos, multiplicó panes. Y está hablando a ellos siempre de un futuro extraordinario que es la vida eterna. ¿La vida qué? Eterna. Y entre sus palabras dijo tantas cosas, parábolas muy fuertes. Un joven, dice, rico, vino y le dijo: Señor, ¿qué hay de hacer para heredar la vida eterna? Pero eso no fue en privado, ¿verdad? Y Jesús le responde: los mandamientos, ¿sabe? Y el muchacho contestó con firmeza: sí, y no solo lo sé, sino que lo practico. Perfecto. Solo haga una cosa sola. Vende todo, no. Da lo que tienes a otros, a los pobres. Ven y sígueme y tendrás vida eterna. Y la palabra dice que el joven se entristeció. Y el texto dice porque tenía mucha posesión. Y salió de la presencia de Jesús ni siquiera diciendo gracias. Entristecido se fue. Los discípulos, cuando ven eso, miran a Jesús con extrañeza. ¿Qué fue lo que pasó? Y Jesús dice: es más fácil pasar un camello por el ojo de una aguja que un rico entrar en el reino de Dios. Pero, ¿por qué así, Señor? Y comienza a cuestionar. Ahí lo que Jesús está enseñando es: cuando tu Dios son tus posesiones, el cielo no te pertenece. Si lo que tienes es tanto que llega a prenderte a ti de manera que no importa lo eterno, entonces has perdido todo en vez de ganar. Ellos vieron eso, ellos oyeron eso. El otro, dice Jesús que un hombre mendigaba a la puerta de la casa de otro que era rico. Lázaro y él, rico. Y el Lázaro, todo el tiempo ahí causaba vergüenza, hasta para la familia y la gente. Pero llegó un día que murió Lázaro y fue al seno de Abraham, ese paraíso. Y luego, pasado tiempo, diga conmigo, tiempo, murió el rico. ¿La diferencia cuál era? Que murió un pobre y luego murió un rico. No importa qué tiempo. Pero cuando llega la eternidad, los dos están en lugares separados. Igual que antes, uno en una casa lujosa y el otro en la calle pidiendo la ayuda de todos y causando vergüenza para el rico. Esta parábola lo que está diciendo es que el hombre rico ahí ve a Lázaro y lo ve en una condición extraordinariamente diferente. Ya no es el pordocero. Estar en un ambiente de gloria y este estar en un tormento. Entonces él clama al padre Abraham a que le ayude a que aquel traiga un poco de agua. Y la respuesta es no, los de aquí no pasan para allá ni los de allá para acá. Una vez que usted pasó la barrera de la vida física, ya no tiene retorno. Entonces Jesús está diciendo a los discípulos: lo importante en el caminar es la vida eterna.
Sea usted pobre, sea usted rico, ocúpese de la eternidad. Ok, ¿está comprendido? Entonces, ¿por qué entonces eso está fuera de lugar? Porque Jesús está hablando de lo eterno.